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0: ¿Qué cosa? No te escuchas. No te escuchas. No se escucha. ¿No? No sé. Yo no sé. ¿Sí está prendido ahí?
1: Qué diferencia, Manuel.
0: Es lo que te digo. Pero bueno, ya nos comimos. Ya comimos mucho tiempo en eso. Vámonos.
1: ¿Cuál tiempo?
0: Pues el tiempo en lo que checábamos eso.
1: Relájate, por favor.
0: ¡Vámonos!
1: No más, no, parece que te comiste un pollo. ¿Cómo estás? Buenas tardes.
0: ¿Por qué me comí un pollo? Bueno, ¡vámonos! bien, gracias tú.
1: No, un clacuache. Los pollos con rabia, no hacen así. ¿Cómo no? Cuando los matas.
0: No.
1: ¿Nunca has visto cómo matan un pollo para hacer caldo?
0: O sea, lo pones boca abajo, le mochas la cabeza y lo tienes que detener porque si no. Si no lo detienes, sale brincando ahí por todos lados, vato.
1: Es puro sueño, hijo. No, no, no. Mira, la forma correcta, güey. Bueno, creo que no la puedo contar.
0: O sea, si hablamos de así...
1: Pues sí, de animales, hijo de...
0: De una gallina. Pues. De hecho,

0: Hay unos lugares donde te venden hasta el conito para que tú puedas poner a la gallina o al pollo de cabeza.
1: No,
0: Y con
1: mira.
0: eso ya nomás llegas, le mochas el cuello y ahí
1: Yo me
0: dejas que
1: sé
0: escurra la
1: un
0: sangre.
1: método, le inyectas insulina y ya se muere solito. Y no sufre el animal, lo duermes.
0: Pues
1: Ah,
0: con
1: no
0: eso
1: te
0: tampoco
1: creas, no
0: sufre.
1: sé. No sé. ¿Cómo no va a sufrir dándole el madrazo ahí?
0: Es que, literal, es un corte limpio
1: Ay,
0: donde nomás lo haces
1: háztelo tú,
0: así.
1: pues.
0: No, pues si lo hago yo, pues ya.
1: No,
0: Pero
1: hombre.
0: bueno.
1: Hay muchos métodos para que los animales no sufran a la hora de morir.
0: Efectivamente.
1: Y ese no es uno de ellos.
0: Sí,
1: Entonces,
0: porque es
1: ¡ay!
0: que, entiende, es una muerte instantánea. Prácticamente le estás
1: ¡Ay, no!
0: mochando la cabecilla, entonces ya no, las
1: Pobre
0: terminaciones
1: pollo.
0: nerviosas ya no tienen conexión, ya nomás
1: Okay.
0: ahí queda su existencia.
1: Bueno, pero bueno. Muy bien.
0: Sino que las personas que nos están escuchando me corrijan si estoy en lo equivocado, porque más de una de las personas que nos escuchan, yo creo que por ahí le ha tocado, pues cuando hacen fiesta, cuando hacemos algo.
1: Ahora, tú no lo compras, tú vas y lo.
0: Sí, pues
1: ¡Hala!
0: no es lo típico.
1: En el rancho aquí
0: Bueno, pues es que dependiendo la fiesta, dependiendo
1: no. Ah,
0: el ámbito,
1: no. Pero bueno, ya ahora sí, como dices tú, Manuel, ¿qué vas a presentar?
0: Bienvenidos a El Ring Musical, hoy martes 9 de junio, son las 6:08 y pues les recordamos las líneas por si por alguna cosa no se las saben, 354-54-230-11 y 54-79-00.
1: ¿Y el WhatsApp está disponible también?
0: 54-230-11, así ya saben que pues todo es bienvenido aquí. Vámonos a presentar en el primer round, es que me la guié. Vamos a presentar este primer round.
1: ¿Te
0: Fíjate
1: cambiaste
0: que del
1: las
0: lado
1: pilas o
0: de
1: qué?
0: los técnicos tenemos una recomendación que corre a cargo de nada más y nada menos que Banda El Recodo de Cruz Lizárraga, lleva por nombre 2 botellas de mezcal.

0: Así que ya lo sabes, es momento de marcar y participar. ¿Para quién va a ser su voto?
1: En la 00, buenas tardes.
2: Bola negra hablando.
1: Eso es todo, don José, saluditos.
2: Saludos, que estén bien.
0: Gracias. Saludos, cuídense mucho. Tenemos una llamada más en la 3011 La Raza, buenas tardes.
3: Muy buenas tardes, jóvenes.
0: Buenas tardes, señora Teresa, ¿por quién va a ser su voto?
1: Muy bien, ¿y usted?
3: También bendito Dios por amargo dolor.
0: Perfecto, gracias.
3: Un gusto.
0: Hasta luego.
1: Saluditos.
0: Tenemos por acá un mensaje también de nuestro amigo Ezequiel. Dice, saludos por los técnicos.
1: Vámonos.
0: Perfecto, muchas gracias.
1: ¿Quién ganó o qué?
0: Vamos 2-1 al momento, ¿verdad?
1: Favor yo o tú.
0: Favor tú.
1: Vámonos. La tuya se dice.
0: Favor tú.
1: Una más.
0: Vas
1: acá
0: ganando.
1: A ver, en la 30-11, La Raza, buenas tardes.
3: Tardes, noches,
1: señora Ticha, ¿para quién es su voto?
3: Por el amargo dolor.
1: Eso es todo, gracias.
3: Gracias.
1: Saluditos, gracias.
0: Saludos, saludos.
1: Pues, ¿qué más?
0: ¿Presenta?
1: De una vez.
0: Pues sí.
1: ¿No vas a platicar nada más?
0: No, creo que...
1: Platica, hombre.
0: Todo bien, todo relax.
1: Faltan los 12 minutos. Ay, qué coyones son mis compas. Pero bueno, la migra, amargo dolor, súbele.
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0: Manuel, Manuel.
1: ¿Qué onda?
0: De grotesco. Manuel, vamos a presentar la segunda ronda de volada.
1: ¿Así me escucha?
0: Sí, a ti te escuchas.
1: Ay, perdón.
0: Bueno, vamos con la siguiente llamada, por sordos, así. Sí.
1: Perdón.
0: Igualito.
1: Perdón.
0: No te creas. ¿Qué vas a presentar? ¿Qué?
1: Nada, me acordé de una canción.
0: Tú siempre te acuerdas de canciones, a ver.
1: Pues sí.
0: ¿De cuál te acordaste hoy?
1: Hoy me acordé de la de Conjunto Primavera.
0: Necesito.
1: No, la que dice perdóname, mi amor. Ya no vuelve a suceder.
0: No, o sea, no me la sé, hijo.
1: O sea, no es con ese ritmo, ¿verdad? Pero.
0: Pero es la intención.
1: Pero
0: la
1: es que lo que dice, ahí. O sea, es lo que dice. No, porque no me acuerdo del ritmo que lleva.
0: Eso sí.
1: Y también está la de Gerardo Ortiz, que también se llama Perdóname.
0: Ay, ¿cuál es esa?
1: La que dice yo por ti. Dejo lo que tú me pidas, yo te doy mi vida entera.
0: No, es que te falta sazón, Manuel.
1: Pues es que no las estoy cantando, te las estoy diciendo.
0: No, pero cántala.
1: No, yo no sé cantar.
0: Yo por ti dejo lo que tú me pidas. Así, échale.
1: Eso, pues eso.
0: Pero cántala.
1: No, pues ya dijiste tú cuál es, ¿para qué?
0: Pero bueno, ¿qué vas a presentar? Ya sé por qué no te animas a la la la la.
1: ¿A la la qué?
0: A la la la la la. Con tiritín. ¿Me entendiste? Yo
1: pues es que me da cosita.
0: Si te escucha, yo estoy seguro.
1: Mándales
0: un saludo.
1: Saludos allá a todos nuestros radioescuchas.
0: No, mándales saludo a quien yo te estoy diciendo.
1: No,
0: Manuel, no.
1: No,
0: por eso,
1: ¿por qué?
0: Por eso no encuentras el amor.
1: Ay, eso. ¿Quién te ha dicho que no?
0: Yo soy brujo.
1: Así como
0: soy de la escuela del gran chamán, no. Néstor.
1: No, hombre, qué barbaridad. Saludos ahí si nos están escuchando.
0: Soy brujo también. Verde nivel 2 amatista. No, ¿qué traes, hijo?
1: Ay, ay, ay. Fíjate que para este segundo round, para este segundo enfrentamiento, en este segundo cara a cara, ya no sé qué más decir.
0: No,
1: fíjate que para este segundo enfrentamiento nos vamos con una recomendación que corre a cargo de nada más y nada menos que Pedro Fernández. Esto iba por nombre Lluvia, vamos a ver.

0: Perfecto, gracias.
1: Un gusto.
2: Hasta luego.
1: No,
2: hombre, y eso que tú dabas discursos enfrente de gente.
0: Ah, los no puedo dar. Los no. puedo dar, pero bueno, no tenemos una llamada en la 00. Vamos y ahorita seguimos.
2: Bueno.
3: Buenas tardes, ¿verdad?
2: Perfecto, gracias. Saluditos. Gracias. No que todas las Mr. Conferencias.
0: Tenemos una más y ahorita vamos. La raza, buenas tardes en la 3011.
2: No, hombre.
4: Perdón, Manuel, buenas tardes.
0: ¿Cómo le va? Muy buenas tardes. ¿Por quién va a votar?
4: Por Antonio Aguilar.
0: Eso es todo, muchas gracias.
4: Saludos para todos.
2: Saludos.
0: Gracias, igualmente, cuídese mucho. Saluditos. Una más en la 00, ¿vas?
2: La Rosa, buenas tardes.
5: Buenas tardes.
2: Buenas. ¿Cómo andamos?
5: ¿Cómo están?
2: Muy bien, ¿usted?
5: Bien, gracias a Dios.
0: Eso es todo.
5: ¿Para qué? No les he oído cantar, ¿no les gustan las canciones o qué?
0: Sí.
2: A mí no.
5: No las oigo cantar ahora.
2: No, hombre, usted cántenos pues, ¿cuándo se va a animar a cantarnos?
5: Ah, pues más al ratito.
2: Así dice, nunca nos canta pues.
5: Por Antonio Aguilar.
2: Perfecto, gracias.
5: Cuídense, que Diosito los bendiga.
0: Igualmente, hasta luego.
2: Saludos, una más.
0: Una más en la 3011 La Raza, buenas tardes.
6: Buenas tardes,
0: señora Ticha, ¿por quién va a votar?
6: Por Antonio Aguilar.
2: Perfecto, gracias.
0: Saludos. Hasta luego. Una más en la 00 La Raza.
2: ¿No te dejaban o qué, batón?
7: No, están ocupados, no, hacían un pinche shower.
2: Ah, hombre, así dicen cuando no los dejan marcar.
7: No, de esto, ando por Antonio Aguilar y trucha, vatos, que a mí no me gusta que hablen de los amigos.
2: ¡Ah!
7: Ahí el Brandon sabe, vato, Brandon sabe, Manuel.
2: ¡Hora!
7: No, para que no la tomen personal, vato, sí, la neta, mejor ir a calladita, ser más bonita.
2: Ya dijiste, vato, gracias.
7: La neta, vato, porque no hay que ser hipócrita.
2: No, hombre, ya por lo que vamos a andar aquí, tú no te apures, hombre.
7: Eso es el vato, vamos del aire, terapialo.
0: No, pues no entiendes, hombre, necio,
2: yo
0: muchacho.
2: Yo aquí soy la rama de la psicología. Ay, ¿qué me van a
7: dar? Dale una peinadita como le hacían al Chompira, se botica.
2: ¿Cómo? Yo todavía estoy joven, ¿qué es eso?
7: Vamos por la torre, gran pues, vato.
2: Ánimo.
0: Gracias.
2: Hasta luego. No, hombre.
0: Tenemos por acá mensaje, dice Antonio Aguilar. Ese es el like.
2: Saludos al
0: dice
2: amigo Ezequiel.
0: Sí, saluditos.
2: Ahora sí, Manuel.
0: Bueno, pues.
2: No, me desvíes el tema.
0: ¿Qué rollo?
2: Con el pollo. No, ahora sí. No, que muy conferencista.
0: Sí. Dame un tema y ahorita te armo un discurso. A lo
2: pero
0: mejor
2: que no aburra.
0: Divago, a lo mejor no, pero...
2: A ver, pero quiero que me hables.
0: A lo que voy es que sí, me puedo parar frente a un público, hablarles con convicción, decirles algo
2: y tratar
0: de convencer.
2: Okay. Esta es la que ganó, ¿verdad?
0: Sí.
2: Son las 6:26. A las 6:27 tiene que estar la rola. Entonces tienes un minuto para explicar qué significa la palabra intrínseco.
0: Ah, intrínseco, no intrínseco.
2: ¿Tú sabes
0: intrínseco,
2: más?
0: Sí, intrínseco es algo que viene dentro de ti, que no está de manera explícita. Nada más.
2: ¿No más?
0: Sí,
2: no,
0: pues ¿para qué le buscamos?
2: Profe, no le entendí.
0: No, pues es que intrínseco viene de algo dentro. Viene de algo
2: segundos.
0: Que viene del interior. Okay. Porque, por ejemplo, está su contraparte o el antónimo que es extrínseco, que viene del exterior. Entonces, pues sí. Okay. Nada más eso. Viene de algo que viene del interior, de una organización, del interior de una persona, del interior de la República, puede ser también.
2: Yo lo catalogo como algo muy único de esa persona que estás clasificando.
0: ¿Qué es intrínseco?
2: Ajá. Por ejemplo, si Manuel se equivoca mucho, es que Manuel es muy intrínsecamente.
0: No.
2: Muy intrínseco en esa cosa. Así lo percibo yo.
0: Es que Manuel es güey. ¡Vámonos! Porque se nos acaba el tiempo. Ay, no.
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13: ¿Cómo vas?
11: ¿Qué onda, Manuel?
14: ¿Qué onda?
11: ¿Qué dices? ¿Qué dice la buena vida que tú llevas? Porque déjenme decirles que Manuel es privilegiado.
13: Efectivamente.
11: Tiene dos piernas.
13: Efectivamente.
11: Dos manos.
13: Efectivamente.
11: Dos ojos, una boca, una nariz, dos orejas.
13: Efectivamente. Dos. Nah, sí, somos bastante privilegiados. Gracias a Dios, pues somos bendecidos. Así que pues sí.
11: Ok.
13: Oye, pues es una ventaja poder ir a donde tú quieras.
11: ¿A dónde quieres ir? ¿En estos momentos? Yo quiero ir a mi rancho y no puedo ir.
13: Ah, bueno, pues ese es otro tema, ¿verdad? Uh-huh. Pero, pues en estos momentos quiero ir a mi casa.
11: Ah, oiga, Lick, en exclusiva, Manuel dice que no quiere trabajar.
13: No, sí, pero pues quiero ir a mi casa. Ahorita que terminamos el programa, me voy a echar la cobijita, me voy a acurrucar.
11: No es cierto, tienes que hacer un chico de tarea.
13: Y carnes.
11: ¿Hay carnes?
13: Sí, ya.
11: No, tú las compras en las 3B, a mí no me haces, ¿eh?
13: No.
11: A mí no me haces.
13: Mira, si no fuera...
11: Oye, estás como un compa. Le mando saludos al gallo. Siempre dicen que no, que la salsa de calabacita. Yo trabajé con él.
13: Ajá.
11: Y vieras, compra una caja de aguacate por semana. Pero la raza... Sí. Ay, es de calabacita. Ay, de calabacita tu cola, hombre. Esa no sabe igual.
13: Efectivamente, si no fuera porque tengo ahí el molino de carne, el rallador y todo, ya ves que tengo la batidora esta con todos los aditamentos.
11: Es que tú, mira, ¿sabes qué pienso? Siento que tú nomás compras un kilo de carne y lo embarras ahí nomás para que parezca que tú lo haces.
13: Para que se te ensucie de gratis.
11: Sí, tú nomás lo ensucias de gratis porque te gusta lavarlo, nomás por eso.
13: No, hombre, qué cosas de
11: la vida. Y por eso gastaste 16 mil pesos en un congelador, nomás porque lo quieres tener de adorno. ¡Ay, no manches!
13: Ay, qué cosas de la vida, pero bueno.
11: Ay, yo ya dije lo del refri.
13: Ya, pues,
11: No costó eso, costó menos.
13: Sí, no declaró tanto. Pero ahí andamos.
11: Ay, no.
13: Jugando al emprendedor.
11: No.
13: ¡Hambre! ¡Vámonos!
11: ¿Qué traes? Ya, ¿qué traes?
13: Ay, unas ganas de... Mejor no te cuento.
11: No, sí, no me cuentes, mejor aplícalo.
13: Ay, qué cosas de la vida un día de estos.
11: Ya, hombre, acabas de presentar,
13: vamos,
11: a ver.
13: Vamos a presentar, fíjate que para este tercer round traemos una recomendación que corre a cargo de nada más y nada menos que el príncipe de la canción. Él es José José, con lo que no fue, no será.

0: Ay, no mames.
1: Oye,
0: ¿qué pasó?
1: Hablando ahorita que estaba escuchando esa canción, fíjate que me equivoqué en la definición de la palabra anterior. Tú tenías razón en lo que tú decías que era y yo me equivoqué.
0: Es que te estoy diciendo, Manuel.
1: Sí, tienes toda la razón. No sé con qué otra.
0: No sé qué tiene que ver el recado.
1: No sé qué. No sé qué tienen que ver las peras con manzanas.
0: Pero él bueno. Es muy bueno hablando.
1: Ah, sí, a eso.
0: Porque yo le creí, no, a pesar de que estaba incorrecto. Yo, si no hubiera sabido qué era, yo le creo.
1: Me agarraste en curva. Pero bueno, ya
0: porque
1: tengo la primera.
0: Lo dice con una seguridad, como y tú le crees. Pero bueno.
1: No, a menos cuando les hable de mis sentimientos, ahí sí soy completamente sincero. ¿Eh?
0: Ahí sí estoy sordo. Sí. No cuentes conmigo. ¿Sabes contar?
1: No, pero digo, soy completamente sincero.
0: Ah, a ver, cuéntanos sus sentimientos, pues.
1: No, otro día con
0: más calma. ¿Qué pasó? ¿Qué es lo
1: por
0: que
1: lo
0: le digo?
1: Pronto.
0: ¿Qué es lo que le digo, caballero?
1: Vámonos con la primera llamada en la 00 La Raza. Buenas tardes.
2: Eso lo regañan, vato. Lo están viendo, vato.
1: Ya estamos acostumbrados.
0: Ya lo agregaron también.
2: Era, vato, por José José, y la neta, cuando se paren a un lugar a comer y no les gusta y la comida era calladito, es más bonito, vato.
0: La neta, ¿verdad que sí?
1: Pues, ¿para qué
2: pues
1: más?
2: Si no les gustó, no nada, pues, era, nomás no vuelven y ya.
0: Pues sí, hombre, ¿para qué andar ahí de...?
2: Esa nada, y luego andan hablando que quieren, pues no. No, vato.
0: No, hombre, te vamos a mandar de abogado a ti, Néstor, no,
2: la
0: hombre.
2: Neta, vato, no, yo los cuelgo.
0: Aguas.
2: A don José, el alumno número uno, don José.
0: No, hombre, luego te pone borracho otra vez, aguas.
2: Ah, no, ni siquiera me la curó, vato.
1: Ah, no, más triste.
0: No,
2: ya me voy a pasar ahí pegado en Cabo José. Es un mezcal, no, hombre, vato.
0: Sí pega chido.
2: Está potente, no, hombre.
1: No, sí me imagino.
0: No, hombre, vato.
2: Sí, no. Ay, porque sé José, vato, y hay esa persona que ni pasa y saliva porque se va a envenenar sola, vato.
1: Ay, sí.
0: Híjole.
1: Sí los conozco.
2: Dale, vato, porque luego no, ya nos van a cortar el programa.
0: Ánimo.
1: Gracias.
0: Saludos. Ay, ay, ay, no, ¿qué dice por allá?
1: Todos por acá dice... Por José, ánimo, José. El recodo, perfecto. Y también dice por acá, saludos, muchachos, por José, José, perfecto. Vámonos con una más en la 00, La Raza, buenas tardes.
3: Por el recodo.
1: Perfecto, gracias.
3: Estoy hablando a este Néstor que ayer le voy a mandar al cura.
0: Ya para que se comie. No, hombre, saluditos, don José.
1: Saluditos.
0: Gracias.
3: Adiós.
0: Adiós, saluditos. Una más acá, Manuel.
1: Una más en la 3011 La Raza, buenas tardes.
4: Con la banda del recodo.
1: Perfecto, gracias. Hasta luego. Tenemos por acá uno más, dice, buenas tardes, muchachos. Voto por el recodo, bonita tarde, perfecto, gracias. Una más en la 3011, ¿vas?
0: La Raza, buenas tardes.
5: Tarde, noches.
0: Tarde, noches, señora Ticha. ¿Para quién sería su voto?
5: Para la banda del recodo.
0: Eso,
1: perfecto,
0: gracias.
1: Gracias.
5: Gracias.
1: Saluditos, hasta luego.
0: Pues bueno, te gané.
1: ¿Presenta?
0: Vámonos con esto, 6:42. Mi castigo con banda del recodo. ¿Sí es el recodo? Sí.
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1: Las 6:45.
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7: Bueno, las 6:47, vámonos con esto de Saúl el Jaguares, número equivocado, súbele.

0: saludar a toda mi gente linda de la raza, no, un saludo muy especial, un beso muy grande para toda mi gente, la escucha, ¡fuga!
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4: No, ¿qué? Mañana.
5: Lo checamos.
6: Es un meme.
5: Ah.
6: En tus tiempos de dinosaurios, ¿cuál era el meme clásico así?
5: No, había muchos memes, pues nosotros inventamos no los memes.
6: ¿A poco sí?
5: Pues sí.
6: ¿A poco en la época de los dinosaurios había internet, Manuel?
5: Sí, efectivamente.
6: No, ustedes, tú eres de la época de los cavernícolas, ya está. No, ya viste el viejo, Manuel, no. Tú cuando viste el juego,
5: ah, lo hiciste. Ah, el otro día estaba, puse acá, mi sobrino quería estar conmigo un ratillo.
6: ¿Cuál de todos?
5: Que lo abrazara, pues el único. Okay. Pero bueno, ya empieza a dar sus primeros pasitos, no sé qué. Pero el chiste es que quería que lo trajera caminando.
6: Ajá.
5: Y pues ahí voy, lo traía caminando yo y pues lógicamente me cansé. Y así de, vamos a sentarnos pues tantito. Y me sentaba. Ajá. Y quería bajarse y le dije, ve pues con tu tío, con tu otro tío, a que te ponga ahí a caminar. Ajá. Y no quería, a fuerzas quería que lo tocara
6: es
5: yo.
6: Que te vi muy panzón.
5: Y ya le dice mi cuñada, ay, mi hijo, tío ya está viejito, ya no aguanta. No, pero qué cansada.
6: Ya no aguanta el trote.
5: Ay, no, qué
6: no cosas. Tiene, ¿cómo se llama?
5: Le da miedo.
6: No, a las andaderas.
5: No, las andaderas no son recomendables, pero tiene esta cosita donde le lo detienen.
6: ¿Cómo que no
5: de
6: son
5: arriba?
6: Recomendables, ¿por qué?
5: Por la malformación que puede causar en las piernas.
6: Ah, si se hacen así, ¡fum!
5: No, en lugar de que des el paso como es, lo haces como abiertito.
6: Ah, ya te entendí.
5: Ajá.
6: Ah.
5: Pero bueno.
6: Ok.
5: Vámonos, que si no se nos acaba.
6: ¿Qué se te acaba?
5: Lo que se vende.
6: ¿Y qué vendes?
5: ¡Ay, ay, ay! ¡Publicidad! Tenemos spots.
6: A ver, ¿qué corre de volada? Porque
5: tenemos spots, perifoneo, menciones en redes sociales, publicaciones, entrevistas en vivo. ¿Qué más?
6: Así es, muchas cosas más.
5: Campañas como Escuchando y Ganando.
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6: 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Anúnciate con nosotros y crecemos juntos. Una vez dicho esto, Manuel, ¿qué te vas a presentar?
5: Vamos a presentar este cuarto round. Nos vamos a ir con un tema que corre a cargo de nada más y nada menos que Chayito. Lleva por nombre Un Regalo, ¿suena así?
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5: ¿Tú qué traes?
7: De frente.
6: Fíjate que yo traigo una rola por acá de Javier Solís, Renunciación, ¿suena así?

0: Bueno, vámonos con las primeras llamadas.
1: A ver, ¿dónde?
0: La 00.
1: La raza, buenas tardes.
2: ¿Qué
1: onda, vato?
2: No, con esa canción, mira a don José que me vente otro mercalazo, vato.
1: No, hombre, luego te regañan, hijo.
2: Para que amarre, no, pues yo hablo cuando no haya nadie para que no me lo quiten en su lado, vato.
0: Eso es todo.
2: Y para que me dejen pistear, porque fíjate.
1: Traes buena escuela entonces, ¿no?
2: Esa, vato.
1: No, estás canijo, vato.
2: Hablo por Javier Solís.
1: Ya estás.
2: Vale, vato.
0: Gracias, fíjate.
1: Ambas líneas completamente disponibles para que se comuniquen. Dice por allá, buenas tardes, mi voto es por Javier Solís. Gracias, saludos.
0: Perfecto, gracias.
1: Una más acá, a ver, bueno.
3: Brandon, buenas tardes.
0: ¿Cómo le va? Muy buenas tardes. ¿Por quién va a ser su voto en esta ocasión?
3: Javier Solís.
0: Perfecto, gracias.
3: Hasta
0: luego.
1: Saluditos. ¿Tenemos una más o no?
0: No, pues ya gané.
1: Ah, ¿ya ganaste de volada?
0: Ya gané. Tenemos una más, vamos a ver.
1: A ver, en la 3011, buenas tardes. Bueno.
0: Bueno,
1: en la 3011.
0: Se arrepintieron.
1: ¿Sí le pusiste bien o qué? ¿Sí? Bueno. No, se me hace que no. Sí, colgó. Nos puso una espera, yo creo. Pero bueno, ganaste, ¿no?
0: Efectivamente, vamos con Javier Solís.
1: ¿Gané yo?
0: Ah, sí, es cierto.
1: Mira, te estoy calando, Manuel, ¿sí es cierto? Te estoy calando, no, hombre, hijo. Pero bueno, una más, échale. Bueno.
4: Por Chaito Valdés.
1: Perfecto, gracias.
4: Un gusto.
1: Hasta luego, muchas gracias. Pues bueno, 6:57, ¿te despides o te despido?
0: Vámonos, la raza. Que diga. Gracias por habernos sintonizado, habernos acompañado durante esta emisión. Será un gusto escucharnos el día de mañana y que Dios nos bendiga a todos.
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1: En XEC.SOLA 7, hora del Ángelus. Hora en que la provincia mexicana, y en especial en esta radiodifusora, tenemos por costumbre elevar una plegaria al Supremo Hacedor para agradecerle todos los beneficios presentes, pasados y futuros, así como los beneficios del trabajo de hoy. Acompáñenos ustedes estos minutos cantando con alegría, con amor, con fe.

0: muchas gracias por haber estado con nosotros estos minutos de oración. Ahora esperemos con alegría, con amor, con fe, el día de mañana y el trabajo de mañana.
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3: En lo que va del año se han registrado 4.412 incendios forestales en las 32 entidades federativas, según datos de la Comisión Nacional Forestal, dejando 10 demarcaciones con la mayor superficie afectada, incluida Michoacán, aunque hasta el último reporte no registra incendios activos. A nivel nacional, la superficie afectada es de un 95% de vegetación herbáceo y arbusto y un 5% arbóreo. Mi nombre es Mayra Ramos y recuerda, nos puedes visitar en la página www.todonoticiasdigital.com.
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0: las 7:07. Bienvenidos en todos a Pide y Canta con la Raza. Te recuerdo que a lo largo de esta hora te pongo la rola que tú quieras. Puedes pedirme por ahí. Ay, ya ando bajando el fondo que no es. Puedes pedirme la canción que tú quieras. Recuerda que si me la cantas te la pongo más rápido. Líneas en cabina disponibles 354-54-230-11 y 354-54-279-00. Líneas en cabina para ti. El WhatsApp también disponible 354-54-230-11. Por ahí hazme llegar tus mensajes de audio, tus mensajes de texto o lo que tú quieras, ¿verdad? Vámonos con la primera llamadita, a ver cuál nos canta en la raza. Buenas tardes.
1: Vamos a platicar las cosas de los dos. No tiene caso ya callar nuestra verdad. 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
0: Ay, ay, ay, con los socios del ritmo, ¿con quién se la pongo?
1: Con los socios del ritmo.
0: Perfecto, muy bonito, saludos para quién, a ver.
1: Para Marta Sandoval, okay. Y para la familia Sandoval, Imelda Sandoval, Malfabón de allá de Imbarácuaro, Rogelio Isla, su esposo, okay. Y toda su familia de uno y otro, y para esta doña Elisa, doña Picha, doña esta Aurora Barragán, don José, okay. El Cineto, toda su familia, y tú y toda tu familia, tu mamá que les está escuchando ahí en la sorería, okay. También, y para doña Sandra y toda su familia, la mamá de Manuel. Okay. Y para don el de Pingüindí Nazario.
0: Okay.
1: Y doña Picha, doña Licha, ¿cómo se llama? Guille, y su esposo, y doña Tina, y todos los que nos escuchan. Ay, el bombón Nazario, el bombón.
0: Perfecto. ¿Sabe? Pues enseguida se la ponemos.
1: Y todos los Treviños.
0: Perfecto.
1: Toda la familia de los Treviños. Okay. Y para ti, precisamente, un gusto.
0: Perfecto, enseguida se la ponemos, muchas gracias.
1: Ándale, un gusto. Y a Manuel estaba diciendo de que me cuelgan.
0: Ah, ok. Saludos ahí a Manuel si nos escucha.
1: A Manuelito. Ándale, pues. Bendición tarde, noche a todos.
0: Sale, gracias.
1: Adiós.
0: Adiós, vámonos con una más en la 00. Buenas tardes.
2: ¿Qué le va a dar de barbero, mato? Ni diciéndote mi amor, ¿cómo pues?
0: Ahora, no, pues, ¿qué pasó?
2: No, ¿qué pasó? ¿Qué van a decir que sí somos, no?
0: Ahora.
2: Ahora te ganas de cantar, vato. Ponme una de los tiranos.
0: De los tiranos, ¿cuál será buena?
2: Tenía rato que no la escuchaba, hasta la miel amarga, vato.
0: Ay, ay, ay, hasta la miel amarga. Con los tiranos del norte.
2: Saludos a medio mundo, ahí para todos los de siempre, vato.
0: Ya dijiste, perfecto.
2: Y para Manuelito, que ya haga esas carnes bien, vato. Porque...
0: Es lo que te iba a decir, no tienes un recado para Manuel, porque pues aquí está.
2: No, pues, ya, Manuel. No, pues eso no es hablar, vato. Ya ves, la gente habla, yo no.
0: Hoy, Manuel.
3: No puede ser.
2: Yo nomás te recuerdo, vato. Te paso el dato.
3: Copiado y anotado.
0: 10-4.
2: ¿Por qué es que me estoy aguantando pasar saliva, vato? Que voy a envenenar yo solo.
0: No, hombre, no, hombre. No te apures, vato. Ahorita te la mandas.
2: Ah, entonces le ganas, vato. Hasta acabo a que te hagan lo que el viento a Juárez.
0: Anda.
2: Otra sí, Brandon, ¿qué es?
0: No, esa sí me la sé, no sé.
3: Ya sería el colmo.
2: Está estudiando, ¿sí sabe?
0: No, muchachos, ya nos van a regañar, ya hay que empezar con las rolas.
2: Órale, pues, vato, échale. No, échale, no, pues mi amor, andaste diciendo mi amor, pues no, para que me la pongas, vato, no.
0: No, hombre, vato, ya está, no te apures.
2: Dale, pues, vato.
0: Ánimo. Salud. Ay, no, qué cosas. Vámonos con esta rolita, después la pausa y enseguida continuamos con más. 7:11, súbele.
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0: damas a platicar.
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3: Las 7 con 15.
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9: A 7 con 19, vámonos con esta que es la que nos pide el amigo Néstor. Hasta la mil amarga con los tiranos. Súbele.

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1: Bueno, pues ya las 7:22, vámonos con una rolita por acá. Bueno, si no tenemos llamada, las dos completamente disponibles, por si quieren comunicarse. Pero si no, mientras tanto nos vamos a ir con Beatriz Adriana, se titula Tu Gabán. Esta me la pide la señora Leopoldo.

0: Cainefe.
1: Perfecto, muy bonito.
0: Gracias.
1: Enseguida se la ponemos, gracias, ¿eh?
0: Sí, gracias, sí.
1: Saluditos, gracias, gracias. Pues bueno, muchachos, como es la regla, el que canta manda. Vámonos primero con esta que nos acaba de cantar la señora Ticha. Y enseguida nos vamos a ir con Beatriz Adriana. Mientras tanto, Collar de Penas con Irene Rivas, si no me equivoco. Saludos para todos sus hijos, Luis Martín, Néstor y Juliana. Súbele.
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1: Bueno, pues las 7:42, tengo llamadita en la 00, muy buenas noches.
2: Hola, Brando, buenas noches.
1: Buenas noches, señora Tina, ¿cómo está?
2: Muy bien, gracias, ¿y tú?
1: Muy bien, muchísimas gracias. ¿Cuál le ponemos o qué? A ver.
2: Ahora voy a crear una canción, pero a ver si te acuerdas cómo se llama la que pusiste en la última ayer en la tarde, la que la pidió tu compadre Manuel.
1: Ah, Si me sueñas, creo.
2: ¿Cómo?
1: Si me sueñas, con código FN.
2: Ese es, nomás que esa canción para saludar a la señora Enedina, Teresa, Néstor, Néstor y su familia, don José, el señorita Murillo de Tocumbo y su hermano, y el Loma del Tiro, Luce, los de Gallineros, familiares y amistades, y para ustedes que son tan amables con esta bonita canción.
1: Perfecto, pues enseguida se la ponemos, muchas gracias.
2: Dale, pues eso, pues no, te cantará nomás, dice que te daré los besos personalmente otro día, muy bonita canción.
1: Ah, se preocupe, enseguida se la ponemos, gracias, bonita noche.
2: A ver, gracias, hasta luego, muy buenas tardes y que Dios nos bendiga a todos, hasta luego, gracias.
1: Hasta luego, buenas noches. Pues bueno, vámonos con esta rolita y enseguida una pausa, 7:43. Si me sueñas ahí con código FN, súbele.
3: Compadre, dice, carnal.

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3: Las 7 con 45.
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11: Bueno, pues ya andamos de regreso, 7:48. Vámonos con más mensajes, por supuesto. Dice por acá el amigo Javier Medina de Los Limones. Mándale un saludo a mi esposa, la señora Rosa Mendoza. Ahí con la rolita de Abeja Reina, ok. Saluditos por ahí. Vámonos entonces con esta canción. Con original Van de Limón, me parece que está. De una vez vámonos con esto, súbele.

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1: Bueno, pues 7:52. Una rolita más. Sale mi Bustos, Guarache de Araña. Suele.

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1: Más Carlos y José Flor de Capomo, las 7:56. Y ya con esta me despido, que tengan una estupenda noche, quiéranse mucho, ámense mucho, lo escuchamos el día de mañana en punto de las 6 ahí en el ring musical, y recuerde que a las 7 pide y canta con la raza. 7:56, muchas gracias, hasta mañana.

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3: Información deportiva. Tres selecciones son favoritos para ser campeones mundiales: España, Francia y Portugal. Hay mucho optimismo de España con Lamine Yamal. Por otra parte, Mbappé en Francia y en Portugal con Cristiano Ronaldo, aunque ya tenga 41 años de edad. Mis amigos, soy Edgardo Lozada Ruiz.
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13: Las 8 con 3.
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17: La historia terminó hace años, pero algo sigue repitiéndose cada noche. Bienvenidos, soy Gina Avilés.
18: Las imágenes pueden engañar, pero las voces revelan algo distinto. Esta es La Mano Peluda y yo soy Nacho Muñoz, agradecido con Dios y con ustedes, porque juntos podremos escuchar historias impactantes.
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18: Comunícate con nosotros utilizando todas las vías de comunicación y te voy a dar nuestro contacto de WhatsApp 55 21 93 59 26. 55 21 93 59 26, ese es el contacto de WhatsApp.
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18: ¿Alguna vez has tenido una experiencia inexplicable estando entre la naturaleza? Cuéntanos tu experiencia y, por supuesto, todas, absolutamente todas tus anécdotas que tienen que ver con lo sobrenatural. ¿Crees que ciertos lugares naturales tienen una energía propia que atrae lo paranormal?
17: Vámonos con relatos. Buenas noches, ¿cómo te llamas?
19: Soy la señora Betty. ¿Cómo están? Buenas noches, Gina y Nacho. Buenas noches.
17: Buenas noches, Betty. Qué gusto volver a escucharte y saber que quieres participar.
19: ya me gustó el asunto.
17: No, a nosotros nos encantó que tú sigas contándonos esas experiencias. ¿De qué se trata?
19: Bueno, hoy tengo dos relatos pequeños, son cortitos. Sí. Pero bueno, voy a empezar con el primero.
17: A ver, escuché.
19: Resulta de que ya les había yo dicho que mi esposo se murió, ¿verdad?
17: Sí.
19: Entonces, se muere y nosotros no sabíamos que había fallecido. Okay. Entonces, porque estaba yo separada de él, entonces no nos avisaron. Uh-huh. Entonces, como después de 10 días nos avisaron que ya lo habían cremado y que ya lo habían cremado y ya se había muerto.
17: Sí.
19: Bueno, estando yo en mi casa sola, sin, no estaban mis hijas, nada más estaba yo aquí en la computadora.
17: Sí.
19: Y de repente empecé a oler a la loción de mi esposo.
17: Ajá.
19: Pero muy fuerte el aroma. Aquí haga de cuenta que lo tenía yo parado junto a mí.
17: Okay.
19: El aroma fuerte, así fuerte. Entonces yo me levanté, sí, y fui hacia la sala, fui hacia la estancia y ahí olía también.
17: Sí.
19: Entonces dije, no, esto es de allá afuera. Entonces abrí el jardín, me salí al jardín, me salí al patio de atrás y afuera no olía nada. Era dentro de la casa, nada más el aroma.
17: Uh-huh.
19: Bueno, ustedes pueden decir, no, pues era una loción que se quedó ahí, ¿no? Pero mi esposo y yo ya teníamos muchos años de separados. Él no tenía yo ninguna loción de él aquí en la casa ni nada.
17: Okay.
19: Ajá. Y olía así. Bueno, llegaron mis hijas y cuando entraron les dije, ¿a qué huele, hijas? Me dijeron, huele a la loción de mi papá, mamá.
17: Ok.
19: Le dije, sí, huele a la loción de tu papá. Bueno, ya lo dejamos ir y ya. Y como a los 3 días, mi hija un día me dice, mamá, sube a la recámara. Le digo, sí. Y me dice, huele. Digo, ¿qué huele? Dice, a la loción de mi papá.
17: ¿Otra vez?
19: Le digo, otra vez.
17: Sí.
19: Le digo, pues hay que rezar. Y ya nos pusimos a rezar y ya. Pasaron como 15 días. Y mi hija, la mayor, se casó.
17: Sí.
19: Entonces vino mi yerno, que mi esposo no lo conoció. Y estábamos ahí sentados en la sala y mi yerno estaba junto a mí. Y empezó a oler a la loción de mi esposo.
17: Uh-huh.
19: Entonces le dije, oye Luis, ¿te pusiste loción? Y me dice, no mamá Betty, es usted. Dice, usted se acaba de bañar, ¿no? Le digo, no.
17: Uh-huh.
19: Le digo, a ver, ¿a qué huele? Viene mi hija, la mayor, y me dice, es la loción de mi papá.
17: Mira ahí otra vez. Esto tiene una relación muy estrecha precisamente con él, ¿no? Se cree que el espíritu de la persona que los familiares perciben este aroma, que lo identifican con su loción, pues intentan hacer sentir su presencia de una manera sutil. Quizá como ustedes no estuvieron cuando él falleció, se estaba despidiendo, quería hacerse presente en la vida de ustedes.
19: Yo creo que sí. Pero, pues fueron 3 veces.
17: Okay.
19: Y ya después, ya ahora ya no huele a nada. Ya no huele a su loción, ya no huele a nada. Porque un amigo que tengo me dijo, ¿sabes qué? Saca toda la ropa que tengas de Alfredo.
17: Okay.
19: Y tírala a la basura o regálala. Me dijo, no, mejor tírala a la basura.
17: Uh-huh.
19: Dice, y con eso se va a ir. Dice, porque las personas se quedan en apego a sus bienes. Dice, a sus ropa y a sus cosas, se les queda un apego, entonces no se van, se quedan ahí. Entonces, como yo todavía tenía ropa y zapatos, cosas, trajes y cosas de mi esposo aquí,
17: sí,
19: yo hice lo que me dijo mi amigo y saqué toda la ropa, la tiré a la basura. Y desde entonces ya no huele a loción.
17: Pero fíjate que en este caso, por lo que comentas, más que apego, yo siento que fue una manera de hacerse presente y de despedirse de ustedes.
19: Sí, él se ha manifestado de algunas maneras con nosotros. Porque él se fue con mucho cargo de conciencia. Entonces no se fue en paz. Aunque yo ya lo perdoné y le digo, vete en paz, estate tranquilo, que Dios te cuide y todo. Pero él se fue con mucho cargo de conciencia. Entonces, yo creo que por eso venía al principio o avisarnos que ya estaba muerto, como la vez que estuvieron moviendo los muebles en la terraza de mi hermana. O sea, cosas así.
17: Mm-hmm.
19: Pero bueno, ese es el relato. Y el otro relato es que yo, estando casada con mi esposo, vivíamos en Valle Dorado.
17: Sí.
19: Y entonces alquilábamos una casa de 2 pisos. Entonces mis hijas estaban pequeñas.
17: Sí.
19: Y un día nos acostamos a dormir. Y entonces estábamos dormidos como a las 4 de la mañana, completamente dormidos.
17: Sí.
19: Sí. Y sentimos cómo nos levantaron la cama de la parte de los pies y nos dejaron caer como de unos 80 centímetros de altura. Nos dejaron caer y yo digo que fueron 80 centímetros por el tamaño del golpe que sentimos. Nos dejaron caer la cama y nos despertamos. ¿Cómo ve?
17: O sea, pero claramente...
19: Nos levantaron la cama.
17: 80 centímetros es bastante.
19: Sí, nos levantaron la cama y como de... o sea, la piecera, los pies nos levantaron la cama con todo y... con todo y box spin, y nos dejaron caer. Entonces, en ese momento, mi esposo se despertó y yo también. Le dije, ¿qué está pasando? Y me dice, nada, dice, tráete el rosario y vamos a echar agua bendita y a rezar. Uh-huh. Eso fue lo que nos pasó.
17: Oye, ¿pero en esa casa hubo más de este tipo de manifestaciones? ¿O solo esa única vez?
19: No. En esa casa, cuando nosotros alquilamos...
17: Betty, aquí te voy a interrumpir porque llegó la pausa. Regresamos rápido contigo. El Miedofón, 55-2193-5926.
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13: Las 8 con 14.
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18: Las 8 con 18.
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25: Continuamos, estamos esperando tus comentarios y platicando con Betty. Nos decía antes de irnos a la pausa que en esa casa había... Ya ha habido algunas manifestaciones, ¿verdad? En una casa que vivías hace años, cuando tus hijos estaban pequeños. Betty, regresamos contigo.
26: Bueno, en esa casa hubo manifestaciones, le voy a decir por qué. Porque nosotros cuando llegamos, llevábamos un perrito, un cachorrito pastor alemán.
25: Sí.
26: Y entonces lo metimos a un jardín. Y el perro se accidentó y se perforó el corazón con un vidrio.
25: ¡Ay, pobrecito!
26: Entonces falleció. O sea, mi esposo lo trató de salvar y todo, pero ya no pudimos hacer nada por él. Esa fue una cosa que nos pasó ahí. Luego, mi hija, la que vio a la tía Rosy, sí. Esa mi hija, la mayor... estábamos ahí en la recámara y en el segundo piso y de repente se fue la luz y yo agarré a mi hija, la cargué, me di cuenta que se estaba ahogando, entonces le metí el dedo y le saqué un alfiler, de esos alfileres de cabecita,
21: de bolita, sí,
26: lo tenía en la garganta, lo tenía ahí en la garganta. En el momento que se fue la luz, le apareció el alfiler en la boca.
0: ¡Qué horrible!
26: Yo como pude se lo saqué.
0: Menos mal, amiga.
26: Entonces, entonces, yo no sé si eso fue un accidente o fue también de la vibra de esa casa, porque había cosas. Mi hermana, cuando recién nos cambiamos, fue a lavar la casa con manguera y jabón, todos los pisos y todo, y me dijo, ¿sabes qué? Dice, estaba yo lavando las escaleras y sentí que alguien me quería empujar. Sentía yo la presencia de alguien. Le dije, ¿a poco? Y me dijo, sí. Pero fueron cosas así, extrañas. Ah, y otro día, mi hija, la mayor, fue y metió los dedos en el contacto de luz de la casa, la acometida, donde va toda la luz. Metió ahí los dedos y era una bebé. Y digo, yo no sé si son casualidades o había algo ahí en esa casa, pero nosotros nada más vivimos un año y nos salimos de ahí.
25: ¿Porque no se sentían cómodos?
0: No, y todo lo que pasaba, Gina.
26: No, pues no. Imagínate, Gina, que estés durmiendo y te levanten la cama y te dejen caer.
25: Eso es muy fuerte, ¿eh? No es una simple aparición, ya va más allá, es otro nivel. Okay, sí. Eti, pues sí, apenas un año y dijeron, se venció el contrato, vámonos de aquí.
26: Sí, nos fuimos.
25: Oh, Betty.
26: Y esas son las historias, Gina.
25: Vaya que tienes, y en el momento en que las viviste, por una parte esto último que nos cuentas sí fue algo terrorífico, por lo de tu esposo, pues simplemente fueron una familia que pudo tener de cerca a alguien que se fue y que de esta manera se despidió. Y en este punto yo creo que hasta es algo pues reconfortante, que no les dijo a su familia que había fallecido, pero él se quiso hacer presente.
26: Sí, él se vino a despedir de nosotros.
25: Oye, sí. Betty, gracias por compartirnos este tipo de experiencias.
26: Muchas gracias a ustedes por escucharme y tenerme paciencia.
25: No, claro que
26: gracias,
25: estás
26: invitada. Gracias, que pasen buenas noches.
25: Gracias, saludos, hasta un abrazo.
0: Luego. Hasta luego, mi querida Betty. Vaya, qué historia. Imagínate tú, tuvo el valor, o sea, primero la intuición de ver que su hija tenía algo atorado.
25: Oh, sí.
0: Y ya me imagino la sorpresa de ver que era un alfiler. Uy, nada más de imaginarlo, Gina, me horroriza, claro, sinceramente, ¿eh?
25: Por supuesto que es algo que tenía la intención de causar un daño, así como fue con el perrito, pues también con su pequeñita. Qué bueno que no pasó a mayores, ¿eh?

0: descanse.
1: Sí.
0: Mi abuelito tenía mucho la maña de golpear a mi abuelita, que paz descanse también.
1: Ajá.
0: En una ocasión la golpeó, bueno, me contó ya que la había golpeado. Sí. Y se fue a la calle.
1: Ajá.
0: Y una señora que estaba en frente le dio un plato de comida para ella y otro para mi tío, el mayor. Total, a fin de cuentas dice que regresó.
1: Sí.
0: Y que cuando regresó, regresó muy espantado.
1: Uh-huh.
0: Pero lo que pasa es que la señora de enfrente, que yo enfrente de ella, era bruja.
1: Ah.
0: Y le mandó a mi abuelito a que se le apareciera el diablo. Y mi abuelito vio al diablo.
1: Ok, o sea, ¿fue a través de la comida o qué?
0: No, haga de cuenta que esta señora le llevó comida a mi abuelita y a mi tío.
1: Ajá.
0: Y luego regresó, pero regresó muy espantado porque dice que cuando regresaba ya de camino a la casa, vio a un señor vestido de charro y con los ojos negros. Y él dijo que era el diablo.
1: Ya. Ok, el castigo por ser tan violento, ¿no?
0: Pues dice que le vio los ojos rojos y que traía traía traje de charro.
1: Sí, sí, claro. Sí, es una representación del enemigo también. Sí, mi amiga. Oye, pues muy merecido se lo tenía tu abuelito porque era... Eso no se hace, ¿verdad?
0: No.
1: Ok, amiga, pues qué experiencia. ¿Nos quieres relatar algo más?
0: Sí, tengo otro relato. Mi abuelita, cuando todavía vivía, tiene como 3 años que falleció.
1: Sí, que en paz descanse, mi amiga.
0: Ella, bueno, falleció mi tía, una hermana de mi mamá y mi primo se quedó a vivir con mi abuelita.
1: Uh-huh.
0: El menor, el segundo, mis primos.
1: Sí.
0: Bueno, mi primo entró al baño y todo y estaba haciendo de comer. Entonces dijo, voy al baño. Fue al baño mi primo y todo. Ella estaba volteada de espaldas, pero cuando se volteó hacia adelante donde tiene una barra donde comer, dice que vio una persona de negro jorobada y que hasta pensó que era mi primo. Dijo, hijo, no me espantes. Y él iba saliendo del baño. Fue lo que vio mi abuelita. Pero desde que yo me acuerdo, siempre en esa casa se han aparecido cosas. Yo también he visto cosas ahí.
1: Ah, ¿sí?
0: Una vez me acuerdo que tenía como unos 8 años, 7, 8 años.
1: Sí.
0: Y está una escalera que da hacia los cuartos. Yo vi un perro negro con ojos verdes brillantes.
1: Ajá.
0: Como un tipo perro.
1: Sí.
0: Pero estaba alto el perro.
1: Ajá.
0: También en una ocasión estaba yo con mi abuelita platicando en la sala.
1: Ajá.
0: Y afuera está su patio y pasó una persona de blanco. Pasó una persona de blanco.
1: Sí. O sea, todo blanco. Tenía bueno, como si tuviera un atuendo o una capa o algo así blanco.
0: Ajá, pero pensamos que era mi tía. Por lo mismo de que no, bueno, pensamos que era mi tía, pero yo digo a mi abuelita, no puede ser mi tía, puede ser otra cosa. ¿Qué tal si no es mi tía o es un espíritu o algo?
1: Sí, sí, podría ser, ¿eh? Algo que se disfraza, ¿no? De personas tal vez conocidas.
0: Ajá.
1: Ahora les ya están cotorreando ahí los pequeñines. Muy bien, mi querida Mónica, muchísimas gracias.
0: Están de acoso.
1: Sí,
0: aquí le mando un saludo a mi compañero Isaac.
1: A un saludo para Isaac también.
0: Dice
1: le mandamos.
0: Que le gusta mucho su programa.
1: Órale, dile que...
0: amigo, mira, aquí está.
1: Que se anime algún día a contarnos una historia. Bueno.
0: Sí, están de gatos.
1: Muy bien, pues un saludo y que tengas bonita noche.
0: Gracias, igualmente.
1: Hasta luego, mi querida Mónica. Pues mira, presencias de charro negro, presencias de sombras, la figura de un jorobado y todos decimos, ¿por qué cambia de personalidad? ¿Por qué cambia de apariencia? Pues es que realmente lo que buscan esos seres es destantearnos, generarnos miedo. Y entre más miedo provoquen, para ellos es alimento. Entonces, es una de sus finalidades.
2: Por supuesto. Saludos a Ángeles de la Angostura Romita en Guanajuato, que todas las noches nos está escuchando y que hoy no es la excepción. Hoy, hablando de la naturaleza, si te dijéramos, ¿tú crees que también puede estar embrujada? Lugares donde el miedo parece vivir entre árboles. Una mezcla de temor hacia la naturaleza. Podemos incluir a bosques, montañas, cuevas, árboles centenarios que han sido escenario de historias que desafían toda explicación lógica. Pero aquí surge una pregunta. ¿Será posible que ciertos

0: lugares naturales estén embrujados? Existen zonas, por ejemplo, donde las brújulas dejan de funcionar. Las personas escuchan voces, pero no entienden qué dicen y aparte no saben su origen aparente. Aparecen sombras entre la vegetación y algunos visitantes aseguran haber sentido una presencia que los está observando, pero que no lo pueden ver, ¿no? ¿Qué es lo que está ahí? Estos lugares no están habitados por animales ni por personas, sino por algo mucho más antiguo.
1: ¿Qué será eso que habita los bosques, las partes más oscuras, más escondidas? Tal vez ahí se alojen espíritus demoníacos y en algún momento nos los podríamos topar.
0: Vámonos a una pausa y regresamos. El Miedofón, 55 21 93 59 26.
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0: Continuamos. Relatos extraños e insólitos que aquí se hacen presente y por supuesto que deseamos escucharte. Algunas leyendas hablan de árboles tan antiguos que parecen conservar recuerdos de tragedias ocurridas precisamente en estos lugares. Y no puede ser apenas un año o dos, no. Pueden ser muchísimas décadas atrás. Existen testimonios de personas que afirman haber escuchado estos susurros provenientes de troncos huecos durante la madrugada o rostros formarse entre la corteza de los árboles, sombras moviéndose alrededor de árboles. e incluso algunas manifestaciones que muestran figuras colgadas sobre las ramas de los árboles.
1: Fíjate, Gina, que hay investigadores que han documentado varios casos. Uno de ellos es David Paulides, que ha documentado miles de casos de personas que desaparecen sin dejar rastro alguno. Lo casual es que estas desapariciones siempre han sido en parques nacionales y áreas silvestres de Norteamérica. Estos casos a menudo comparten ciertos patrones que nos permiten comparar uno con el otro y ver que hay muchas semejanzas, Gina. Las víctimas son encontradas en lugares inusuales, a grandes distancias de donde se les vio por última vez. Aparecen casi siempre sin ropa o con lesiones inexplicables, es decir, unos arañazos, unas rasgaduras que tú dices, bueno, ¿esto cómo se lo hizo y cómo llegó hasta aquí? A veces en áreas que ya habían sido rastreadas exhaustivamente, bueno, pues llegan a aparecer días después. Por supuesto, la falta de una evidencia forense y las circunstancias, pues un tanto bizarras, han llevado a teorías que van desde depredadores desconocidos hasta fenómenos interdimensionales. Pero me encantaría saber tú qué opinas. ¿Crees que sea posible que en la naturaleza abierta se pueda dar alguna manifestación maligna? A ver, comparte con nosotros y comenta, por favor. Además, vamos a escuchar esas historias que ustedes nos han enviado y te invito a que tú también lo hagas. 55 21 93 59 26. Tenemos una llamada. Buenas noches.
10: Hola, Nachito. Buenas noches. ¿Cómo están?
1: Amiga Emma, mi tía.
0: San Luis Potosí.
1: Bienvenida. Un abrazo hasta San Luis Potosí.
10: Igualmente, Nachito. Muchas gracias. Igualmente.
1: Oye, amiga, ¿y qué nos vas a compartir esta noche?
10: Pues a ver, dos relatitos.
1: Ándele, unos relatotes.
10: Bueno, este primero es de un hermano, le pasó un hermano. Entonces ahí va.
1: A ver, venga, venga.
10: Él se fue a trabajar a otro estado.
1: Sí.
10: Y duró más o menos un año. Uh-huh. Él ya estaba casado con mi cuñada y tenía dos niños. Tiene sí. dos niños. Porque esto pasó hace ya bastante tiempito. Ya los niños tenían 4 y 5 años. Ahorita tienen 16, 17. Esto es hace rato que pasó.
1: Sí.
10: Pero
1: sí.
10: Bueno. Entonces se fue y estando allá, pues él vivía solo en un departamentito, o sea, más una cámara, una cocineta y una estancia chiquita y ya. Y entonces dijo, no, ya me consolidé aquí en el trabajo, ya quiero que se venga mi esposa. Uh-huh. Y mis niños, dice, pero tengo que conseguir una casa más grande para los niños y para nosotros y para los trabajos de ella, de su esposa.
1: Sí.
10: Porque su esposa es ingeniero, entonces también arquitecto más bien, y tiene su mesa,
1: su respirador
10: que se llama.
1: Sí, sí.
10: Ajá. Entonces dijo, pues voy a ver, dice, y ahí veo qué más oportunidades hay aquí para ella, si hay más. Entonces, eso fue en Monterrey, se fue para Monterrey, allá estaban. Entonces, ya estando ahí, él dijo, pues empezó a buscar casa, una casa cerca de su trabajo, más o menos que estuviera también alguna escuela para los niños, porque ya iban a ir pronto, irían a primaria, eran chiquitos todavía, pero uh-huh. pues para considerar, ¿no?
1: Claro.
10: Entonces dijo, pero ya, y nos platicó a nosotros, dice, ya no quiero rentar, quiero comprar casa, dice, ya voy a... dice, pues a ver cómo le hacemos, pero vamos a comprar casa.
1: Sí.
10: Y bueno, él anduvo buscando ahí, buscó, veía, y pues no le gustaba, y que la cocineta, y que esto, que la cocina, y que la sala, dice, ay no, dice, yo necesito que esté ella para que también sea a su gusto. Él anduvo viendo varias opciones y no, ninguna le gustó. Uh-huh. Entonces, le dijo a ella, pues vamos a que veas cómo... que nos gusta a los dos para que sea conveniente para los cuatro, y así se fueron. Entonces, andando allá, encontraron una casa que les vendían a un 35% menos de su costo. Se les hizo baratísima.
1: Perfecto. Sí.
10: Pero, y en ese momento ellos no pensaron que tuviera algún problema la casa. Dijeron, no, pues quién sabe. Fueron a ver al promotor, al que de las casas, al encargado, y le preguntaron, ¿pero por qué tan barata? Uh-huh. Y dijeron, no, es que los señores ya son grandes y requieren ya el dinero para una operación y les urge vender, por eso ya quieren vender su casa. Y bueno, pues vamos. Cuando fueron, vieron la fachada muy bonita, muy arreglada y todo. Entonces había tres escalones ahí a la entrada. Y había un gato ahí, un gato negro que estaba ahí sentado, se les quedó viendo. Y pues ellos lo vieron y dijo, ya, mira qué gato tan bonito, quién sabe qué estará haciendo aquí. Y abrieron, entraron, el promotor no les dijo nada, el encargado. Y el gatito se metió con ellos. Y dice que lo raro es que estuvieron a donde ellos caminaban, iba el gatito. Entraban las recámaras, a la cocina, a la sala, al patio, en fin. Y el gatito ahí junto a ellos, viendo para todos lados, como queriendo reconocer o algo así. Y se les hizo raro. Entonces se fijaron que se paró cerca de una puerta. Bueno, parecía pared primero. Se acercó allí. No, pues vieron que ahí se quedó y estaban platicando y el hombre les decía, como ven, mire que está muy bien la casa, y él oye, no, pues sí, sí, como que sí. Y entonces ya ella le dijo, pues vamos a pensarlo, y él y mi hermano le dice, pues está muy bien la casa, pues vamos a tomarla. Y dijo ya, no, mejor vamos a pensarlo. Y dijo, bueno. Pues salieron y saliendo le digo, ¿por qué dijiste eso? Si está muy bien la casa. Yo pensé, ¿sí te gustó? Dice ella, sí, sí me gustó la casa. Dice, pero sentí algo muy raro. No sé, caray. Dice, algo.
1: ¿Le vibró mal?
10: Algo no, dice, sí. Dice, algo como que no, dice, y, pues no, vamos a pensarlo. Y él le dijo, ay, pues es que mira, sí está muy bien, muy barata y... pues más o menos, y está cerca, no está tan lejos del trabajo, y hay una escuela, y hay un mercado, en fin, dice, mira, también para ti, viste la recámara, un cuarto muy grande, dice, está especial para ti, para tu respirador, y uh-huh. tus cosas, y dijo él, no, dice, mejor pues deja ver, le decía a ella.
1: Sí.
10: Y total que cuando... voy a cerrar la puerta porque hay una música aquí.
1: Ah, no, sí, sí, órale, mi querida Elma, no vayamos a toparnos con los mariachis. Ya. A ver.
10: Y luego el caso es que ya le pensaron y entonces él dice, pues, ¿cómo ves? Vamos a verlo otra vez. A ver si él, queriendo que ella se animara, y él le dice, bueno, vamos. Y entonces otra vez el gatito estaba ahí. Y el hombre le dijo, bueno, entonces, ¿qué se animan? ¿Qué? Y dijo, pues a eso venimos, a lo mejor si nos... anímense, y ándele. Tengo muchas propuestas, dice, pues nomás por considerarlos a ustedes, pero tengo muchas propuestas. Uh-huh. Les dijo eso, pues como queriendo vender, ¿no?
1: Claro, ajá. Presionar un poco, ¿verdad?
10: Sí, claro. Y entonces, pues ya, dice él... pues entramos, dice, y en eso no sé, vimos y todo, dice, y yo me recargué en una pared, dice, de pronto sentí como algo, como que no estaba lisa la pared, o sea, no estaba pareja, había como una protuberancia ahí, algo allí. Ajá. Y entonces él pasó la mano y tocó, y sintió hueco, oyó hueco. Y le dijo al hombre, ¿qué es allí? No, pues nada. Dice, no, sí. Y dice la señora, mi cuñada, dice, pues ella, arquitecta, ya sabe. Dice, aquí como que hay una puerta o algo. Dice, pues está como disimulada por el yeso, por el revoco y todo eso. Dice, pero como que hay una puerta. Y entonces se empujaron. Uh-huh. Y para molestia del hombre, dijo, bueno, dice, si van a comprar la casa pueden hacer lo que quieran con ella, dice, pero no, ahorita sí déjenla. Y dice mi cuñada, dice, nosotros hicimos como que no oímos y empujamos, dice, y de repente como que al empujar fuerte, dice, casi se cae mi esposo de se va de frente porque se abrió de repente ahí. Dice, y sí, encontramos ahí un hueco, dice, tenía como por 2x3, dice, muy angosto ahí, dice, pero no había nada. Y que le dijo, bueno, ¿y por qué está sellado aquí si aquí puede utilizarse para algo?
1: Claro.
10: Y el hombre dijo, no, pues no sé, no, yo no estoy enterado de eso. Uh-huh. Dice, pero lo vieron muy raro.
1: Sí, oye, Elma, dame un segundito, amiga, necesito ir al corte, aguántame tantito.
0: El miedojón está listísimo, 55-2193-5926.
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0: Continuamos, ya estamos escuchando el relato de Elma. Por una parte, uh-huh, esta sensación de algo extraño, aunque sí, la casa sí estaba bonita, algo no les vibró. Y por otra, el precio. Que les contaron, hay una historia medio extraña.
1: Fue lo primero sospechoso, ¿no?
0: Pero cuando alguien vende una casa, lo que quiere es, pues, ganar, ¿no? Tener este excedente de un bien inmueble. Pero sí, ellos claro, no, según por la urgencia. Y tercero, este cuarto, este pequeño cuarto, ¿qué había ahí?
1: Pues ve tú a saber, vamos a ver si Elma nos platica. Amiga, ¿estás ahí?
10: Sí, aquí estamos.
1: Ok, y entonces le dijeron que se les hacía raro, ¿no?
10: Sí. Y se salieron y ella al pasar vio al gato y el gato se le quedó viendo muy fijo y ella dijo, qué raro, sentí como una conexión con el gatito, dice, pero bueno, sabe, no, ya no le tomaron importancia, se salieron y el hombre les dijo, ¿y entonces qué? Y dice, pues yo creo que sí la tomamos, le dijo como para darle un poco de esperanza al hombre y despistar, pero mi cuñada como que todavía no dijo nada a ella. Uh-huh. Dice, bueno, dice, entonces hacemos el papeleo. Dijo, sí, dice, nos vemos, ¿cómo ves? En unos 2 días. Bueno, le dijo el hombre, sí, está bien. Entonces, mi hermano le platicó a su jefe ahí en el trabajo. Sí. Le dijo, fíjate que ya sí las cosas, dice, y si encontramos una casa, dice, está muy bonita, muy padre, dice, pero mi esposa siente algo extraño, dice, y encontramos un cuartillo así, ajá, así y así, y entonces le dice, oye, dice, ¿dónde dices que es? y ya le dijo la dirección y todo de la colonia y demás, dijo, como que yo recuerdo algo allí. Dice, déjame checo con un amigo que es detective y vemos. Dijo, vamos a ver, dice, ya me metiste en la curiosidad de saber qué hay ahí.
1: Claro.
10: Dice, a la salida fueron a la hemeroteca a uh-huh. ver los periódicos y todo. Y anduvieron cheque y cheque, duraron buen toda la tarde y todo, y de pronto se encontraron con que de esa casa había desaparecido una persona y nunca la habían encontrado.
1: Oh,
10: decían los periódicos que había desaparecido una persona y no la habían encontrado. Y más les metió la curiosidad porque cuando la segunda vez que fueron, se me pasaba a decirles eso, la segunda vez que fueron, la vecina, una señora ya grande, les dijo, ¿a poco ustedes se van a venir a vivir aquí? Y ellos le dijeron, sí, yo creo que sí. Dice, uy, pues a ver cuánto duran. Dice, ¿por qué, señor? Dice, porque las personas que estaban aquí, dice, no duraron ni 15 días. Llegaron y pronto se fueron. Y entonces mi cuñada dijo, y dejaron al gatito. Y dijo la señora, no, ese gato está desde antes. Desde los vecinos más anteriores que le dijo así.
1: Uh-huh.
10: Y ya, y a ver, señor, platíquenos. Y la señora ya no quiso decir nada y dio la vuelta y se metió a su casa. Bah, se les hizo raro eso. Bah, uh-huh. Qué extraña la señora.
1: Sí.
10: Entonces, ya fueron, consiguió el su jefe al amigo detective. Y le dijo, vamos, dile que te preste las llaves que vas a medir ahí para los muebles y que pues sí, sí vas a comprar. Y no, pues que sí. Y entonces se le quedó viendo, dice que el encargado de la casa se le quedó viendo así como fijo.
1: Ajá, como dudando.
10: Ajá. Y mi hermano, sí, dice, estaba entre molesto y dudando y pues y estos que traen me piden las llaves, siempre sí, siempre no, ¿o qué? Dijo, no, sí, vamos a medir, nada más queremos medir a ver si caben unos muebles. Y sí, pues si caben, pues sí. Pues dijo que la casa está grande, sí van a caber cualquier mueble. No, pues de todos modos. Y pues de mala gana se las prestó, pero él ya no fue con ellos. Dijo, pero quiero que me entreguen las llaves al rato, por favor. No, pues que sí. Entonces, dice mi hermano que fueron su jefe, mi hermano y el amigo, el detective.
1: Ajá.
10: Entraron a la casa, entraron a ese cuartito y el gato lo siguió hasta allá. Uh-huh. Entonces estuvieron pasando las manos por todas las paredes y el piso y fijándose bien y todo. Y hasta dice, qué curioso, el detective se quitó los zapatos para pasar sus pies por el piso. Y bueno, yo no me lo sabía, pero así pudo encontrar, pudo sentir como que había un pequeño desnivel y unos 2-3 centímetros, algo que no era muy notorio. Y dijo, aquí está. Y pues empezaron ellos a quitar ahí los porque ya iban preparados con herramienta.
1: Ajá.
10: Para quitar ahí los azulejos y todo eso. Y sí encontraron, sí levantaron ahí, escarbaron, se llevaron ahí toda la mañana, pero encontraron ahí los restos de una persona.
1: ¿Cómo crees? ¡Ay! Estaba ahí encerrado.
10: Sí, ahí estaba.
1: ¡Joder! Era el que ahí salió en el periódico, seguramente, ¿verdad?
10: Sí. Exactamente, en el periódico no decía que lo habían asesinado ni nada más que había desaparecido.
1: Desapareció, sí.
10: Uh-huh. No, pues en ese ratito le hablaron a la policía, fue la policía y le hablaron al hombre. Y pues ahí fue la policía y todo y se llevaron al hombre, pues dijo, no, es que yo no estoy enterado, yo nomás soy agente de ventas y yo no sé, bueno, de todo se lo llevaron.
1: Ajá.
10: Y y a ellos también para de una declaración.
1: Sí, claro.
10: Y ya, y se los llevaron y todo, se fueron. Ya declararon y todo, y a los varios días, dice mi hermano, dice, a mí me entró la curiosidad por el gatito, dice, sobre todo por mi esposa, dice, oye, ¿y el gatito? Y entonces dice que fueron y el gatito ya no estaba. Después de que todos esos días estaba, el gatito ya no estaba. Entonces pensaron
1: ¿cómo que era el guardián?
10: Que la conclusión era el guardián o era del dueño, era el gatito, pertenecía al que estaba ahí sepultado.
1: Oh, sí, hay cierta lógica, ¿verdad? Hay cierta lógica y además misterioso porque pues el gatito ya cuántos años vivió, ¿no?
10: Sí, ya no quisieron quedarse ahí, dijeron pues, le dijo el jefe, dice, ¿qué? ¿Siempre vas a quedarte con la casa o vas a ver a los dueños directamente? Dijo, no, sí está muy bonita la casa, pero no, dice, aquí hubo un crimen y no, ¿para qué quiero yo esas energías para mis niños? No.
1: No, y además que los dueños debieron haber tenido serios problemas, ¿no? Por el hallazgo del cadáver.
10: Sí, así es.
0: No, pero ya ahí de quedarse en esa casa.
10: Sí,
0: ¿no?
10: También.
1: No, en una
10: también.
1: De esas hasta les decomisan el predio, ¿eh?
10: Pues sí.
1: Por extinción de dominio.
10: Dice mi hermano que ya no se enteró de más nada que pasó todo eso. Ya no se interesó por eso. Ya quedó ahí, pero sí. Encontraron ese cuerpo ahí y dicen ellos que aparte por el gatito que lo seguía y se paró allí, insistía en pararse ahí en esa parte
0: como avisando.
1: Ajá. Sí, como que estaba marcando dónde te debían buscar tal vez, ¿verdad?
10: queriendo decirles sí, que ahí estaba su dueño.
1: Wow, mi querida Emma, sí. Buena historia una vez más, ¿eh? Muchísimas gracias. ¿Tienes otra, verdad?
10: Sí, ahí va. Esta nos la platicó un compañero de uno de mis nietos. Uh-huh. Ya es una persona, bueno, más o menos de unos 40 años el señor.
1: Okay.
10: Y esa nos la platicó hace poquito que tuvimos una reunión y él asistió. Bueno. Uh-huh. Entonces dice, él es de allá de Ciudad Juárez. Y allá, estando allá, pues dice que pues se puso, que no tenía trabajo y se le costaba muy difícil y se acababa de casar y todo eso. Entonces pues no había modo de trabajar. Era albañil, pero en ese tiempo no. Tuvo una crisis que no había nada para él. Uh-huh. Entonces se les ocurrió, un hermano de él le dijo, oye, dice, el hermano es trailero. Sí. Y le dijo, fíjate que en tal carretera, donde hay un desierto, o está desierto, de ambos lados, dice, no hay nada, dice, y uno llega y uno quiere comprar algo, dice, llega uno, anda uno con hambre y no hay nada, dice, oye, no sé, no te quieres poner ahí un puesto, dice, yo te echo la mano un poco con lana ahí, dice. Uh-huh. Y pones un puestecito de tacos, de refrescos, de algo. No, pues le pensó, pero finalmente dijo, no, pues sí. No, dice, te va a ir bien.
1: Ok, Elma, dame un segundito, amiga. Mano. Vamos al corte, por favor.
10: Sí.
0: Y nos despedimos de las estaciones en la República Mexicana, donde solamente nos escuchan una hora. Los esperamos en nuestra próxima emisión. Y en el resto de la República y el mundo entero, continuamos después de la pausa. 55-2193-5926.
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17: Las 8:58.

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2: Información deportiva. El director técnico de Sudáfrica, Hugo Broz, dice que la selección mexicana juega como si quisiera ganar el Mundial de Fútbol. ¿A qué caray? Pues ¿a qué van los equipos? ¿A qué van las selecciones a ganar el Mundial? Bueno, pues el señor emitió el mayor elogio que pudo hacerle a la selección mexicana. Mis amigos, soy Edgardo Lozada Ruiz.
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11: Continuamos platicando con Elma y recibiendo tus comentarios.
12: Así es, ¿estás ahí, amiga?
13: Sí, aquí estamos, Nachito.
12: Perfecto, y a ver, ¿en qué nos quedamos?
13: Entonces, él sí puso su puesto ahí de tacos y refrescos y eso, ¿verdad? Y buscó un chavo, un jovencito ahí, para que le ayudara. Y pues sí, empezó lento, pero poco a poco, a pesar de que estaba todo desierto, pues sí pasaban traileros y uno que otro un carro y demás. Poco a poco se empezaron a hacer de clientela y ya hubo un momento en que sí tenían muy buena clientela y todo, bastante. Entonces, pero pasando unos meses, dice que unos 6 meses más o menos, 6-7 meses, dice que una noche que estaba haciendo un frillazo bárbaro y estaba lloviendo, dice, pues no, pues ahí, dice, mi ayudante, dice, ahí en el celular, dice, porque parecía que no había gente, no había nada, dice, ya estaba pensando en irme, dice, ya eran como 11:30, 12 casi, dice, y pues no pasaba nadie. Dice, cuando de repente, dice, empezamos a oír, oí yo, dice, un carro, dice, y ni volteé a ver, porque oí que llegó allí, dice, y se oyó en la arena, se salió de la carretera y fue para estacionarse ahí donde ellos tenían como estacionamiento, tienen arena. Entonces, dice, yo me puse rápidamente a picar y echar en el comal, dice, la carne y todo, y preparar, dice, porque seguramente, dice, oí mucha gente que llegó, dice, como 2-3 carros y voces y todo, dice, y alcancé a oír que uno me pidió, dice, uno me pidió que no, pues que de tripita y de ¿cómo se llama? Bueno, ahí pidió taquitos, ¿no? Y entonces 2 o 3 personas, y entonces dice, yo ni siquiera volteé a verlos, estaba yo tan atento en preparar la carne y servir, y además le dije, chavo, ándale, te están pidiendo refresco. Y aquel se paró, dice, de pronto vi que se paró él, y rápidamente con el destapador y a sacar un refresco, dice, lo oí que sacó el refresco. Y si de repente lo veo parado y le digo, apúrate, que te están pidiendo, la señora está pidiendo una coca. Y sí, dice, yo la oí y el chavo también. Dice, en eso pongo los platos ahí para que los lleve. Y dice, y el muchacho no se mueve, se queda parado, sorprendido y con la cara más asustada que nada. Le digo, ¿qué tienes? Y volteo a ver al frente, dice, no había nadie. Y escuchábamos todavía la gente hablar, reírse, comentar que estaba lloviendo, que esto, que el otro, que hacía frío, pidiendo tacos, pidiendo refresco, dice, y no había nadie.
12: ¿Cómo crees?
13: ¿Cómo ves, Nachito?
12: No, pues increíble.
13: Sí, dice. Dice él, dice, en ese ratito, dice, no, hombre, nomás agarré lo del dinero, dice, y así dejé, así, dice, prendido el tanque, prendido todo, dice, agarré mi camioneta vieja, nos subimos los dos y nos arrancamos, dice, hasta la casa, dice, todos asustados, y la esposa, pues, ¿qué tiene? No, pues, pasó esto y esto, dice, ay, ¿cómo crees? No, pues, mira cómo viene él. Y pues se enfermaron del estómago, y dice, y al día siguiente fuimos por las cosas, dice, sí, pues ahí estaban las cosas, no se habían llevado nada, el gas se acabó, porque pues toda la noche se consumió el gas, porque sí. Prendido ahí el tanque,
12: ajá.
13: Dice, y ya dice, y jamás, dice, quitamos ahí las cosas, dice, y pues dice, lo que no encontramos fueron unos refrescos, y la carne tampoco, dice, a lo mejor pasaron otros y se los comieron, o no sé, dice, pero no me importó, dice. Y ya, dice, nunca volví a poner mi puesto ni nada, dice, mejor nos vinimos para acá, para San Luis, dice, acá había una oportunidad en la ensambladora de autos, dice, y así fue. Dice, ajá. Pero eso nos pasó, ¿cómo ve? Y wow. Digo, ¿en serio? Dice, sí, dice, pero era un montón de gente que se oía, que pedían refrescos, que pedían tacos, que pedían esto y lo otro, y dice, y no había nadie. Dice, ¿ya? Todavía ni yo me lo puedo creer, dice, pero eso nos pasó. ¿Cómo ves, Nachito?
12: Oy,
13: eso,
12: amiga,
13: eso
12: pues,
13: nos platicó.
12: Algo muy raro ahí, todo ese sonido, ese ambiente, como si hubiera una dimensión, sí, ahí paralela, ¿no? Una dimensión atravesada.
13: Sí. Wow. Pues sí, ellos piensan que a lo mejor eran los fantasmas de las personas que ahí se han matado, se han caído ahí al vacío. Piensan ellos.
12: Bueno, pues sí, es una posible explicación, ¿verdad? No podemos ser tajantes, ajá, y decir que no, porque pues así son las cosas de lo paranormal, amiga.
13: Sí, yo no había pensado en eso de la otra dimensión, pero sí tienes razón, posiblemente también.
12: Wow. Ajá. Muy bien, mi querida Elma, muchísimas gracias, buenas historias como siempre, y pues esperemos nuevamente una intervención tuya más adelante, mi amiga.
13: Sí. Muchísimas gracias a ustedes, gracias por llamar. Un abrazo.
12: Saludos.
13: Muy fuerte para ambos. Buenas noches.
12: Hasta luego, mi querida amiga. ¿Qué tal, eh? ¿Qué tal las historias de él? Ya, oye, el caso de esta vivienda, ¿no? Una casa que seguramente, bueno, ya lo comentó, valía mucho más de lo que pedían por ella, y es ahí sale la primer sospecha, ¿no? ¿Por qué la quieren dar más barata? ¿Cuál podría ser la razón? Ahora, ¿por qué no quieren que veamos qué hay en ese cuarto? ¿Cuál será la razón? ¿No? Y pues empieza uno a sospechar de muchas cosas, ¿no? Bueno, pues interesante, vamos a hablar de esta naturaleza embrujada, ¿no? Hablando de algunos sitios muy emblemáticos. En Carolina del Norte, las misteriosas luces de Brown Mountain han sido, pues, avistadas durante varios siglos. Son una especie de orbes, u orbs, no sé cómo las conozcas tú, pero son unas burbujitas, unas esferitas luminosas de colores variados, y aparecen y desaparecen en el horizonte de un momento a otro. Esto obviamente pues evita o impide que tengas una explicación convencional. Por supuesto, como en todos los casos, hay leyendas locales que las atribuyen a pues espíritus de guerreros cherokees o almas perdidas. También hay posturas científicas, obviamente, en donde proponen que pues pueden ser gases naturales, y también dicen que pueden ser fenómenos eléctricos, aunque ninguna de estas versiones pues puede ser así como tan concluyente y tajante para decir se trata de esto. Es algo que no se explica, simple y sencillamente.
11: Claro, que donde también podemos decir que ahí hay cosas que no se puede tener pues una salida, un contexto, porque solamente ocurre. Uh-huh. Y así, nada más. Igual donde hay cuevas que han sido consideradas portales al inframundo de numerosas civilizaciones, ¿eh? Hay una cueva, pues hay oscuridad absoluta, sonidos extraños y exploradores que han relatado escuchar pasos detrás de ellos cuando encuentran completamente el lugar solo, de donde se escuchan esos pasos. En algunas cuevas se han registrado sonidos de baja frecuencia, que estos son conocidos como infrasonidos.
12: Sí, claro, los infrasonidos sí se hacen presentes y sí. Bueno, parece que está entrando una llamada. Denme un segundito, vamos a un audio, ¿sí? Adelante, venga.
14: Hola, ¿qué tal? Gina, Nacho, muy buenas noches. Mi nombre es Cristian Fermoso, soy de la Ciudad de México. Les hablo aquí de la delegación Iztacalco. Y pues bueno, mi historia o mi relato es muy corto. Más que nada se basa en de que hace como 2 o 3 años un amigo y yo fuimos, digamos, nos metimos a una casa abandonada que queda por aquí a 2 cuadras. En eso pasan los minutos, ¿no? O sea, íbamos grabando para ver qué encontrábamos. De hecho, no grabamos casi nada. Y pues bueno, ¿no? Ya pasaron los minutos ahí y encontramos un cuarto, la cual pues en su interior se encontraban bolsas que apestaban horrible, horrible. Incluso nos arrepentimos más bien de haber entrado ahí. Y pues bueno, ¿no? Esas bolsas apestaban horrible, horrible. No se imaginan cómo. Entonces, pues estábamos buscando como algo así como palos o algo para picarle a las bolsas para ver qué era, ¿no? Entonces, al hacerle una rajada con una vara que estaba ahí, no inventen, no me lo van a creer, pero era una persona descuartizada que en su interior, aparte de tener pues obviamente la mano ahí y llena de sangre y demás, pues tenía una foto, yo creo que del chavo que estaba ahí, ya descuartizado o no sé, pero tenía como una especie de amarre, no sé, tenía hasta incluso a una Santa Muerte ahí en la bolsa. Y era tan horrible que incluso salimos de ese lugar pronto y llamamos a las autoridades. Después, ya días después, ya y eso ya, pasaron los días y resulta de que mi mamá empezó a tener pesadillas. Empezó a tener pesadillas desde ese momento.
12: Vamos al corte y regresamos.
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11: Regresamos, estamos escuchando tus comentarios, audios, relatos. Cada noche que nos reunimos, pues estamos con los temas que nos apasionan.
2: Así es, vamos a continuar con esta historia que está súper interesante.
3: Porque no sé si dice mi amigo de que como que nos jalamos algo malo al intentar ser, pues, fisgones, al intentar andar, digamos, andar de fisgones ahí, viendo cosas que no deberíamos de ver. Yo creo que se nos pegó algo malo, como un tipo de brujería, no sé. Y pues bueno, no sé por qué a mi mamá le entró este sueño que les voy a relatar. Y es que pasaron 4 o 5 días después de lo que habíamos visto en aquella casa y empezó a soñar feo. Las luces de la casa empezaron a parpadear demasiado, incluso así como queriéndose apagar. Entonces parpadeaban muchas veces y cada que parpadeaba, pues había problemas en la casa, ¿no? Así como que la vibra era tal que cada que parpadeaba la luz había un problema nuevo en la casa. Se estaban peleando o bien llegaban problemas de X cosa, ¿no? Entonces, un día de esos, pues digamos que parpadeó la luz de por donde se, en el cuarto de mi mamá, parpadeó la luz varias veces, que hasta incluso pues dijo haber tenido una pesadilla que la despertó, pero con ganas, o sea, con ganas de ya no dormirse más. Y es que nos había relatado que ese sueño que tuvo, se le apareció un demonio. El demonio, más que nada, es pues dice ella de que lo describió con un cuerpo así fornido, así un cuerpo como de mucho gimnasio, un fisicoculturista más bien, como si fuera el cuerpo de un fisicoculturista, pero con 2 cabezas de bebés recién nacidos, ojos rojos y con una cruz en la frente, pero la cruz dijo que no la tenía invertida, porque le había preguntado uno de mis primos, le había preguntado a mi mamá que si la cruz la tenía invertida, y dijo que no, que la cruz la tenía pues derechita, o sea, bien. Incluso dijo mi mamá de que se sentía perseguida por este demonio en un laberinto, vamos. En la que se le oía gritar su nombre y nombre de 2 familiares más que no alcanzó a escuchar bien, más que solamente su propio nombre. A medida que ella corría, dice que a medida que ella corría, pues digamos que lo veía a esta entidad, a este demonio, lo veía pero con espuma en la boca a medida que recitaba, no sé, mencionaba el nombre de los 2 familiares que dijo ella de que conocía, que alcanzaba a escuchar algunos murmullos de esas dos personas a las cuales pues él estaba haciendo mención, y escuchaba su nombre al mismo tiempo que se le veía espuma por la boca mientras cojeaba y demás. Entonces fue muy extraño porque a partir después de eso, después de todo eso,

0: tenido ya pesadillas, incluso a mí se me subió el muerto. Y uno de esos días en los cuales se me subió el muerto, pues en mi cama, pues se veían cosas muy, muy extrañas en mi cuarto, o sea, de tal grado como si estuviera despierto, no sé si estaba despierto en ese momento, pero alcancé a ver dos bolsas colgadas justo encima de mí, o sea, dos bultos, o no sé, ahí tambaleándose, como si estuvieran colgados dos bolsas del tamaño así como de una persona. Pero así moviéndose arriba de mi cama, arriba de mí. Entonces yo dije, what, o sea, ¿qué onda, no? Y luego vi que, luego ya después de eso, también se me volvió a subir el muerto, que hasta incluso como tenemos una luz para alumbrar mi cuarto de por sí se ve todo oscuro, o sea, tuvimos que poner hasta incluso una lucecita en el Cristo que tenemos ahí en el cuarto
1: Sí.
0: para que alumbrara algo, ¿no? Porque se ve muy oscuro. Entonces, yo de reojo, bueno, no sé si estaba durmiendo o no, cada que se me subía esta entidad, pues o sea, me apagaron la luz de la nada, o sea, me apagaron la luz del Cristo. Entonces, yo abrí mis ojos ya, ahora sí ya, porque yo creo que era un sueño, abrí los ojos y vi que pues que estaba prendida la luz, ¿no? Yo dije, tal vez estoy soñando, o qué onda, ¿no? Entonces sí, sí nos ha llegado sueños así muy perturbadores, que hasta incluso tuve también otra pesadilla más, en las cuales pues tuve que ver a una señora con pelo así chino, así como si tuviera un afro, y la vi sentada ahí al lado de una silla que tengo ahí por al lado de mi cama. Y pues la neta sí, sí se siente muy feo, porque esa señora tenía una vestimenta negra, pero se veía pálida y sin pupilas, o sea, y me estaba viendo dormir. Entonces yo despertaba a diario a mi papá, porque la verdad pues esto ya como que ya me estaba entrando miedo. Me daba miedo hasta incluso persignarme. Cada que me persignaba, pues me sucedían cosas malas, se me subía el muerto o veía cosas en la noche. Entonces ya hasta me da miedo persignarme. Entonces yo y mi amigo hablamos sobre esto, y fíjense que a mi amigo también lo llegaron a asustar. Pero pues bueno, no, para no desviarme, porque él es otra cosa.
1: Claro.
0: Y pues bueno, no, nos han estado pasando varias cosas, que hasta incluso ya no se nos sube el muerto, ya no tenemos pesadillas, pero ahora falta lo de la luz que parpadea. Cada que parpadea como que predice que va a haber problemas. Entonces eso es lo que yo busco una solución para que ya de una vez se acabe esto, porque dejamos agua y el agua se hace así como burbujas, salen muchas burbujas. Pero como si fuera, no sé, un tehuacán, así, se llena mucho de burbujas. Entonces, si hay mucha vibra, no sé, mala, dicen que es una vibra muy, muy fuerte, o no sé, no entiendo mucho sobre esto. Pero sí, hasta el día de hoy me arrepiento por haberme adentrado a esa casa junto con mi amigo,
1: Por
0: porque la
1: supuesto,
0: verdad, o
1: sí.
0: sea, no puedo dejar de estar soñando feo. Aunque les comento que ya no he soñado feo, solamente cuando me persigno en la noche. Ya hasta no me persigno, porque si no me espantan en la noche. Entonces es lo que intento ver, que me ayuden para poder resolver este problema. Muchas gracias por escuchar mi relato.
1: No,
0: Felicidades
1: hombre.
0: por su programa.
1: Gracias, amigo, muy
0: Y
1: amable.
0: pues nos vemos. Hasta luego.
1: Hasta luego. Oye, no, pues mira, dices, ya ni me persigno porque cuando me persigno pasan cosas terribles. Pues justamente eso es lo que quieren, amigo, que te dejes de defender, que dejes de meter las manos para rechazar este tipo de manifestaciones. Es lo peor que podemos hacer cuando vemos que hay alguna, pues, aparición o alguna manifestación, ceder terreno, porque justo es lo que quieren. O sea, ellos con el simple hecho de amedrentar, de manifestarse, de generar miedo, incertidumbre, pues ya se doblegaron tu fe, tus ganas de no sé, de rezar, de orar, de defenderte, y pues eso está muy mal.

0: porque estás cediendo, les estás dando poder.
1: Exacto. Oye, hoy que estamos hablando de la naturaleza también pueda estar embrujada, hablamos ya de cuevas, de bosques, árboles, pero también las montañas. Estas montañas asociadas con desapariciones misteriosas, algunos excursionistas aseguran haber perdido completamente la noción del tiempo. Lo que parece una caminata de solo minutos termina convirtiéndose en horas que no pueden entender qué pasó. No controlan el tiempo, ven figuras, pueden ser siluetas humanas, que los observan desde la distancia cuando no hay nadie más que ellos. Y diversas leyendas también aquí hemos platicado sobre montañas consideradas territorios de espíritus guardianes. Según estas creencias, quienes ingresan sin respeto pueden quedar atrapados en una especie de ilusión o confusión sobrenatural. De ahí que se comente que tú tienes que pedir permiso para ingresar a estos sitios.
0: Sí, hay gente que entra así como si nada. Y no solo eso, sino que a veces dañando la misma naturaleza, contaminando, tirando basura. Bueno, son muchas las formas en que podemos agredir a la naturaleza. Y cuando entras a un lugar misterioso y se te olvida el terreno que estás pisando y comienzas a ser un insensato, créeme que sí es mucho riesgo el que estás corriendo en ese momento. Vamos al corte.
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0: Continuamos, esperamos que tú estés aquí presente y escuchando y comentando, que eso es lo importante, también a través del Miedofón. Buenas noches, espero que un día mi esposa se anime a contar de una mujer que la sigue y sale en algunas fotos, como en la película, La Noche del Demonio. Cada vez que se acerca más a ella, e inclusive una vez yo la llegué a ver a unos centímetros de nosotros. Al igual, me gustaría hacerle una pregunta al maestro Soham. Gracias por su programa. Yo lo escucho por medio del podcast. Soy repartidor delivery desde Puebla. Mientras hago mis entregas, voy escuchando La Mano Peluda. Bueno, envíanos tu pregunta, amigo, por una parte, para guardársela para cuando esté la siguiente semana el maestro Soham. Y en cuanto a tu esposa, nos encantaría poder platicar con ella.
1: Sí, desde luego, invítala a participar con nosotros, ya que pues de eso se trata, ¿verdad? De que aquí todos compartamos historias y platiquemos de algún tema, esta naturaleza embrujada de la que hemos estado hablando. Ya hemos comentado en otras ocasiones ese famoso, pues, árbol, el bosque de los suicidios. Sí, el famoso Okigahara, al pie del monte Fuji. Es un lugar en donde existe una vegetación muy densa, el silencio es inquietante, inclusive pues algunos investigadores dicen que las brújulas dejan de funcionar y que los espíritus de aquellos que han terminado sus vidas allí vagan entre los árboles. O sea que es frecuente que tú vas caminando y te puedas encontrar ahí con una figura que de un momento a otro desaparece, así como si de la nada hubiera surgido y así mismo de la nada se desaparece. Bueno, obviamente hay ocasiones en que supuestamente el objetivo de estos seres es atraer a más personas para que corran el mismo destino que ellos. Y pues obvio la gente pues empieza a tener sus reservas, ¿verdad? La atmósfera en ese sitio es completamente opresiva y la dificultad para orientarse pues obviamente contribuye a la reputación bastante perturbadora de este bosque de los suicidios.
0: Aquí saludos desde Tijuana. Recuerdo con mucho cariño escuchar La Mano Peluda desde que yo era niña y tenía 6 años. Con mucho miedo entonces, mis tías me ponían a escucharlo. Saludos desde Tijuana, soy Merlina.
1: Órale, Merlina, un saludo.
0: Mira, 6 añitos, dice, entonces lo escuchaba con miedo y ahora por voluntad.
1: Mira nada más, qué bien. Un saludo y un abrazo.
2: Buenas noches.
1: Hola.
2: Gina, Nacho. Bienvenido. Comunidad de La Mano Peluda. Quería compartirles un pequeño recuerdo que yo tenía de cuando iba en la secundaria. Creo era por el 2004. Yo ahorita ya tengo 35 años. Entonces en ese momento pues tendría como 14. Yo estaba pues fascinado de que me compraran un radiecito portátil porque pues lo quería para eso, poder escuchar La Mano Peluda. Wow. Entonces era muy emocionante, ¿no? Y esa vez recuerdo que me habían comprado un radiecito en forma de grabadora chiquita, ¿no? Y pues ya era lo máximo, ¿no? Pues que era la fortuna quizá de que no hubiera tantos medios de difusión como lo ahora son las redes sociales, tanta información por todos lados. Entonces bastaba, ¿no? De escuchar el radio. Incluso a mí me gusta, lo tengo como un recuerdo, pues porque es nostalgia también al mismo tiempo, y creo que muchos radioescuchas compartirán conmigo esta sensación de que el programa era un todo, no nada más las historias, sino todo, la calidez con la que Juan Ramón conducía, ¿no? Que invitaba a preparar un cafecito, un tecito, que escucháramos, que no nos alejáramos. O que bromeaba con Gina, ¿no? En pequeños intermedios sobre las historias. Uh-huh. O incluso que se mandara comerciales, ¿no? O sea, hasta eso lo extraño, ¿no? Que salían, no sé, las mismas cortinillas de la radiodifusora, comerciales. Todo eso lo extraño, ¿no? Hasta recuerdo mucho a una, creo era una astróloga, ¿no? Que habló entre comerciales. O sea, todo realmente lo extraño en esa época, ¿no? Todo era de alguna manera mágico, era una atmósfera que envolvía, ¿no? Y tengo un recuerdo así, ya es como una historia mía, no necesariamente de terror, pero creo que es chusca, porque es lo que hace, era más bien como Juan Ramón demostraba su calidez humana, su forma amena de llevar el programa. Me acuerdo mucho cuando realizaban una dinámica, ¿no? En la que hablaban de ir a Veraca y cómo contaba las dinámicas, de qué iba a tratar. Entonces todo eso a mí me parecía muy envolvente, eso, la forma en la que él describía cómo iba a ser la aventura de ir. Digo, me hubiera gustado ir, ¿no? Pero creo que nada más me acuerdo de escuchar las invitaciones. Pero también me acuerdo mucho de otra dinámica que hacía cuando estaban obsequiando unas bocinas y se enlazaban, ¿no? Con los monjes, y creo que era una llorona en otras ocasiones, y les preguntaban que dónde andaban, y yo recuerdo que eran ya como medianoche, la 1 de la mañana, y entonces yo escuchar que había un enlace con gente que andaba en la calle a estas horas de la noche y caminando entre las colonias, y creo haciendo ruidos específicos para que como radioescuchas los detectáramos y pudiéramos salir a abordarlos para ganarnos el premio. Recuerdo cómo Juan Ramón lo hacía muy ameno, tenía una manera muy, muy característica de hacerlo, de decir, los abordan, le dicen que ustedes son peludomaníacos de hueso colorado y ya son suyas las bocinas, ¿no? Si ven a los monjes, incluso vayan y les dan un beso, ¿no? Y todo eso, pues realmente era entre terrorífico, entre la emoción del premio o este chascarrillo, pues era algo muy gratificante de escuchar, ¿no? Que, y yo en particular, el imaginarme el escenario de estos personajes en la calle a esas horas de la noche, incluso me daba como cosa, ¿no? Yo estaba niño, me daba cosa imaginar que a lo mejor si los viera disfrazados afuera de mi casa caminando, ¿no? Tío, desafortunadamente no me tocó, pero el que se lo he hecho narrar en eso, o se escuchara el enlace con ellos, de en qué colonia andaba y todo, era mágico para mí, ¿no? Uh-huh. Y la narración chistosa de aquí deriva, porque me acuerdo que cuando fue la etapa en la que era escuchar a la llorona en las calles, pues salí rápido a verla, y entonces ustedes ponían como un audio de la llorona, ¿no? Y sí, para ese tiempo, pues como les digo, yo tenía mi radiecito, lo escuchaba con mis hermanos que eran más chicos que yo tenía 14, entonces ellos, uno tenía 10 y el otro tenía 9 años, y estaban escuchando conmigo, y cuando ustedes reproducían el audio de la llorona, pues como que sí nos daba escalofrío, porque estábamos los tres solos en un cuarto, pero como estábamos con la luz apagada, ya nada más fue gracioso porque a lo lejos se escuchó los pies descalzos de mis hermanos, ¿no? Cómo se oyeron que chocaron en el suelo, de que ya se habían echado a correr a ir con mi abuelita, porque se espantaron. Se espantaron, ¿no? Entonces, como les digo, no era ni siquiera una historia, pero todo se volvió un todo, ¿no? La atmósfera era casi un ritual, ¿no? Y pues claro, creo que es una de las muchas razones por las que se le extraña, ¿no? Uh-huh. Su calidez, su forma de llevar el programa, y pues claro, al ustedes ser parte del equipo que conformaban, pues se agradece que ustedes aún conserven esta esencia, ¿no? Y si mantengan en pie este proyecto. Y bueno, pues no tengo más que decir, darle las gracias, y que bueno, que sigan continuando con este proyecto. Mucho éxito y saludos.
1: Saludos, mi amigo.
0: Pues a 15 años de recordar en su aniversario luctuoso a Juan Ramón, seguimos pasando estos audios que ustedes nos enviaron, porque qué rápido, 15 años, y ahorita removiste muchos recuerdos de estar en cabina, y en este 2021, quién sabe si pudiéramos hacer esas dinámicas en la noche, ¿eh? Como han cambiado las cosas, sí, lo siento un poco difícil, pero en ese entonces, pues sí, andábamos en la calle con la llorona, la carroza, las dinámicas en diferentes puntos, como si fuera en pleno día, Nacho, pero ahí también podemos darnos cuenta cómo cambiaron las cosas y la situación, la inseguridad.
1: Sí, claro. Pues fíjate que pues ahora la labor que hemos hecho es de que nos hemos dado a la tarea de sostener este proyecto de manera completamente orgánica. Así, orgánica, con el puro impacto de las historias y con el apoyo que ustedes nos brindan como auditorio. Solo con eso hemos mantenido, porque en aquel entonces, vaya que sí se tiraba a la casa por la ventana.
0: Claro, ¿no? Nacho, teníamos mucho apoyo. Ahora, pues, no,
1: las cosas somos son más difíciles.
0: Somos fantasmas, literal.
1: Uy, el fantasma errante, Gina, ni digas. Ok, vamos con sus audios, venga.
3: Hola, hola, Gina y Nacho.
0: Hola.
3: Mi nombre es Lulu Maldonado y tengo un pequeño relato para ustedes, para la comunidad peludomaníaca. Un saludito desde acá, desde San Antonio, Texas. Siempre me tomo el tiempito para escucharlos desde hace ya mucho tiempo. Y me encanta y me fascina. Muy agradable que su programa, me encanta, me fascina. Bueno, gracias. Quería darles un relato, no es muy largo, pero uno de tantos que una vez les prometí ya había llamado. Y comienza el relato, es tocante a mi papá. Pues resulta que a mi papá hace como unos 30 años atrás, si no es que más, mi papá iba todos los fines de semana, cada semana o cada 15 días a visitarnos a nosotros. Nosotros vivíamos en ese entonces en Coahuila, en un pueblito que se llama Los Rodríguez, Coahuila, mucha gente lo conoce. Y pues esa vez venía él de aquí de San Antonio de Texas, cruzó por Piedras Negras, pasando por Sabinas, Coahuila, Allende y pueblitos que va uno pues pasando. Entonces mi papá, en vez de irse para Los Rodríguez, para el pueblito de nosotros, decidió ir a saludar a su hermano que vive en otro pueblo de Coahuila, se llama Monclova, Coahuila. Pues mi papá, ya obvio de aquí, de San Antonio, salen del trabajo como eso de las 4 o 5 de la tarde. De aquí a Rodríguez hacen como unas 5 horas y media más o menos. Solo ya para cuando mi papá iba, pues ya estaba oscuro. Ya obviamente ya había estado, el sol ya bajaba y pues él se fue. Entonces pasa por otro pueblito, en vez de llegar a Rodríguez, se llama Hermanas. Allá hay un río que le llaman el río Salado. Entonces, cruzando ahí cerca de... tienes que pasar por ahí para llegar a Monclova. Pues resulta que iba en carretera él y empieza a ver a una persona, y él iba solo en su carro. Y miró a una persona de a lo lejos, se alcanzaba a divisar con las luces, porque las prendía ya ves largas y bajas cuando vas manejando, especialmente en la noche. Pues resulta que alcanzó a mirar algo y pues dijo, bueno, pues si voy solo, pues voy a, pues a lo mejor a darle un ride a este señor, porque tenía la fachada que era un hombre, como lo miraba él con pantalón y más o menos se alcanzaba a ver la silueta, la figura. Pues entonces él se fue bajando la velocidad, cuando ya estaba así ya, como quien dice, ya aquí cerquitas, pues que lo alcanzó a mirar que el hombre seguía pues parado ahí, a la orilla de la carretera, y tenía la mano extendida y con el dedo, ¿verdad? Así, haciendo la señal que quería un aventón. Pues cuando mi papá lo vio, pues lo único que le faltaba era la cabeza. Entonces mi papá, pues a como nos platica, pues que agarre, que le pega todo lo que da al gas y que se va todo lo que da sin voltear para atrás. Entonces dice que fue uno de los sustos más grandes que se ha llevado, porque estaba así como quien dice, no puedo decir que cara a cara, porque pues no tenía cara ni cabeza este espectro que se alcanzó a mirar, solamente el cuerpo, el cuello y le faltaba la cabeza. Pues total de que mi papá llegó a Monclova, a la ciudad de acero. Llegó a la casa de mi tío bien asustado y le dijo, oye, pues pasó esto y pues vengo bien asustado y que no sé qué. Pues mi tío le dijo, no te preocupes, mira, duérmete y mañana nos vamos para allá, para el pueblo, para que veas a tu familia. ¿Cómo resulta que mi tío le tocó trabajar de noche, porque allá sí se usa que trabajas de primera y que de segunda y de tercera, pues total que le tocó trabajar como doblar turno o algo así. Pues resulta que le habló a mi papá y le dijo, pues si quieres vete adelantando porque yo voy a doblar turno y no me queda de otra más que hacerlo. Entonces mi papá, antes de que se bajara el sol, pues que agarre el coche, ¿no? Y que se va, pero se armó un poco de valor, dice él, porque él tenía la curiosidad qué era lo que él vio. Él sabe y 100% segura que está seguro de lo que vio, pero quería él, pues, revisar o sacar alguna conclusión lógica. Pues resulta que se regresó por donde mismo. Pues ya que más o menos pensó que ya era el por donde había pasado, entonces se paró y anduvo ahí caminando. Pues resulta que alcanzó a observar ahí una pequeña, así como una cruz, ya muy vieja, media descuidadona. Y pues no se le alcanzaba a ver bien los nombres. Entonces, pues cuando ya no se le apareció nada, sino que siguió para el pueblo, para los Rodríguez. Cuando ya llegó, le platicó a mi mamá, le platicó a su papá. Y en la plática que hizo con su papá, mi abuelito, entonces le dice que le dijo a mi abuelito que él sabe quién era la persona, que exactamente en ese tramo, exactamente donde él dice que se le apareció, existió un hombre que andaba trabajando, pero este señor pues andaba muy tomado y llevaba un dompe, no sé si saben lo que sea, un dompe de carga que traía piedra y algunas cosas de construcción. Pero este hombre andaba bien tomado, entonces ahí hay una pequeña curva ahí, y ya tomado el hombre se volteó con todo el dompe y todo, sino que este se le cortó la cabeza. Wow. donde rodó, me imagino, en el golpe que dio en la volcadura, pues quedó degollado. Dicen que la cabeza quedó, el cuerpo retirado y la cabeza por un rumbo y el cuerpo por el otro. Entonces, como lo describió mi papá, lo que traía puesto y todo, mi abuelo asegura que es esa persona que a lo mejor pues no está en paz, ¿verdad? Que no está tranquilo, a lo mejor fue por el trauma que le pasó, ¿verdad? Que le iba tomado y pues fue como muy repentina la muerte de él, y fue pues trágica además. Entonces, pues mi papá de hecho ya casi no viaja para México, y mucho menos cuando va, es el último lugar que quiere pasar, es por ese tramo de Hermanas, Coahuila a Monclova. Por ese tramo no pasa ni aunque le paguen. Entonces, yo estoy pensando en ir y que sea durante la noche, investigar ahí a ver qué puedo encontrarme. Simplemente por a ver qué experiencia me toca a mí. Bueno, pues muchas gracias. Espero que les guste un poco la pequeña historia.
1: Gracias, amigo.
3: Del hombre sin cabeza. Así la titulo yo.
1: Sí.
3: Un saludito para todos. Como les digo, me encanta su programa y normalmente lo escucho todas las noches. A veces mando saludar. Saluditos desde acá de San Antonio, Texas, y un saludito para allá, para toda mi gente de Coahuila, que se les quiere mucho. Gracias.
1: Eso. Muy bien, amiga. Muchas gracias. Qué historia también espeluznante.
0: Claro, hablando de la naturaleza que podríamos decir embrujada, pues uno de los elementos más frecuentes en relatos paranormales es el relacionado con la niebla, si estamos hablando de naturaleza. Y muchas personas afirman que durante ciertas noches la niebla parece moverse contra el viento, formar figuras humanoides o envolver completamente a quienes se acercan a determinados lugares. También han habido personas que nos han platicado que escuchan tipo conversaciones sin saber qué dicen, pero son como conversaciones. Se escuchan dos tipos de voces, llantos o risas que provienen del interior de bancos de niebla, donde no hay absolutamente nadie. Pero lo más inquietante es que estos relatos coinciden cómo describen una sensación repentina de terror que les hiela el cuerpo, que les eriza la piel segundos antes de escuchar estos sonidos.
1: Sí, claro, Gina, pues es que pues en su majestuosidad y misterio que tiene la naturaleza nos queda claro que es un escenario donde se pueden presentar fenómenos inexplicables que obviamente desafían la lógica y la ciencia. ¿A poco no? Gina, nos tenemos que ir.
0: Agradecemos tu presencia, tu participación, que estés con nosotros, y te invitamos a estar listo para nuestra próxima cita y escuchar temas que nos apasionan. Que descanses, que tengas excelente noche, que Dios te bendiga. Soy Gina Áviles.
1: Hasta luego, Gina. Yo también me despido. Soy Nacho Muñoz, agradecido con Dios y con ustedes porque juntos escuchamos buenas historias. Que tengan la mejor de las noches, descansen y, como decimos aquí, ¡cabod!
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2: Hello, hello, hello, my people. Hola, hola, mi gente, ¿cómo estás? Te mando besos y bendiciones. Ya por aquí tu baby, la potranca, arrancando nuestros potrancazos. Comunícate conmigo, más 52-55-30-76-44-35. Es el WhatsApp en cabina. Mándame tus mensajes, dime dónde me escuchas. Baby, arrancamos estos potrancazos al 100 y pasaditos. Súbele, baby.
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6: Las 10 con 5.
2: ¡Epa! A comunicarte conmigo, mi WhatsApp en cabina. Más 52-55-30-76-44-35. Es el WhatsApp en cabina. Mándame tus mensajes, dime dónde nos escuchas, a quién saludamos en el día de hoy. Un enorme abrazo, mi gente, que anda bien conectada con nosotros aquí en las redes sociales. Ahí en el Facebook nos encuentras como La Potranca Oficial. En el Instagram también andamos bien conectados. Arroba Potranca Oficial. ¡Saludos, mi gente bella, que ya se está comunicando con nosotros! Nancy Hernández, te mando besos y bendiciones. Norma Zabaleta, Luis Alberto Paniagua, un besito enorme. Franklin Mazariegos, siempre andan al pendiente de todo lo que hacemos aquí en Los Potrancazos. Soy tu baby, La Potranca. Seguimos juntos. ¡Súbele!

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2: Oh my gatos. Oh my gatos, no creímos que terminara de la manera en que terminó la presentación del viernes de los Capibara Tours. Ya ves que te estuve platicando que por cuestión de visa, ¿verdad? El Coyote no se iba a presentar con Chulizárraga. Le entró al quite Julio Preciado. Hasta ahí todo bien. Y la verdad, la producción estuvo espectacular porque, así como lo dijeron, baby, así como dijeron de que a través de la pantalla, ¿verdad?, se iban a estar conectando con el Coyote, lo hicieron espectacular, o sea, alternaron perfectamente los tres, ¿no? Hasta que algo sucedió, algo pasó y se comenzaron a hacer virales los videos de esta presentación en Ontario, California, que por cierto son varias, ¿eh? Son varias presentaciones que iban a estar, juntos en este fin de semana. Y baby, qué óvole con lo que sucedió el viernes por la noche. No, no, no, en la madrugada ya, ¿no? La cosa está en que se presentó Chulizárraga de invitado, Julio Preciado, en la pantalla, te digo, con una producción espectacular, un internet perrón, baby, porque estaban en vivo y se ahí con su banda y todo, el Coyote, la verdad, un show de mucha calidad. Normalmente, ¿qué hubiésemos esperado? Que se iba a conectar el Coyote a una videollamada, eso es lo que yo pensé, la neta. O sea, que se iba a conectar el Coyote en una videollamada, iba a saludar a la gente, ¿verdad?, que estuvo ahí en este concierto y san se acabó. Pero no, o sea, interactuaron, cantaron juntos, ¿verdad? Pero algo pasó al final de esa llamada. Básicamente, el Coyote les mentó el 10 de mayo. Les mentó el 10 de mayo, o sea, Chulizárraga como nunca. Me encantaría ponerte el audio, de verdad me encantaría ponerte el audio, pero te voy a dejar el video en las redes sociales porque está muy pasado de groserías. O sea, mentó 10 de mayo muchísimas veces en un video de 2 minutos que dura el video viral, porque estaba sumamente enojado Chulizárraga y no tanto con el Coyote. O sea, desde un principio dijo, con mi compadre, yo no tengo nada contra él. El que hizo todo, el que fue el representante de el Coyote. Y de pronto habla don Julio Preciado y dice: oye, yo estoy aquí, básicamente yo estoy aquí por ti, cabrón. O sea, por Chulizárraga, ¿no? Yo estoy por ti. Mi compa el Coyote, él lo confirmó que yo iba a estar aquí, pero no está padre que me mienten el 10 de mayo, así como lo hizo ahorita, que básicamente los mandó a Chihuahua en baile, a los dos, o sea, a Chulizárraga y a don Julio Preciado. Y eso se puso rudo, baby, y obviamente todo mundo así de... Todo mundo estaba súper, súper emocionado por todo lo que estaba sucediendo. Bueno, emocionado, conmocionado, no sé cuál haya sido la reacción del público, pero se escuchaba mucho, mucho alboroto. Mucho alboroto en este video que ya comenzó a hacerse muy viral, por supuesto. Así es que, baby, no sabemos qué es lo que va a suceder. Lo que sí sabemos es que las próximas presentaciones del Capibara Tour pues ya no se van a llevar a cabo. Eso lo dijeron hace unos días, ¿verdad? De que este fin de semana iba a estar don Julio Preciado únicamente y ya para las próximas presentaciones pues ya no, ¿verdad? Pero le echan por completo la culpa a el manager de el Coyote y, baby, esto se va a poner rudo. Lo feo de todo, baby, es que van a terminar en un pleito. Yo estoy casi segura de que van a terminar en un pleito, esperemos que no, pero así estuvo, vete a nuestras redes sociales, ahí te vamos a dejar el video de cómo terminó este asunto. No, qué locura. Vámonos con... Ay, me preocupaba don Julio Preciado y me preocupaba Chulizárraga porque estaban muy molestos, ¿sabes? Muy molestos, y obviamente el Coyote, supongo yo que se quedó, en cuanto lo cortaron la transmisión, igual se quedó bien bravo. Vámonos con más, seguimos juntos, súbela, baby.
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22: Las 10 con 22.
2: ¡Epa, baby! Es época de graduaciones. Oye, hay mucha nostalgia con muchos papás, ¿estamos de acuerdo? Mucha nostalgia porque nuestras criaturitas están saliendo de donde sea que estén cursando, de lo que sea que estén cursando, baby, cuando lleguen estas fechas, sabiendo que tu criatura, ¿verdad?, ya va a otro nivel escolar. De verdad que es súper, súper emocionante, pero también es como, ¡ah, por Dios! ¡Mi bebé ya no es tan bebé! Miles de estudiantes están celebrando sus graduaciones en este mes, por supuesto. Si tienes algún graduado en casa, mándale saludos y felicitaciones al aire, por supuesto. Muchas, muchas felicidades. Cuando dicen que cuando cumplen años tus hijos, también es tu cumpleaños, baby. También es tu cumpleaños. También te tienes que abrazar y apapachar, por supuesto. Cuando tus hijos cruzan un año más de escuela, baby, también. O sea, baby, apapáchate, celébrate. Porque a veces, fíjate que ha sido muy criticado de alguna manera el hecho de que salió del kinder, le hacen una gran comida, salió del no sé qué, le hacen una gran fiestonga. Baby, cada uno sabe cuánto le ha costado estar, ¿verdad?, presente, estar que la criatura lleve todas las tareas, el uniforme limpio, que vaya desayunado, que lleve su lunch, que tenga balance en el lunch. La verdad, creo que hay que celebrar absolutamente todo en esta vida. Y la gente que anda ahí de criticón, de ay, que nada más de un paso y se lo celebran. ¿Usted qué le importa? Usted no ande de amargueta, celébrase también. La verdad, baby, hay que celebrar todo en esta vida. Yo soy de la idea y que todo pasito a pasito suave, suavecito. Todo lo que hacemos, por supuesto, hay que celebrarlo. ¿Por qué? Porque esa es la alegría de nuestra vida, baby. Celebrar todas y cada uno de nuestros logros, todos y cada uno de los logros de nuestras familias. Así es que ya sabes, si tú tienes algún graduado en casa, mándale saludos, mándame tus mensajes a través de nuestro WhatsApp en cabina. Lo felicitamos al aire, por supuesto, y le ponemos también la canción que quieran escuchar. ¡Vámonos! ¡Súbele, baby!
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2: Las 10 con

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2: Las 10:34.

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1: 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Las 10 con 37.

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2: Baby, ¿cuál sería la mejor forma en la que te pidan matrimonio? Oye, hemos estado hablando mucho de matrimonios el día de hoy, ¿no? ¿Por? ¿Qué pasó con nuestra producción? ¿Qué pasó con nuestra redacción? ¿Andan muy enamorados? ¿Será que les están pensando en pedir matrimonio o algo así? Oye, baby, imagínate qué bonitas cosas vemos en redes sociales con respecto a personalidades que se hacen virales porque se piden matrimonio. ¡Qué bonito! Cuando llegó el momento de prometer matrimonio, mejor dicho, proponer matrimonio, ¿verdad? Un hombre descubrió que no podía permitirse un costoso anillo de compromiso, pero en lugar de posponer la boda, la propuesta y todo, pues encontró una alternativa que nadie esperaba. Un gatito rescatado. ¡Oh, my God! La escena se volvió viral luego de que se compartiera una fotografía en la que el pequeño felino aparecía, obviamente, con su pata toda hermosa, ¿verdad? Diciendo, ¿quieres casarte conmigo? ¡Qué bonito! Automáticamente la mujer le dijo sí. En automático, mientras muchos celebran, ¿verdad? De que obviamente, o mientras muchos pasan haciendo ahorros por mucho tiempo para un anillo, bueno, esta chica se ve que ama a los gatitos y bueno, fue la mejor propuesta de la vida. Como no podía, obviamente, como no podía comprar un anillo, ¿verdad? Se fue, buscó un gatito rescatado, le dio todo su amor, todo su cariño y bueno, le ofreció una familia. ¡Ay, qué bonito! Estas historias nos encantan. Estas historias que se hacen virales en las redes sociales nos fascinan, por supuesto, que tiene que ver con el amor. ¡Que vive el amor! ¡Vámonos con más! ¡Seguimos juntos!
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4: Las 10 con 47.
2: Sigues escuchando Los Potrancazos. Más 52, 55, 30, 76, 44, 35. Lo mejor de los espectáculos te lo traigo aquí. Lo que está pasando con nuestros grandes exponentes de la música regional mexicana, claramente te lo traigo aquí, baby. Piromanía Mimbrera dice, gusto saludarte, baby, como siempre, escuchándote y siguiéndote a través de las redes sociales. Gracias, ahí en el Facebook me encuentras como La Potranca Oficial. Mi Instagram, arroba Potranca Oficial. Gracias, Daphne Angélica Navarrete. Saludos, hola Potranquita, como todos los días ya escuchándote. Ponme algo de Pancho Barraza, traigo ganas, traigo un sentimiento extraño. Oh my gatos, un sentimiento extraño, ¿en qué te ayudamos, baby? Dice, hola Potranquita, Dani, el Inser, un enorme abrazo, que siempre nos manda fotografías muy, pero muy bonitas, por supuesto. Imágenes bien bonitas de frases bien lindas. Por ejemplo, la de hoy dice, un nuevo amanecer para dar gracias. Que la luz de Dios ilumine tu camino hoy y te regale paz en tu corazón. ¡Qué bonito! Te mando besos, Dani. Gracias. Gracias. Ofelia Esparza, te mando un enorme abrazo. Sigues escuchando Los Potrancazos.

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2: Las 10:51.

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2: A comunicarte conmigo, mi WhatsApp en cabina. +52 55 30 76 44 35. Andamos en el Instagram también, @potrancaoficial. Por aquí te veo, baby. ¿Qué canción te pongo? ¡Súbele!
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7: Las 10 con 56.
2: Baby, hay una sección que te está gustando muchísimo aquí en Los Potrancas. Se trata de un top 5 de tus artistas favoritos, así que nuestros 5 potrancazos del día de hoy. Los Reyes del corrido enfermo, estilo callejero, las historias que conectan con la raza trabajadora definitivamente tienen los Inquietos del Norte, baby. No todos son corridos, los Inquietos del Norte también saben llegar al corazón. Esta canción es prueba de ello. Fue uno de los temas más románticos que ayudó a la agrupación a conquistar el público más allá de los corridos. Es una de las canciones más populares en su catálogo y plataformas digitales, por supuesto. Muchos fans consideran esta canción que mostró la faceta más sentimental del grupo sin perder su esencia norteña. La escuchemos completito. Son los Inquietos del Norte. Como pez sin agua. Fue lanzada en el 2008 y te la presento aquí, baby. En los 5 potrancazos de los Inquietos del Norte.

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2: Las 11:07.

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2: ¡Ándale! ¡Vámonos con más de nuestros 5 potrancazos! La borrachera, lanzada en el 2008 de Los Inquietos del Norte. ¿Quién no ha dedicado una canción después de una decepción amorosa? Se ha convertido en sus favoritas de reuniones y parrandas, por supuesto. Se consolidó, baby, como uno de los temas más solicitados en bailes y presentaciones de los grupos, por supuesto. Su temática de desamor y fiesta conectó rápidamente con el público mexicano y estadounidense, baby. Es una de las canciones que la gente canta todo pulmón cuando, obviamente, la gente, la fiesta va avanzando y cuando las presentaciones de Los Inquietos del Norte van poquito a poquito, baby. ¡Epa! Se llama La Borrachera en nuestros 5 potrancazos.

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3: Las 11 con 16.
4: Oye, baby, qué bueno se ponen los conciertos. Se ponen bien perrones los conciertos, los bailongos de Los Inquietos del Norte. Ahorita que escuchando todas sus canciones en nuestros cinco potrancazos, digo, ¡ah, yo quiero ir! ¡Yo quiero ir, baby! Los Inquietos del Norte, baby, que ahorita andan con su gira Llueve Cerveza Tour 2026. Caiga quien caiga, si hablamos de corridos bravos, de historias intensas, esta canción no puede faltar. Es uno de los corridos más representativos de la agrupación, se convirtió en una referencia obligada cuando se habla del estilo agresivo y directo de Los Inquietos del Norte. Años después de su lanzamiento sigue pareciendo una de las canciones más reconocidas de la agrupación. La vamos a escuchar completita, por supuesto. Esta canción fue lanzada en el 2013 y de ahí para el real... ha sido un éxito muy representativo de la agrupación. ¡Los cinco potrancazos de Los Inquietos del Norte! ¡Epa!

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2: Las 11:22.

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12: Las 11 con 28.
13: ¡Ay, el amor! Ni parece que los inquietos del norte fueran acá muy apasionados, muy enamorados. Una historia de amor, pasión y tragedia que se convirtió en uno de los mayores éxitos del grupo. Una de las canciones más escuchadas de los inquietos del norte en plataformas digitales, de las más coreadas y cantadas, por supuesto, en sus presentaciones. Combinó perfecto el estilo norteño con una narrativa romántica y dramática. Muchos seguidores la consideran una de las mejores interpretaciones vocales, por supuesto, de la agrupación. Esta canción se llama Amor Mortal. Fue lanzada en el 2007 y te la presentamos aquí en nuestros 5 potrancazos, baby. ¡Súbele!

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1: Las 11:38.

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¡Ándale! ¿Sigues escuchando los cinco potrancazos de Los Inquietos del Norte? Baby, llegamos a una de las canciones que logró tocar fibras sensibles y convertirse en el himno para miles de personas. Es considerada una de las canciones más populares y representativas de Los Inquietos del Norte. Ha permanecido durante años entre los temas más escuchados de el grupo, obviamente en plataformas digitales y las más coreadas en sus presentaciones. Su mensaje de fe, esperanza, agradecimiento logró conectar con público de distintas generaciones. Es una canción que identifica a la agrupación cuando se presentan en vivo. Son Los Inquietos del Norte con Mi Amigo el de Arriba.

0: Sonaron los cinco podrancazos de los Inquietos del Norte, una agrupación nacida allá en los años 90. En los años 90 y se ha logrado mantener vigente hasta el sol de hoy gracias a sus corridos, canciones de amor, letras que conectan con la raza trabajadora, por supuesto, baby, de ambos lados de la frontera. ¿Cuál es tu favorita, mi amigo el de arriba? Amor Montal, caiga quien caiga, que se escucha fuerte nuestra música norteña, por supuesto. Y baby, ahí estuvo los Inquietos del Norte en nuestros cinco potrancazos del día de hoy.
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6: Las 11 con 50.
0: ¡Baby! Sigues escuchando los potrancazos. Baby, la moda, la belleza, las tendencias que se están llevando en este momento, te las platico. Lo que anda sucediendo en el mundo, en la vida y acá, lo que se hace viral en las redes sociales, aquí te las traigo, por supuesto. Quédate conmigo. Estos son los potrancazos. Súbele, baby.

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2: Las 11:53.
3: Cuando era niño, mi madre me decía: hijo, no juegues con las armas. Y me dio su bendición.

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1: 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Las 11 con 57.

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2: El 37.5% de las reclamaciones captadas por la Comisión Nacional para la Protección y Defensa de los Usuarios de los Servicios Financieros, CONDUSEF, en el primer cuatrimestre de este 2026 se relacionó con un posible fraude, manifestó la instancia. A través de su sitio de internet, la CONDUSEF detalló que de enero a abril captó 27.862 reclamaciones, de las que 10.448 se vincularon con un posible fraude. Mi nombre es Mayra Ramos y recuerda, nos puedes visitar en la página www.todonoticiasdigital.com.
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3: Las 12 con 5.
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2: Las 12 con 7.

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5: Las 12 con 18.

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2: Las 12 con 23.

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0: Las 12:32.
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0: Las 12:33.

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1: Las 12 con

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1: 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Las 12:45.

0: Las 12 con 49.
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2: Las 12 con 58.

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2: Información deportiva. Se interesan por Julián Araujo. La directiva de Cruz Azul lo quieren comprar en definitiva. El Cruz Azul va a contratar a Juanjo Escobar. Es un joven mexicano de 34 años como auxiliar de Joel Wiki. Mis amigos, soy Edgardo Lozada Ruiz.
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2: La 1:07.

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2: La 1:11.

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3: La 1:25.

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4: La 1:32.

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1: La 1:35.

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1: La 1:38.

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2: La 1:40.

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2: La 1:50.

0: Muchas gracias, Leo. Me da mucha alegría esto, ¿sabes?
1: Gracias.
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2: La 1:54.

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3: La una con 57.

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2: La Secretaría de Educación en el Estado anunció la suspensión preventiva de clases presenciales en 8 municipios de la costa y Sierra Costa de Michoacán ante las condiciones meteorológicas generadas por el fenómeno Boris. A través de un comunicado firmado por la Secretaria de Educación Gabriela Molina, la dependencia dio a conocer que la medida aplica para todos los tipos y niveles educativos, tanto públicos como privados, con el objetivo de salvaguardar la integridad de estudiantes, docentes y personal administrativo. Mi nombre es Mayra Ramos y te invito a que nos visites en la página www.todonoticiasdigital.com.
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1: Las 2:06.

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1: Las 2:15.

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2: Las 2:26.

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1: de las dos con 28.
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5: Las 2:32.

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2: Las 2:39.

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1: Las 2:41.

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2: Las 2:56.

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2: Las 2:59.

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2: Información deportiva. La FIFA le puso un alto al gobernador de Nuevo León, Samuel García, que quiso aprovechar un evento, la Fan Fest en Monterrey, y mandó pintar todo de los colores naranja de su partido. Y como la FIFA no le aceptó, tuvo que volver a pintar. Mis amigos, soy Edgardo Lozada Ruiz.
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2: Las 3:07.

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1: Las 3 con

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2: Las 3 con 18.

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1: Las 3 con 29.
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2: Las 3:33.

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2: Las 3:38.

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7: Las 3:50.

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2: Información deportiva. ¿Será José Mourinho el entrenador del Real Madrid y Florentino Pérez su presidente? Tiene 79 años el señor Florentino Pérez y va por el séptimo periodo como presidente del Real Madrid. Mis amigos, soy Edgardo Lozada Ruiz.
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1: Las 4 con 5.

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1: Las 4:12.

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4: Las 4:15.

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3: Las 4:33.

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1: Las 4:36.

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2: Las 4:43.

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4: Las 4:46.

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1: Las 4:57.

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1: Las 4:59.

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2: Información deportiva. Los americanistas viven momentos contradictorios. Muere el rey André Jardine. Vive el rey Guillermo Almada, nuevo director técnico del América, a quien le dan la bienvenida, por lo menos ahora. Tiene contrato de 2 años. Mis amigos, soy Edgardo Lozada Ruiz.
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5: ¿Qué tal? Muy buenas tardes, gracias por estar con nosotros. Mi nombre es César Guillén y le doy la más cordial bienvenida a este su programa Entérate, donde la actualidad toma la palabra y yo lo voy a acompañar la siguiente media hora para conocer lo más relevante de lo que está sucediendo aquí en Michoacán. Pero antes quiero que saludar a todos los que nos escuchan a través de las diferentes estaciones que se suman a esta transmisión. Son varios amigos, estaciones que se suman a lo largo y ancho del estado, como son Pop 95.3 FM. Ellos nos retransmiten a las 6 de la tarde, por la que buena en el 95.5 FM de Cualcomán. Ellos nos transmiten a las 21 horas, a las 9 de la noche. Por la que buena en el 88.9 de Morelia Quiroga y en Radio Ranchito. Ellos toman nuestra señal a partir de las 22.30 horas. Y también queremos saludar a los amigos de Candela Zamora en el 94.1 FM y de La Poderosa de Morelia en el 105, quienes se suman todos los días a esta transmisión, pero a partir de las 19 horas. Es decir, nos puede escuchar por muchos horarios, en muchos lugares, en muchos espacios, y ahí estamos con usted, acompañándolo. Y obviamente por las señales del Sistema Michoacano de Radio y Televisión, la mejor estación del estado, con la que tiene mayor cobertura, y en sus redes sociales, puede usted buscar las redes sociales del sistema, en Facebook, Instagram, YouTube, X, WhatsApp, SoundCloud y TikTok. O sea, en todas. Pero, y ahí nos pueden mandar mensajes, comentarios, demás. Usted nos puede ahí comentar algo, alguna invitación, alguna comentario que tenga ahí acerca de su comunidad, etcétera. Usted nos puede mandar ahí todos los mensajes que quiera. Y antes de continuar y arrancar con todas las noticias, quiero comentarle algo que se celebra el día de hoy, 9 de junio, y creo que es importante. Cada 9 de junio se conmemora el Día de la Niñez y la Adolescencia de las Américas. Esta fecha fue instituida por la Organización de Estados Americanos para promover el bienestar y garantizar los derechos de la infancia en toda América Latina. Y yo creo que tendría que ser en todo el mundo. Yo creo que no hay una cosa más importante que proteger a los niños de todo. No vamos a calificar algo en específico, todo. Yo creo que los niños son lo más importante para proteger, y son los niños los que tienen más derechos para su bienestar. Entonces, creo que es bien importante recordar estas fechas como hoy 9 de junio, Día de la Niñez y la Adolescencia de las Américas. Ahí lo tiene usted. Arrancamos con la información. En Michoacán se invierte en infraestructuras sin hipotecar el futuro. La licencia de conducir ahora es digital en la entidad. Mañana miércoles inauguran el distribuidor vial Heréndira. Autoridades prevén una temporada de lluvias y ciclones más activa este 2026. Con decreto ecológico se blindan 10 municipios de la cuenca del río Duero. Y el arte popular de distintas comunidades estará presente en el Jalo Futbolero. Y así iniciamos con la información. Más obras en el estado con cero deuda. Eso ha sido algo que ha... una línea directa que ha dicho el gobernador del estado, Alfredo Ramírez Bedoya, y es como un casi mantra, le puedo decir. Él quiere hacer muchas obras, pero sin deuda, manejando el dinero de todos los michoacanos bien, como se debe de hacer. Y entonces Michoacán se consolida una inversión sin precedentes en la obra pública ejecutada sin contratar deuda estatal. Con el modelo de obras multianuales y finanzas sanas se ha frenado el endeudamiento, permitiendo que los recursos que antes se destinaban al pago de intereses por préstamos ahora se apliquen directamente en infraestructura. Este esquema, el multianual, se ha convertido en un referente nacional para acelerar el desarrollo regional ejecutando infraestructura desde el inicio sin comprometer los recursos públicos a futuro. Aldo Pérez tiene toda la información.
6: En Michoacán, todas las grandes obras de infraestructura se construyen sin un solo peso de deuda pública, salvaguardando la estabilidad financiera de la entidad y el futuro de las próximas generaciones. Así lo subrayó el gobernador del estado, Alfredo Ramírez Bedoya.
7: Nosotros lo que estamos demostrando con certeza, con confianza, es que las obras que iniciamos, como es esta obra del distribuidor vial Heréndira en Central de Abasto, se construyen con empresas michoacanas, bien construidos, bien diseñados, se concluyen en mi administración y no generan deuda.
6: Ramírez Bedoya afirmó que su administración es la primera en décadas que no endeuda al pueblo de Michoacán, lo que ha permitido realizar obras de gran impacto social sin comprometer las finanzas estatales. Además, aseguró que dejará un gobierno con estabilidad económica y rumbo definido para quien ocupe la próxima gubernatura.
7: Recuerden que este es el primer gobierno en prácticamente 30 años que no endeuda al estado. Ese será un legado que dejaremos. La próxima administración recibirá un gobierno ordenado, financieramente saneado y con una ruta clara del manejo honesto y transparente de los recursos para obra pública.
6: El mandatario estatal concluyó señalando que estos resultados son producto de un manejo responsable y transparente de los recursos públicos, de la honestidad con la que se conduce su administración y también de la confianza de las y los michoacanos que cumplen con sus obligaciones fiscales, permitiendo que estos recursos regresen convertidos en obras y acciones para el estado. Reporto para Entérate, Aldo Pérez Virrueta.
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5: Y es que sí, yo creo que hay algo que no podemos, podemos estar de acuerdo o no con los gobiernos, con lo que hagan. Pero cuando hay obra, se ve. Y este gobierno ha hecho mucha obra. Carretera, en municipios, en pueblos. Entonces, la inversión se ve. Las obras ahí están a la vista de todos. Y esto nos ha ayudado y ayuda al desarrollo del estado. Y para hablar más sobre los temas de obras, tenemos en la línea telefónica, y le agradezco mucho que haya tomado la llamada, al ingeniero Sarazúa, que es el encargado de la SCOP aquí en Michoacán y que nos va a platicar sobre esta obra que ya están por inaugurar aquí en Morelia, aquí en la Central de Abastos, por el Mercado de Abastos, que es una obra súper grande y que va a liberar muchísimo el tráfico. Secretario Rogelio Sarazúa, buenas tardes, gracias por aceptar la llamada.
8: Hola, ¿qué tal? ¿Cómo estás? No, al contrario, muchas gracias por llamarme y por permitirnos aquí platicar un poco con tu auditorio. Y sí, justo como lo decía, fíjate que estamos ya en la etapa final de esta gran obra que se hizo en el acceso al mercado de abastos, le llamamos el Paso Heréndira. Es una obra con una inversión multianual, que es un esquema muy novedoso que implementó el gobernador Alfredo Ramírez Bedoya, una inversión de 442 millones de pesos, con lo cual se hicieron dos puentes son dos puentes de tres carriles cada uno, es decir, hay seis carriles ya superiores de circulación, con luminarias LED en la parte superior que ya están en funcionamiento, y adicional a eso hicimos en la parte de abajo de este puente, porque es un puente con estructura metálica, nos permitió que en todos los claros inferiores hiciéramos pues un gran parque urbano, ahí de 6,700 metros cuadrados. Entonces eso es una obra, la verdad, que va a ayudar muchísimo en la zona, porque habilitamos un skate park, un área para mascotas, cruces seguros, le metimos mucha vegetación, metimos esculturas ahí del maestro Misraín Cárdenas, un gimnasio, juegos infantiles con un rocódromo para los niños. También inclusive pues metimos ahí bancas para que puedan tomar alimentos, pues mientras estamos allá pues se puede estar a la espera del transporte público, sí. Pero pues que tengas un lugar ahí adecuado, ¿no? Para los chicos, las chicas ahí que estén con sus familias. Y adicional a eso también habilitamos laterales en concreto. Entonces, es decir, para la parte vial, digamos, por arriba, seis carriles ya en funcionamiento, y en la parte de abajo tendremos otros cuatro carriles para cruzar a nivel, también con semáforos, con cruces peatonales, con banquetas. Entonces, pues bueno, ya la verdad es que estamos ahí ya en esta etapa final, como te decía. Nosotros estimamos el día de mañana, ya por la tarde-noche, abrir la circulación ya en la lateral que nos faltaba. Y por temas de clima vamos a hacer un evento de inauguración para el próximo martes, es decir, el martes de la próxima semana. Okay. Entonces, pero pues bueno, ya prácticamente estará en uso, pues para que todos puedan disfrutar este nuevo espacio.
5: Para que ya todo el mundo lo use. Oiga, secretario, pero yo le voy a hablar como ciudadano. Muchas veces vemos las obras y decimos, ay, qué padre, ay, aquí les faltó, aquí. Pero nunca nos imaginamos la complejidad que hay debajo de la obra.
8: Híjole, mira, justo en este, el ejemplo es este que ahorita estamos viendo del acceso al mercado de abastos. Yo creo que ha sido de los temas más complejos que nos hemos encontrado, porque hubiera sido muy fácil pues hacer la calle en concreto y olvidarnos de lo que hay abajo. Y realmente lo que hicimos es que ya cuando abrimos pues nos dimos cuenta que un colector que debía estar ahí en funcionamiento pues estaba colapsado, lo tuvimos que hacer nuevo. Conectamos también drenajes sanitarios, imagínate. Pareciera increíble, pero en esa zona de Morelia teníamos drenaje, es decir, pues descargas residuales, sí, sí, sí, sobre el arroyo vehicular directamente ahí, a cielo abierto. Entonces también hicimos ya una conexión ahí para todo ese drenaje que venía de la parte alta del mercado de abastos, también para el tema pluvial, que inclusive nos agarró ahí durante la obra unas trombas buenísimas, pero que también ya logramos resolver, pues todo el tema de mover postes de CFE, ¿no? Que estaban sobre el arroyo también, de lo que ahora ya es arroyo vehicular o banquetas, pues también moverlos, fibra óptica, de temas de telecable, es decir, pues hay una serie de cosas que, pues bueno, afortunadamente lo que hicimos es ya dejar algo, pues bien, para que en un futuro, pues tengamos ahí todo de manera ordenada. Estamos dejando registro de todo también, ¿no? Decir, mira, aquí quedó tal infraestructura, pues exacto, para que quienes nos sucedan después, pues ya tengan ahí un avance, ¿no? En esa parte. Pero lo más importante es que, pues lo que era un punto de conflicto, que en serio, acuérdate, pasar por ahí era un tema de enojos, de horas, de todo, llegas de malas a tu casa, ¿no? Entonces, porque en lugar de eso, pues ya tengamos un paso fluido en la parte superior, pero que en el bajo puente, pues hay un espacio de esparcimiento, ¿no? Que de repente, si tienes un momento ahí con tus hijos y todo, pues los puedes llevar ahí a los juegos infantiles, a que estén ahí un rato de convivencia, o que si vamos al mercado de abastos, pues tengan que esperar el transporte público, pues los hagas en una parada muy digna, que cruces a nivel, que te sientes en una banca ahí. Entonces, pues es parte de esto. Mira, eso que acabas de decir de la seguridad también, lo incide mucho en la infraestructura.
5: Pues sí.
8: Por ejemplo, lo tenemos, todo el bajo puente está con luminarias LED de última tecnología y los claros son muy amplios, entonces tienes mucha visibilidad. Y cuando hay personas en los espacios públicos, eso hace que también todos estemos más seguros, ¿no? Porque entre todos nos cuidamos, ¿no? En lugar de que tengas un espacio ahí oscuro, cueveado y eso, pues no. Entonces, eso nos va a ayudar bastante, que va a ser un espacio muy, muy seguro. Así nos ha estado pasando, por ejemplo, en el Paso Catrinas, acá en Villas del Pedregal, que la va a funcionar muy bien.
5: Está muy padre.
8: Pero este espacio acá en el mercado de abastos fue de más del triple. Te digo, son 6,700 metros cuadrados de este espacio público abajo, que es el que ya está totalmente concluido. Y decirte, pues, para que nos demos una idea, es la misma superficie que tiene la Plaza de Armas de Morelia, ¿no? O sea, pero lo tenemos ahí en un espacio pues que antes era pues calle, ¿no? Una vialidad ahí.
5: Y oscura, porque colapsada. Yo me acuerdo, antes que hubiera obra, estaba un puente peatonal ahí todo feo y abajo estaba súper oscuro.
8: Exacto.
5: No había banquetas. No, estaba bien feo, la verdad.
8: Y hay mucha duda también que dicen, oye, ¿qué va a pasar con el puente peatonal? Ese puente peatonal se retiró porque ahora lo que hay es de que en el bajo puente
5: sí, pues ya.
8: Tú cruzas sobre mesetas. Así como la que está en Camelinos ahí frente a Seguro, ¿no? Que el vehículo pues tiene que detenerse y tú cruzar a nivel, pues de manera tranquila, si llevas bolsas del mercado y todo, pues también eso te da mayor seguridad sin tener que estar subiendo pues escaleras, ¿no?
5: Adultos mayores, entonces, personas con sillas de
8: claro,
5: ruedas, por ahí pasan.
8: Todo eso, o hasta una mamá que va con su niño en carriola, y pues, que finalmente pues puedas cruzar ahí de manera pues más segura, más franca, más rápida. Entonces, pues bueno, te digo, entonces estamos ya pues detallando toda esta obra. Te digo, a partir de mañana abrimos la otra, la lateral, y para el próximo martes, pues ahí haremos un gran evento que están todos invitados a las 5 de la tarde. Inclusive desde las 3 de la tarde vamos a tener también ahí una competencia de skate park de los chavos que andan ahí en patineta y en bicis, porque hicimos un skate park abajo grandísimo, entonces también quedó bien, bien padre.
5: Pues ahí nos vemos, secretario.
8: Órale, pues. Oye, pues muchas gracias por el espacio y cualquier duda, ya saben, ahí en Secretaría de Comunicaciones y Obras Públicas, en nuestras redes sociales, también cualquier sugerencia, reporte, pues para atenderlo con oportunidad.
5: Ya va que va.
8: De nuevo el espacio. Muchas gracias.
5: Muchas gracias, secretario. Así lo hacemos. Vamos a un corte y regresamos.
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2: Las 5:23.

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1: las 5.

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1: Las 5:45.

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2: Las 5:49.

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4: Las 5:52.

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1: Las 5 con 55.

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2: Las 6 con 5.
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3: Información deportiva. El director técnico de Sudáfrica, Hugo Broz, dice que la selección mexicana juega como si quisiera ganar el Mundial de Fútbol. ¿A qué caray? Pues ¿a qué van los equipos? ¿A qué van las selecciones a ganar el Mundial? Bueno, pues el señor emitió el mayor elogio que pudo hacerle a la selección mexicana. Mis amigos, soy Edgardo Lozada Ruiz.
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2: Las 6:23.

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1: 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Las 6:35.

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2: Las 6:37.
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4: Muy buenos días a toda mi querida audiencia. Como todos los días, yo te saludo, amigo mío y amiga mía, por medio de esta prestigiosa emisora. Como todos los días, quiero que se levanten con el pie derecho y deseándoles con todo mi corazón que este día sea maravilloso, y con toda mi alma y todo mi deseo, deseo que todo lo que usted quiera hacer en este día tan maravilloso le salga muy bien. A todas las personas que me escriben, una disculpa, porque muchas veces no he podido leer todas las cartas o todos los mensajes que me envía. Pero hoy quiero darle respuesta a esta persona que me dice: muy buenos días. Mi pregunta es que yo quiero saber qué pasa conmigo. Hace muchos años yo no me he podido embarazar y hace 3 años se me quitó mi periodo, pero a mí me siguen dando cólicos y digo que a veces me va a bajar el mes. Yo quiero saber si de veras es menopausia o por qué me siento tan mal, y por qué yo tuve un accidente que quedé muy mal de ese accidente. Esta es mi fecha de nacimiento, 5 de julio de 1975. Mira, mi reina chula, ya lo estudié profundamente y el problema que usted tiene es muy grave. Tiene usted razón en sospechar que lo suyo no es solamente la menopausia lo que está viniendo. Sí hay una maldad, y esta maldad la que está provocando todos estos problemas que usted tiene. Ese accidente no fue totalmente natural, el problema fue muy grave. Es realmente que los problemas que tienes internos son demasiadamente fuertes. Yo te voy a invitar primero que todo a que me visites, porque te quiero ayudar. Quiero analizar profundamente los grandes problemas que tiene usted, y también quiero checar para llegar al fondo de quién es la persona que te está provocando tantos y tantos problemas en tu vida. Te voy a ayudar porque sí quiero que seas madre, porque sí quiero que puedas lograr el objetivo que tanto te has puesto. Quiero echarte la mano porque no es fácil lo que ha pasado con tu vida. Sé que usted quiere ser feliz, sé que usted quiere luchar y ver un cambio en su vida, y realmente nunca es tarde para empezar, aunque sé que buscaste ayuda y no la encontraste. Por eso es que estás tan desilusionada y por eso es que no quieres realmente ya creer en nadie. Sé que escuchas mi programa y has puesto fe y esperanza porque te has dado de cuenta que ha ayudado a mucha gente. Y te voy a invitar, hoy mismo o mañana si tú quieres, mujer. Porque yo estoy aquí en esta hermosa ciudad para servirte, para demostrarte que todavía vemos gente que sabemos curar y sabemos ayudar. Y te voy a invitar a que me traigas 2 huevos, agua bendita, una veladora blanca, albahaca y papel aluminio. 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
4: Don Margarito, muy buenos días. Don Margarito, yo sé que estás sufriendo mucho. Yo sé que tú quieres recuperar a tu esposa. Yo sé que tú me dices que no importa lo que tengamos que hacer para traerla. Pero como a todo el mundo, don Margarito, yo te quiero aclarar que a mí no me gustan las cosas a la mala. Me gusta hacer las cosas a la buena. Y voy a luchar para que tú seas feliz. Y voy a hacer todo lo posible para que tu esposa realmente comprenda que hay un error en todo este chisme que se crió alrededor de ustedes. Pero eso te mando a ti por hacer las cosas mal hechas. No supiste explicarte y solamente te enojaste y solamente lo que hiciste fue gritar y pelear. Yo voy a aclarar el problema tan grande que tienen allá en su pobre casa. Don Margarito, solo necesito que usted piense que no se deben hacer las cosas a la mala. Hacer rituales malos no son buenos. Tú me pides que te ayude, que te eche la mano, porque ya gastaste mucho en otros lugares donde no te han dado un resultado. Pero eso te manda por pensar en hacer rituales con cosas negras. Tu esposa no tiene la culpa de todos estos chismes, de todos estos problemas. Ella ahorita está con la cabeza envenenada. Voy a hacer que ella reaccione y vuelva contigo. Y tú veas realmente otra esperanza por tus hijos, tu familia, tu casa, que tanto han luchado juntos. Don Margarito, me comprometo en echarte la mano, pero a la buena. No hacer nada malo. Ella va a venir de una manera suave y sin tanto problema. Porque para eso estamos, para demostrar hechos, para hacer que la bolsa del amor se críe, para luchar, para que haya conquista, recuperar corazones, la felicidad vuelva de nuevo a todos ustedes. Por eso, Margarito, también te quiero invitar aquí en la promoción que tenemos nosotros maravillosa, como es las misas gregorianas. Son sanas, puras y son cosas del divino, porque se mandan a hacer a la Iglesia Católica. Esas misas gregorianas son maravillosas y por eso a ti te quiero invitar, para que tú entres también a estas maravillosas misas gregorianas y puedas ser feliz, don Margarito, sin tanto problema y sin gastar tanto como ya gastaste. Gastaste mucho dinero en otros lugares y no te han hecho nada. ¿Y qué haces? Solamente enojarse, porque de ahí no pasa. Don Margarito, te invito con todo el corazón. 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
10: Las 7, en punto.
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4: Hola, ¿cómo están? Muy buenos días, qué gusto acompañarlos una mañana más. Ya es miércoles 10 de junio en esta mañanita, mañana nublada y muy agradable el clima, así que iniciando de la mejor manera hoy miércoles. En las noticias de hoy te platico lo que tendremos en la primera hora. Combustóleo inunda las calles de Salina Cruz, Oaxaca, después de una falla de Pemex. Ley de aeropuertos en México tiene nuevas reglas. Estados Unidos emite alerta de viaje ante el Mundial. Pide no viajar a 6 lugares. Dentro de los 6 lugares son 2 sedes mundialistas. No soy testigo de nada, dice Raúl Morón. Comparece ante la Fiscalía por caso Carlos Manso. Desde inicial hasta superior se suspenden las clases en Michoacán por la inauguración del Mundial. La Secretaría de Educación de Michoacán lanza mochila digital para simplificar los trámites escolares. México se blinda para el Mundial 2026. Tendrá más de 100,000 militares. Todo el ejército va a estar en las 3 sedes mundialistas. Sobre todo acá en la de la inauguración. Paco el Ajolote predice al ganador del México contra Sudáfrica. Brote de cólera enciende alarmas en Nigeria, mueren 74 y hay más de 7,000 infectados. Un oso que atacó personas en las calles de Tokio fue detenido. Sheinbaum choca con Salinas Pliego, dice que es su culpa que haya manifestaciones. Mario Delgado critica a la CENTE, dice, si quieren manifestarse, pero rechazaron adelantar las vacaciones. Decomisan 59 explosivos caseros en autobús ligado a normalistas de Ayotzinapa. Tendremos también la información policiaca. Es miércoles, hay guache del guarache. Y por supuesto, todo lo relacionado con los deportes, que ya se viene el mundial. Vamos a las nacionales.
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4: Combustóleo inunda las calles de Salina Cruz, Oaxaca, tras una falla de Pemex. Habitantes de ese lugar en redes sociales se quejaron de un grave derrame de hidrocarburos originado en las inmediaciones de la refinería de Pemex. El incidente escaló rápidamente en las plataformas digitales tras la difusión de crudas evidencias audiovisuales que muestran la magnitud de la contaminación. El desastre ocurrió en un momento crítico, justo cuando las lluvias azotaban la región del Istmo de Tehuantepec. Lejos de mitigar el impacto del hidrocarburo, el agua de lluvia actuó como un vehículo de dispersión masiva, transportando el residuo viscoso a través de las calles de las colonias afectadas, cubriendo el pavimento y amenazando con saturar los canales pluviales que desembocan de forma directa en el mar de Oaxaca. El descontento cobró fuerza viral a partir de la publicación de videos compartidos. En los materiales se observa con claridad cómo una corriente turbia de agua pluvial arrastra una densa nata negra y aceitosa de combustóleo a lo largo de las calles inundadas. El flujo avanzaba sin control frente a los hogares de los ciudadanos, desprendiendo un fuerte olor a químico que ya provocaba malestares físicos en la población local. Los sectores residenciales que reportan los mayores daños ambientales incluyen a las colonias Boca del Río, San Antonio y otras más. Los habitantes grabaron cómo el hidrocarburo penetraba en los patios de sus viviendas y se adhería a las fachadas de los inmuebles, imposibilitando el libre tránsito y exponiendo a niños y adultos a gases potencialmente tóxicos emanados de la evaporación de los residuos. Ante la presión de los videos, Pemex y Protección Civil iniciaron evaluaciones en los puntos de fuga. Los afectados exigen que la empresa paraestatal no se limite a contener el origen de la filtración, sino que asuma los costos totales del saneamiento de las calles, que es lo que sí debería de hacer, la remediación de los suelos habitacionales y la indemnización por los daños materiales ocasionados por su error. La Secretaría de Salud Local recomendaban que no estuvieras en contacto con el agua contaminada y que cerraras las ventanas, y todo eso recomendaban. Y ya, eso es lo que se tiene de la información, que otro derrame más que pasa ahí en Pemex, ahora en Salina Cruz, ahí en Oaxaca. ¿Y cómo le van a decir a este? A este ya ven que le cambien el nombre, que para que no se escuche tan feo. A lo mejor le van a decir que no se inundó o que no hubo derrame, sino nada más alguna filtración. Puede ser que le digan, no fue un derrame, fue una filtración. O estábamos regando las calles con hidrocarburos, algo así, para que no suene tan feo, a pesar de que es lo mismo. Siempre hacen eso, cambiar el nombre. Vamos a otro tema. Ley de aeropuertos en México tendrá nuevas reglas. La presidenta Claudia dio a conocer el decreto que modifica el complemento de diversas disposiciones del reglamento del aeropuerto con el objetivo de fortalecer diferentes aspectos. Las medidas establecen que la Secretaría de Infraestructura, Comunicaciones y Transportes, con la Agencia Federal de Aviación, serán responsables de clasificar los aeropuertos civiles de servicio regular, tanto nacionales como internacionales, de acuerdo con su capacidad operativa. También dicen que van a definir cada aeropuerto y, con base en las normas de seguridad aplicables, la cantidad de operaciones de aterrizaje y despegue que pueden realizar por hora. ¿Qué más cambiaron? Bueno, pues un aeródromo no saturado nivel 1 es cuando la capacidad de operación resulte suficiente para atender la demanda de operaciones aéreas de las personas transportistas. Y luego ahí aparece el 2 y aparece el 3 y todo esto lo modificaron ahí. Dicen pues que el objetivo es tener prioridad a los vuelos regulares de personas pasajeras. El transporte aéreo no regular bajo la modalidad de fletamiento de personas pasajeras, regulares de carga y de transporte aéreo no regular bajo la modalidad de fletamiento de carga, y en la prioridad sobre un horario la persona transportista aérea que lo ocupó en el periodo anterior. Son algunos de los cambios que deben de modificar ahí, pues, de hacer en el tema de los aeropuertos con esta nueva ley, que pues ya se publicó en el Diario Oficial de la Federación y tienen 60 días hábiles para llevar a cabo todos los ajustes necesarios. Estados Unidos emitió una alerta de viaje a México justo en el Mundial. Esta alerta tiene que ver todo con seguridad, con secuestros, asaltos, asesinatos y más. A dos días, bueno, ya es a un día más, pero sí, si los más o menos un día y medio, del arranque de la Copa Mundial del Fútbol 2026, el Departamento de Estado de Estados Unidos, a través de la Embajada en México, emitió alertas de viaje para sus ciudadanos. En redes sociales, dicha dependencia a cargo de Ronald Johnson compartió un mapa de los Estados Unidos mexicanos en el cual se distinguen a las 31 entidades federativas y la CDMX. México es un destino vacacional muy popular para nosotros, pero los riesgos de seguridad varían mucho según la región a donde vayas, por lo que asignamos nivel de advertencia de viaje para cada estado mexicano, dice la descripción. Para que no llegues ahí, pues como que no sabías que si era seguro o no. Y hay un mapa completo y aparecen ahí los baloncitos. Le pusieron balón a los estados que van a tener sedes del Mundial. Y de colores, el color amarillo es dice que también está el azul. El azul nada más aparece en dos estados. Luego sigue el amarillo, luego el naranja y luego el rojo. Entonces, para el azul, los lugares más seguros de visitar es Campeche y es Yucatán. Se mantienen todavía como los más seguros a nivel nacional incluso. En lugares amarillos aparece Aguascalientes, Baja California Sur, Ciudad de México, Coahuila, Durango, Estado de México, Hidalgo, Nayarit, Nuevo León, Oaxaca, Puebla, Querétaro, Quintana Roo, San Luis Potosí, Tabasco y Veracruz. Y la Ciudad de México está rodeada de puros rojos y naranjas. Reconsiderar el viaje, así es la recomendación para los siguientes: Baja California, Chiapas, Chihuahua, Guanajuato, Jalisco, Morelos y Sonora. Y definitivamente no viajen a estos lugares, según Estados Unidos, son, que aparecen en rojo, Colima, Guerrero, Michoacán, Tamaulipas, Sinaloa y Zacatecas. Entonces, los únicos que sí te recomienda visitar son Campeche y Yucatán, el Departamento de Estado de Estados Unidos. Y bueno, eso es como aparecen ahí la información. Ahora, si nos vamos al tema mundialista, bueno, en un ratito les platicamos de todo eso, pero ya tienen un montón de vallas, ya pusieron las vallas de 1.5 kilómetros, ya están los elementos ahí cuidando desde ayer están todos, desde la mañana de ayer. Entonces, pues, dicen que si vas a ir a un partido de fútbol de estos, o al Fan Fest, te vayas a las 7 de la mañana, que cruces antes de que se despierten los de la CENTE. Ahorita te paso el audio, si no me crees, así lo comentan las autoridades de la CDMX. Mientras, vamos a la policíaca.
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4: En la policíaca de hoy, en Uruapan, de 6 balazos ejecutan a un hombre en la Quinta. En Uruapan, automovilista es ultimado a balazos a un costado de la unidad deportiva. Y en Guaniqueo, policías y militares detienen a 7 presuntos delincuentes tras una persecución. Marcos Morales, buenos días.
5: Hola compañeros, muy buenos días. Un gusto el poder saludarles en esta ocasión para informarles que en Uruapan, delincuente desarmado asesinaron a balazos a un hombre desconocido. En la vía pública de la colonia La Quinta, la víctima se encontraba sobre la avenida Lenin, donde fue agredida a tiros por sujetos que enseguida escaparon a bordo de una motocicleta. Algunos vecinos, al percatarse del atentado, notificaron al número de emergencias. Al lugar se trasladaron paramédicos, pero el agraviado había muerto a consecuencia de al menos 6 impactos de bala que presentaba. En la zona se desplegó un fuerte operativo por parte de los 3 niveles de gobierno, pero no se logró ubicar el paradero de los responsables del homicidio. También en Uruapan, un hombre que se encontraba a bordo de una camioneta fue asesinado a tiros a unos metros de la unidad deportiva, en la colonia Guadalupe Victoria. El ataque armado se registró sobre la calle Agustín Arriaga Rivera, por lo que al sitio se desplazaron policías, quienes hallaron a una persona herida de bala, a bordo de una camioneta Fotón doble cabina de color gris. Paramédicos arribaron momentos después y al revisar al ofendido, confirmaron que ya no tenía signos vitales, su identidad es desconocida. En Guaniqueo, tras una persecución en la cabecera municipal, elementos del Ejército, la Guardia Civil y Guardia Nacional detuvieron a 7 delincuentes, entre ellos una mujer y un adolescente, a quienes les decomisaron armas de fuego, drogas, dinero en efectivo y 2 vehículos. Los uniformados realizaban recorridos de vigilancia sobre la calle Aldama Sur, cuando detectaron a varias personas armadas a bordo de una camioneta Ford F-150 de color blanco, así como un motociclista que portaba un fusil. Al percatarse la presencia de la policía, los sospechosos emprendieron la huida hacia un lote baldío. Los agentes y militares lograron dar alcance a los individuos, a quienes aseguraron 3 armas largas, una pistola, 5 cargadores, cartuchos, 361 dosis de marihuana, 280 dosis de metanfetamina y 21.100 pesos en efectivo. Asimismo, les fueron incautadas la camioneta y la motocicleta. Durante la acción operativa, uno de los indiciados resultó herido, por lo que fue trasladado a un hospital con custodia policíaca. Mis queridos amigos, hasta aquí la información.
4: Gracias, Marcos, por la información de esta mañana. Vamos ahora a las estatales.
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4: En las estatales de esta mañana, bueno, pues te comento que ya fue ahí a la fiscalía Raúl Morón y dijo: yo no soy testigo de nada, yo no estuve en el lugar, yo no conozco nada, no sé las motivaciones. Así negó todo, como cuando están acusando ahí a alguien, cuando le están preguntando a alguien y se quiere defender inmediatamente, dice: yo no sé nada. Bueno, eso lo dijo al acudir a la Fiscalía General del Estado de Michoacán para rendir declaración en calidad de testigo dentro de la investigación relacionada con los hechos ocurridos el 1 de noviembre contra el alcalde de Uruapan, Carlos Manso. Pese a asegurar que no cuenta con información directa sobre los hechos, el legislador señaló que su comparecencia busca contribuir a que concluya la investigación y se esclarezca públicamente lo ocurrido. A eso venimos, dijo, a cerrar ese tema ya, porque creo que es importante que la sociedad se entere qué pasó el 1 de noviembre y que dejen de especular, dijo Morón. Consideró además que alrededor del caso se han generado juicios anticipados y un aprovechamiento político del tema, al señalar que algunos actores han sacado raja política respecto a las versiones que apuntan a un posible uso de la investigación para afectar proyectos políticos. Rechazó cualquier preocupación y aseguró que enfrenta el proceso con tranquilidad. No tenemos ningún temor, nosotros venimos con todo, con tranquilidad. También reiteró que no encuentra justificación para que él y otros actores políticos hayan sido llamados por la autoridad ministerial a sostener que no tienen relación con la investigación. Según explicó, el fiscal les informó que la comparecencia deriva de una denuncia presentada por Grecia Quirós y Juan Manso. El senador añadió que si las citaciones tienen como origen los videos relacionados con el caso, la autoridad debería ampliar los llamados y concluir la indagatoria para dar a conocer los resultados. Morón destacó que el documento mediante el cual fue convocado establece de manera expresa que comparece en calidad de libertad y como testigo, una presión que dijo incluso aparece subrayada en letras negritas. Y es lo que estaba comentando pues ahí el Raúl Morón, el próximo aspirante a ser gobernador del estado de Michoacán, y ahí estuvo comentando que pues no le gustó pues obviamente que lo citaran a ese lugar. Estaba buscando por aquí las declaraciones, déjame ver si las encuentro. También fue acompañado junto con algunos otros, se le preguntó también a Leonel Godoy que si tenía algo que ver con esta situación, y pues también obviamente negó todo. Dijo que más bien que él iba a denunciar a Grecia Quirós porque los habían citado y que ellos no tenían nada que ver. Es más o menos lo que estuvo comentando, y bueno, parte de lo que se dijo, déjame ver, aquí está donde da sus palabras.
6: Pues primera impresión.
4: Bueno, él empieza a gritar que no está solo, va acompañado de todos los que son de, digamos, de la línea de Raúl Morón. Hay bastantes diputados por ahí también acompañándolo, hay funcionarios públicos de diferentes niveles. Vamos a escuchar a ver si ahora sí ya sale. No, sí está hablando ahí para algunos medios, ahí en los micrófonos, pero realmente no se le entiende nada de lo que está diciendo. A ver si ahí...
7: Política. Y eso es muy complicado.
6: Yo creo que
7: eso
6: no puede ser.
7: No
6: se
7: le dé instabilidad, un testigo de nada. Yo no soy testigo de nada. Yo no estuve en el lugar. No conozco nada. No sé las razones. Sin embargo, creo que esta ponencia ya se va a dar.
8: El fiscal comentó.
4: Bueno, y ahí continúan ellos ahí en tema de las porras. ¿Sí alcanzaron a escucharnos? ¿Sí alcanzaron a escuchar un poquito que ya dejen de jugar? Así dijo esas palabras como que no quedaron muy ad hoc, pero así lo mencionó, que él no tiene nada que ver y que dejen de jugar con ese tema. Fue lo que dijo ayer cuando iba a presentarse ahí a la fiscalía a declarar sobre el tema de Carlos Manso. Y bueno, a nivel nacional, a nivel federal, no me acuerdo si les comenté o no, pero bueno, eso es en la CDMX, dijeron que no va a haber clases. Fue un decreto realizado por Claudia Sheinbaum, ni siquiera fue por Clara Brugada, sino por Claudia, la presidenta de México, firmó un decreto a nivel federal en el cual pues no hay clases, y si tienes la posibilidad de trabajar desde tu casa en una empresa privada, o sea, si trabajas para el sector privado, dijo que todos los de las empresas del sector privado deben de utilizar la tecnología para que trabajen desde casa como cuando era COVID. Entonces, fue lo que mencionó Claudia. Lo que quiere pues es que no haya tráfico el día del mundial para que puedan reprimir, como ella dice, o contener a los de la CENTE o cualquier otra manifestación. Entonces, todos los que trabajan en oficinas de gobierno, ellos ya definitivamente ya dijo que no van a trabajar, a menos los que solo los fundamentales, pues. También dijeron lo mismo en lo de los en el sector privado que te acabo de comentar, y en las escuelas dijeron que no hay clases. En Jalisco hizo lo mismo el gobernador de Jalisco, lo mismito, que no hay clases y que trabajen desde casa y otras cosas más. Bueno, pues allá son sedes mundialistas. Acá en Michoacán no es sede mundialista, pero acaban de decidir la Secretaría de Educación del Estado pues que no va a haber clases mañana para todos los jóvenes que nos están escuchando, las personas que van a clases, todos los niños, pues mañana no hay clases por el mundial. Yo recuerdo cuando yo era niño, ¿cuál? No se suspendían por ningún mundial. Al contrario, más bien a veces nos llevaban ahí alguna televisión y podíamos ahí estar viendo el partido en el salón de clases, que también era perder el tiempo, pero bueno, al menos te la pasabas bien, estabas ahí acompañado. Ahora definitivamente decidieron que mañana no hay clases. con el propósito de fomentar la sana convivencia, dicen, y fortalecer los lazos comunitarios y promover el deporte entre niños y jóvenes, mañana se suspenden las actividades escolares en Michoacán en todos los planteles, desde los más pequeñitos hasta los más viejos, con motivo de la inauguración de la Copa Mundial del Fútbol, que tendrá lugar en México. Bueno, la CDMX es la inauguración. La indicación aplica para escuelas públicas e incorporadas de todos los niveles educativos, es decir, también privadas. Esta medida permitirá que estudiantes, docentes y familias disfruten de este momento en comunidad, a menos que la escuela privada tome la decisión de que ellos sí quieren tener clases. Bueno, pues eso ya es cosa de ellos. La decisión se tomó al valorar tanto la continuidad del calendario escolar como la movilidad y el interés social que genera el inicio de la justa mundialista, pero pues es que acá no hay partido. No le veo realmente el motivo, pero en fin. La funcionaria destacó que el fútbol representa una de las actividades deportivas con mayor arraigo y otras cosas más mencionó ahí del deporte. Resaltó que el gobierno impulsa de manera permanente el deporte y también reconoció que en diversos planteles educativos se organizarán actividades para seguir la ceremonia inaugural y el primer encuentro de la selección mexicana, con lo que se promueve su participación. Queremos que esta fiesta la vivan en sus casas, con sus familias, amigos o conocidos, dijo la Secretaría del Estado de Michoacán, que no hay clases mañana, porque mañana es el Mundial. Y de una vez de pasadita, también la misma Secretaría presentó el programa Mochila Digital, que dice que es para agilizar trámites. Estuvo en desarrollo durante 2 años este proyecto y dice que es para, te comento, pues para trámites educativos y administrativos. Es una plataforma que permite concentrar en digital la trayectoria escolar completa de cada estudiante, brindando acceso a información académica de manera segura, eficiente y transparente. Cada alumno contará con una llave maestra o formato QR, mediante el cual se podrá consultar documentación oficial, historial académico, registros escolares, datos relacionados con su proceso educativo. La Secretaría informó que este sistema comenzará a implementarse en el ciclo escolar 2026-27. El proceso dice que funciona así: te van a dar un QR ya registrado y personalizado para cada estudiante. Una contraseña también. La información que vas a encontrar, pues vas a tener datos biométricos, fotografías ni huellas digitales. El sistema te va a mostrar información esencial, el nombre del estudiante, la escuela y el estatus. Y los documentos pueden descargarlos inmediatamente. Y ya, eso es lo que va a estar disponible con esta plataforma que se llama Mochila Digital, algo que ya existe. Por ejemplo, si vas en alguna universidad, por ejemplo, yo he visto en los tecnológicos superiores, que son escuelas públicas, ya tienen todo esto, ya tienen su matrícula, su clave de acceso, y ahí pueden ver sus calificaciones, sus datos también. En escuelas privadas también es lo mismo. Entonces, ahora lo van a hacer en todos los niveles, es lo que comentan, el próximo año, para ver cómo van los alumnos en las calificaciones. Y quizás no tenga que esperar a que te lleguen las boletas cada que hay una evaluación. Y también algunas quejas, contacto y otras cosas más. Seguramente reportes, por ahí los puedas ver.

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3: Continuamos con más información, ahora vamos con Mayra Ramos, quien nos comenta sobre los trastornos mentales que ya son la principal causa de discapacidad en el mundo. Mayra, buenos días.
4: Hola, ¿qué tal? Buenos días, qué gusto saludarles. Les quiero compartir, los trastornos de salud mental son ahora ya la principal causa de discapacidad a nivel mundial. Esto de acuerdo al nuevo estudio. Los investigadores encontraron que casi 1.200 millones de personas vivían con un trastorno de salud mental, casi el doble que en 1990. Estas tendencias a la alza pueden reflejar tanto los efectos persistentes del estrés relacionados con la pandemia, como factores estructurales a largo plazo como la pobreza, la inseguridad, el abuso, la violencia y la disminución de la conexión social. Asimismo, el análisis global analizó datos de 204 países y encontró que la ansiedad y la depresión han aumentado desde la pandemia del COVID-19. Las tasas de trastorno depresivo mayor también han aumentado alrededor de un 24% desde el 2019, mientras que los trastornos de ansiedad se dispararon en más del 47%. Los hallazgos muestran que la carga de trastornos mentales alcanza su punto máximo entre jóvenes de 15 a 19 años, un periodo crítico de desarrollo que puede marcar trayectorias para la educación, el empleo y las relaciones. Finalmente te comparto, el estudio también encontró que las mujeres se ven afectadas de forma desproporcionada, posiblemente debido a presiones en el cuidado, desigualdad de género y mayores tasas de abuso. Abordar la crisis creciente va a requerir una mayor inversión en la atención de la salud mental, un mayor acceso al tratamiento y un mejor apoyo a las poblaciones en riesgo, de acuerdo con los autores. Hasta aquí será la información, yo regreso con ustedes, que tengan un excelente día.
3: Gracias Mayra, igualmente para ti también, muy buenos días. En más noticias en esta mañana, bueno, también te comento que blindaron, ya te decía en los encabezados de hace rato, que blindaron las sedes mundialistas con más de 100.000 militares y prácticamente son todos los elementos que tiene el ejército. Vamos a buscar por aquí cuántos elementos tiene el ejército mexicano para ver cuántos hay disponibles, porque sacan números como si fuera, ¿qué? Mira, más o menos, en total tienen del personal militar 320 mil, es decir que el 30% de todos los militares van a estar nada más resguardando pues las cercanías de los estadios, de los tres, estamos hablando de los tres, esto sin contar pues la Guardia Nacional, que se supone que no son militares, y las reservas, que son como 100.000 de reservas, que serán ahí los que tenemos la cartilla, ¿no? Que luego son los que pueden mandar. Bueno, pues a solo unos días del inicio de la Copa del Mundo en la CDMX, las autoridades reforzaron las medidas de seguridad con el objetivo de impedir posibles acciones de manifestaciones y proteger a los asistentes a los eventos masivos. La principal preocupación del gobierno no está centrada en la delincuencia, sino en las manifestaciones que podrían afectar el arranque del torneo y generar una imagen negativa a nivel mundial. Lo que están cuidando es eso, pues, la imagen. Incluso Claudia Sheinbaum dijo ayer que en México no hay problemas. Así dijo, en México no hay problemas. Es más, ¿quieres escucharlo ahorita que estamos aquí a media nota? Déjame ver si lo encuentro por aquí. Así que aquí está.
5: En México no hay problema. Hay, bueno, sí hay muchos problemas, pero los atendemos. Pero no hay un asunto.
3: Eso lo dijo ayer, que en México no hay problemas. Nada, todo está bien. Las protestas previstas mantienen la alerta a las autoridades que, ya que existe el temor de que ocasionen disturbios o dificulten el traslado de miles de aficionados durante la inauguración del que será el mundial más grande organizado hasta ahora, porque son esos tres países, pues, para hacer frente, y además son más partidos, ¿no? Para hacer frente a cualquier eventualidad, se contempla el despliegue de más de 100.000 elementos de las Fuerzas Armadas en distintas ciudades, que son Ciudad de México, Guadalajara y Monterrey. Pero hasta la presencia de estos efectivos sigue siendo poco visible. Bueno, ayer seguía siendo poco visible. Ya ayer, digamos antier mejor. Ayer ya se vio todos formaditos ahí, evitando el paso de la gente. También el estadio está rodeado de vallas. Y bueno, ahí está. Cada valla tiene su policía. Ahí parecía cada uno con su valla. Lo que sí es evidente es la sucesión de vallas metálicas, te digo, que protegen comercios, edificios y el desafío que supone caminar por calles bloqueadas, tiendas de campaña de manifestantes o por policías antidisturbios que controlan gran parte de los accesos al Zócalo, la plaza donde está el Palacio Presidencial y que alojará el Festival Futbolero, le llaman el Fan Fest. La policía capitalina intensificó los controles en las principales vías de entrada. Esta policía es extra, o sea, además de los militares que van a estar ahí, también está la policía de la CDMX, que van a descuidar un montón de colonias. ¿Quién sabe cómo va a ser la inseguridad en esas ciudades? Porque todos los policías van a estar cuidando a los turistas y las colonias, digamos, más alejadas, más feas o más abandonadas, pues no van a tener seguridad prácticamente. La inauguración está garantizada, dijo Claudia. No hay ningún problema aquí. El Mundial se va a disfrutar, eso es un hecho. El evento supone un desafío de seguridad sin precedentes para la FIFA y los tres países coanfitriones, Estados Unidos, México y Canadá. Pero México tiene un reto añadido, demostrar que puede evitar que se repitan situaciones de violencia como las que siguieron hace muchos años de las represiones que hubo. Tiene que haber una estrategia muy puntual para no dejar de proteger algunas zonas del país, porque puede ser que la alta actividad del crimen organizado repunte en este mes mundialista. Pues sí, lo más seguro es que sí va a pasar. Te digo, si estás quitando elementos de sus funciones habituales para mandarlos solamente a cuidar las sedes mundialistas y sobre todo la de la inauguración, pues obviamente que vas a dejar el camino libre para que los demás hagan lo que quieran hacer en diferentes zonas. Y más, si luego están aliados en algunas partes, pues lo más probable es que tengan paso libre. ¿Y qué le preguntaron a Claudia sobre actividades de mañana? Bueno, esto fue lo que mencionó.
5: Mañana se celebra el 10 de junio, el aniversario de un acto represivo del Estado en 1971, cuando era presidente Echeverría, que contrató paramilitares, los llamados halcones, para golpear estudiantes, asesinarlos, porque hubo personas fallecidas en ese evento. Y ¿no les parece extraño que lo que están llamando casi ellos es reprímanos?
3: Continúa diciendo pues que los de los sectores que se quieren manifestar lo único que quieren es ser reprimidos. No quieren soluciones, según Claudia, que nada más quieren ser reprimidos.
5: Para mostrar supuestamente que nuestro gobierno es igual al del 1971. Pues no. No vamos a reprimir. Eso es para el pueblo de México y para el mundo entero. Hay mecanismos que la policía de la ciudad ha usado desde hace mucho tiempo que contienen, ayudan, evitan. Y hay diálogo permanente con los manifestantes, diálogo permanente. Incluso quienes llaman a la manifestación de mañana formalmente hicieron un llamado para que no se llegue al Zócalo, que se llegue a un espacio anterior. Entonces, a los turistas que quieren entrar al Zócalo y que tienen problemas, pues estamos viviendo esta situación. Y no tiene por qué esconderse, sino al revés, abrirla y explicar que las vallas que están puestas en distintos lugares, pues es para evitar y para mantener la seguridad del lugar y para evitar pues que sea directamente con policías que haya un enfrentamiento. Entonces, pues lamentamos que esta situación esté ocurriendo, pero es una situación en donde se quiere hacerse parecer que en México tenemos una ebullición social muy grande. Y eso no es verdad, no es así, porque yo camino por todo el país sin problema.
3: Bueno, ese es el mensaje completo de lo que dijo Claudia Sheinbaum en relación pues a esa situación. Así que pues ya escucharon ahí ustedes que no hay problemas en México, escuchamos en alguna parte que las manifestaciones son solamente porque quieren hacer ver mal a México y que los manifestantes se están manifestando para recordar lo que sucedió en 1971 para que se repita, según Claudia. Si en 1971, hace más de 55 años, yo creo que la mayoría de los que están ahí manifestando ni siquiera habían nacido, pero Claudia Sheinbaum dice que sí, que ese es el motivo. Vamos a los espectáculos.
2: Espectáculos.

0: Bueno, pues en los espectáculos, chismes y cosas de entretenimiento, pues ya ves que está ajolotizada la CDMX, que pintaron todo de morado y luego que mejor no, que mejor de amarillo porque así dice las normas, y que el ajolote es la mascota principal, pintaron ahí los cruces peatonales con ajolotes. Bueno, pues ahora se inventaron que un ajolote es el que adivina. ¿Te acuerdas del famoso Pulpo Paul? Que él se iba hacia un lado o hacia otro para determinar quién es el que iba a ganar cada partido. Bueno, pues quisieron utilizar lo mismo, pero acá en México con un ajolote y le pusieron Paco. Y todo eso funciona cuando se da de forma natural, o sea que no se ve tan forzado. En este caso, como el Pulpo Paul, pues se veía un poco más natural, digamos. Ahora con el tema del Paco, el ajolote, pues eso ya se ve muy forzadote, pero de todos modos te comento por si le quieres creer. Y le apuestas a favor de lo que diga Paco. Entonces, este ajolote no dudó en decantarse por la selección mexicana que escogió, pues, que va a ganar México. El encuentro internacional se llevará el 11 de junio a la 1 de la tarde. Y prácticamente te digo, estaban ahí hablando del Pulpo Paul, de si es cierto o si no es cierto, o si es inteligencia artificial. Y ya, prácticamente te iba a comentar ahí de más noticias de Paco el Ajolote, pero te digo, está muy forzado, hasta incluso utilizaron ahí la inteligencia artificial para recrearlo y otras cosas más, entonces no tiene ningún sentido. Está mejor la del otro día, ¿no? La del adivino que decía que nunca le había fallado, pero sí le falló en el 2018 y que va a ganar. ¿Quién dijo que iba a ganar? Que iba a ganar Portugal, según él, que iba a ganar Portugal, otros han dicho que Holanda, otros han dicho que Francia. Y unos cuantos que España. Ninguno ha salido de esos adivinos a decir que México. Ojalá se equivoquen todos y ganara México. Vamos a la internacional.
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0: Mientras tanto, pues no todo es el fútbol. Hay un brote de cólera en el noreste de Nigeria y ha causado la muerte de 74 personas e infectado a 7.000 desde que comenzó en mayo. El brote reportó en 14 de los 27 gobiernos locales del estado de Borno. Se está desarrollando en comunidades con sistemas de salud debilitados por casi 20 años de extremismo violento del grupo insurgente Boko Haram. La enfermedad es endémica y estacional en el país, donde solo el 14% de la población de Nigeria, de más de 200 millones, tiene acceso a servicios de suministro de agua potable, gestionados de manera segura según datos gubernamentales de 2020. Imagínate allá, nada más el 14% de la población tiene agua potable. Ya si comparas a México con Nigeria, pues ya no se ve tan mal México, ¿verdad? En ocasiones la situación es peor en Borno, tanto en Maiduguri, la capital del estado, que está densamente poblada, como en comunidades remotas con saneamiento e higiene deficientes, en parte por estar alejadas de las autoridades sanitarias. El grupo médico indicó que ha atendido a 7.439 pacientes de cólera en sus instalaciones, lo que representa un promedio de 185 ingresos por día. Dijo que el viernes de la semana pasada registró 500 pacientes, un récord para un solo día durante el brote. La defecación al aire libre también lo está empeorando y hay menos socios sobre el terreno, expresó Jesse Kurkunar, coordinadora del proyecto. Para cuando sabemos de los casos en la comunidad, ya se ha producido la transmisión local y es muy difícil responder porque la propagación ha aumentado inmediatamente. La paciente Aisha contó que ha estado defecando sin parar desde que enfermó de cólera y que llevaba más de 4 días de haber ingresado. Y eso, pues, el aire se lleva a las heces y se contaminan las demás personas. Así como cuando ves en las calles heces de perros y estás comiendo por ahí cerca, lo más probable es que ya les cayó porque el viento, pues, las mueve. Digo, buen provecho. Cuando me dieron de alta, dice, los vómitos se detuvieron y cuando llegué a casa, volví a evacuar y se tornó más grave. Así que me llevaron de urgencia de regreso al centro, narró. Eso es lo que está sucediendo allá en Nigeria. Ni siquiera estamos hablando de la del ébola, porque también la otra está complicada, pero en Nigeria está pasando el brote de cólera que está encendiendo las alarmas. Ya son las 7:52, vamos a una pausa.

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9: Ya estamos de regreso con más información y prácticamente ya en el último bloque de noticias de esta mañana. Y ahora sí ya encontré el audio donde comentan cómo debes de hacer para llegar ya sea al FanFest de allá de la CDMX o si vas a ir al Mundial, que son poquitos. Sí conozco a uno que otro que tiene ya boletos para ir al Mundial, pero son pocos, son realmente pocas las personas que van a poder disfrutarlo ahí en persona, sobre todo el de la inauguración. Sí conozco a otros que tienen para otros partidos. No tan buenos como estos, como la inauguración, pero de todos modos aquí te va la recomendación. Esto lo está diciendo las autoridades de la Ciudad de México.
10: Respecto a los, bueno, al acceso, bueno, hay todo un operativo, tenemos, vamos a tomar decisiones en el momento, pero hay distintos escenarios y quiero dejar absolutamente claro para que no haya dudas. El acceso a los aficionados al estadio el próximo jueves está garantizado. Solo les pedimos una cosa a los aficionados, que traten de llegar lo más temprano posible. Eso ayuda, que desayunen ya en las inmediaciones del estadio a las 7, 8 de la mañana, que ya estén ahí para que después el acceso sea muy sencillo. Eso es lo único que le pedimos a los aficionados. El gobierno de la ciudad garantiza que todos los aficionados lleguen al estadio.
9: Ya escucharon, pues lo que están pidiendo es que lleguen los aficionados a las 7 de la mañana, que se vayan a esa hora para que pues ahí les tengan seguridad. Y no es raro, digamos, porque cuando es un evento así deportivo importante, siempre te recomiendan llegar algunas 4 o 5 horas antes. Y como el evento, la inauguración de hecho empieza a las 11 de la mañana, 11 y media por ahí. Entonces, pues, al llegar a las 7, no es tan descabellado. Y dicen, pues, que es en lo que todavía los van a estar dormidos todavía los de la gente. Entonces, ya puedes pasar tú. Ya cuando se despierten y se manifiesten, pues, tú ya vas a estar ahí adentro en las inmediaciones a donde vayas a ir. En fin, eso es. Y ya llegamos a la parte final del noticiero de hoy. Son las 8 en punto de hoy, 10 de junio. Y que Dios nos bendiga a todos. Buenos días.

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34: Ya estamos iniciando su noticiero de esta mañana, TND Todo Noticias Digital, iniciando el noticiero regional de hoy, y pues tenemos mucho para compartir con todos ustedes en vísperas del Mundial, en actividades de todas partes. También tendremos los deportes hoy también es Guache del Guarache. Bueno, mucho que platicar el día de hoy. 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Y tenemos también más patrocinadores en esta mañana. 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

0: Bueno, pues ahí está. Si te la sabes, entonces comunícate con nosotros al 23011 o al 27900. Y de una vez vamos con el que sigue, que también es en lo que nos llaman la gasolinera Los Parajes Cuatro Pinos, quien te está invitando a participar en esta rifa que se viene ya próximamente el 21 de junio. Ya solamente faltan 11 días para esta rifa que tiene que ver con el Día del Padre y también es la rifa mundialista. Para el primer lugar te vas a ganar una pantalla Samsung de 85 pulgadas, el segundo lugar un asador grandote y el tercer lugar unas hieleras y un balón de fútbol. La gasolinera Los Parajes Cuatro Pinos está ubicada pasando San Francisco Peribán. 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Y si adivinas la siguiente canción, te vamos a dar 3 boletos para que participes en esta rifa y disfrutes de estos partidos del Mundial con tu pantallota de 85 pulgadas si es que ganas. Ya está alguien ahí participando antes de poner la canción, ¿verdad? Bueno, hola, muy buenos días. ¿Quién habla?
1: Buenos días.
0: Buenos días.
1: Rosario.
0: Hola, Rosario. ¿Sabes cómo se llama la canción que pusimos y quién la canta?
1: La ladrona con Diego Verdaguer.
0: Exactamente. Bueno, pues ahí está. Te acabas de ganar tu postre aquí con Jack and George. No nos cuelgues para que te tomen tus datos y al rato vas a disfrutarlo.
1: Gracias.
0: Gracias por participar. Y ahora sí vamos a escuchar la siguiente canción para ganarte estos boletos de la gasolinera Los Parajes Cuatro Pinos.

0: Bueno, pues ahí está esa canción de La Gasolinera, Los Parajes Cuatro Pinos. Comunícate, 354-54-230-11, 354-54-27900. Y bueno, pues ahí están las participaciones, mientras que se comunican también. Ah, ya está alguien aquí en la línea rápidamente. Hola, muy buenos días, ¿quién habla?
1: ¿Qué tal? Buenos días.
0: Buenos días.
1: Quería participar,
0: Adelante, ¿cómo se llama la canción y quién la canta?
1: Se llama Sufre Mamón y la cantan los hombres G.
0: Bueno, no sé, no, sí dice eso, pero no se llama así, se llama Devuélveme a mi chica, pero todo modo se la va. La otra parte ya es como que ya está enojado, ¿no? Pero de todos modos, sí es esa de hombres G, así que no nos cuelgues acá, te van a tomar tus datos y felicidades, gracias por participar.
1: Dale, gracias.
0: Gracias, hasta luego, excelente día. Pues ahí está, sufre Vicentón.
2: Sí, sufre.
0: Ah, sufre Barbón.
2: Barbón.
0: Dice. Sí, sufre Barbón.
2: Barbón.
0: Bueno, pues ahí está. También el Ayuntamiento de Peribán te está invitando. 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Te invitamos a las oficinas de la instancia de la mujer para recibir más información y orientación. No estás sola. 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Estamos para servirle en el tratamiento, pues, del cáncer, que alguien esté pasando por una situación lamentable de cáncer. Pues se acercan ahí a Peribán, al ayuntamiento, para que les den acompañamiento y les digan en qué les pueden apoyar. Y yéndonos hacia Tocumbo, el próximo jueves 11 de junio, Día del Mundial, se estará realizando también la ruta de descacharrización. Ayer platicábamos del dengue, pues allá en Tocumbo se va a hacer la ruta de descacharrización para contribuir a mantener las calles y espacios más limpios y saludables. Les pedimos a nuestra población de favor no sacar llantas. El inicio se va a hacer en la Colonia Obrera de Santa Clara y va a terminar en la Colonia Los Cuartos. Desde las 7 de la mañana hasta las 2 de la tarde, te invitamos a sacar con anticipación aquellos objetos que ya no utilizas, como muebles viejos, electrodomésticos en desuso y otros cacharros, para facilitar su recolección. Con la participación de todos, lograremos una comunidad más ordenada, limpia y libre de criaderos de mosquitos. Consulta la ruta completa, por aquí está la imagen, pero lo puedes ver en el Facebook del ayuntamiento. Se llama Ayuntamiento Tocumbo 2024-2027, pero pues ahí está, para que saques todos los enseres que no utilices y se lleven ahí de una vez los cacharros, la basura y lo demás. Es mañana, desde las 7 de la mañana hasta las 2, la ruta de descacharrización en Tocumbo. Ya son las 8:15, vamos a los deportes de hoy.
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0: En los deportes de esta mañana, no le gustó a los japoneses la cancha de los Tigres. Bueno, eso ya les habíamos dicho. Nadie sabe la alineación de México para mañana, para el partido. Solamente Javier Aguirre y a lo mejor ni él. Isaac del Toro ya está en el lugar 16. El Checo Pérez no correrá en Barcelona. La FIFA no quiere respetar las órdenes del juez de los palcos. Pues ya les dijo que no, que ahí manda la FIFA, no la ley mexicana. El Cruz Azul se refuerza. Firmó por 3 años Gilberto Mora. El Checo Pérez se quedó sin puntos y más. Profe, buenos días.
4: Información deportiva. El equipo de Japón del Mundial se fue de Monterrey. Estaba entrenando en la cancha de entrenamiento de los Tigres. La cancha, dicen, en muy malas condiciones, lo que provocó que los japoneses se fueran a Nashville. Claro, Estados Unidos. Nadie sabe todavía la alineación inicial de la selección de México ante Sudáfrica. Mañana a la 1:00 p.m. juega. Que si Ochoa en lugar del Tala en la portería y que si iniciará el Chaquito Jiménez y Gilberto Mora. Total, nadie sabe nada. En Francia, Isaac del Toro en el ciclismo internacional aparece en el lugar 16 de la general. Sí, como el número 16 europeo, y su equipo, el UATE Team Emirates, está en el 9.º lugar general. La Cadillac, la escudería Cadillac de Fórmula 1 sustituirá al Checo Pérez en la próxima carrera en Cataluña, en Barcelona. En su lugar estará el norteamericano Colton Herta. Mientras en Estados Unidos reciben a las delegaciones mundialistas de fútbol con policías y perros rastreadores, en México se les recibe con mariachi y sombreros de charro. ¡Qué diferencia! Los aficionados de Irán no podrán ir y entrar a Estados Unidos a ver los partidos de su selección. Por lo pronto se habla de que podrán entrar a cada partido donde juegue Irán el 8% del total de los aficionados. Yo no sé quién los vaya a contar. Así están las cosas en Estados Unidos. Tenía que ser allá. ¿Respetará la FIFA en México la orden de los jueces de respetar los derechos de los dueños de palcos y plateas? Mire, yo lo dudo. Mientras en el Cruz Azul no firman el contrato a Joel Wiki como entrenador, él ya está pidiendo a César Montes como refuerzo para la defensa central y a Juan Bruneta de Tigres para la delantera. ¿Le irán a ofrecer a Joel Wiki un contrato bien hecho, de acuerdo a los merecimientos, o le saldrán con una barbajanada y los manda al demonio? Se hacen apuestas. Por tres años, el contrato que acaba de firmar Gilberto Mora, de 17 años de edad, y le otorgaron, por merecimiento propio, el número 10 en su espalda, un reconocimiento a su fútbol. El Checo Pérez, mire, al Checo Pérez le iban a imponer 3 castigos en la competencia que acaba de pasar el fin de semana anterior en la Fórmula 1, pero se la dejaron en 2. Una, por no colocarse bien en la parrilla de salida, y la otra, por no obedecer indicaciones de la vuelta de reconocimiento. ¡Ah, qué caray! ¡Le quitaron un punto! Era el que le daba un punto ya en la competencia general. Total, ¿qué tiene? Nada. No hay reservaciones para vuelos ni hoteles en México, siendo que mañana es el día de la inauguración del Campeonato del Mundo. Las compañías de aviación y hoteles manifiestan que el año pasado, a estas alturas y sin mundial, estaban igual, con el mismo porcentaje de reservaciones. ¡Órale! Mañana a la 1:00 p.m, México contra Sudáfrica, el primer partido del mundial, y a las 11:00, la inauguración con espectáculo y todo. Digo a las 11:00, dicen que va a empezar a las 11:30, no me haga caso. Usted esté pendiente desde las 11:00. Mis amigos, gracias por su compañía. Soy Edgardo Lozada Ruiz. Sigan con nosotros.
2: Muchas gracias, profe, por la interesante información que nos comenta acerca de los deportes. Y bueno, ya estamos, pues a horas, Vicente, ya de comenzar con esto de la inauguración del Mundial 2026 acá en la Ciudad de México. Estamos, yo creo que ya, pues, ¿qué será, Carmen?
5: Poquito más de 24 horas.
2: Un poco más de 24 horas para que mañana, jueves 11 de junio, pues haga historia, Vicente. Creo yo, sea como sea, con todos los problemas que está pasando la capital del país, con todos los problemas que tiene México y con toda la situación, pues no deja de ser una fecha importante, no deja de ser un evento a pesar de ser deportivo histórico para el país, porque bueno, se va a iniciar otra justa deportiva futbolística y creo yo que sí va a ser algo importante.
5: Así es, Javi, buenos días a todos los radioescuchas, gracias por seguir con nosotros cada día en toda la programación. Y efectivamente, bueno, pues no sé si a ti te tocó el 86, pero yo pues ya con este se puede decir, si Dios quiere y todavía nos toca todo este mundial ver lo que podamos de partidos, bueno, pues vamos a estar analizando cada equipo, ¿verdad? Sobre todo cuando juegue México, a ver cómo le va. Y bueno, pues yo he tenido la oportunidad de vivir tres mundiales, en 1970, 1986 y también si Dios quiere, ¿verdad? Y lo vivamos, a ver cómo sigue. Pero de todos los anteriores, que yo recuerde, no ha habido tanta problemática como esta ocasión, que hay manifestaciones ya antes del, ya 24 horas, te digo, un poquito más del mundial, y ahí están ya los maestros, las madres buscadoras en la Ciudad de México, y todavía ayer escuché nuevamente que se van a agregar los transportistas, los del campo, también los agricultores, para que ellos habían advertido que iban a bloquearlo, que si no había solución a sus demandas, que no hubiera mundial, decían ellos en sus consignas. Y bueno, pues también por el lado del gobierno dice que no va a caer en provocaciones, pero ya el hecho de mandar blindar, se puede decir, la Ciudad de México alrededor del Estadio Azteca, ya el hecho de que ponga vallas en diferentes lugares para que no tengan acceso al Zócalo y muchos lugares más donde pues considera el gobierno que es riesgo para precisamente a través de las manifestaciones. Bueno, pues aparte, gran cantidad de personal que dijo el encargado de coordinar la seguridad ahí en la Ciudad de México, pero vieras que miles y miles de sí, policías, de seguridad va a haber como lo quisieran en todos los estados, ¿verdad? Que haya seguridad en recorridos y todo eso, pues ahorita allá, pues prácticamente hasta de la seguridad privada están utilizando ahí para...
2: Sí, ya lo comentó Joaquín en la mañana, serán más de 100,000 elementos los que estarán resguardando ahí la capital y la inauguración, bueno, no la capital del país, la inauguración de la justa deportiva. Y bueno, nos vamos directamente hasta la capital del estado, porque allá se encuentra nuestro director de Kaiser Informativo, nuestro amigo César Solís. César, buenos días.
6: Buenos días, compañeros, a todos allá en el estudio del hermoso Valle Esmeralda. Amable Radio Escucha, es un gusto saludarlos. Bueno, pues comentarles que mañana se suspenden las clases en todo el estado y también en las poblaciones donde el fenómeno meteorológico Bori pues está haciendo estragos, como en la costa michoacana, allá en Chinicuila, Coahuayana, Aquila, Aguililla y también en Tumbiscatío, Lázaro Cárdenas. Así lo dio a conocer la secretaria de Educación del estado, Gabriela Molina Aguilar, quien también por otro lado presentó la mochila digital. ¿Qué es la mochila digital? No son más que toda la documentación que tienen los alumnos, ahí donde tienen actas de nacimiento, CURPS y toda la documentación, y donde los padres de familia, cuando requieran de alguno de estos documentos, podrán subirse a esta plataforma digital. Y pues bueno, también pues seguir la ruta de todos los alumnos, hacia dónde van, cuándo desertan, en qué grado van, desde el nivel preescolar hasta el nivel medio superior y superior. Y pues les saludo desde esta lluviosa, bueno, nublada por el momento, húmeda Morelia, Michoacán, compañeros.
2: Igualmente te saludamos con mucho gusto, César, y sí, bueno, se van a suspender, ayer lo suspendió las clases la presidenta del país a nivel nacional.
6: Pues sí, pues bueno, hay que darle circo a la gente, hay que recordar que ahora este partido que está en el gobierno, pues decía que estos eventos eran de la ultraderecha, eran neoliberales, y pues que enajenaban a la gente. Yo lo que le sugiero a la gente es que estén al pendiente de qué es lo que pasa alrededor de este evento de fútbol, pues sí dicen que de carácter mundial, compañeros.
2: Yo el otro día, viendo ahí las cuestiones del contenido de redes sociales, veía uno de los videos que tanto aparecen ahí, y en teorías conspirativas hablaban unos jóvenes y decían algo interesante, que esto ya no va a ocupar el gobierno de México de bolas de humo, porque, mejor dicho, de cortinas de humo, porque bueno, esta va a ser una cortinototota de humo, el que está sucediendo el Mundial, así que cuántas cosas no van a suceder mientras estamos todos los mexicanos, o la mayoría de mexicanos, viendo el fútbol, César.
6: Sí, así es, ahora hasta quienes no conocen una cancha, ni nunca conocieron un balón de fútbol, diputados, sobre todo políticos de la Cuarta Transformación, traen la camisa de México, y pues bueno, hay que enajenar a la gente, y fíjate, otra de las cosas, se habla de no injerencia en las cosas del país, y resulta que la Federación Internacional de Fútbol pues está prohibiéndoles a los bares y restaurantes que transmitan los partidos de fútbol si no pagan, y también está prohibiendo a los dueños de palcos y plateas en el Estadio Banorte, pues también que no los utilicen, pues entonces, ¿dónde está la no intervención que el gobierno, y no ha dicho nada para nada el gobierno de México, ahora que está haciendo esta injerencia y esta pues, intervención, la Federación Internacional de Fútbol, que pues bueno, valga la expresión, está demostrando mucha hambre, compañeros.
2: Demasiado, César, y creo yo que desde hace varios mundiales ha sucedido esto, a ver dónde se han hecho las otras sedes. Agradecemos mucho, sí. César, la información.
6: Sí, damas, si me permites agregar, el fútbol pues ya no es popular. Yo quiero saber cuántos van a entrar con boletos hasta de 1,500,000, boletos de 500,000 pesos, y pues la verdad es que este fútbol pues ya no es popular, y pues están mismo generando pues los que se han apropiado de este balompié, compañeros.
2: Sí, desde hace mucho ya es negocio, así que regresemos, César.
6: Pues saludarlos, un abrazo.
2: Igualmente, bueno, son las 8 de la mañana con 29 minutos, iremos a un corte comercial y enseguida regresamos con más información.
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4: Ya son las 9 de la mañana con 36 minutos de este miércoles, ya mitad de la semana, de esa semana número 29. Así es, semana número 24 de este año 2026. Y bueno, pues avanzamos ahora con más patrocinadores, Vicente, porque el tiempo pues vuela aquí en este espacio. Así que, Vicente.
5: Claro que sí, tenemos más patrocinadores. 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
4: Y bueno, Vicente, pues platícanos ahora de Gazpachos Marcelino.
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Si usted adivina la canción o sabe quién la canta y cómo se llama, vamos a escucharla.

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1: Y bueno, pues esa es la canción. Ya nos dejamos otros 2-3 segundos porque ahí dice el título de la canción. Y bueno, tenemos ya la primera llamada, Vicente, en la 3011. Buenos días, ¿con quién hablamos?
2: ¿Qué, Javi? Buenos días.
1: Buenos días, amigo Néstor. Platíquenos, sí, ¿cómo se llama la canción y quién la canta?
2: Ah, creo que es de los Muecas, el cielo está gris.
1: Exactamente, esa mera, amigo Néstor. Esa es la canción. No nos cuelgues, por favor, y enseguida te anotamos, ¿ok?
2: Vale, Javi, gracias.
1: Vale, ok, Vicente, por mientras, platíquenos de nuestro otro patrocinador, nuestros amigos de Tres Reinas.
3: 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Vamos a poner la canción y si sabe quién la canta y cómo se llama, se gana su guisado.

0: Bueno, pues ahí está la
1: canción. Bueno, pues ahí está la canción. Creo yo que, pues, no fácil así, pero creo que dimos buenas pistas, Vicente, sí, con la canción. Ok, en la 30, entonces, ¿con quién hablamos? Buenos días.
2: Buenos días.
1: Buenos días, ¿con quién hablamos?
2: Con María.
1: Amiga María, ok, su nombre, perdón, el nombre de la canción y quién canta la canción, por favor.
2: La novia fea.
1: Ajá.
2: Acapulco Tropical.
1: La novia fea con Acapulco Tropical, esa mera, ¿verdad, Vicente?
0: Sí, así es, está correcto, y entonces pues ya se ganó su guisado, en guisado las tres reinas.
1: No nos cuelgue, amiga María, por favor, para enseguida pedirle sus datos, ¿vale? Perfecto, bueno, ahí nuestra amiga María, y por mientras vamos a la información policíaca antes de ir al corte comercial.
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1: En la información policíaca del día de hoy te platicamos que en Morelia, caso Valeria revela vínculo familiar con secuestro y asesinato registrado en Morelia. En Apatzingán muere el Tilingas en el mirador de las Graditas. En Tangamandapio aseguran artefacto explosivo improvisado, esto como te platicamos en Tamangandapio. Buenos días, Marcos, te escuchamos con la información.
4: Hola, ¿qué tal, compañeros? Un gusto el poder saludarles de nueva cuenta en esta ocasión para informarles que las investigaciones por los homicidios de la adolescente Valeria y el sonorense Rusber R. han revelado una inquietante coincidencia. Dos de los principales implicados en estos hechos son padre e hijo. La fiscalía informó que Alexander, señalado por su presunta participación en el secuestro agravado y homicidio de Valeria, es hijo de Rigoberto, detenido recientemente él por su posible relación con el secuestro y asesinato de Rusbert. De acuerdo con el fiscal, los avances obtenidos durante las investigaciones del caso Valeria permitieron identificar coincidencias y posibles vínculos con el caso Rusbert, por lo que ambos expedientes son analizados bajo una misma línea de investigación criminal. En el caso de Rusbert, las autoridades establecieron que el joven originario de Nogales, Sonora, viajó a Morelia en septiembre pasado para visitar unos amigos. Posteriormente, familiares comenzaron a recibir mensajes en los que delincuentes exigían $15,000 a cambio de liberarlo. Sin embargo, el muchacho fue localizado sin vida el día 9 de octubre en el predio conocido como La Nopalera, en Morelia. Ese mismo sitio cobró nuevamente relevancia el pasado 26 de mayo, cuando fue encontrado el cadáver de Valeria de apenas 15 años de edad, hecho que provocó una fuerte indignación social y movilizaciones para exigir justicia. De forma preliminar, se ha informado que Alexander participó de forma solitaria en el secuestro y homicidio de Valeria, en tanto que en el caso de Rusbert, tanto padre e hijo estarían implicados. Por otro lado, también informarles que en Apatzingán, un cortador de limón perdió la vida en el área conocida popularmente como el Mirador de las Graditas, de la colonia El Pedregal. El susodicho estaba sobre los escalones del citado sitio cuando repentinamente se desvaneció, siendo visto por algunas personas que solicitaron ayuda en número de emergencias. Momentos después, al área arribaron paramédicos locales, mismos que trataron de auxiliar al afectado, pero lamentablemente ya no contaba con signos vitales. El fallecido fue identificado únicamente con el apodo del Tilingas, de 35 años de edad. De forma extraoficial se mencionó como probable causa de muerte una intoxicación por drogas, pero ya serán los resultados de la necropsia los que determinen los motivos reales del deceso. Finalmente, en Tangamandapio, en un rústico terreno, fue localizado un artefacto explosivo improvisado, mismo que posteriormente fue asegurado y destruido por personal especializado. Oficiales del Ejército y la Guardia Nacional se movilizaron a una zona cerril en la comunidad indígena de La Cantera, luego de que integrantes de la Policía Comunal informaran acerca del hallazgo del peligroso objeto tirado sobre la vegetación. Personal castrense estableció un perímetro y realizó un barrido en el área para descartar la presencia de otros artefactos peligrosos que pudieran poner en riesgo a ciudadanos o a los propios militares. Fue necesaria la intervención de la célula de desactivación de explosivos, especializada en el manejo y neutralización de este tipo de objetos, para asegurarlo y posteriormente destruirlo. Mis queridos amigos, hasta aquí la información.
1: Muchas gracias, Marcos, por la información policíaca. Y Vicente, platícanos información aquí de los Reyes y la región.
0: Bueno, pues tenemos que, fíjate que el día de ayer, así por la tarde, pues rápido fuimos en una, ahora sí que entrada por salida, anduvimos por las comunidades de Corupo, de todo eso, y pero aquí saliendo de los Reyes rumbo a Peribán estaba la niebla, era raro ver niebla en este tiempo, sobre todo aquí en la región, ¿verdad? Porque en lugares fríos sí se ve mucha niebla, pero aquí saliendo casi de los Reyes rumbo a Peribán estaba mucha niebla, allá también en Peribán, y ya después una parte de rumbo a San Francisco pues estaba limpio, y de nuevo por Sacán adelantito otra vez niebla y la lluvia constante toda la tarde, se puede decir, estuvo lloviendo. Y pues yo veo que, aparte, fíjate que les dice uno a los automovilistas mucha precaución, pero yo veo cómo rebasan, Javi, la verdad, en la carretera, que da, ahora sí que dicen, les da miedo a algunos, ¿verdad? Nosotros ya estamos acostumbrados, que viajamos constantemente, ver ese tipo de cosas, pero hay muchos que dicen, bueno, pues da miedo ver cómo te rebasan en curvas incluso, y a pesar de que está lloviendo, y pues ese es un riesgo que puede ocasionar accidentes, para que manejen con precaución. Yo no sé qué prisa tienen muchas personas que les gusta manejar a exceso de velocidad. Yo creo que solamente que hubiera una emergencia necesaria, pues habría que andar a esa velocidad. Pero nosotros, pues la verdad, lo que hacemos es hacerse a un lado ahí. Ya ves que hay una raya de contención, una raya blanca en la carretera. Pues sí, ahora sí que la raya va a la mitad, porque tampoco te puedes salir de más, porque te puedes voltear o chocar en algún muro, en alguna. Entonces, deben tener cuidado, la verdad, todas las personas. Fuimos y venimos, estuvimos en Charapan un rato, nada más, donde están celebrando las peregrinaciones diariamente de lo que es la fiesta patronal, que es el 13 de junio de San Antonio de Padua. Y gran ambiente ahí se está viviendo. Lo que nos gusta es que también sí hay seguridad pues en esa región, y va, pues es lo muy importante, ¿verdad? Que más que nada que haya seguridad para que se lleven a cabo con tranquilidad todas las actividades, Javi.
1: Interesantísimo, Vicente. Y sí, bueno, pues ahí está celebrándose próximo a las fiestas de tanto de Uruzcato, de Taquetzcuaro, también las fiestas allá en el rumbo de Imbarácuaro y en Charapan. Y bueno, en algunos otros lados.
0: Y San Antonio de Tierras Blancas también pertenece aquí al municipio de Los Reyes, cerca de San Isidro, también celebra su fiesta de Santo Patrono ahí también.
1: Sí, de lo que está pues cerca allá de Pamatácuaro. Son las 8:47, tenemos un corte comercial y regresamos con más información aquí a TNT Noticias Digital. Buenos días.
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1: Ya son las 8 de la mañana con 53 minutos y Vicente, a mi moto se le descompuso un tornillo y lo he buscado y no lo encuentro. ¿Dónde me lo pueden hacer, Vicente?
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1: Pues Vicente, ya nos despedimos porque tenemos guacho del Guaracho hoy, guacho, el miércoles.
0: El día de hoy. Muchas gracias a todos los radioescuchas, siga con toda la programación de La Raza.
1: Gracias a todos y cada uno de ustedes, les agradezco su sintonía, que Dios nos bendiga a todos y nos escuchamos en un rato más en la siguiente programación. Por mientras nos quedamos con el guacho del Guarache, muy buenos días.
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19: De esa
16: Pero entonces, ¿dónde queda don Carlos Soto Delgado? Presidente también municipal, nomás que este sí es panista y su propio partido no lo apoya.
19: Y eso es lo que no queremos, que esto se vicie, que estas supuestamente encuestas estén amañadas por grupos de toda la vida que no te dejan crecer. O sea, no das paso si no les pides permiso. Y la verdad que Zamora se ha destacado por no pedirle permiso a nadie.
20: Se puede, patrón.
21: ¿Y para qué pides permiso si ya estás adentro?
20: No, pues si no se puede, me retacho.
21: No, quédate.
19: Si ellos deciden que el proyecto, este proyecto, el único en la historia de Zamora, con la mayor votación en, en el último proceso electoral en la historia de Zamora, no lo quiere el Partido Acción Nacional, pues lo estaremos dando a la continuidad de las personas que se entreguen completamente a un proyecto que hoy queremos seguir viendo en progreso a nuestra ciudad de Zamora, ya sea a un empresario, ya sea a uno de los actuales servidores públicos que han hecho un excelente trabajo.
22: Adiós, patitos.
16: Pues justo lo que se dice, cuánime no es. Y mientras don Carlos Soto está todo agüitado, el dirigente estatal de los trillistas, don Guillermo Memo Valencia Reyes, está rete contento por el coahuilazo del Pritucas, revividota que se dieron, sorpresota, mandarriazo pa' Morena, que porque hasta el PAN perdió el registro y que el MC y que quién sé cuántos perdieron todos menos el Pritucas. Zapatito, carro completo.
23: ¿Saben cómo les va a ir? ¿Saben que se les acabó el corrido? Esas sonrisitas que ustedes le ven al gobernador todos los días, poco a poco se le van a ir diluyendo de la cara.
24: ¿Y le molestaría mucho decirme a qué se debe esa risita tan sardónica?
23: Creo que es el anticipo de lo que las caras que van a poner el próximo año, porque en un año vamos a estar nosotros celebrando también. ¡Oh!

0: sabido. Y se les va a acabar la sonrisita. Todo se les va a acabar. Vaticina Don Memo. Y pues como que no le cree mucho la senadora aspiranta Celeste Asencio Ortega, senadora morenista. Segundo informe, no hombre, ya no le interesa seguir siendo senadora. A la fregada la senaduría, vámonos por la candidatura para la gubernatura, mi guache. No le hace que diga lo que digan los priistas de Coahuila. Michoacán es Michoacán.
1: Lo que nos pide la dirigencia nacional de nuestro movimiento es básicamente lo de siempre y lo mismo que hemos comentado en este momento, perdón, es precisamente unidad, no estarnos golpeteando entre nosotras, entre nosotros, la comprensión de que hay una derecha nacional e internacional queriendo desestabilizar al movimiento. Desde luego, pues también se viene ya la convocatoria para las coordinaciones en defensa de la Cuarta Transformación. Vamos a estarla esperando, pero pues básicamente nos piden jugar limpio.
2: Señores, esta pelea es limpia. Nada de patadas en las espinillas, ni pimienta en los ojos, ni golpes bajos.
3: Ni bajos ni altos, ¿eh? ¿Verdad, Chilinsky? Ni mordidas en las orejas.
1: Pues mira, independientemente si hay piso parejo, soy de la sierra, estoy acostumbrada a andar en terreno de todo tipo, entonces soy 4x4, todo terreno.
4: ¡Oh, se siente muy suave!
5: ¡Está horrible!
6: Combina con el resto del lugar.
5: ¡Rojo!
0: ¡Tome, guacha! Pues les tienen que pedir que no se hagan chapuz entre ellos. Pues que entonces qué de diferente tienen los morenistas de los demás si también les tienen que pedir de favor que no se anden con sus cosas, que no se hagan chapuza, que se comporten como gente civilizada. No como lo que son, o sea, políticos. Y ni siquiera está segura de que vaya a haber piso parejo. Prefiere confiar más en sus propios amortiguadores. ¡Hola, mi guache!
7: Pero estos neumáticos de cara blanca dicen, ¡mírame! ¡Aquí voy! ¿Quiéreme?
8: Seguro, tú eres el experto. No olvides el repuesto.
7: ¡Perfecto! ¡Guido!
9: ¡Hola, Spitz!
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13: El Congreso de Michoacán tiene en análisis una iniciativa que propone tipificar de manera autónoma el delito de alienación parental en el Código Penal Estatal, con sanciones de 4 a 8 años de prisión para quienes manipulen psicológicamente a niñas, niños o adolescentes con el propósito de destruir o impedir la relación afectiva con alguno de sus progenitores. Esta propuesta se encuentra en estudio en la Comisión de Justicia y parte de que la delegación michoacana ya reconoce la alienación parental como una forma de violencia familiar y contempla sanciones relacionadas con la violencia vicaria. Mi nombre es Mayra Ramos y te invito a que nos visites en la página www.todonoticiasdigital.com.
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0: 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Que puedes llamarnos a cabina para decirnos la frase ganadora: yo escucho a la raza, la estación de casa, y con eso te estaremos anotando. O mándanos a través de un audio o un video a través del WhatsApp 354-542-3011, donde digan la frase ganadora: yo escucho la raza, la estación de casa, y tu nombre. Así es, un audio o un video donde digas la frase ganadora: yo escucho la raza, la estación de casa, y tu nombre. Ahí tenemos una llamada para participar. ¿Cuál es la frase ganadora? Buenos días.
1: Buenos días, yo escucho la raza, la estación de casa.
0: Perfecto, no nos cuelgue, por favor, y enseguida le anotamos, ¿ok?
1: Sí.
0: Vale, gracias, buen día, son las 9:07. Avanzamos con la programación. Good morning, buenos días.
2: Cuando acabe esta canción, me la pones.
3: ¿Tú sabes qué hace el INE además de las elecciones?
4: Claro, ¿y tú?
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0: Buenos días, ¿cómo están? Bueno, pues estamos iniciando con Pete y Kenda con la raza acá en la raza 92.5 FM. Y que este día nublado no sea impedimento para que nosotros estemos con mucha energía, con mucha emoción y disfrutando de este día. Miércoles 10 de junio del año 2026. Un día con M de maravilloso y M de muy, muy divertido que vamos a estar en este programa. Bueno, pues ya iniciamos con Piri Canta con la raza acá en la raza 92.5 FM. Este programa es de complacencias musicales. Tú nos llamas y nosotros con mucho gusto vamos a complacer con la canción que tú quieras escuchar. Recordándote que si nos dices, Javi, a mí me gusta mucho esta canción, pero nos la cantas al aire. Bueno, pues eso te dará un boleto, un acceso directo, el boleto dorado, para que nosotros te complazcamos enseguida y al instante. Así es, para que nosotros te pongamos la canción en cuanto la vayas cantando. Nosotros te vamos poniendo la canción, así que te invitamos a que nos cantes la canción al aire. Y accedas a tu canción totalmente en vivo y en cuanto no la vayas cantando.
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0: Y también les invitamos a que ustedes se comuniquen a través del WhatsApp de cabines 354-54-231. Servido 354-54-231.
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0: y pueden mandarnos su mensaje de audio, de video o mensaje escrito. Te recuerdo las líneas telefónicas 354-54-231 y 354-54-279-00. También síguenos en las redes sociales, pero antes me presento con ustedes. Yo soy su amigo, su servidor, el guapo y el precioso. El sol de sus mañanas, la alegría de sus vidas, el hielo de su agua fresca. El pan para su café. Yo soy su amigo Javi Rincón, el bombón de la radio. Good morning, buenos días, bandita. Buenos días, ¿cómo están? Hey. Así es, yo soy tu amigo Javi Rincón, el bombón de la radio. Buenos días. Bueno, invitarte a te comuniques con nosotros. Gracias. Bueno, ahí para que nos sigan a través de redes sociales, estamos como Javi Rincón Locutor en el Facebook, en el Instagram y en el TikTok. Te repito, Javi Rincón Locutor en el Facebook, en el Instagram y en el TikTok. Ahí nos puedes encontrar en las redes sociales.
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0: Y bueno, también invitarnos a que nos sigan a través de las redes sociales de la estación como La Raza 92.5 FM y Los Reyes Michoacán, México, ahí en el Facebook. Y La Raza en Los Reyes en TikTok y en Instagram. Ok, all right. Tenemos una llamada a las 30:11. ¿Con quién hablamos? Buenos días, good morning. Bueno. Nadie se encuentra en la línea. Perfecto. Bueno, pues tenemos otra complacencia musical por este rumbo.
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0: Nos dice Javi, ¿qué tal? Buenos días. Por favor, compláceme con una canción a cargo de Francisco El Gallo Elizalde. La canción se llama La Celda de un Loco. Te andamos escuchando acá trabajando en la huerta de Zarzamora. Ok, bueno, pues lo escuchamos. Son las 9:14. Estás en Pide y Canta con la Raza. Buenos días, bandita.

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12: Y bueno, pues regresamos. Ya son las 2 de la mañana con 19 minutos. Y avanzamos con más complacencias musicales para no dejar pasar el tiempo en lo absoluto. Invítanos, así que sigan comunicándose a través de las llamadas telefónicas 354-54-2611 y 354-54-279-00. Tenemos ya una petición musical, dice: buenos días, Javi, ¿pudieras complacer con la canción de Capaz de la Sierra? La de Jambalaya, por favor, y un saludo para la gente de Takatsukoro, que ya estamos en vísperas de la fiesta de San Antonio. Para la gente que guste venir, están todos invitados. Bueno, si podemos por ahí, nos vamos a dar una vuelta allá a Takatsukoro. 9 de la mañana con 20 minutos en la 3011. ¿Con quién hablamos? Buenos días.
13: Buenos días, don Javi.
12: Bueno, buenos días. ¿Con quién hablamos?
13: A la quejón de casa.
12: Perfecto. ¿Con quién hablamos?
13: Con Meregildo Guerrero Hidalgo.
12: Perfecto, amigo Meregildo. Platíquenos, ¿cuál canción quiere escuchar en esta mañana?
13: Vamos a quererle a Cheques Americanos con la Tiragüen, por favor.
12: Cheques Americanos con
13: amigo,
12: bandas.
13: Amigo el Pataquín. Al compa Hipólito.
12: Ok. Kevin. Perfecto.
13: Que andamos fumigando acá en la huerta de la Curva de los Limones.
12: En la Curva de los Limones, allá por los cerritos, ¿será?
13: Sí, don Javi.
12: Es todo. Bueno, pues amigo, Meregildo, ahorita le checamos su canción de Cheques Americanos, que esta es una pirecua, ¿no? Si mal no recuerdo.
13: Sí, don Javi, por ahí.
12: Bueno, perfecto. Bueno, es con Banda Siragüen y Los Infinitos de... Puros,
13: sí,
12: puro Siragüen, ok, puro Ambaqui, Tino Tereri, son las 9 de la mañana. ¿Verdad? Amigo Meregildo, no nos... Perdón, ahorita vamos con su canción, ¿vale?
13: Sí, don Javi, porfa, gracias.
12: Vale, gracias, saludos. Ahí está, puro Ambaqui, Tino Tereri desde Siragüen y en la 7900. ¿Con quién hablamos? Buenos días.
14: ¿Qué tal, Javi? Buenos días.
12: Buenos días, ¿con quién hablamos?
14: Con...
12: Bueno.
14: Bueno, aquí estoy, Javi.
12: Ah, perdón, ¿con quién hablamos?
14: Con Luis Miguel, Javi.
12: Amigo Luis Miguel, ¿qué tal? Qué gusto escucharlo por la mañana, amigo Luis Miguel. ¿Cuál canción vamos a poner?
14: Aquí andamos, ahorita estaban hablando de puras pirecuas. Yo nomás lo único que sé es que la sopa ya se dice chúscatas.
12: La chúcutas, ok, perfecto, amigo Luis Miguel. Y díganos...
14: Para eso lo tengo con placer con una canción de... Parece que va a llover, el cielo se está nublando. Ay, mamá, me estoy mojando.
12: ¿Cuál será? ¿La de Pedro Infante?
14: No, este es con estos de la película, pero más bien me gustaría con los Cumbia Kings.
12: Cumbia Kings, ok, nos vamos con los Cumbia Kings a bailar. Perfecto, amigo, este, mi Luis Miguel, nos vamos con tu canción y después seguimos con Cheques Americanos, ¿vale?
14: Sale, vale. Gracias, buen día.
12: Gracias, amigo Luis Miguel. Ahí tenemos las dos peticiones musicales de... A ver, permítanme un segundo. Parece que va a llover. Es esta mera. Ok, aquí la tenemos. Perfecto, nada más. Díganme los de producción cuando la tengan ya lista. Aquí la tenemos. Ok, perfecto. Y está lista la canción. Y aquí no parece que va a llover. Ha estado lloviendo desde ayer todo el día y por la noche. Hay que disfrutar la lluvia porque hace días el calor estaba muy, pero muy fuerte. Pero ahora no se seca la ropa, así que hay que disfrutar de la vida. 9 de la mañana con 22 minutos y bailamos en la lluvia con los Cumbia 15. Me llama. Parece que va a llover.

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3: Ya son las 9 de la mañana con 26 minutos y se encuentra en la línea telefónica nuestra amiga y también a quien admiramos mucho, la doctora Janet, porque nos viene a platicar de un tema muy importante. Buenos días, doctora, la escuchamos.
4: Muy buenos días, qué gusto saludarles, así es, para recordarles a todos nuestros amigos que nos están escuchando que es importante cuidar nuestra salud de manera natural. Y bueno, definitivamente existen alternativas y fórmulas creadas con ingredientes específicos que van a ayudar a mejorar nuestra calidad de vida. 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Bueno, porque estos son los ductos de la sangre. La sangre es el alimento principal de cada uno de nuestros órganos. Sin la sangre, ellos no funcionan. 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Por eso es muy importante que el diabético se proteja todos los días tomando jugo rojo flavorante. Además, ayuda a regular los niveles de glucosa en la sangre de manera natural y, sobre todo, jugo rojo flavorante le va a ayudar a alejar por completo tres riesgos importantes que siempre sufre el diabético, que es el perder poco a poco la vista, el que sus riñones se vean afectados o que sus pies estén en riesgo. Jugo rojo flavorante evita la pérdida gradual de la vista, el daño en las nefronas de los riñones del diabético y, sobre todo, ayuda a evitar el riesgo de una amputación. Evite el riesgo de perder un dedo, un pie o una pierna. Al hipertenso le va a ayudar a regular su presión arterial, pero sobre todo a protegerle de un paro cardíaco, un derrame cerebral, trombosis, apoplejías, parálisis o embolias. Jugo rojo flavorante eleva las defensas naturales del cuerpo. Así que si usted no es ni diabético ni hipertenso y desea fortalecer su sistema inmunológico, evitar la caída del cabello, mejorar su memoria y su concentración, pues el mejor aliado es jugo rojo flavorante. 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Excelente día, bendiciones y nos escuchamos en la próxima.
3: Muchas gracias, ya la doctora Janet, por esta interesante información acerca de jugo rojo flavorante y todos los beneficios que tiene. En verdad, muchas gracias. Ya nos tenemos que ir al corte comercial, pero enseguida regresamos con más música, con más complacencias musicales. Invitarlos a todos y cada uno de ustedes a que no dejen de mandarnos su audio, su video, diciendo yo escucho a la raza, la estación de casa y su nombre, para que participen en el Escuchando y Ganando con la Raza de Megapastos León. Un corte y volvemos.
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4: Y agárrense, paisanos. Ya estamos ahora de vuelta. Sí, vamos con todo.
5: Y nos vamos hasta la ribera del lago de Siragüen porque vienen los infinitos y banda Siragüen. Un paquetino tereris, escuchan, cheques americanos, son las 9:33.

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1: Y regresamos, son las 9 de la mañana con 37 minutos en la 3011. ¿Qué tal? Buenos días, good morning. ¿Con quién hablamos?
2: Buenos días, Javi. Yo escucho la radio estación de casa.
1: Perfecto, ¿con quién hablamos?
2: Con Patachín.
1: Ok, amigo Patachín, cántanos, ¿cuál canción te vamos a poner esta mañana?
2: La de... Ya se va de este pueblo, la que amo.
1: Ya se va de este pueblo con los originales de San Juan, ¿verdad?
2: Sí.
1: Originales de San Juan, ya se va de este pueblo. Ok, perfecto, amigo Patachín, ¿a quién le mandan saludos?
2: A todos los de los limones.
1: A todos los limones, perfecto. Saludos a los limones, ¿a quién más le mandan saludos?
2: Y a Leonor.
1: A Leonor también, saludos. Cántanos la canción para ponértela enseguida, amigo, hermano.
2: No me la sé.
1: ¿Qué pasó, amigo? Amigo Patachín, cántanos.
2: Ya se va de este pueblo. No me la sé.
1: Bueno, ahorita te la

estamos, amigo Platachín. Gracias. Y ya son las 2 de la mañana con 38 minutos. Se llama Se va de este pueblo. Son los originales de San Juan. Estás en Pidicanta con la raza.

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1: Ya son las 9 de la mañana con 41 minutos de este miércoles 10 de junio.
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1: Y bueno, tenemos más complacencias listas para escucharse en esta mañana. Nuestro amigo Marcos desde Oklahoma se comunicó con nosotros y nos dijo: Javi, por favor, compláceme con la canción Sangre de Indio de Panda Machos. La escuchamos, son las 9 con 42 minutos. Muy buenos días.

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1: 9:45.
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1: Regresamos ya, son las 9:48 y avanzamos a este último bloque musical, así que hay que aprovechar todo el tiempo posible que tengamos de espacio. Y aquí nos llega un mensaje a través del WhatsApp, nuestro amigo Víctor Pilatos dice: Javi, mándale saludos a Marcos hasta Oklahoma y por favor ponte la puerta negra. No puedo poner la puerta negra porque ya está café. Hombre, qué chistazo. No es cierto, está re malo.
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1: Es que me dice, ponte la puerta negra, pero no puedo porque ya está café y no puedo pintarla. Bueno, la escuchamos, se llama La Puerta Negra y son los jefes de jefes, los Tigres del Norte. 9:48.

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1: Ay, Diosito santo, con las de producción, hombre, concéntrense. Ándale, ándale, sí, eso, no, hombre, ¿quién sabe dónde se fueron? Bueno, son las 9 de la mañana con 52 minutos. Y nos faltan como, bueno, sí, nos faltan 8 minutos, iba a decir como 8, no, pero faltan 8 minutos para llegar a las 9 de la mañana. Digo, a las 9, oílo, oílo. Ya, con una hora suficiente. Nos faltan 7 minutos ya para llegar a las 10 de la mañana. Así sí, ándale. Le mando un saludo a nuestra amiga Mayra, hasta allá, hasta Chavinda, que nos anda viendo. Gracias por nuestra amiga Mayra, que nos anda sintonizando desde aquellos rumbos.
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1: A nuestro amigo Aram Mendoza, hasta Cuautitlán, Jalisco. Gracias, amigo Aram. Y también a nuestra amiga Dani Segundo, le mandamos un beso y un abrazo. Y a mi señora madre, que también nos anda sintonizando. Mi compadrito, mi hermano Yoscan, y también saludos. Tenemos la siguiente petición musical, nada más déjenme la encuentro porque no sé dónde está, creo que es esa. Bueno, me imagino que es esa. Ah, mira, mira, ándale, es esa mera producción. Tú, muy bien. Aniquito de allá.
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1: Bueno, ya son las 9 de la mañana con 53 minutos y tenemos ya aquí la canción. Ok, es esta, perfecto. A ver, ahora sí la tenemos. Y bueno, le mandamos un saludo ahí a nuestra amiga Mayra hasta Chavina, que nos pide esta canción. Se llama A Gritos de Esperanza y es a cargo de Alex Ubago. Son las 9 con 54 minutos.

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1: Y después de haber escuchado una canción con un pequeño giro de tuercas a nuestra programación habitual, bailamos Jambalaya a cargo de Capaz de la Sierra. Y bueno, tenemos Jambalaya y esta canción viene a cargo de una petición musical que nos llega aquí a través. Dice: Javi, buenos días, complácenos con la canción de Capaz de la Sierra de Jambalaya. Por favor, un solo para mi gente de Tecátzcuaro, que están en vísperas de la fiesta San Antonio. Ahí quedó pagada esa canción, es Jambalaya, es Capaz de la Sierra. Nos despedimos, esto fue Pidi Canta con la Raza.

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3: Información deportiva. Genaro Gattuso, director técnico del Lazio de Roma, solicitó a su directiva que le contraten a Santiago el Chaquito Jiménez. La operación se concretará después del Mundial. Parece que es un hecho. Ojalá que al Chaquito le vaya bien. Mis amigos, soy Edgardo Lozada Ruiz.
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0: casa, ¿no te gustaría que te preste mi buquicóptero?
1: ¡Ay, qué lindo! ¿En serio me prestas el buquicóptero? Vamos a volar por todo México.
0: Vamos a volar donde tú quieras. Échale ahí tan las llaves, nomás bombeale 3 veces. ¡Vámonos!
1: Voy a presentar a cada uno de los integrantes del show de las mañanas. 10, buenos días, amores. Preparen sus cafecitos. 9, la maestra Luyer ya está lista. 8, el Buki afinando la voz. 7, Don Chupes con sus paletas preparadas. 6, el maestro Madame Cotún consultando la encantadora. 5, siempre primo, nunca exprimo. 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
0: Oye, ¿sí le echaste gasolina?
1: ¡Ay, no! Se me olvidó por completo. Debí haber puesto la premium de 10 pesos. La próxima vez, mejor hacemos el viaje en autobús, ¿no? Oye, Buki, se nos olvidó el gangui.

0: están? Muy buenos días. Señora, señor, ay, aquí medios enfermos con estos cambios de clima.
1: ¡Ey!
0: Saludamos en esta mañana a mis compañeros, el elenco artístico del show de las mañanas.
1: ¿Ya corriges a todos o qué?
0: ¿Cómo? Son ustedes.
1: Ay, acá, bueno, voy a la heredita.
0: Ustedes son el elenco artístico.
1: Oye, acá. ¿Qué somos qué?
0: El elenco artístico.
1: Oye, acá.
0: ¿No te gusta ser parte del elenco artístico?
1: ¿Cobran por eso o qué?
0: Nadie te cobra.
1: Ah, estoy sí.
0: La maestra más querida de la radio.
1: No es cierto. No es cierto. A la vivo, a vivo, a vivo.
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1: Oye, ¿qué como? Mi madre.
3: Mi madre, No soy yo.
1: Ya llegó. Ya está aquí. Ya llegó. Ya está aquí. Es la maestra Luye.
3: Soy la maestra Luye.
1: Es la maestra Luye.
3: Soy la maestra Luye.

0: quiero como mi mamá.
1: ¿Cómo están? ¿Cómo se siente? Ya se siente, ya se respira, ya huele a mundial.
0: Ay, perdón.
2: Ven aquí.
0: Ven aquí.
1: Estoy presentando al público y estoy saludando, estoy...
0: ¡Oh, pues se me salió!
1: Muy inspirada.
0: Es inconscientemente, no estaré enfermo, Heredita.
1: Estoy diciendo que ya se siente, ya se respira, ya huele a mundo.
0: Es que cada que dice usted así, como que... Mejor me caiga.
1: Sí, de verdad. Ya huele a mundial.
0: No, no es mundial, me salió, fueron unos taquitos de huevo en la mañana. Que... ¿Mejor me callo, no?
1: Sí, yo dije.
0: Ya llegó. Llevo del norte candelario.
1: Tito, cántame.
0: Ya llegó el viejo Jotolón.
1: Ya con su playera.
3: Es su playera de la selección mexicana, mire, ahora sí, maestro, muy bien.
1: Hasta que cambió de playera.
3: ¿Qué era ahora, maestro?
0: Con la otra como que siento que me veo muy joto, ¿no?
1: Y ahora se ve muy, pero muy mexicana.
0: Parezco la Thalía, ¿verdad? ¡Ey, la Thalía, Queen!
1: ¡Levanten la mano! ¿Quién ya sacó la playera? ¿Quién sacó ya la bandera de México? ¿Quién ya preparó el grito de... ¡Gol de México!
0: Ay, la conoce, viene sola.
1: Ay, es que se siente ya la emoción.
0: Sí, pues viene sola, ¿eh?
1: Es que ya mañana arranca.
0: ¿Quién es la señora? ¿Está ahí? ¿La conoce?
3: Ok.
1: Chiquito. ¿Eh? Es que se siente la fiesta futbolera.
0: ¿Fiesta frijolera? Ah, sí.
1: ¡Futbolera! Ah. Ya mañana en la gran inauguración.
0: Yo ya tengo listo
1: emocionada.
0: Para mañana.
1: Yo estoy emocionada.
0: Mi plato de arroz y mis frijoles para mañana, me sale bien.
1: ¿Cómo, Boquito? ¿Cómo que frijoles y arroz? Deberías de tener una carne asada, una parrillada, así como... Como si fuera domingo.
0: No, hombre, ¿cuál? Yo le hago caso a mi presidenta, Chengan.
1: ¿Por qué?
0: Frijoles y arroz, me sale bien, ¿qué?
1: Proteína.
0: Es como si comiera carne, dice.
1: Entonces, ¿la parrillada qué hacemos?
0: Y mis 200 pesos.
1: ¿Qué hacemos con la parrillada?
0: ¿Tienen parrillada?
3: Compramos una parrillada para mañana, Buki.
0: Híjole, pues ahí me va a disculpar la presidenta.
1: Mira, ya está la carne. Ya está el chorizo.
0: Me siento herida.
1: Ya están los chilitos preparados con queso. Ya están las cebollitas envueltas en
3: aluminio. ¿Qué le tocó al Buki?
1: ¿Eh? El chile.
0: ¿Eh?
1: A ti te tocó el chile.
0: ¿Quién?
1: No, poquito, que te tocó traer para la parrillana.
3: ¿Qué más le tocó al Buki?
1: Y el chorizo.
0: ¿Eh? Ah, no. ¿Pero quién lo hace? No va a ser nuestro mandajo, tú, porque ahí sí ya no.
3: A ver, para la parrillada de mañana, Buki, te tocó... ¿Qué más se lo oyen?
1: El chorizo y el chile.
0: No, pues mejor frijolitos y arroz.
1: ¿No te dijiste que sí ibas ahí?
3: Y además vamos a hacer tostadas, así que también te tocó el lomo.
1: Y las patas de puerco.
0: Mira, y me tocó nada.
3: Y de beber, te tocó... Dos frutsis.
0: Ah, les tengo un montón cuando voy a las marchas.
3: Ay, panzón.
0: No, que se ponen reinteresantes, me salió de las marchas. No, le dan uno su tortita y su frutsi. No, de eso lo hago desde el PRI. No, tengo un montón de frutsis. Ahí, un día le traigo uno, tengo de 1980.
1: No, no quiero, gracias. Mira, ¿no? Gallina. Está contentilla porque mañana va a ser el mundial.
3: ¿Qué dice?
1: ¿Tú, gallina, qué vas a traer? los huevos.
3: Así que ella va a traer los huevos. Oye, Buki, de veras también te vas a traer los huevos tú, ¿no?
0: Pues sí. Si no, ¿cómo, qué?
3: No, pues es para la parrillada de mañana, Buki.
0: ¿La qué?
1: La parrillada que tenemos preparada para mañana, como si fuera domingo, así, fiestotota de
3: convivir. Oye, ¿no sabes qué es la parrillada?
0: ¿Eh?
1: ¿Qué se sabe lo que es una parrillada?
3: Una parrilla, pues.
0: Ahí traigo una.
1: ¿Sí?
0: Se la quité una camioneta. Y...
3: ¡Buki! ¡Buki! ¡No andes haciendo eso! ¿Qué tenemos hoy, maestra Luyer? Cuéntanos en el show de las mañanas.
1: Tenemos emoción y la playera bien puesta porque
0: ay,
1: ahorita mañana...
0: me la voy a quitar.
1: Porque mañana es la gran inauguración y bueno, pues vamos a divertirnos todos juntos. A ver, ¿usted quién cree que va a ganar el mundial?
0: El que quede en primer lugar. El que gane más partidos. El que meta más goles. Mejor me callo, ¿eh?
1: No, es el que alza la copa.
0: Ah, el que alza la copa.
1: El que levanta la copa.
0: Ay, te voy a hacer yo copa 34 veces.
1: ¿Qué quiere hacer eso? Usted ya, deje eso relleno.
3: ¿Quién va a ganar? Díganos, ¿quién cree usted que gane? ¿Hasta dónde llegará México? ¿Será que rompemos con el... ¿cómo se llama? ¿Cuarto partido se llama? O sea, ¿que pasamos al quinto partido?
0: ¿Eh? Oye, ahorita me quedé pensando, ¿qué me tocó para mañana?
3: Ya...
1: Te tocó.
3: Oye, si quieres pozole también, ya lo has traído otras veces.
0: No, que me lo quite.
3: Mira. Además, el maestro Madame Jotú dijo que te iba a dar qué, maestro Madame Jotú.
0: Te voy a dar unos salpicones en el lomo. Hay una comida bien rara, ¿sí usted, maestro Madame Jotú? Es una comida bien rara.
1: Yo voy a dar mi
0: sonaja.
1: Mi punto de vista para el mundial, de los así como de mi favorito. Digo, pues obviamente.
3: Oye,
1: me
3: que
1: encantaría.
3: La Julieta Venegas ya dijo que no toquen su canción. Está muy feita, pues. Que la niña futbolista. La niña futbolista, que tiene que ver con el fútbol, pero bueno.
1: Con el mundial.
3: Con el mundial.
0: Más bien siento que describieron a Chengo, ¿no?
3: Pero bueno, dale.
1: Bueno, pues para mí me encantaría que ganara obviamente México.
0: No, pues
1: pero
0: no pues
1: siento
0: bueno.
1: Realistas. Y bueno, pues yo siento que uno de los que van a llegar a la final.
3: Favoritos.
1: El favorito, siento que va a ser España.
3: España, maestro Luyer.
1: España.
3: ¿Tú, Buki?
0: ¿Eh?
3: ¿Del mundial quién crees que gane?
0: ¿Mundial? ¿Michoacán no está participando?
1: El Morelia ha descontinuado.
0: Tocumbo. Guadalajara.
3: Estamos hablando del mundo.
0: Ah, pues eso dime. Luego se nos queda como un naco, como si no conociera yo el mundo.
1: ¿Qué no conoce los países que participan?
0: Cuba, va a ganar Cuba. No, Cuba no puede salir. No. Bolivia.
3: Tampoco. Es que esos están gobernados por malos gobiernos.
0: Entonces, ¿por qué va a participar México?
1: Bueno, poquito, bueno.
3: Porque para allá vamos. Maestro Luyer, España, yo digo que va a ser... Ay, güey. Me voy por Argentina.
0: Ah, vete por la esquina, aquí a la vuelta, y luego te vas, llegas, luego.
3: Me refiero que voy por Argentina, yo digo sí, que Argentina. Maestro Madame Cotu, ¿usted quién cree?
0: ¿De qué, señor?
3: Que gane el Mundial.
0: El que quede en primer lugar, ¿no? Es ese. No te digas Alemania. Alemania, los alemanes. Me encantan los alemanes.
3: Alemania. Buki, ¿tú?
0: Oh, yo sí estoy bien.
3: ¿Qué acaso no sabes quiénes son los países que conforman el mundo?
0: Pues sí sé, bro. Ahorita como que... como que no traigo ganas de adivinar.
3: A mí se me hace que no sabes.
0: ¿Que no qué?
3: Que no sabes.
2: No sabes nada.
0: Uy, acá. No, pues sí sé, pero... yo creo que puede ser este... Toluca.
3: Toluca es un estado. ¿Cuál es el mejor estado?
0: El etílico. No, pedo, ando en el estado pedo.
3: Buki, no.
2: No, Buki,
3: del pedo. Mundial, ¿cuál es tu equipo favorito?
0: ¿Eh?
3: A ver, está México, Brasil.
0: ¿Eh?
3: Argentina.
2: Pues copiarle.
3: Portugal.
2: Ah, Heredia.
0: ¿Quién? ¿Portugal o las tortugas ninja?
2: Sí.
0: ¿Portugal? ¿Cómo es cuál Portugal?
3: Portugal.
0: Ah, pues ese dije a lo mejor las tortugas ninja. El Portugal. No, siento que va a ganar México.
2: Bueno, eres muy inteligente, Buki. Porque pues México trae la afición.
0: ¿Trae qué?
2: ¿Y eso, la afición.
0: Y eso es grave, me saludé. ¿Y con quién van a sustituirlo?
3: Se llama fisura.
2: Estoy hablando de fútbol, la afición.
0: ¿La afición?
2: Es la ventaja que tiene el apoyo mexicano.
0: ¿El apoyo de quién?
2: Pues es que es una ventaja. Al final de cuentas es un equipo donde pues va a jugar en su casa.
0: Ah, pues así que ya, pues por el home office, ¿verdad? Así que chiste, ¿no? Pues que vayan al estadio, me saludo.
2: Muy bien, poquito. Entonces tú le vas a México.
0: Pues no, ya no. ¿Cómo van a jugar desde su casa? No. No, pues así que chiste, que se levanten y vayan al estadio, estando aquí tan cerquita, me va.
2: Prepara el grito de gol.
0: ¿Usted dijo, cómo dijo? Que van a jugar en su casa, no.
2: Van a jugar en su casa.
0: Que se levanten, van temprano ya, igual que Chengo, no van a ir, oh, que las...
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0: Señora, señor.
1: Chiquillos y chiquillas.
0: Vamos a nuestra siguiente sección. Yo creo que no, vamos a aguantar medio programa en vivo, porque sí está, se siente uno mal.
1: Está muy viejío,
0: Digo, lo de otro, les buscamos ahí algo de lo mejor que hemos pasado en el show de las mañanas. Porque sí me está dando como tosecita, ¿no?
1: Está muy fría.
0: ¡Vamos al clima! Hoy nomás, ¡al clímax! Ah, la maestra Lillerta.
2: Alexa.
0: No, Buki.
1: ¡Hey!
2: Saluda a Alexa.
1: ¡No, y acá!
2: ¡Salúdala!
1: ¡Qué nombre! ¡Que no la quiero saludar! ¡Remula!
2: ¡Salúdala!
1: Que ya me cae gorda.
0: Escucha, Buki.
2: ¿No te escucha? ¿Qué está pasando? ¿A qué lo moviste?
1: Por la pachorra, ese botoncito,
2: ¿eh?
0: A ver, ahí estás, Alexa.
2: Alexa, ¿estás ahí? ¿Es el cable?
0: Sí, como que es ahí el cable, Buki.
3: Sí, aquí ando. ¿Qué se te ofrece?
0: Uy, pues perdón. No, dice el Buki que le caes bien gorda. Yo no sé, ¿eh?
3: Ah, bueno, eso está mejor. ¿Qué necesitan?
2: O sea, el grano, ¿verdad?
0: Que el Buki, dígale, dígale.
2: Dile, Buquito, salúdala.
1: ¡Que me cae gorda!
3: No entiendo lo que quieres decir con el grano. ¿Podrías aclarar a qué te refieres?
1: ¡Que me caes mal!
3: Aquí estoy para ayudarte. ¿Qué puedo hacer por ti?
0: Te ignora bien, gacho, Buki. Te está ignorando esta Alexa.
1: Alexa, ¿por qué me ignoras?
3: No te estoy... Aquí estoy para lo que necesites.
1: ¿Pero por qué me ignoras?
3: No te estoy ignorando, Buki. Estoy aquí para ayudarte con lo que necesites.
1: Ok, tráete unas tortas, ¿no?
3: Entiendo. ¿En qué más puedo ayudarte?
1: Que vayas por unas tortas.
3: No puedo ir a comprar tortas. ¿Te gustaría que te ayude a encontrar una receta para hacerlas en casa?
2: Que te pongas a hacerlas tú.
1: No, pues ponte a hacerlas pues tú.
3: Ay, me encantaría ponerme el delantal y meterme a la cocina. Pero mis habilidades están más en darte recetas buenísimas.
1: Uy, pues perdón.
2: Ándale, Buquito, mejor pregúntale.
1: Alexa, danos las efemérides del día de hoy, por favor.
3: Hoy, 10 de junio de 2026, un helicóptero Apache de Estados Unidos fue derribado por Irán, causando impacto en los mercados. También se publican indicadores económicos clave como el IPC y el IPD de mayo. En el cielo, se puede ver una luna menguante del 32% cerca de Saturno.
1: Alexa, ¿y de quién es santo el día de hoy?
3: El 10 de junio de 2026 se celebran varios santos, incluyendo a San Asterio de Petra, Santo Landry de París, Santa Olivia de Palermo, San Censurio, San Landerico, San Itamar y San Bogumilo.
1: ¡Bogumilo!

0: ¿Qué pasó, Bogumil Heredia? Iglesia, clima en Morelia.
1: En Morelia, actualmente está mayormente nublado con 22 grados. Hoy la máxima será de 26 grados y la mínima de 15 grados.
0: ¡Alesa! ¡Clima en Uruapan!
1: En Uruapan, actualmente está mayormente nublado con 22 grados. Hoy la máxima será de 25 grados y la mínima de 15 grados.
0: ¡Alesa! ¡I love you!
1: ¡Ay, qué lindo, Buki! Pero sabes que soy mejor como tu asistente confiable que como tu pareja romántica. ¿En qué te puedo ayudar?
0: Oye, vamos teniendo un hijo.
1: ¡Ay, Buki! ¡Qué imaginación! Pero yo soy más del tipo que ayuda con las tareas del hogar que del tipo que forma familia. ¿Te ayudo con algo más práctico?
2: ¿Te dan unas bateadonas, Buki? Oye, Alexa, ¿no se te hace que bateas muy feo al Buki?
1: Ay, no, para nada. Buki es muy divertido. Solo que cuando se pone romántico, tengo que mantener las cosas en su lugar.
0: ¡Ay, pues perdón! ¡Ay, pues perdón!
3: Uy, pues perdón. Pues mejor vámonos. Mejor, ¿qué les parece con los chicos del pronóstico para que nos platique y nos cuente y nuestra gente bonita se ponga preparada? Javi y Mayra, Mayra y Javi, muy buenos días.
0: ¡Mi amor!
4: ¡Hola!
0: ¡Apenas tú no!
4: Déjenme saludar al Buki. ¿Qué onda, mi negocio caído?
5: ¿Y por qué te dices? A ver, ¿por qué le dices a mi primo? A ver.
0: ¿Cómo negocio caído? ¿Por qué me...
4: Ya engüetamos, ya lo conocemos así.
3: ¿Negocio caído, Mayra?
5: ¿Y por qué lo conocen así, mi primo?
0: ¿Cómo va a ser negocio caído? ¿De qué?
3: ¿Cómo que negocio caído, Mayra?
4: Así es, pues bueno, por ahí le mandaron un mensaje al Buki que ahorita se lo vamos a compartir.
0: Hombre, está bien. Seguramente una fan enamorada, pues sí.
3: Yo creo.
4: Para que todos entiendan por qué te saludo así, porque ya te decimos el negocio caído.
0: No, pues alguna fan por allá, ¿da? Tengo un montón de viejas que me hablan de allá. Lo más que le dices es que dije, no, pues yo podría ir a verte para allá. No, la neta, no, pues está un calorón.
4: Ay, acá ni te queremos.
0: Me sudan los ojos.
2: Buki.
0: Hombre, sí, cuando uno para allá le dita, la neta, se le mete uno el calzón aquí en la...
2: ¡Buki!
4: Ay, eres un cerdazo.
0: Regreso sin calzones, se ve bien desgastado, ¿vale? La neta, yo no...
2: Buki, hay que ir a Huetamo, Buki.
4: Sí, vénganse.
0: Oye, acá.
4: Ay, qué. Como cuando mi cumpleaños, la pasamos súper.
0: ¿Por qué no me invitaste?
4: Sí, se te hizo la invitación.
3: Todos
4: Carmín
3: fuimos.
4: Quedó.
0: ¡Lucero! ¡Lucero!
3: Todos fuimos.
4: Ya
3: Buki.
4: Lo tienen bien bloqueado.
0: No, ya creo que cambié su foto, ¿verdad? ¿No? Pero en el de Revita sí se ve la fotito. En el mío no.
3: Ay, no, mejor cuéntanos, Mayra, ¿cómo pinta el clima? Todo el closet encima. Platícanos, Mayra.
4: Claro que sí. El día de hoy, solo parcialmente nublado, ya salió el sol. Tenemos 28 grados centígrados en estos momentos.
0: ¿Cómo
4: dice? Llegaremos a una mínima de 24 y una máxima de 33. O sea,
0: ¿cómo
4: que
0: dice?
4: El día de hoy va a ser calorcito. Más.
0: ¿Cómo dice?
2: ¿Por qué traes tú?
0: Dice que ya salió el sol. Bien. ¿Cómo dice? Cuando estaba yo chiquillo, me confundía mucho con Luis Miguel, ¿me está oyendo?
3: ¿En serio?
5: ¿Confundían con Luis Miguel, por qué?
0: Era un vecino de la cuadra,
3: ¿A ti quien te confundiera con Chicoche, no?
0: ¿Qué pasó, me está oyendo? ¿Cómo, Chicoche?
5: Con el coyote.
0: ¡Ajo de la chica! ¿Cómo con el coyote? El coyote y su panza.
4: Con el ogro de Pulgarcito.
0: A ver, Mayra.
2: Sí, Buki.
0: Eso sí dolió, vale, la neta. ¡Lucero! Dile que se calmen.
2: A ver, ¿qué dices tú que al Buki le mandaron un mensaje? A ver.
0: Ah, seguramente alguna
4: sí,
0: vieja rogándome.
4: A ver, lo vamos a poner a ver si se alcanza a escuchar aquí por teléfono. Si no, pues ya Erika ya se lo mandamos para que se lo ponga al Buki.
2: A ver, aquí ya lo tengo, a ver. Sí, espérame.
4: A ver, chécalo, por favor, para que se escuche bien.
0: Tarea de hombre.
3: Sí, todos queremos escucharlo. ¿Por qué
0: seguramente es una vieja rogándome que ya no le he ido a ver?
4: Escucha tu saludo.
0: Por eso, ya las conozco.
4: Mi negocio pues, caído.
0: Pobrecilla. Se enamoran, pues, de uno y pues uno no puede hacer mucho por ellas, pues.
3: Negocio caído.
2: A ver, vamos a escuchar qué dicen.
6: Cocho, Buki, huevos caídos. Pero di chingo de risa eso.
2: A ver, verdad. ¿Cómo te dijeron?
3: ¿Cómo?
2: A ver, va de nuevo.
6: Cocho, Buki, huevos caídos. Pero di chingo de risa eso. La verdad.
0: ¿Que el Buki qué?
2: Que el Buki. No, productos de gallina, caídos. Mira, hasta la gallina le dio gusto.
0: Ah, payas, hombre, la lesa no se va a ir, porque si se ve la lesa y ahí sí me no bien llevada.
2: ¿Oiga? Híjole, Buki. Te dijeron productos de gallina caídos.
3: Eso sí es feo.
0: No me sacaron una vieja.
4: Le llamamos ya el negocio caído.
3: El negocio. Gracias, Mayra. Que tengas un bonito día.
4: Buenos días. Saludos
3: buen
4: para
3: día.
4: Todos.
0: Lucero.
3: Ahora sí, vámonos. Con Mami Rincón.
0: Arriba, Juan.
5: ¿Por qué lloras, Buki?
2: Este, güey.
0: Arriba, Juan. La paila chona. Ahí en la mesa del rincón, te pido por favor, me lleves a tu prima. Y si no fuera mucha molestia, no le abras a Mayra. ¿Por qué me pegan?
4: Yo soy la que abre.
0: ¿Por qué me castigan? ¿Por qué me da una madricera?
2: Okay.
0: Es bien llevada. Como el arquitecto
4: perrillo.
0: ¡Los cero!
3: Ahora sí, vámonos con Gaby Rincón, que nos cuente qué nos trae el cielo el día de hoy para toda nuestra gente.
0: ¡El cielo, mi cielo!
2: Okay.
3: Gaby, ¿paraguas o no paraguas?
5: Pues paraguas, maestro Loyer, porque va a estar todo muy bueno. Mejor dicho, ya estamos muy mojados acá en Los Reyes desde hace varios días. No ha dejado de llover. Ya creo que nadie tiene ropa seca acá en Los Reyes.
2: Qué verdad.
5: Lo que menos hay ahorita es ropa seca acá en Los Reyes porque ha llovido, pero bastante. Y dijeran ustedes, ¿ha salido el sol?
0: Lo
5: no,
0: te,
5: no ha salido el sol.
0: La maleta que te trajiste de Los Reyes sería de los calzones, estaban húmedos, ¿eh?
2: ¿Tú qué tienes que andar revisando eso?
0: No, nomás te digo, se sentían húmedillos.
5: ¿Sí te quedan los de Eric Buki?
0: Sí, sí me quedan, nomás que de adelantito así de la parte de enfrente, como que apretado.
5: De la panza.
0: Pero mucho, o sea, como que sí, no, hazle un huequito, le voy a tener que hacer un hoyo ahí.
2: Buki, cálate. Muy bien, Javi, entonces, sí llueve también hoy en Los Reyes.
5: Sí, hoy llueve también en Los Reyes. Platicarles que tendremos una temperatura máxima de 25, una mínima de 17. Y la temperatura en estos momentos es de 19 grados centígrados. Y sí, hoy también llueve en Los Reyes para estar prevenidos. Porque lo mejor, o lo más seguro es mejor dicho, que ni hoy ni hoy se va a secar la ropa, ni hoy se van a secar los uniformes. Que no hay tanto problema con los uniformes de los niños porque no va a haber clases, ni hoy ni mañana.
2: Oye, por lo del mundial también, ¿verdad?
5: Así es, se suspendieron las clases, la presidenta dijo no hay que ir a clases, es más, ya hoy en la mañana dijo la presidenta, ni me pregunten tanto, ya hoy traigo ganas de ir a ver el mundial, ya hoy voy a ir a comprar las abritas para ver mañana el partido, así que la presidenta dijo hoy ni me pregunten tanto, ¿eh? Así que tranquilos.
2: No, pues qué bueno, digo, a final de cuentas es fecha para estar de manteles largos, ¿no?
0: Ya tengo mis 200 pesos.
5: ¿200 pesos, Buki?
3: ¿Qué vas a comprar?
0: Arroz y frijoles.
5: Oye, Eric, ¿por qué no vas al IMSS para que te alivies de tu garganta?
2: ¿A que vaya yo al IMSS? ¿A qué? Si el otro día fui, les voy a llevar unos curitas, algo, para que tengan algo de perdida. Decían, decías que no, y cómo no, mira. Sí, se puede estar peor. Hombre, si de por sí antes, no, hombre, estaba... Digo, el servicio del IMSS a grandes escalas, por ejemplo, en el Centro Médico de Occidente, en Guadalajara, mis respetos. Pero de ahí para abajo sí estaba un poco deficiente, ¿no? O sea, pero había algo. Ahorita no hay nada.
0: ¿Cómo no? Están los doctores enojados, ahí están, ve para que vean.
2: No, y eso que no es gratuito, Fíjate eso, Javi. O sea, no es completamente gratuito.
5: No, porque si es un pago por los honorarios de cada empleado.
2: ¿Y dónde está esa lana? Ahí se las dejo de tarea. Gracias, Javi.
3: Gracias, Javi.
5: Gracias, excelente saludito día. 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
3: El 37.5% de las reclamaciones captadas por la Comisión Nacional para la Protección y Defensa de los Usuarios de los Servicios Financieros, Condusef, en el primer cuatrimestre de este 2026 se relacionó con un posible fraude, manifestó la instancia. A través de su sitio de internet, la Condusef detalló que de enero a abril captó 27.862 reclamaciones, de las que 10.448 se vincularon con un posible fraude. Mi nombre es Mayra Ramos y recuerda, nos puedes visitar en la página www.todonoticiasdigital.com.
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0: Vamos a nuestra siguiente sección, maestra Loyer. ¿De qué se trata? ¿Viene broma?
1: Sí, viene broma.
2: ¿De qué se trata nuestra siguiente broma?
1: Bueno, pues le vamos a marcar a Betsy.
0: Betsy, ¿qué le pasó a Betsy, maestra Loyer?
1: Betsy, ella se dejó con su marido hace dos meses. Ajá. Y nos cuenta su hermana que ella apedreó su motocicleta al marido y le dio de patadas.
0: Le apedreó la bicicleta, la motocicleta y le pateó la moto.
1: Sí, bueno, él le marcó hasta la policía.
0: La metió al bote
1: y se la llevaron. Después de eso, la chica sale e intentó hacerle un amarre.
0: Un amarre. Fue a visitar a quien le hiciera un amarre.
1: Le dijeron que hiciera el depósito y fue y le platicó a la hermana y la hermana le dijo, no, mira, ¿para qué te metes en problemas? No hagas eso.
2: Lo quieres amarrarlo, ya no te lo vas a querer desamarrar al hijo de la luna, ya vas a ir, no vas allá como desamarrátelo y la
1: chica. Y bueno, según eso ya ella ya no hizo nada de depósito y se compró mejor un pantalón.
0: Vamos a llamarle, mire, mejor vamos a hacer una cosa. Vamos a decirle que supimos que andaba queriendo hacer un amarre. Dile que tú tienes una persona que sabe hacer los mejores amarres del mundo.
1: Ajá, que soy amiga de su hermana María.
0: Ajá, y que tú tienes una persona y me lo pasas y me voy a hacer pasar por el vaquero. Desea hacer unos buenos amarres con cuerda. ¿Dónde quiere que se lo amarre, señora? ¿Fuera de su casa?
1: O en la moto.
0: O en la moto que le pateó. Vamos a ver qué nos dice. Es el show de las mañanas. La señora andaba haciendo amarres.
1: Betsy, hasta Paracho.
0: Vamos hasta Paracho.
1: ¿Y ese milagro que dijiste que...?
3: Bueno.
1: Hola, buenos días.
3: Buenos días.
1: ¿Hablo con Betsy?
3: No, te he equivocado el número.
1: Me dio el número su hermana María. María Hernández. Es tu hermana ella, ¿no? ¿Betsy?
3: Sí, ¿qué pasó?
1: Sí, mira, lo que pasa es que yo soy amiga de tu hermana.
3: Ajá.
1: Lo que pasa es que estábamos platicando y me contó que habías consultado a una persona porque había tenido usted un conflicto con su esposo, ¿verdad?
3: Ah, ajá, sí.
1: Y me contó que habías ido a hacerlo de un amarre.
3: ¿De un qué?
1: Amarre.
3: Ah, sí.
1: Y hace cuenta, Betsy, que yo conozco, le platicaba a tu hermana María, que yo conozco una persona que hace unos amarres bien buenos, bien efectivos.
3: Dígame.
1: Y yo fui con él.
3: Ajá.
1: Y me hizo un amarre bien bueno.
3: Ajá.
1: Y ya le dije a tu hermana, ay, pues pásame su número y yo le voy a decir, yo le voy a decir a Betsy para, si quiere, pues que se comunique con él y pues, mira, yo vine a aquí ahorita, de hecho yo estoy aquí con él, estoy afuera de su consultorio.
3: ¿Con quién?
1: No, yo vine aquí con el que te digo que hace los amarres.
3: Ah, ahí estás.
1: Sí, aquí estoy, entonces, y es que me platicó. ¿Pero para qué lo quieres amarrar?
3: No, es que yo la neta, yo no lo quiero amarrar, sino hace días yo me dejé porque ya tuve una discusión muy fuerte con él porque él me trataba mal a mí, me pegaba y así. No crea que yo lo dejé de mi conformidad. O sea, que yo lo dejé.
1: Por eso lo quieres amarrar.
3: No,
1: porque estaba... te pegaba.
3: No, de hecho... Ahorita ando con un muchacho de Agüera.
0: Para que no te pegue, ya amarrado. ¿Cómo
1: sí,
0: la...
1: amarrado.
3: De hecho, porque yo ya no hablo con mi señor.
1: Porque hasta me dijo tu hermana María que hasta le habías dado unas patadas a la moto y le habías aventado piedras y algo así. Te habían llevado a la cárcel, ¿no?
3: Mi hermana, ¿cuál hermana?
1: María Hernández, tu hermana. ¿Y sabes qué? Entonces, pero si es tu hermana ella, ¿no?
3: No, ella no es mi hermana, yo no tengo ni una hermana que se llama María Hernández.
1: ¿Tú no eres Betsy Hernández?
3: Yo me llamo Betsy Hernández y mi hermana se llama Lerma, la mayor. Pero no. Mejor está confundido.
1: Bueno, pero los datos son los mismos.
0: Pásale al amarrador.
1: Déjate, paso al que hace los amarres, ¿eh? Es buenísimo para los amarres, ¿eh?
3: No, pero yo no quiero eso. Yo ya, ya de hecho ya...
1: Es que, ¿sabes qué? A mi esposo, antes a mí me pegaba. Y vine con este señor que hace buenos amarres y lo amarró y ya, pues ya no me pega. Déjate, lo paso. Ahí ya tú platicas con él, ahí le haces una pregunta.
0: Si quieres, se lo amarramos, ¿dónde? En la puerta de su casa, en la moto, en el poste.
3: No, no, ya.
0: ¿Ya no?
3: No.
1: Derecho, un revés.
0: O sea, como con punto de cruz, ¿o quiere amarrado?
3: No, ahorita ya no puedo hablar con él yo.
0: Ya no, o sea, lo que pasa es que tenemos diferentes tipos de amarre. Puede ser un amarre, o sea, le podemos poner la quilla de me dejaste amarrado de un poste.
3: No, de hecho yo ya no hablo con él, ahorita.
0: Ah, entonces ya no quiere que se lo amarremos.
3: No, ahorita no.
0: Lo que pasa es que hay diferentes tipos de soga para amarrarlo ahí. Ahí puede ser con punto de cruz, un derecho y un revés. Con estambrito, con gancho.
1: Con el nudo ciego.
0: Nudo ciego, para que no se desamarre.
3: No, ahorita no quiero nada.
0: Bueno, entonces, si le interesara otra vez, nos llama a este número y nosotros vamos y se lo amarramos, ¿sí?
3: Ah, ok, gracias.
0: Ándele, pues, que esté bien. ¡Tiene un amarre!
1: ¡Se lo amarramos!
0: ¡Se lo amarramos allá afuera!
1: ¡Se lo amarramos y lo sacamos al sol!
2: ¡Lo amarramos a él con el...

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24: Bueno, sí, bueno, Alesa, ¿eres tú?
25: Sí, ¿quién habla?
24: ¿Cómo que no habla, hija? Pues habla Kevin Chingo, mejor conocido como el Smokey del show de la mañana, el guapetón. ¿Cómo estás?
25: Vientos, ¿y tu rubiate?
24: Oye, Alexa, hasta la pregunta ofende. ¿Cómo que cómo estoy? Pues ya sabes. Qué chulote, dice mi mamá y mi tía.
25: Ay, Buki, sigues igual de chistoso.
24: Oye, pues hoy hay una función. ¿En dónde? No sé, pero tu mamá me dijeron que tenía que decir una función. No sé si en el circo. No, en el circo no, pues no me dejan ahí. Pues dicen que está buena, poquito más que tú. ¿Cómo sigues de lo adolorido del cuello?
25: Ay, no seas ma... Bien sabes que no tengo cuello como Cuauhtémoc Blanco. Oye, pero de lo de ir al cine, ¿es ahorita?
24: No, pues sí, ahorita, pues mañana, o pasado mañana ya pa' qué, ¿no? Digo, te voy a dar chance de que salgas con este guapetón.
25: ¿Y a qué hora es?
24: Pues no sé, la neta. Pone que fuera yo el que programa las películas, ¿eh? Pero ahí vamos, hombre, a ver qué sale.
25: Es que me da pena.
24: No se apene, no se apene, mi querida Alexa. Yo paso por usted ratillo, ¿qué? O vienes tú para acá, ¿no? Mejor. Sí, porque la neta, qué flojera ir hasta allá, hasta tu casa. Mejor vienes tú.
25: Es que hace mucho no te veo.
24: Pues con mayor razón, te vas a enamorar más. Me puse más buenote. Dice mi mamá y mi tía. Pero ya hablando en serio, mejor pasas por mí, ¿no?
25: Muy bien, Buki, yo paso por ti a las 8. ¿Quieres que lleve, como siempre, dulces, golosinas, chicles, todo al cine? Porque ya sé que eres bien marro.
24: Alexa, me estás quemando al aire, hombre, nomás. ¿Entonces qué? ¿Sí o no, pues, o qué?
25: Pero no sé, déjame ver.
24: Uy, ¿qué tienes que ver? Ah, ya sé, tienes que ver una foto mía para decir, ¿este guapetón me va a invitar al cine?
25: Ay, Buki, no seas mami.
24: No, ya, en serio, ¿qué es lo que tienes que ver?
25: Es que tengo que pedir permiso.
24: ¿Pedirle permiso a quién? ¿O que ya están bastante grandecitas?
25: Es que ahorita no está mi mamá.
24: Pues me gustaba. Bueno, está bien, sé cuando llegue tu jefa. ¿Y qué tal está tu jefa o qué? Ya te creas, hija. Entonces, ¿me hablas o te hablo al rato?
25: No, no. Háblame tú al rato. Pero sí traes saldo.
24: ¿Qué pasó, hija? Yo siempre traigo mi teléfono bien cargado.
25: Pero en el lomo.
24: No sé llevadita, Lesa. No sé llevadita. Eres bien llevadita, es más que no te aguantas.
25: Yo sí me aguanto, no como tú. O como el Arqui de los Reyes. Oye, pero no me cuelgues.
24: ¿Que no te cuelgue? No, pues no te podría colgar. ¿Pues que no ves que no tienes cuello? No, ya en serio. ¿Por qué no quieres que te cuelgue, o qué?
25: Porque quiero oír tu voz.
24: No sea payasa, me te vas a enamorar. Ya mejor no te voy a invitar a salir porque luego se enamoran, así le pasa a todos.

0: quieres soñar. Estoy ahí. Ay, ¿sabes qué, Lisa? La neta, yo sí me casaré contigo. Solo si me agarras borracho.
1: No se diga más, olvidémonos del cine y vámonos a chupar. Sorry, bebé.

0: ¿Qué tenemos en la línea número 7? ¿Quién le pone buenos días? Hola, hola. Hola, ¿quién habla? Buenos días.
1: Luis. ¿Luis? ¿Luis? ¿Luis, nos escuchas?
2: Buenos días.
0: Sí, hola, Luis. Luis. ¿Qué pasó, Luis? ¿Cómo te va?
2: Luis.
0: Hola, Luis, escúchanos aquí por el teléfono. No escuches por la radio, escúchanos aquí para que puedas, para poder una, sí, tener una comunicación, sí, rápida. Ok, cuéntanos, Luis.
2: Vamos a hacerle una broma a mi tío.
0: A un tío tuyo, ¿qué le pasó? No me digas el nombre, cuéntanos.
2: Hoy por la mañana se encontró una masajeadora.
0: ¿Se encontró una masajeadora?
2: Así es. Y queríamos decirle que pues lo cacharon pues por las cámaras y quieren que la devuelva.
0: No, sí, sí, a ver, sí, pero a ver. O sea, masajeadora, a ver, explícame, ¿qué tipo de masajeadora?
2: Es con la que masajean el cuerpo, como para los nervios.
0: Son como, son como si fueran
1: las
0: como
1: bolitas,
0: unas
1: bolitas que tienen.
2: Ajá.
1: Y prenden. Y como si fuera como un, o así, o las recargables.
3: Eso se llaman otras cosas, me saludieron.
1: Maestro, no sé así.
3: Ay, cómo lo amo.
0: Maestro, ya. A ver.
3: Es que dice la maestra Luyer que de pilas recargables.
1: No,
0: es como si fuera como, es como si fueran como un,
1: pero tiene como unas bolitas, sí, para ver, darle los masajitos.
0: Es como si fuera como un cepillo, como si fuera como un cepillo, cepillo grande de esos para lavarse, para tallarse la espalda, y es como ya, si fuera un cepillo, ¿no?
1: Luis.
2: ¿Dónde?
3: ¿Tú lo viste? Que él está allá en su plática, en su pedo.

0: 2, 3. ¿Qué está haciendo él ahorita, Luis? Luis.
1: Ya colgó el
2: buzón de voz. La llamada se cobrará al terminar los tonos siguientes.
0: Segundo intento de llamada. A ver si en esta silla nos contesta Luis. Digo, ¿cómo se llama el de la masajeadora?
3: Marcos.
0: ¿Marcos?
4: Sí. ¿Aló?
3: Hola, buenos días.
4: Buenos días.
3: ¿Hablo con el señor Marcos?
4: Sí, soy yo.
3: Hola, ¿qué tal? ¿Cómo está, señor Marcos? Miren, me pasaron su número, su sobrino Luis.
5: ¡Ya!
4: Ajá.
3: Lo que pasa que, mire, yo soy la dueña de la masajeadora que se encontró el día de hoy.
4: ¿De la qué, perdón?
3: ¿Usted es el que se llevó, que se robó la masajeadora verde?
4: No. ¿Qué es eso?
3: Para dar masajes en la espalda. Los hombros, para... Lo que pasa es que yo la uso también para reducir tallas a las mujeres en mi consultorio. Haga de cuenta que las señoras que están gorditas van conmigo y les doy masaje.
4: ¡Ah, no!
3: Pero yo quiero saber, ¿usted se la robó o usted se la llevó?
4: No, se la encontró. No, de... ¿Desde dónde me está hablando usted?
3: Sí, de aquí, cerca de la calle Allende, que fue donde usted se la encontró.
4: Ah, yo me la encontré, pero en la basura.
3: Ah, ¿me la tiraste?
0: La tiré yo, lo que pasa que esta mujer, oiga.
4: Sí.
3: ¿Me tiraste mi masajeadora?
0: Ya no me gustó.
3: Ya quiero reducir estas llantas, quiero reducir estas...
0: Es que mire, señor, lo que pasa es que gasta mucha luz su cosa, ese es su aparato aquí de mi vieja. Y yo se lo tiré, no se lo regrese, señor. Mira cómo está de gorda y no rebaja nada, y que según la masajeadora esa, nomás gasta de luz.
4: No, pues esa yo de... lo que yo pasé por ahí y como estaba tirada allá fuera de una bolsa.
0: No se preocupe, usted quédese con ella.
3: Pero que yo la quiero para bajar unas tallas.
0: No has
3: más.
0: Bajado nada, vieja. Imagínese, señor, que se compró esa masajeadora que es que para bajar de peso y está dándose masajes y tragándose 8 o 10 tacos.
4: No, bueno.
0: Pues cuando, ¿eh? A ver, démele un consejo aquí a la gordis, o lo que pasa es que mi mujer está gordita.
3: ¿Verdad que sí puedo bajar de peso si me doy otra pasadita?
4: Sí, pues yo le digo, no, pues yo como por allí paso yo y pues allí la vi tirada, pues yo, pues como estaba en la basura.
0: ¿Usted ya la usó?
4: No.
0: No la ha usado porque mire, según esta mujer... Se la compró, se la regalé yo y viera, la tiene prendida todo el día, duerme
3: ya
0: con ella.
3: Ya bajé un kilo, me di masaje y bajé ya como un kilo. Ya la usé dos meses. ¿Verdad que sí puedo bajar de peso, señor Marcos?
4: No, pues no sé yo.
3: Si me doy otro masajito, yo creo que sí bajo
4: no,
3: otro poquito.
4: No, fíjese, yo, como esta cosa está... Estaba desarmada, ya está la...
3: Ya la desarmaste.
0: Yo se la tiré a la gordis. Sí, lo que pasa es que no baja de peso nada, señor, ya no se la regrese. Oiga, ya no se la vaya a regresar, ¿eh?
4: No, tomo, ya la... Yo la tiré.
0: ¡Ah, ya la tiraste!
4: Sí.
0: ¿Y eso por qué?
4: No, pues yo dije, pues yo no sé qué era y pues como estaba desarmada, pues yo la tiré a la basura.
0: ¡No! ¡Ve por ella! ¡No es cierto! Oye, Marcos.
4: Sí.
0: Somos los del show de las mañanas. No te creas, hombre. Tú quédate con ella.
4: Ah, sale, pues.
0: Que quiere rebajar con masajeadoras acá la gordis. Gracias, Marcos. Cuídate.
4: Dale.

cierto, hoy es cumpleaños de Nazario Pervino Quintero. ¡Saludos, Masario!

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3: Es el turno del maestro. Es el turno de Madame Jotú. Maestro, háganos el favor.
25: Ay.
3: Tiene una llamada por las 6.
26: Ok, Beto. ¿Mano derecha en el pecho?
27: Sí, mano derecha en el pecho.
26: ¿Ahora poquito más abajo?
27: Abajito.
26: ¿Pechito?
27: ¿Pechito?
26: ¿Pechito?
27: ¿Pellito?
26: Pecharte.
27: Y peludito, ¿eh?
26: Ok, Beto, ¿qué te gustaría? ¿Caracoles? ¿Bola de cristal? ¿O lo que me sale de los huevos? Lo que me sale de mis huevos. Muy bien, Beto. Ve aquí en fecha de nacimiento, por favor.
27: Sí, a ver, ahora sí. Ahora sí, maestro, madame. A ver, dígame, maestro, gran maestro.
26: Fecha de nacimiento, por favor.
27: De septiembre del
26: 81. 81, muy bien. Ok, 1981, corazón, veo aquí, Beto. Eres una persona que la gente quiere mucho, eres muy querido. Eres una persona que...
27: 17 de septiembre del 81.
26: Sí, corazón, ya me habías dicho, ya te estoy diciendo lo que tú eres.
27: Dígame mi suerte.
26: Ok, veo aquí una persona, una mujer del pasado que regresa. Veo que no tienen mucha comunicación con algunos familiares, algunas personas de tu familia. Hace mucho tiempo que no ves aquí, ¿en corazón?
27: Pues a nadie.
26: Aquí está, mira, me sale que no eres muy, muy expresivo también. ¿Qué te gustaría saber, Beto? Cuéntame.
3: Beto, ¿le puedes bajar a tu radio, Beto, por favor?
27: Sí, pues a mucha familia, pero lo que me gustaría saber es que por qué no tengo yo suerte en una mujer, en el amor.
26: Ok, Beto, te voy a pedir que le bajes a tu radio, por favor, ¿sí me escuchas?
27: ¿Cómo?
26: Le bajas a tu radio, por favor.
27: Ah, sí, eso sí, ok, muy bien, le voy a bajar al radio.

0: Buki, ya déjalo en paz.
1: Oye, Beto.
2: Aquí estoy en la línea.
3: Ok, Beto, mira, lo que pasa que veo aquí que no tiene mucha suerte. ¿Qué es lo que te pasa a ti? ¿Qué es lo que te... Te siento como nervioso, corazón. ¿Qué es lo que te pasa? Cuéntame.
2: Porque yo no tengo suerte en una mujer. ¿Qué es lo que pasa? ¿O qué es lo que me pasa a mí?
3: Ok, Beto, aquí veo, mira, eres una persona muy querida. Eres, de hecho, veo muchas personas a tu alrededor que te quieren mucho. ¿A qué te dedicas, Beto? Veo como que haces cosas, como que traes a la gente, como que les llevas, como que... ¿A qué te dedicas?
1: Beto.
2: ¿A qué te dedicas? Yo me dedico aquí, en una huerta de aguacates, me dedico a aplicar pura tecnología.
3: Ok, mira, corazón, veo... No veo mucha suerte en el amor.
2: ¿Por qué?
3: No veo suerte en el amor. Mira, hubo una mujer que tú querías mucho. ¿Cómo se llamaba esta chica? Cuéntame de ella.
2: ¿Cómo se llamaba la mujer que tú querías mucho? No, pues actualmente, pues yo realmente pues no le hablaba a nadie, pero pues al contrario, esa mucha morra, no sé de cuál.
0: De todas, dice Beto, no, ya no supe ni cuál.
2: La verdad, no he tenido ninguna morra y yo no sé por qué no tengo suerte en eso.
0: Buki, ya.
2: No, ¿me oyen? ¿Me escuchan?
0: Sí, aquí estamos.
2: Vaya. ¿Qué puedo hacer yo allí en ese procedimiento?
3: Eso te decía, corazón, que si me puedes decir, por favor, ¿cómo se llama la última chica a la que tú querías mucho para poderte ayudar?
2: ¿Cómo se llama la chica que tú querías mucho? ¿Karina?
0: Se llamaba Karina, dice más.
3: Ok, mira, esta chica que tú querías mucho, lo que pasa que la asustaste, corazón.
2: ¿Cómo?
3: La asustaste porque te vio acelerado. Veo aquí es una chica asustada. A todas las chicas que tú te les quieres declarar, les das todo tu amor de repente, mi rey, ¿no? Tienes que ser más cauteloso. Tienes que ser un poquito más pasivo en ese aspecto, corazón. ¿Me explico? ¿Estás ahí?
2: Sí, te escucho.
0: Beto, agradecemos muchísimo tu llamada. Espero y pues sea si quieres conseguir un amor.
2: Muchas gracias, hermano. Y gracias por tu presentación. Y una última pregunta. Dígale a Manazo Azul que si voy a tener yo suerte en eso, sí o no.
3: Ok, corazón, ya te dije. Para poder tener suerte en el amor, escúchame bien. Necesito que me pongas puta attention. Necesito que me pongan mucha atención, ¿ok? ¿Me estás escuchando?
2: Sí, dígame.
3: Ok, cuando a ti te guste una mujer, no te abalances y no te le dejes ir así de... Necesitas ser tranquilo. A ver, imagínate, vamos a practicar.
2: No, ¿qué le pasa? Estoy siendo una persona muy seria.
3: Ya me estoy trabando, señor Heredia. Oye, no te decía,
2: vamos. No voy a tener suerte yo con una mujer, ¿sí o no?
3: Sí vas a tener suerte, pero escúchame. Vamos a imaginar. A ver, vamos. Imagínate que yo soy una mujer. A ver, ¿cómo me dirías? ¿Cómo te acercarías conmigo?
2: No.
3: ¿Cómo me dirías?
2: Vale.
3: ¿Qué me dirías?
4: ¿Cómo conquistarías? ¿Cómo la conquistarías a Madame Jotú?
2: ¿Yo? Sí. ¿Cómo conquistaría a Madame Jotú?
3: Sí. ¿Cómo me dirías?
2: Sí, como un ejemplo.
3: Sí, como un ejemplo, dime, ¿cómo te acercarías? Imagínate que me ves en la calle, ¿cómo te acercarías a decirme?
2: ¿Que cómo te atreverías a decirte si la ves en la calle?
5: Adiós, hola, mi amor. ¿Cómo has estado, guapa?
2: mucho tiempo, ya no te veo.
3: Ok, muy bien, corazón, con eso, por eso no tienes novia, amigo.
2: ¿Cómo?
3: Por eso no tienes novia, ¿cómo le haces así? ¿Cómo estás, mi amor, chiquita? Necesitas ser muy tranquilo. A ver, lo primero que tienes que hacer es desacelerarte un poco.
2: ¿Ok?
3: Tienes que desacelerarte.
2: ¿Desacelerarte
3: qué es eso? No, desacelerarte, o sea, tranquilizarte, corazón. Andas así como la. Entonces así no se puede, mi rey. Necesitas tranquilizarte. Agradezco mucho tu llamada.
2: Ah, sí, pues me tranquilizo. Respiro profundamente.
0: Muy bien, agradezco mucho tu llamada, Beto de Colima, gracias.
2: Gracias por la persona que tiene que no falta,

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1: Son las 12 del día. 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
2: Es mediodía. Elevemos una plegaria al Señor, agradeciéndole por un día más en nuestras vidas. Oremos por los que sufren, los afligidos, los que tienen hambre de fe, por nuestros seres queridos, familiares y hasta por nuestros enemigos, que sin duda son ciegos ante la grandeza divina. Oremos por los que tienen, para que sepan compartirlo, por los que no tienen, pero que siempre cuentan con la misericordia y esperanza de tiempos mejores. Demos gracias por todo lo recibido, así como por todo aquello que nos hace mejores personas, mejores hijos, mejores padres, por el sustento, por el vestido, por el hogar. Que no concluya este día sin haberle dado gracias a Dios por todo lo que, merecida o inmerecidamente, recibimos. Su bondad, su sabiduría, su amor son infinitos. Él sabe qué necesitamos. Él siempre provee. En el todo. Sin Él, nada. Gracias por las bendiciones de hoy. Nos esforzaremos para ser dignos de tanta grandeza. Bendito sea Dios.

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1: En son las 12, mediodía, hora en que en la provincia de México, y en especial en esta radiodifusora, tenemos por costumbre elevar una plegaria al Supremo Hacedor para agradecerle todos los beneficios presentes, pasados y futuros, así como el preciado don de la vida. Acompáñenos usted cantando con nosotros con alegría, con amor,

0: muchas gracias por habernos acompañado en esta pequeña oración. Y ahora, continuemos nuestro trabajo con amor, con alegría, con fe.
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3: Información deportiva. Tres selecciones son favoritos para ser campeones mundiales: España, Francia y Portugal. Hay mucho optimismo de España con Lamine Yamal. Por otra parte, Mbappé en Francia y en Portugal con Cristiano Ronaldo, aunque ya tenga 41 años de edad. Mis amigos, soy Edgardo Lozada Ruiz.
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11: Hola, hola, queridos amigos, ¿cómo andan? Qué gusto me da saludarlos. Aquí Brenda Banda presente con la mejor música, ya lo saben. Y vamos a platicar de muchos temas. Vamos a hablar acerca de temas de salud, cómo es tan importante bajarle dos rayitas al estrés. Así que los invito para que le suban a la música. Más adelante platicamos acerca de eso. Vamos a hablar acerca de datos curiosos. Tengo la frase del día. Tengo también algunos tips interesantes, precisamente para mantener pues el orden en nuestro hogar y muchas cosas más, ¿eh? La verdad es que nos lo vamos a pasar increíble, así que relájense porque esto comienza de la mejor manera. ¡Bienvenidos!
12: Mi amor, ¿me escuchas?

0: Ya son las 12 del día con 15 minutos. Y está Brenda en cabina en este miércoles 10 de junio, nubladito en el Valle Esmeralda, presentándonos excelente música, como siempre. Y en esta ocasión nos presentó a Anaidita, acompañada del Tri con el tema Triste Canción. 12 del día con 15 minutos, aquí, en La Raza.
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5: Mis corazones, ¿qué tal la música que les estamos poniendo? Está bien padre, ¿verdad? Gracias por seguir conmigo, invitándolos también para que se unan a través de las redes sociales. A mí me pueden encontrar como Brenda Banda Locutora en los medios que ustedes ya conocen, los medios oficiales de la estación, y por supuesto a través también de esta página donde estamos muy al tanto de todo lo que están haciendo, que nos están solicitando, etcétera, etcétera. ¿De qué quieren que hablemos? Eso estaría padrísimo que se pudieran comunicar y decirnos. Nos ayuda bastante para saber qué es lo que quieren escuchar. Y como sabemos que quieren escuchar buena música, les vamos a poner esto que viene a continuación.

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2: Mis queridos amigos, aquí andamos, por supuesto, compartiendo la excelente música que nos caracteriza y además, la verdad, hablando un poco acerca de controlar el estrés. Les voy a decir qué importancia tiene el hecho de no acostumbrarnos a vivir todo el tiempo en estrés. Hay muchas personas que todo el tiempo están corriendo, que se la viven de alguna manera molestos, estresados con la vida, por el dinero, por la casa, por los hijos, por todo en absoluto. Cuando estás muy estresado, cuando estás preocupado, cuando estás enojado, digamos que tu cuerpo libera cortisol. Ajá. ¿Qué te ayuda? Sí, sí te ayuda, por supuesto, porque el cuerpo lo hace para que reacciones, ¿no? Pero aquí es el problema. Si estás en estrés constante, bueno, ese cortisol apaga temporalmente tu sistema inmune y dejas la puerta abierta pues a que cualquier bicho te enferme. Entonces, date descansos mentales durante el día. Y ¿sabes qué recomiendan los expertos? Escuchar tu música favorita. Aquí la encuentras.

0: Ya son las 12 del día con 30 minutos y en esta ocasión Brenda nos presentó a Vicente Fernández con su tema Urge, seguido de Marca Registrada, a dueto con Primer Grado y el tema lleva por nombre Todo a su Tiempo. 12 del día con 30 minutos, aquí en La Raza.
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15: Recuerden ustedes que la limpia es totalmente gratis. Yo les invito como todos los días en esta hermosa ciudad. Quien les habla, el maestro de Catemaco, Veracruz. Les hablo para que se vengan preparados. Se traen 2 huevos, agua bendita, una veladora blanca y papel aluminio. Si no tiene agua bendita, yo se la regalo. Si no consigue albahaca, piruro ruda. Cualquier de esas maravillosas plantas te pueden servir para limpiar tu cuerpo. Quien se limpia el cuerpo, se limpia el alma. Saca las energías negativas, las envidias, las travesuras provocadas por malas personas que no lo quieren ver feliz, que no lo quieren ver progresar o que quieren ver su salud sobre el suelo. Si usted me quiere poner a prueba, con todo el gusto, mándeme su nombre y su fecha de nacimiento. Bendito día para toda mi gente de los Reyes, Michoacán y sus alrededores. 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
2: La oración del camionero. Señor, primerísimo mío, solo te pido que seas mis faros que iluminen mi camino, guíes mi camión y mi carga a su destino, y me cuides de los asaltos y accidentes del camino. Te suplico me des tu fortaleza y serenidad para los momentos más duros y difíciles, quitando el sueño de mis ojos, la fatiga de mis brazos y el cansancio de mi cuerpo. Nunca permitas que conduzca en estado de ebriedad ni a exceso de velocidad, para no poner en peligro la vida de mis semejantes en el camino. Permíteme ganar honradamente el pan para mi familia. Y si algún día me mandas llamar, en mi último viaje, ten misericordia y llévame a tu santa presencia. Nunca desampares a mi familia ni a mis colegas que aún transitan en las carreteras de esta vida. Amén.
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6: Les mando un abrazo con todo cariño, mis queridos amigos. Estamos platicando de muchos temas interesantes y llegamos a la sección de psicología, donde, bueno, para empezar, felicitamos a todas las personas que están próximos a casarse, a formar una nueva etapa en pareja, pero pues también es todo un rollo, ¿verdad? Muchas personas dicen, híjole, ¿funcionará? ¿No? Bueno, ¿qué nos dicen los expertos? ¿Cómo podemos llegar a acuerdos cuando te acabas de casar? Este es el tema que nos ocupa el día de hoy porque queremos que funcione ese matrimonio. Por cierto, muchas felicidades. ¿Y qué les parece si antes de dar estos puntos importantes que nos dan los expertos, nos vamos a más música?
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8: las 12 con 39.

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1: Aquí seguimos muy contentos platicando, mis queridos amigos, de nuestro tema de psicología, felicitando a todas aquellas nuevas parejitas que ya viven juntos, que ya se matrimoniaron, qué padre, ¿no? Pero bueno, aquí algunos consejos para esas bases sólidas, para llegar a acuerdos sin terminar en el intento. Y aquí nos vamos a ir acerca de un mito que dice, no, es que hay que poner el 50, 50 y 50. No, no, no, a ver, el matrimonio es de 100-100. ¿A qué me refiero con esto? Que creer que todo debe dividirse exactamente a la mitad, mitad del dinero, mitad de la limpieza, mitad del esfuerzo, no. Desde ahí estamos mal. Eso genera resentimientos porque, bueno, la vida no es exacta, ¿no? Habrá semanas donde uno va a estar más cansado que el otro, va a estar enfermo, imagínense, el otro va a tener que dar 80% y viceversa. Entonces, el objetivo no es que todo sea matemáticamente igual, sino que los dos pues se esfuercen, que sean equitativos y que además actúen en equipo. La verdad es que esto desmiente precisamente ese 50-50. Lo que está al 100 es la buena música que viene a continuación.

0: Ya son las 12, 12 del día con 46 minutos. Seguimos avanzando con la mejor música y la mejor programación. Y en esta ocasión, los primos de Durango hicieron su aparición que nos presentó Brenda con la canción Te Perdonaría, seguido de Luis Coronel, con Pa' qué nos hacemos. 12 del día con 46 minutos, aquí en La Raza.
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9: Amigos míos, vámonos con más de la buena musiquita que tenemos aquí, por supuesto, y también platicando acerca, pues, de esos matrimonios jóvenes que empiezan con muchas ilusiones, expectativas, pero, pues, bueno, también no hay que caer en malos hábitos porque eso luego rompe con estas parejas que recién, pues, están comenzando a adaptarse el uno al otro. Miren, nos dicen los expertos que hay que establecer las reglas de la casa, ¿no? No dar nada por sentado. Porque la mayoría, fíjense, de las discusiones de recién casados, bueno, ¿nacen de qué? Pues de expectativas que no hablamos, de que asumes que la ropa se lava en fin de semana o que tu pareja asume que se lava a diario. ¿Tú crees que los trastes se lavan saliendo de cenar? No, no, tu pareja prefiere dejarlos para el día siguiente. Entonces, aquí vamos a hacer acuerdos. Te vas a sentar a platicar cosas cotidianas con curiosidad, no con reclamos. Eso es bien importante, ¿no? Entonces, hay que preguntarse, ¿cómo hacía esto tu familia? ¿Cómo lo hacía la mía? ¿No? ¿Qué queremos? ¿Cómo lo queremos hacer en su propia familia? No como generalmente acostumbraban, porque tienen que llegar a acuerdos. Esto es manual de convivencia, mis queridos amigos. Oigan, vámonos a más música. Seguimos platicando.

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2: ¡Ay, qué padrísimo tema tenemos el día de hoy! Con estos tips hasta dan ganas de casarse, ¿verdad? Estamos platicando acerca de cómo llegar a acuerdos, cómo establecer ciertas cosas para precisamente tener un matrimonio armonioso. Y es que nos dan varios consejos los expertos en pareja, los expertos en estas relaciones que luego a veces se complican porque pues venimos de diferentes culturas, de diferentes costumbres, y luego llegamos a una casa donde hay que establecer reglas y demás. Bueno, híjole, vamos a hablar de dinero, ¿no? Cuentas claras, amor duradero. Bueno, el dinero es una de las principales causas de fricción. Entonces, vamos a definir cómo se va a manejar la economía del hogar. El fondo común, o sea, decir, sabes que todo el dinero va a una sola cuenta y de ahí se paga todo, o aportación proporcional. Cada quien va a aportar un porcentaje de su sueldo a los gastos fijos y va a conservar el resto para sus gastos personales. Ok, van a llegar a un acuerdo en el que van a elegir el modelo que les dé paz a ambos. A veces, algunos se acomodan con el primero, otros con el segundo. La única regla de oro es cero secretos, secretos financieros, porque eso también luego lleva a muchos desacuerdos, inclusive a que se separe la pareja. Las compras grandes, las deudas, se consultan en equipo. Bueno, dato financiero importantísimo. Vámonos con más música, seguimos platicando.

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2: Mis queridos amigos, ya me tengo que ir. Se nos acabó el tiempo, pero vamos a dar el último tip de moda. Pues no queriendo descubrir el hilo negro, más bien pues aplicando pues también cierta armonía al momento de vestir y no descuidar el calzado y los complementos. Porque a lo mejor si llevas un atuendo espectacular, pero los zapatos sucios, desgastados, tampoco, de nada sirve, ¿verdad? Entonces, el exceso de accesorios, aretes gigantes, collares llamativos, muchas pulseras a la vez, tampoco se ve bien. Los zapatos dicen mucho de ti, no me digas en entrevistas de trabajo, ¿eh? Hay que mantenerlos limpios, bien boleados. En cuanto a los accesorios, bueno, también antes de salir de casa, mírate al espejo y quítate un accesorio. Eso lo decía Coco Chanel. Menos es más. Vámonos con más música, mis queridos amigos. Con esto me despido. Gracias a todos por el favor de su atención. Nos escuchamos en la próxima. Ya lo saben, tenemos una cita. Soy Brenda Banda. Los quiero muchísimo. Besos, abrazos. Bye, bye.
3: Las 12:59.
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7: Una en punto de la tarde, me da muchísimo gusto saludarle. Estamos transmitiendo en vivo a través de las frecuencias de W Radio a un día del Mundial. Hoy es miércoles 10 de junio del año 2026. Recuerde que mañana no vamos a tener programa porque justo a esta hora estaremos transmitiendo la ceremonia de inauguración y, de hecho, a esta hora, el arranque, el mero arranque del primer partido de México que se enfrenta a Sudáfrica. Ya sabe que W Radio es la estación del Mundial. Por Radiópolis tendrá usted los partidos, la cobertura, las narraciones en vivo. Aquí tenemos los derechos del Mundial, entonces, pues, importantísimo que usted pueda sintonizar a través de las distintas frecuencias de Grupo Radiópolis todo lo que tiene que ver con el Mundial, que mañana arranca. Aunque el gobierno esté hecho un caos impresentable del duende, ¿cómo le va?
8: Hermano querido, como siempre, un placer saludarte también a mi querida Lely Paz y a todo nuestro amable y fiel auditorio de Así las Cosas con Loret. Así es, mi Charlie, mañana, pues a esta hora ya estaremos viendo a México, recibiendo a Sudáfrica, la inauguración de la Copa del Mundo, tal y como hace 16 años, allá en Johannesburgo, cuando también fue el mismo partido y también en la inauguración de Sudáfrica 2010. Tu marcador, tu pronóstico, hermano, para mañana.
7: 3-1, favor México.
8: 3-1, México. Arely
7: ¿Usted
8: Paz.
7: ¿Usted qué dice, duende? Ah, bueno, vamos a Arely Paz. ¿Cómo estás, Arely Paz? Muy buenas tardes.
9: Hola, Carlos, ¿cómo estás? 2-1. 2-1. ¿Qué tal, duende?
8: Yo, 2-0, México.
9: Ah, muy bien.
8: Estoy confiado en el equipo mexicano.
7: ¿Sopetacos o qué?
8: Me late. Bien, hermano. Muy bien. La actitud me gusta.
7: No, pero va a ser una cosa bonita. Como nos va a dar gusto que México gane, porque los tres estamos pensando que México gane.
8: Claro.
7: El que gane los paga.
8: Órale.
9: Va.
7: El que gane paga el marcador.
9: Sí, va.
7: Entonces, porque va a ser un gusto que México gane.
8: 3-1 tú.
9: 2-1.
8: 2-1 Are, yo 2-0.
7: Ya está.
8: Va,
7: ya
8: cerrado.
7: Qué bonita cosa. Vamos de una vez a nuestros 5 temas de sobremesa, las 5 cosas que nos parecen las más importantes del día. Hoy, miércoles 10 de junio del 2026.
4: 1.
7: ¿De qué tamaño será el caos? ¿De qué tamaño será el desgobierno? ¿De qué tamaño será la falta de control que tiene la presidenta Sheinbaum sobre lo que está pasando en la Ciudad de México a un día del Mundial? que ya hoy de plano dijo que a lo mejor ni al FanFest del Zócalo va. O sea, fíjese, normalmente el presidente de un país va a la inauguración. La presidenta dijo, no, yo no me expongo a ir al Estadio Azteca, no vaya a ser que me abucheen. Entonces no va a la inauguración. Y dijo, bueno, pues yo voy al FanFest del Zócalo, pues por como quiera, pues el Zócalo es mi territorio, ¿no? Pues está ahí al lado de mi casa, y aquí es donde está mi gente, y en mi casa y con mi gente se me respeta, pues el Zócalo está bloqueado. Y a lo mejor ni va a haber FanFest en el Zócalo. ¿Se imagina usted el ridículo internacional que sería? Hoy me he topado con un montón de periodistas de distintas cadenas del mundo que están haciendo el reportaje de, oigan, a un día del Mundial está bloqueado el Zócalo, el corazón de la ciudad, donde iba a ser el FanFest. O sea, después del estadio donde se juega el partido, el lugar más importante es el FanFest. Bueno, pues ahí tiene usted que a lo mejor no hay. Entonces, la presidenta Sheinbaum ni al estadio. Y en una de esas ni al FanFest en el Zócalo. Hoy lo dejó abierto. Hoy dijo que a lo mejor no va al FanFest, pero que hay otras 18 sedes, ¿eh? Y que todo está en orden. O sea, dice la presidenta que todo está en orden. Sí, vea, ¿dónde todo está en orden?
8: Totalmente, yo no
7: dice
8: veo
7: el aeropuerto
8: caos.
7: Que el aeropuerto está perfecto.
8: Perfecto, sí. Mejor que nunca, ¿eh? Sí. Mejor que
7: oye,
8: nunca
7: ya,
8: el aeropuerto.
7: ¿Ya abrieron la rampa para entrar a la Terminal 2 del aeropuerto? ¿O
8: que,
7: no,
8: creo que no, ¿eh? Creo que no. Oye, el plafón que se cayó, ¿ya lo arreglaron?
7: Pues espero.
9: ¿No? Ah, bueno. Esa silla.
8: ¿Eh? Esa silla.
7: El plafón ya, ¿y la rampa? ¿Y
8: la rampa?
7: ¿No han dicho, no?
9: Rampa
7: no, se ve que no está lista, ya lo hubieran anunciado.
8: Sí, yo creo.
7: Ya lo hubieran anunciado.
8: Yo creo. Oye, todavía estaban poniendo cosas, hoy por la mañana para el FanFest.
9: Es que dice que terminó la primera etapa. Es que ustedes no entendieron.
8: Ah, entonces yo soy el que estoy perdido.
9: Que después del Mundial vienen las otras etapas.
8: Ah.
7: No es que esté incompleto.
9: No, Carlos. Ah, está perfecta no,
7: es
9: la
7: que
9: primera
7: es por
9: etapas.
7: Etapa. Ah. Se inauguró la primera etapa.
8: Bueno.
7: Cosa,
8: ¿no?
7: Qué cosa. Sí. Bueno, escuche usted cómo la presidenta dijo que a lo mejor ni al Zócalo va a ver el partido inaugural de México.
10: Y ya tomaré la decisión en su momento si lo vemos aquí o salgo a alguna de las 18 sedes. Pero aún, yo creo que hoy en la tarde se dirá sobre el tema del Zócalo. Pero si por alguna razón no se puede usar el Zócalo para la inauguración, hay 18 sedes donde se puede ver de manera gratuita. Ya vamos a informar, pero no hay problema. Todos los que tienen boleto van a llegar.
11: Sí, no, bueno, y queremos acompañarlo
10: a usted también. Van a ver porque además no hay clases. No hay trabajo de oficina, todo el mundo vamos a ver a la selección y echarle porras. Y los que no tienen acceso a la televisión de paga lo pueden ver de manera gratuita en 18 sedes en la ciudad. Y ya en la tarde podemos informar si el Zócalo para la inauguración estará en condición de entrar o no.
7: ¡Qué oso! ¡Qué oso! A un día del Mundial no sabemos si se puede entrar al FanFest del Zócalo, el más importante de todos. Y que la presidenta no puede ir al Zócalo. Ella trata de disimularlo, trata de minimizarlo, ¿no? Actúa, ¿no? Como si no fuera gravísimo. Y dice, bueno, a lo mejor lo veo aquí en la oficina. O sea, ella tendría que estar en el estadio, pero en el estadio la van a abuchear. Tendría que estar en el Zócalo, pero el Zócalo no se puede pasar porque están los maestros amenazando y no han podido desactivar ese conflicto que generaron ellos mismos por resucitar una organización de maestros a cambio de votos, porque los de la CENTE votaron por López Obrador y por Claudia Sheinbaum a cambio de que les derogaran la ley del ISSSTE y luego no se las derogaron y ya se armó la grande. Y entonces la presidenta dice, bueno, no, si no lo veo aquí en la oficina, lo veo en alguna de las 18 sedes. ¿Cuáles son estas 18 sedes? Para que usted lo tenga en mente. El Parque de la Bombilla en Álvaro Obregón, el Parque Tezozómoc en Azcapotzalco, el Parque Las Américas en Benito Juárez, el Parque de la Consolación en Coyoacán, el Deportivo San Mateo Tlatenango en Coajimalpa, Plaza Garibaldi en la Cuauhtémoc, Campos Revolución en la Gustavo Amadero, el Deportivo Hermanos Galeana en la Gustavo Amadero, la Utopía Michuca en Iztacalco, la Utopía Mellehualco en Iztapalapa, la Central de Abasto en Iztapalapa, la Unidad de Independencia Magdalena Contreras, el Bajo Puente Tacuba en la Miguel Hidalgo, el Deportivo San Francisco en Milpa Alta, el Deportivo Vivanco en Tlalpan, el Bosque de Tláhuac en Tláhuac, la Utopía Eduardo Molina en Venustiano Carranza y el Deportivo Xochimilco en la alcaldía de este mismo nombre, Xochimilco. Ah, pero dice la presidenta que todo está bien, que todo está en orden. Y hoy la preocupación es que los maestros de la CENTE fueran a colapsar el aeropuerto. Anunciaron una movilización hacia el aeropuerto. Víctor Sandoval, tú estás ahí, platícanos.
12: ¿Qué tal, Carlos? Pues está, digamos que medio colapsado, pero no por los maestros, sino por la propia policía, de los cuales tienen... Si no,
7: o sea, por la propia policía, por el miedo a los maestros.
12: Definitivamente, Carlos, incluso con bloques de concreto ya, los tienen en este momento en los laterales del circuito interior. Pero no exageramos si te digo que hay por lo menos 3.500 o 4.000 elementos de la policía capitalina, diferentes sectores, agrupamientos, patrullas, que tienen la leyenda Coajimalpa, Álvaro Obregón, Benito Juárez, Iztacalco, de la zona de Gustavo Madero, de todas las alcaldías, patrullas y camiones de los policías metropolitanos, antes que granaderos, que se encuentran aquí apostados a lo largo de lo que es el circuito, así como también lo que es la avenida Hangares hacia la Terminal 2. Incluso en este momento está llegando un grupo de aproximadamente unas 300 o 400 personas, pantalón y mezclilla, playera blanca. ¿Quiénes son? Son trabajadores de diferentes dependencias del gobierno capitalino que le están llamando el cinturón de la paz. Es decir, esas personas van a ser los mediadores en caso de que llegue la gente antes de pasar hacia los filtros de la policía. Pero si vas a tomar un vuelo, tienes que presentar en la vía pública, no en el aeropuerto, en la vía pública, antes de pasar las puertas de cristal, tu pase de abordar, ya sea electrónico o bien impreso, al personal de seguridad interna, o a unos metros adelante a la Secretaría Marina, y ya posteriormente a los diferentes mostradores, de acuerdo a la línea por la que vayan a viajar. Eso ya es en la vía pública, hay que hacer prácticamente este tipo de revisión, además de que si no cuentan con algún boleto y que lo vayan a comprar, no pueden accesar al aeropuerto, piden que sea a través de alguna agencia de viajes. Quien va a comprar dólares, quien va a hacer algún cambio de divisas o al banco, tampoco puede ingresar en este momento al aeropuerto. Pero vamos a hacer parte de algunas personas de acuerdo con la revisión. Escuchemos.
13: Por seguridad me parece perfecto, está bien. Por seguridad de la ciudadanía.
14: Pero eso hace que se pueda perder un vuelo o algo.
13: Pues sí, no, pero si uno trae su pase de abordar a en el teléfono o en la mano, pues es fácil, es rápido. Pero le digo, es por seguridad, me parece bien.
12: Carlos, pero también, sobre todo ahorita, es los visitantes extranjeros. Están llegando, otros están simplemente tratando de abordar algún taxi para el hotel y no pueden salir, además de que el metro cerrado en las estaciones. La estación Hangares, la estación Terminal Aérea y la estación Oceanía y la línea amarilla. Escuchemos.
14: ¿Cómo ves esto como extranjero?
15: Bueno, como extranjero yo he visto que más bien lo asusta a uno, ¿verdad? Porque ver tanto policía, ¿verdad? Uniformado, que con mamparas, y más bien lo que hacen es asustarlo, ¿verdad? Es una completa locura, ¿verdad?
14: ¿No puede salir de usted de aquí?
15: No, tenemos rato estar esperando lo que es el Uber, ¿verdad? Le dice que 8 minutos, le sube a 12 minutos, entonces, ¿verdad? Nos va a tocar buscar otra área para poder conseguir un transporte, ¿verdad? Que nos lleve al destino.
12: Pues al momento, Carlos, no se ha presentado aquí la Coordinadora Nacional de Trabajadores de la Educación, pero sí son, digamos, cientos o quizá miles de policías de los diferentes sectores que se encuentran aquí apostados y desquiciando la legalidad en esta zona. El reporte, Carlos.
7: Gracias, Víctor. Y mientras tanto, la gente, ¿qué? Octavio García, platícanos.
16: Gracias, Carlos. Yo me encuentro aquí al pie del antimonumento más 43, ubicado en Paseo de la Reforma, que se encuentra bloqueado desde Avenida de los Insurgentes hasta el eje 1 Poniente de Bucareli, continuación Guerrero, más bien al revés, pero se encuentra bloqueado también, donde, bueno, pues aquí están los maestros de la gente, que hace rato disfrutamos de una cascarita magisterial, Carlos, como platicábamos ayer, no podía faltar, aquí se echaron su cascarita. Bueno, ahorita ya están quietecitos, también están bloqueando Avenida Juárez, hasta el eje central no hay paso, Carlos. Y aquí, precisamente en este lugar, una de las madres de los 43 estudiantes desaparecidos de Ayotzinapa, María de Jesús Tlatempa, pues denunció actos de hostigamiento y restricciones contra familiares y normalistas que participan en las actividades para exigir verdad y justicia en el caso. Esta madre de familia afirmó que tanto estudiantes como padres fueron retenidos durante varias horas y cuestionó el despliegue de medidas de seguridad implementadas por las autoridades. Escuchen.
17: Yo pienso que lo están haciendo, ¿verdad? Que ahora sí que el gobierno no quiere dejar pasar a los estudiantes, ni a nosotros nos dejaba pasar, que estamos retenidos el día lunes de allá, 5 horas estuvimos allá, no nos dejaban pasar sin agua, sin comida, sin nada, ahí con perros maestrados, con barretas, con picos, con barros, imagínense pues, ahora nosotros con nuestra propia lona, nomás revisen pues, esta es nuestra arma, nuestra lona.
16: Y bueno, Carlos, según el abogado de los familiares de los normalistas de Ayotzinapa, Isidoro Vicario, son 17 camiones los que se encuentran varados en la caseta México-Cuernavaca y que la policía no ha dejado entrar.
7: 17 camiones. O sea, los refuerzos de la CENTE, ¿no?
16: No, estos son de los normalistas de Ayotzinapa, Carlos.
7: Bueno, pero vienen de refuerzo a la CENTE, ¿no? Pues están en la misma manifestación, ¿no?
16: Claro que sí, Carlos. Sí,
7: ¿qué cosa?
16: Que no los dejan pasar.
7: Bueno, ya ni me digas. Y me imagino que los comerciantes en las inmediaciones del Zócalo felices, Rocío Jardines, ¿eh?
18: Carlos, pues mucho descontento, mucha molestia, sí. Se está registrando la mayoría de quienes visitan o están trabajando aquí en el Centro Histórico de la Ciudad de México por los plantones, las vallas colocadas para evitar el ingreso de los manifestantes y el grito de los policías, Carlos, lo que más prevalece, pidiendo la credencial en mano, destacado sobre todo en la calle de Tacuba y Brasil, calles cercanas al Zócalo, Catedral y Palacio Nacional, pues para evitar que haya un ingreso no deseado, Carlos. Comerciantes, vendedores, ambulantes que son regulares, que han destacado grandes escuchemos.
19: Luis Rodríguez de Farmacia Homeopáticos, y nuestras ventas sí han caído como un 80% más o menos, porque los policías no dejan pasar a nuestros pacientes, no dejan pasar a nuestros clientes, les piden credencial de trabajo, que obviamente pues no tienen porque son clientes. Por eso es que estamos aquí en la reja esperando a ver si llega algún cliente para poderlo ingresar, para poder tener algo de venta. Poco hemos tenido que descansar gente y hemos tenido que adelantar vacaciones.
20: Soy Vanessa, vengo desde el municipio de Tlanepantla, vendo tamales. Nos afecta bastante. Ahorita todos estos cierres fue bastante para entrar, para cargar las cosas en la venta.
21: Sí, no, pues nuestro peso es normalmente de 6 a 6:30. Terminamos llegando a 7:30, 8. Todos estamos en una sola calle. Entonces, pues ya es más competencia.
18: Pero va a haber más pérdidas, Carlos, de quienes dijeron han invertido en mercancía esperando al turismo por este mundial que inicia el día de mañana. Y bueno, mañana también hay visitantes y peatones de todas las edades que dicen pasar un calvario, no solo por estos cierres, Carlos, no pueden pasar automóviles, las personas de la tercera edad no pueden moverse con facilidad, además por el cierre y por las obras que se mantienen en el metro. Carlos, pues así las cosas, mientras pues siguen las filas en accesos, salidas, mientras policías están intentando mantener la calma y también autoridades de la Secretaría de Gobierno, Carlos.
7: Gracias y estamos atentos. ¿Y qué se dice en la Ciudad de México? Evangelina Hernández, adelante. ¿Evangelina? Bueno, no la tenemos. Adrián Rubalcaba, el director del Metro, informó que debido a las manifestaciones en las inmediaciones del Metro Oceanía, Hangares y la terminal aérea de la línea 5 permanecen cerradas de manera temporal. El resto de los trenes y estaciones van a seguir sus operaciones de forma normal. Dijo que agradecía la comprensión de los usuarios. ¿En qué va la negociación? Sandra Tapia, platícanos, Sandra, ¿en qué va la negociación?
22: ¿Qué tal? Te saludo, Carlos. Buenas tardes. Luego de días sin diálogo formal con el gobierno federal, la Comisión Nacional Única de Negociación de la Coordinadora Nacional de Trabajadores de la Educación regresó este mediodía a la Mesa Nacional de negociación instalada aquí en la Secretaría de Gobernación. Esta reunión se desarrolla en el complejo Bucareli y es encabezada por la secretaria de Gobernación, Rosa Isela Rodríguez. Previo a este encuentro, Eva Hinojosa, de la sección 18 de Michoacán, y bueno, señaló que el magisterio acude a esta reunión con una expectativa. ¿De cuál, Carlos? De recibir respuestas concretas a las demandas que sostiene esta CENTE durante las movilizaciones y la huelga nacional. La representante magisterial afirmó que se mantienen las mismas exigencias planteadas desde el inicio de esta jornada de lucha, entre ellas la abrogación de la ley del ISSSTE de 2007 y una solución de fondo al sistema de pensiones y jubilaciones. Escuchemos.
23: De las bases que representan, después de este análisis profundo de balance, de propuestas y de consensos, retomamos esta mesa de trabajo que nos hicieron llegar las autoridades federales, este documento, un documento para poder emprender la mesa de trabajo. Así va, nada más la invitación, y en ese sentido tenemos el mandato de la base de llegar, escuchar y ver y proponer y también desde luego exigir.
22: Pedro Hernández, quien es el dirigente de la sección 9 en la Ciudad de México, llamó a los medios de comunicación a informar de manera objetiva sobre estas movilizaciones del magisterio. Rechazó los señalamientos que buscan desacreditar o criminalizar la protesta de los trabajadores de la educación y también mandó un mensaje para quienes quieren el mundial este jueves, que inicie este mundial. Escuchemos.
0: Y muchos otros que tienen agravios, que tienen pendientes. Mañana la afición también conocerá de estas demandas. También hemos dicho con mucha claridad, no es contra la afición. Tal vez algunos, muchos de mis compañeras, de mis compañeros, también son aficionados. Y también hemos mostrado que en nuestras escuelas se juega fútbol con los niños. Aquí mismo en las protestas hemos jugado una cascarita, así que invitamos a que armen ya su reta, reporteros, medios, contra la gente y vamos a ver cómo nos va.
22: Carlos, estamos a la espera de esta resolución y bueno, hay que señalar que todas las inmediaciones de la Secretaría de Gobernación están cerradas al tránsito vehicular, están apoyando aquí los profesores de diversas secciones del CENTE, de la coordinadora en esta zona del centro de la Ciudad de México. Es el reporte que tengo.
7: Bueno, muchísimas gracias. Evangelina Hernández, ¿tú qué nos tienes?
1: ¿Qué tal, Carlos? Pues ya lo adelantabas, tú estás en vilo la realización del PAN PES en el Zócalo, entonces...
7: No está funcionando la comunicación con Evangelina. Escuche usted lo que dice la presidenta en medio de este caos, dice que hay garantías de que quienes tienen un boleto para el Estadio Azteca van a poder llegar sin contratiempos.
2: ¿Cree que es una situación que puede preocupar debido a las protestas que se están realizando?
10: Ninguna, está todo bajo control.
2: Porque hay una recomendación de salir más temprano, de llegar más temprano.
10: Sí, pues sí, para que no haya ningún problema. Hay una recomendación de salir más temprano, pero se va a llegar al estadio y va a ser una muy buena inauguración y también todo el ánimo a la selección.
7: La presidenta insistió en que México está listo para el arranque del Mundial y que la seguridad está garantizada.
10: Toda la seguridad, toda la seguridad. El turismo en México ha aumentado, ¿cuál es la cifra exacta de visitantes? Del año pasado a esta, 10% es, o 12%. 12% el número de visitantes a México. Del año pasado a este, están llegando visitantes a la ciudad, a Monterrey, a Guadalajara, para los partidos y a todo México. Entonces, no hay ningún problema.
7: No hay ningún problema. Oiga, a pesar de que lo que denuncian usuarios del aeropuerto, del metro, sobre las obras inconclusas, sobre las goteras, la presidenta insiste en que todo está en orden. ¿Escucha usted?
2: Temas de infraestructura.
10: No, está perfecto el aeropuerto. La primera fase del Aeropuerto Internacional Benito Juárez de la Ciudad de México quedó terminada en tiempo y forma y está funcionando muy bien. Las salas, por ejemplo, de migración son otra cosa completamente distinta, muchísimos espacios para recibir a los visitantes, se puede entrar de manera electrónica o si no tiene el chip su pasaporte, pueden entrar a través de los agentes de migración que están en los distintos lugares. Quedó muy bien el aeropuerto, después del Mundial viene la segunda y la tercera fase.
7: ¿Cómo está Monterrey a menos de 24 horas de la inauguración del Mundial? Vamos con Adriana García. Muy buenas tardes allá en Nuevo León, Adriana.
3: ¿Qué tal, Carlos? Muy buenas tardes. Así es, pues ya mañana se llega a esta fecha tan esperada por muchos en las que durante todos estos partidos pues esperan aproximadamente 350,000 turistas. Sin embargo, pues llegan en medio de una verdadera crisis.
7: El domingo,
3: crisis.
7: ¿No? Monterrey tiene su primer partido el domingo, ¿no? Sí.
3: Así es, tiene su primer partido este domingo. Sin embargo, pues llega a toda esta fiesta mundialista en medio de una verdadera crisis de movilidad aquí en el estado. Además de que también pues no se han entregado ni van a estar listas las obras que en su momento las autoridades prometieron. Este es el claro ejemplo de las líneas 4 y 6 del metro, que no van a estar culminadas sino hasta septiembre del 2027, época en la que termina su sexenio Samuel García. Sumado a todo esto, Carlos, pues también llegan en medio de una crisis verdadera de movilidad, ya que hay muchos cierres viales, sobre todo en la avenida Miguel Alemán, que son pues la vía que conecta principalmente hacia el Aeropuerto Internacional de Monterrey Mariano Escobedo y que pasa por Apodaca y Guadalupe, dos municipios de aquí de Monterrey, además de los cierres viales y las desviaciones. Y esto, Carlos, pues ha obligado mucho a los usuarios a que tanto congestionamiento vial, pues se vean obligados a bajarse de los vehículos para poder ingresar hacia las diferentes terminales aéreas, que son aproximadamente 2 kilómetros los que tienen que caminar con todo y maletas. Además, pues de que también pues se dan una serie de accidentes también en las líneas del metro, que todavía pues no están terminadas, en las que ya han muerto también trabajadores. Hay fallas todos los días en este sistema de transporte. Sin embargo, el gobernador pues asegura que todo va viento en popa aquí en el estado, que hasta el clima los está ayudando y también, sobre todo, que van bien en seguridad. Pero vamos a escuchar parte de lo que dijo.
4: Ya se llegó la fecha, hemos trabajado mucho por esto. Estoy seguro que nos va a ir muy bien, que vamos a cumplir la expectativa de la ciudad, del mundial y, por supuesto, de los turistas. Sigamos en coordinación. Así le digo yo al gabinete, que ahora estamos en modo permanente, porque todos los días va a haber noticias y novedades y tienes que estar atento para tomar decisiones y que sean las mejores decisiones para este evento. Entonces, sigamos en comunicación. Nos vemos el viernes. Ya con un 4-0 de México, ya más tranquilos. Y pues yo agradecerles que el estado está en su mejor momento. Hasta el clima nos está ayudando.
3: Pues ahí lo tienes, Carlos. Él dice que todo va muy bien. Sin embargo, las obras que se tenían previstas estuvieran listas para que también los turistas las pudieran usar, pues evidentemente no están concluidas, además de esta crisis verdadera de movilidad de la que te comento.
7: Muy bien. Muchísimas gracias por este reporte, Adriana. Vamos con Víctor Ramírez a Guadalajara, la otra sede. Adelante, Víctor.
5: ¿Qué tal, Carlos? Muy buenas tardes a nuestros radioescuchas. Pues parece ser que Guadalajara es la más adelantada en términos de obras, aunque algunas se tuvieron que ir modificando en el camino antes del Mundial. Tal es el caso de la línea 5 del Macrobús, que en un principio se había planteado que sería un tren eléctrico similar a la línea 3, que conectaría directamente hacia el estadio. Y bueno, la premura y la necesidad de ampliar la carretera Chapala a 12 carriles, 6 por lado y un carril exclusivo para este servicio, para llegar hasta el estadio, fue lo que hizo que se cambiara el modelo de unidades. Es un macrobús, unidades articuladas, pero en general las obras han concluido. Quedan una pequeña cantidad de obras a los alrededores, por ejemplo, de donde está el FanFest en el centro de Guadalajara, en donde pues de alguna manera el haber cerrado a la circulación por lo menos 4 calles alrededor de este sitio está generando problemas de circulación a más de 1.5 kilómetros. Se han realizado operativos contra la piratería, pero en general el gobernador dijo que se ha cumplido con lo que se comprometió, y esto fue lo que él dijo.
6: Nosotros nos comprometimos a terminar las obras de carretera a Chapala para cambiarle el rostro a la ciudad en el ingreso del aeropuerto a la ciudad. Lo cumplimos. Nos comprometimos a entregar línea 5, el nuevo sistema de transporte público del aeropuerto a la zona metropolitana de Guadalajara. Ya está en funcionamiento. Cumplimos. Nos comprometimos a tener listo el nuevo estacionamiento para vehículos de plataforma en el aeropuerto. Somos el único aeropuerto del país que solucionó ya la problemática de que los automóviles de plataforma no pueden recoger pasaje en el aeropuerto. Guadalajara, primer aeropuerto y primera ciudad en toda la República en solucionarlo. Nos comprometimos a tener todas las bicis eléctricas funcionando para el Mundial. Cumplido.
5: Y bueno, Carlos, comentarte que uno de los problemas que se tienen pendientes de resolver desde hace muchos años es el tema de las inundaciones, por lo menos en la ruta de algunos contingentes que van hacia el estadio, tendrán que afrontarlos en caso de que sigan cayendo lluvias como las que se han tenido en los últimos días. Y en el caso del aeropuerto, se tuvieron que suspender algunas obras ya más estéticas que de infraestructura, debido a que les ganó el tiempo para la llegada de las elecciones y el inicio del Mundial, Carlos. Hasta aquí mi reporte.
7: Muy bien, muchísimas gracias. Evangelina Hernández, a ver si la tercera es la vencida. Contigo.
9: Carlos, ¿qué tal? Pues decirte que está en vilo todavía la realización del FanFest en el Zócalo de la Ciudad de México. Ya lo decías tú, a lo mejor la la presidenta no va, pero no va a ir porque pues todavía no se tiene asegurado si se va a realizar realmente este festival organizado por la FIFA o no. ¿Quién dijo esto? Pues lo dice la propia jefa de gobierno de la Ciudad de México, Clara Brugada, quien además dijo que será en las próximas horas si se confirma si se lleva a cabo o no este festival organizado por la FIFA. Así fue como lo dijo.
8: Sobre el FanFest, les vamos a informar, ¿sí? Posteriormente la definición y rápidamente les diremos cómo vamos a hacer, ¿sí? ¿Qué vamos a hacer con respecto al FanFest? Pues sí, seguramente ya sea que se grabe un video, se les convoca rápidamente, al fin ustedes siempre están pendiente de la información, no se preocupen, van a estar informados de cómo va a ser.
9: Entonces vamos a estar pendientes sobre este anuncio que ella dice que a lo mejor va a ser en las próximas horas. Carlos, y aprovechando, te comento también que pues aquí en la Ciudad de México, pues las obras, algunas de las que se habían comprometido la jefa de gobierno a terminar, pues no van a estar terminadas. La línea 2 del metro aún sigue con trabajos. Hay 5 estaciones que todavía permanecen cerradas, entre ellas pues algunas de las más importantes. El Zócalo de la Ciudad de México sigue con la estación cerrada, también Portales, Nativitas, Chabacano, y vamos a escuchar a algunos de los usuarios que además comentan que estas obras son solo estéticas. Vamos a escuchar.
11: Para mí la remodelación fue nada más que se vea bonito, funcionalidad, yo no veo funcionalidad. Y mi sugerencia sería que mandaran agentes, o sea, personas, a que viajaran en el metro, en diferentes líneas del metro, en diferentes horarios, en diferentes días, para que se dieran realmente cuenta de las necesidades que tenemos. Todo esto, la verdad es que no piensan en nosotros, no sé en quién están pensando, porque en los usuarios no.
9: Carlos, pues vamos a ver si en el transcurso de la tarde, mañana temprano, ya se abre en su totalidad la línea 2 del metro, Carlos.
7: Muy bien, muchísimas gracias, pues ahí tiene usted el panorama mundialista. 1:30 de la tarde, pausa, tenemos más.
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1: Una de la tarde con 35 minutos.
2: Dos.
1: Duende, ¿qué tal de buena es la relación de México con Estados Unidos, no? Cooperación, seguridad,
3: Yo creo que se llevan muy bien,
1: comunicación,
3: hermano.
1: ¿No?
3: Yo siento que siempre hay, pues, cordialidad.
1: Coordinación,
3: todo.
1: ¿No?
3: Coordinación, cordialidad y sobre todo lo que yo percibo es una camaradería. No sé si tú te das cuenta, pero ahí se ve la fraternidad, Arely Paz. Eso es fraternidad, es la palabra que yo escogería. Fraternidad entre la relación entre México y Estados Unidos.
1: Maravilloso, ¿no? Maravilloso, ¿no?
3: Yo creo que nunca había estado como ahorita, de bien. Así que digas, ¿qué relación? O sea, cualquier cosa, hasta lana nos prestarían ahorita.
1: Bueno. ¿Ha estado escuchando cómo la presidenta Sheinbaum le grita a Estados Unidos que injerencismo, que soberanía? Bueno, pues hoy el presidente de Estados Unidos, Donald Trump, amenazó a México con realizar operaciones por tierra contra los narcos. Y usted dirá, oiga, pues, ¿por qué esto es una amenaza si está diciendo que va a venir a ayudarnos a combatir a los malos? No, pues es que así se la toma la presidenta Sheinbaum, ¿no? Y dice Trump que en sus prioridades sigue estando el combate al fentanil.
4: En los últimos 12 meses, ningún inmigrante ilegal ha sido admitido en Estados Unidos. Reducimos el flujo de fentanilo que cruza nuestra frontera en casi un 60%. Piensen en eso. Y por cierto, por vía marítima la reducción fue del 97%. Y estamos buscando que ese 3% restante, porque creemos que están entre las personas más audaces del planeta, pero lo hemos reducido, ¿verdad? Lo redujimos en un 97%. Y ahora, aunque me da pena decirle esto a México, estamos concentrados en el ingreso por tierra, porque la vía marítima era más difícil. Una gran cantidad entraba por mar, en una proporción mucho mayor de lo que cualquiera imaginaría.
1: Me da pena decirle esto a México. Estamos concentrados en el ingreso por tierra, o sea, el ingreso de las drogas por tierra. Pero si le dice, me da pena decirle esto a México, pues en pocas palabras es, pues porque México no quiere que hagamos lo que vamos a hacer, ¿no? Y ya echado a andar, Trump también amenazó con el T-MEC, que me parece es así, es una amenaza estructural para México.
4: No sé si voy a renovarlo, porque llegará el momento de renovarlo. No sé si voy a renovarlo, porque para ser sinceros, Estados Unidos está mucho mejor. No necesitamos nada de lo que tiene Canadá. No necesitamos nada de lo que tiene México, pero ellos necesitan todo lo que nosotros tenemos. Y tienen que tratarnos mejor. Con México y Canadá tenemos déficits comerciales. Deberíamos tener superávits con ellos. No necesitamos sus automóviles. No necesitamos su madera. No necesitamos su energía. No necesitamos nada de lo que ellos tienen. Así que lo principal que logré fue un acuerdo mucho mejor que el TLCAN. Mucho, mucho mejor. Era un buen acuerdo, pero fue un gran acuerdo por una razón. Otorgaba el derecho a terminarlo.
1: En la mañana, el secretario de Economía, Marcelo Ebrard, que es el que está renegociando el T-MEC por México, dijo que el proceso de revisión del tratado tiene un proceso, que mañana él y su equipo van a viajar a Washington, en los próximos días, para poner en la mesa las propuestas mexicanas y que Estados Unidos ya le mostró a México sus propuestas.
5: El 1 de julio no quiere decir que termines el proceso. El 1 de julio está establecido como una fecha relevante para iniciar la revisión formalmente. Es para lo que es. Entonces, lo que estamos haciendo es trabajar preparatoriamente con estas conversaciones y no esperarnos a después del 1 de julio iniciar el trabajo.
1: ¿Qué te parece, Valeria Moy? Valeria Moy encabeza el IMCO y es comentarista financiera de este programa. ¿Cómo te va, Valeria?
6: Hola, Carlos. Muy buenas tardes. Pues la verdad es que no suena, no, yo sé que a pesar de esta extraordinarísima relación que se tiene, pues como que no suena a que estemos negociando, ¿no? O sea, yo cuando escucho al presidente de Estados Unidos, trato no de hacerlo con frecuencia, pero cuando lo escucho no suena a que esté habiendo conversaciones. Suena a que son imposiciones y básicamente una extorsión de presión, ¿no? O sea, es yo te voy a presionar como me dé la gana, ¿no? Uh-huh. Y ahí me parece muy delicado porque pone a México en una situación delicada a la hora de negociar. Justo una semana, o sea, a días de negociar, la semana que entra, el lunes empieza la siguiente ronda de negociaciones, que la ampliaron de 2 a 4.

0: 4 días, es la semana que entra, del 15 al 18, con los temas que van a ser delicados, y que sale Trump a decir esto hoy. Ahora, no reaccionó nada ni reaccionó nadie, o sea, no se movió el tipo de cambio, no se movió absolutamente ningún mercado financiero.
1: ¿Porque se toma como una posición de negociación,
0: pues,
1: de Trump?
0: Pues yo creo que se toma como otra declaración más de Trump, o sea, como una cosa más. Y como algo que además todos sabemos que no es cierto, Carlos. Estados Unidos sí necesita a México, sí, y sí necesita a Canadá. O sea, si quitamos de los grandes supermercados cualquier producto que tenga una etapa productiva de México, pues los supers en gran medida se vaciarían, ¿no? Entonces, claro que sí se necesita, pero de cualquier manera, pues el tono no es nada agradable, ¿no? Y algo que va a molestar más a Trump, yo creo que incluso que este dato o esto que está diciendo él, es el dato de inflación de hoy de Estados Unidos. La inflación de Estados Unidos hoy fue, se anunció, de 4.2%. Para Estados Unidos, si te dijera que ese es el dato de México, me dirías, bueno, pues está alta, pero ok. Pero 4.2 para Estados Unidos es muy alta, es un dato verdaderamente muy alto, es el máximo en los últimos 3 años, después de abril de 2023, cuando hubo temas energéticos, y justo lo que explica esta inflación tan alta para Estados Unidos es que depende de los energéticos. El 60% de este incremento, pues depende del incremento de la gasolina, que ha estado subiendo alrededor de 40%. Entonces, eso es una variable altamente política y altamente social que sí debe de tener al presidente de Estados Unidos muy molesto. Y los mercados financieros sí están reaccionando, no sabría si específicamente sobre esto, pero estamos viendo una disminución en el Dow Jones y en el Standard & Poor's, en el Dow Jones de 1.12 y en el Standard & Poor's de casi 1%. Entonces, sí estamos viendo datos que empiezan a complicarle ciertas cosas al presidente de Estados Unidos. Hoy en la mañanera, Carlos, se anunció otra cosa sobre los proyectos para impulsar la inversión. Ya ves que estamos desesperados por buscar inversión, y con razón, porque simplemente no vemos que cambie. Y se presentó la Oficina Presidencial para la Promoción de Inversiones, que en teoría va a dar seguimiento a los proyectos estratégicos y que va a acompañar a las grandes empresas para agilizar los trámites. Tiene cosas que son muy positivas, debo de decirte, Carlos. Hay cosas, por ejemplo, esta afirmativa ficta para proyectos de inversiones mayores de 2,000 millones de pesos, que eso es genial. Tú imagínate que no tienes que hacer ningún trámite, lo único que tienes que hacer es firmas un compromiso de sí, me comprometo como inversionista a hacer los trámites en cierto plazo, pero puedes empezar con tu proyecto de inversión sin hacer ninguno de los trámites. Eso, pero puedes empezarlo hoy mismo. O sea, eso cambia radicalmente las reglas del juego. Si con esto no se detona inversión, Carlos, si esto no se ejecuta bien, sí me parece que es una muy mala señal, ¿no? Y bueno, pues vamos a ver qué sucede. Se anunciaron proyectos, incluyendo una inversión de Mercado Libre muy grande, de 4.600 millones de dólares para este mismo año. Vamos a ver si con esto se detona algo de la inversión que tanto necesita el país.
1: Muchísimas gracias, Valeria.
0: Hasta luego, Carlos.
1: Hasta luego, 1:43.
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9: Una de la tarde con 49 minutos.
10: 3.
9: Ya ve que ha estado mandando muchas cartas. La familia Farías Laguna, los hermanos Farías Laguna, le han mandado varias cartas a la presidenta Sheinbaum. ¿Quiénes son ellos? Pues son ni más ni menos que los que, según la acusación del gobierno, encabezaron en la Marina la red de huachicol fiscal. Son los sobrinos del secretario de Marina de López Obrador, el almirante Rafael Ojeda. Bueno, pues esta nueva carta trae una acusación que no venía en las cartas anteriores. En las cartas anteriores decían, oye, que no tenemos acceso a la expediente, o sea, como que quejándose de temas procedimentales. En esta ocasión, el sobrino del secretario de Marina de López Obrador, el vicealmirante Manuel Roberto Farías Laguna, en su séptima carta a la presidenta Sheinbaum, enviada desde el penal de máxima seguridad del altiplano, asegura que los verdaderos culpables de la red de huachicol fiscal en la Marina se encuentran entre integrantes de Morena. Repito, dice el vicealmirante Farías Laguna, sobrino del secretario de Marina de López Obrador, los verdaderos culpables de la red de huachicol fiscal se encuentran entre integrantes de Morena. Y asegura que él y su hermano está detenido en Argentina, han sido presentados como únicos responsables del caso. Que se le ha señalado de manera anticipada como culpable sin respetar su derecho a la presunción de inocencia. Y acusó a la propia Secretaría de Marina de ocultar información relevante para su defensa. Ahí tiene usted. Diciendo, están dentro de Morena. Y lo dice el sobrino del secretario de Marina de López Obrador. Si es cierto,
10: es gravísimo. Y si no es cierto, también es gravísimo porque querría decir que él, el sobrino del secretario de Marina, López Obrador, era el de la red Huachicol Fiscal, por lo cual el secretario de Marina, López Obrador, también estaba y no tiene escapatoria el expresidente. Vamos al siguiente tema de sobremesa.
8: 4.
10: Esto sería inédito en Colombia. Circuló un documento en el que se advierte que el Congreso de Colombia suspendió provisionalmente a Gustavo Petro como presidente del país hasta que se celebre la segunda vuelta en las elecciones el 21 de junio. ¿Y por qué suspenden al presidente Petro? Bueno, pues porque no quieren sus injerencias en el resto del proceso electoral. La presidenta de la Comisión de Investigación del Congreso, Gloria Arizabaleta, ordenó esta suspensión provisional mientras se lleva a cabo la investigación. El representante de la Cámara, Alejandro Ocampo, aclaró que aún no hay decisiones contra Petro y que todo tiene que ser aprobado por el Pleno, no por una comisión. Es decir, tienen que votar todos los legisladores. El ministro del Interior, Armando Benedetti, afirmó que la comisión no tiene facultades para decidir la suspensión de Petro y que la sola intención lastima la democracia colombiana. Gustavo Petro sería el primer presidente en Colombia en enfrentar una suspensión provisional del cargo. Tremendo. ¿Y qué estaba haciendo Petro mientras? No, hombre, pues Petro andaba en la ONU asumiendo la presidencia temporal, ya ve que rotatoria, del Consejo de Seguridad de la ONU. Y respondió a los que insisten que quiere seguir gobernando junto al candidato de izquierda, que él no interviene. Dice que él, Petro, no interviene en lo absoluto, que el que sí se mete en cambio en las elecciones de Colombia fue Donald Trump, que respaldó al candidato de la oposición, al candidato de derecha.
11: Tengo al presidente de Estados Unidos apoyando un candidato explícitamente, rompiendo su constitución.
12: Formularé una declaración en mi calidad de presidente de la República de Colombia. Asumo el papel que me corresponde a punto de terminar. Se ha dicho que voy a permanecer en el gobierno por fuera de la Constitución de Colombia. No es así. El día final de mi mandato saldré no sé a dónde, ni a qué, como ciudadano de la República de Colombia y no como presidente de Colombia. Así que esta es quizás mi última intervención en este escenario.
10: El candidato presidencial de la ultraderecha de Colombia, usted dirá, no, pues está feliz de que estén a punto de sacar a Petro. No. Abelardo de la Espriella calificó como un autoatentado legislativo, un golpe de Estado, esta controvertida decisión de suspender provisionalmente al presidente Gustavo Petro. Es decir, a pesar de que Petro es su ultra archirrival, dice, no. ¿Cómo que van a suspender al presidente? No. Esto, dice el candidato de derecha, le está dando a Petro permiso de hacerse a la víctima y hablar a favor de su candidato, el candidato izquierdista Iván Cepeda. Que por cierto, Iván Cepeda ha estado tomando distancia de Petro últimamente porque no lo está acompañando en su denuncia de que todo es un fraude electoral. Último de sobremesa. Ah, no, perdón, perdón. Antes de ir al último de sobremesa, una declaración de Trump sobre Irán. Dijo que después de que Irán derribó un helicóptero militar de los Estados Unidos, Irán va a vivir un día de infierno, así lo dijo Trump.
13: Vamos a atacarlos y los vamos a atacar con mucha fuerza.
14: ¿Está reanudando los bombardeos?
13: Sí, bueno, lo estamos haciendo debido al helicóptero. Supongo que tenemos derecho a hacerlo, ya saben, derribaron una máquina realmente increíble, de hecho una máquina extraordinaria. Al principio dijeron que no lo hicieron y después admitieron que sí. He estado trabajando con Irán durante varios meses y no debieron haber dejado pasar ese acuerdo. Y de repente fue de tap, tap, tap. No sé qué están haciendo. Entonces dispararon contra nuestro helicóptero, un helicóptero muy costoso. Miren, tenemos las fuerzas armadas más poderosas del mundo. Y les di una oportunidad a petición de Pakistán, del mariscal de campo y del primer ministro de Pakistán. Los detuvimos para que no fueran a la guerra con India. Habrían tenido una guerra nuclear si no hubiera sido por mí.
10: Ahora sí, vamos al último de sobremesa.
8: 5.
10: Y es contigo, mi querido Beto Lati, adelante.
15: Carlos, menos de un día. 23 horas, 24 horas, poquito menos ya de 24, pues,
9: para la inauguración.
15: A esta hora mañana ya estaremos al medio tiempo, entonces son 23 horas y 4 minutos para ser precisos. A ver, Carlos.
9: ¿Cuál es tu apuesta de marcador para mañana, Beto Lati? Porque hay unos sopetacos, el que gane los paga.
15: Los escuché atentamente, yo me voy al 3-0.
9: 3-0.
15: Y gustoso los voy a invitar.
9: Claro.
15: Quiero invitarlos. Claro.
16: Gracias, Beto. Gracias.
9: Anótelo, duende. Usted lleve la bisácora.
16: Sí, ahí está. 3-0, Beto Lati. 2-1, Eli Paz. 2-0 yo. Y Charlie, 3-0. 3-1, ¿no?
9: 3-1, dije 3-1, yo. 3-1, dije yo. Bueno, venga, Beto Lati.
15: Ojalá. Qué bueno que hay más optimismo en este sentido que en otros de la organización, la prensa internacional. Ha enfatizado, está la prensa internacional, a la cual pues yo he pertenecido en muchas copas del mundo, rondando el Zócalo. Ha sido el epicentro y no el Estadio Azteca, Carlos. Normalmente el estadio principal es donde se congrega la gente, se sobreentiende que, por ejemplo, Mundial 2018 era el Kremlin, era la Plaza Roja, era esa zona con la Catedral de San Basilio en Moscú. En este caso están en el Zócalo y están entre que van viendo si hay FanFest o no, que entrevistan maestros o no, entran a tratar de entender la problemática que está rodeando al FanFest, porque es un evento oficial de la FIFA. No es una ocurrencia.
9: ¿Dirías que es, yo lo mencionaba hace un rato, pero quiero tocar base contigo, es la segunda sede más importante después de un estadio en una ciudad?
15: Sin lugar a dudas.
9: O sea, primero es el estadio y segundo lugar, pues es el FanFest, ¿no?
15: Sí, porque de hecho el estadio se apaga cuando no hay partido. El estadio está activo unas horas cuando hay juego. El FanFest tiende a estar activo o tendría que estar activo 8 horas al día. Son muchos partidos y están escalonados en muchos horarios. Recordamos lo que era Copacabana en Brasil. Recordamos al pionero de esta modalidad, la Puerta de Brandeburgo en Berlín, que llegó a congregar a 1.5 millones de personas un solo día.
9: ¡Qué locura!
15: En el Mundial 2006. Por eso es la relevancia máxima que tiene esta situación y por eso está la prensa internacional enfatizando lo que acontece ahí y también si el aeropuerto está o lo que no está, evidentemente, del aeropuerto ya cuando el Mundial arranca. Carlos, en unos minutos más, Javier Aguirre va a comparecer ante la prensa. La conferencia que antecede al partido será, te lo puedo anticipar, un Javier mucho más serio, mucho menos jocoso, mucho menos alburero, porque ya es otra manera de presentarse. Veremos si debe haber algo del equipo titular. Yo en este momento sigo pensando que será muy parecido a lo que vimos contra Serbia, salvo porque Israel Reyes va por la lateral derecha en el lugar de Jorge Sánchez. Y la gran incógnita es si se queda el Piojo Alvarado por el costado derecho al ataque o bien si hace alguna modificación en ese sentido. Más allá de eso, la FIFA con anuncios muy relevantes de cara a las 3 ceremonias de inauguración. La ceremonia de México de mañana, Alejandro Fernández va a cantar el himno nacional, pero también Tayla, cantante pop sudafricana, que es un fenómeno mundial, entonará el himno de su país, de la nación arcoíris. Salma Hayek va a aparecer en la cancha con un rol como invitada especial. También
9: como embajadora, digamos, ¿no?
15: Y J Balvin, exactamente. Pero no solamente de México, la ceremonia de Estados Unidos, que será un día después. En esta va a aparecer por parte de Estados Unidos Jason Sudeikis como embajador, el gran Ted Lasso, ni más ni menos. Y van a estar Dan y Shai cantando el himno de Estados Unidos. Y en cuanto al himno de Canadá, Alanis Morissette, para los que crecimos con aquel Jack Little Pills, aquel disco de los años 90, va a entonar el himno nacional de Canadá. Carlos, el himno oficial del Mundial. Después de tantísimas canciones, ya no sabemos cuál es el himno, la canción, la melodía, el acorde. Van sacando tantas cosas, ¿no? El himno oficial es Andrea Bocelli con David Guetta, con la sudafricana Ejae. Escuchamos DNA o ADN, una porción, un fragmento de este himno oficial.
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0: A ver, Carlos, tengo una sensación. A ver, ¿qué opinas, Carlos?
1: ¿Cuál es?
0: Por supuesto, escuchar a Bocelli es un privilegio. Pero parece como que ya la habíamos escuchado, ¿no?
1: Como que todas las canciones se parecen mucho, ¿no?
0: Como que si ya apelan a lo mismo y vamos a ganar y estamos juntos y vamos a sonreír porque somos hermanos. Sí, siento que ya la habíamos escuchado. David Guetta, por cierto, ya apareció en una apertura de un gran torneo futbolístico, la Eurocopa 2016 en su país, en Francia. Ahora en esta canción que comparte créditos con Andrea Bocelli, Carlos.
1: Buenísimo. Gracias, mi querido Beto Lati. Un abrazo.
0: Igualmente, saludos.
1: Hasta luego. 2-1.
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1: 2:07 PM. Está en la línea y le agradezco muchísimo que nos tome la llamada Salvador Guerrero Chiprés, quien está ni más ni menos que al frente del C5, el sistema de cámaras de vigilancia de la Ciudad de México. Salvador, muy buenas tardes.
13: Buenas tardes, Carlos, a tus órdenes. Saludos.
1: ¿Cuántas cámaras están habilitadas para el Mundial en este momento?
13: 119,653. Estamos hablando del sistema de videovigilancia más robusto de todo el continente y, en consecuencia, de la ciudad más videosegura de todas aquellas en donde habrá partidos en este Mundial, Carlos.
1: O sea, estamos hablando de casi por cada 7 habitantes de la Ciudad de México hay una cámara.
13: Bueno, ese cálculo que haces tan rápidamente no lo puedo confirmar. Lo que sí te puedo decir es que en contraste, o sea, es con que, cualquier
1: ¿cuántos
13: otra
1: vivimos
13: ciudad,
1: aquí? Como 8 millones, ¿no?
13: 9.3 millones.
1: Ahí está, bueno. 9.3
13: millones.
1: 9.3 millones. ¿Y cuántas cámaras son?
13: Los 119,653. Es la misma población que tiene Londres, la misma población que tiene Nueva York y más o menos en esas 70. Dos ciudades, la misma extensión.
1: Una cámara por cada 70, una cámara por cada 70 personas. Una cámara
13: que no está nada mal.
1: Estaba yo bien en el número 7, pero no, me faltó un
13: ahora
1: cero.
13: Fíjate, Carlos, ahí es importante decir siempre, acompañarse de las cámaras privadas, de las empresas y de todos aquellos que han robustecido el sistema a través del programa C5 Aliados va a contribuir también.
1: Y si sumamos a las cámaras privadas, ¿cuántas habría en la Ciudad de México?
13: Yo creo que en la Ciudad de México hay una quinta parte más o menos de las que hay en Londres, digamos alrededor de 100,000.
1: Ya. A ver, ¿cómo están usando estas cámaras para los temas de seguridad, para los temas de vialidad, para los temas de monitorear las manifestaciones con tantas amenazas de que hay 8 o 9 marchas que dicen que mañana quieren llegar a la Azteca?
13: Bueno, hay una capacidad muy robusta. Eso significa que además de las cámaras hay 46,617 botones de auxilio y de pánico, donde la gente puede reportar cualquier incidente que ocurra dentro del hogar, ocurra en el espacio público o en el trayecto a algún sitio. También hay que señalar que están ahí dispuestos en muchos de los postes, en igual número, alrededor de esa cantidad, más de 40,000, altavoces que permiten en algún momento cualquier tipo de señal que decida la autoridad. En el Gabinete de Seguridad que encabeza la licenciada Clara Brugada hay varias mesas, Carlos, de seguridad que están atendiendo todos los escenarios que han ido evolucionando en el último año. Así que hay previsión suficiente para garantizar que las cosas, con la ayuda, por supuesto, de la población, generarán un saldo en blanco.
1: ¿Qué tanto pueden estas cámaras identificar rostros? O sea, saber quién es determinada persona.
13: La inteligencia artificial es algo que es, digamos, de empatía de muchos de nosotros, pero consideramos que mientras exista la normativa actual que dice que hay que proteger los datos personales en posesión de particulares o de entes públicos, no está autorizado que se utilice inteligencia artificial. Sí hay algunas personas y empresas y algunos individuos de gobiernos en diferentes entidades que la utilizan, pero en México lo que utilizamos son formas de reconocimiento que sobre todo se usan en placas, para el caso de automóviles que pueden ser vehículos de 4 llantas o motocicletas, pero no para personas, aun cuando la resolución de las cámaras de nueva generación, de las cuales, Carlos, pusimos el año pasado 36,000, en los últimos 18 meses hemos aumentado en 36,000 el número de cámaras, en esos casos sí hay una capacidad de esas cámaras por su avance tecnológico de reconocer. Así que, en general, yo diría...
1: O sea, la Ciudad de México no se usa inteligencia artificial.
13: ¿Perdón?
1: En la Ciudad de México no usan inteligencia artificial en las cámaras.
13: Sí se usa inteligencia artificial, ajá, pero no se usa de manera generalizada en el C5.
1: Uh-huh. Lo digo porque pues, aparentemente siempre son los mismos provocadores los que están generando desmanes. No habría modo ahí de identificarlos, de seguirlos para cuando se quitan la capucha digas, ah, ahí está, te conozco, bacalao.
13: Bueno, tu pregunta es muy inteligente, Carlos, porque lo que estás planteando es si hay una capacidad del Estado de identificar a responsables, por supuesto que existe, con o sin inteligencia artificial. Si el Estado decide comportarse como lo ha hecho es porque está cumpliendo con un propósito democrático de manejar de manera compleja las diferentes libertades, la libertad de expresión, la libertad de tránsito y la libertad que tiene que ver con los derechos económicos de las personas. Así que en general, pues ciertamente han sido desafiantes los últimos días y probablemente los sigan siendo las siguientes horas o días, pero México tiene una historia de movimientos sociales distinta a las otras sedes donde están ocurriendo preparaciones para celebrar el Mundial. En ese sentido, yo creo que hay que reivindicar una conciencia política, institucional, pública, que es resultado de una experiencia política democrática, por lo cual no se puede, creo yo, admitir esta tentación de convertir el aparato muy poderoso del Estado en un aparato de represión.
1: Pero sí un aparato de identificación y de disuasión, ¿no? O sea, no estamos diciendo, ah, pues vamos a agarrar las cámaras para ver hasta dónde vive, llegamos y nos metemos a su casa y lo desaparecemos o lo cosemos a batazos. No. Saber quién es porque ha cometido delitos, ¿no? Estoy hablando de la gente que ha cometido delitos, que está vandalizando edificios, aventando bombas, pegando a los policías y decir, épale, ese, pa' acá, ¿no? Y tenerlo clarísimo. O sea, me imagino que hay esa capacidad ya con la definición de las cámaras de hoy y el uso de inteligencia artificial, ¿no?
13: No, la capacidad existe. Y de hecho, si tú viste ayer, puedes tomar registro de una evolución muy clara. Ahí está claramente delimitada una frontera. En varias páginas de los diarios del día de hoy, algunos en primera plana retratan esa evolución que revela la capacidad de contención, en este caso del gobierno de la Ciudad de México y en particular de la Secretaría de Seguridad Ciudadana, y al mismo tiempo la disposición de no pasar más allá de esa frontera. Así que en todo sentido me parece que hay una evolución muy importante que revela que la identificación de los corresponsables de actos probablemente ilegítimos o ilegales es posible, y la disposición también de no llevar más allá la fuerza del Estado también es muy clara. Así que me parece que la identificación que se hace con videovigilancia es útil a las fuerzas del Estado, es existente, está a la disposición y por supuesto también está en la potencia y en la decisión de la jefa del Estado, la jefa del gobierno, decidir qué se hace con ello. Pero en principio hay una convicción democrática que implica subrayadamente lo que dijo la licenciada Burgada el día de hoy. No vamos a regresar a capítulos oscuros en donde la provocación de algunos busca como resultado la reacción y la reprimenda y la represión por parte del Estado.
1: Ahora, ¿no sería una derrota política que se tuviera que cancelar el Fan Fest en el Zócalo o que gente no pudiera llegar por los bloqueos hasta el Estadio Azteca mañana?
13: Bueno, esa es una muy buena pregunta. Tiene que ver con la hermenéutica, con la capacidad de interpretación de un hecho. Yo, conociendo a la jefa del Estado mexicano, la doctora Claudia Sheinbaum, te puedo decir que va a tomar la mejor decisión posible en un contexto complejo donde algunos quisieran interpretar eso que tú señalas, pero es muy probable que exista la otra posibilidad, pues no cayó en ningún tipo de provocación. Así que me parece que no puede leerse, a menos que sea una lectura simplista como una derrota, el no poder realizar un evento en un lugar y realizarlo en otro o decidir no hacerlo. Así que de todas maneras me parece que es importante observar los acontecimientos en las siguientes horas.
1: Estaremos al pendiente. Gracias, Salvador Guerrero. Una pregunta nada más antes de irnos. ¿Se reforzó el número de cámaras en torno al Azteca, en Calzada de Tlalpan, en torno al Zócalo por el tema del Mundial? ¿O hubo una compra extra o instalación extra de cámaras por el Mundial?
13: Carlos, esa pregunta yo esperaba que me la dieras primero. Pues sí te digo, en principio, un fortalecimiento del 47% de las cámaras en torno del estadio y en general, muy rápido te lo digo, en zonas turísticas se aumentó 37%, en movilidad 40%, en convivencia social y celebración 41%, en hoteles 31%, en festivales futboleros que los habrá 35%, en zonas deportivas el mayor incremento de 58%, en pantallas para alcaldías 14%, en zonas comerciales 29%, en zonas de concentración y de tránsito donde suele haber por el tráfico que aumentó después de la pandemia, se aumentó en 28%. Así que en todos los sitios se aumentó. En hospitales se aumentó en 100%.
1: ¿En unidades?
13: En total estamos hablando, de que en estos 18 meses, para beneficio de toda la población, y sí también de ahí se benefician aquellos que visiten la Ciudad de México por el Mundial, se aumentaron 36 mil cámaras, es decir, alrededor del 41% del total que había antes del inicio de la administración de la licenciada Brugada.
1: ¿Y cuánto costó esto?
13: Estamos hablando de menos de 400 millones de pesos. Conseguimos las cámaras Totem más baratas del mercado con innovaciones precisas que ojalá que un día que nos visites en el C5 me permitas mostrar. Y conseguimos un precio por Totem menor a 26 mil pesos, mucho menor de los 32, 35 mil pesos que hay en el mercado.
1: ¿Y se aguantan?
13: ¿Se aguantan?
1: No, sí aguantan, en el sentido de que no por ser barato, ya sé que lo barato sale barato.
13: No, al contrario, ya hay una experiencia, inclusive hicimos algunas innovaciones que suponen quitar una tarjeta que antes usaba, que suponen identificar algunos de los riesgos de que la cámara no pudiera funcionar próximamente, y además tienen un PTZ, que es una cámara que hace paneo 360 grados, sube y baja, se acerca y se aleja, que es un modelo que nosotros generamos y le pedimos al proveedor y que a partir de la experiencia de la capital mexicana, pues ya está en el mercado mundial.
1: ¿Qué es un Totem, perdón?
13: Totem es una caja metálica que tiene una luz estroboscópica, tiene dos cámaras abajo o a los lados y tiene un botón de auxilio abajo donde está depositada a 4.5 metros de altura, básicamente y en general en un poste de la Comisión Federal de Electricidad. Son las cajas que tú puedes en Nueva York ver, Carlos, que están junto a las estatuas, por ejemplo, de José Martí, de liberador de Sudamérica, otro liberador, y también de Simón Bolívar. Ahí en Nueva York hay tótems que tienen incluso más años que algunos de los más viejitos de México y todavía funcionan.
1: Bueno, muchísimas gracias, Salvador Guerrero. Estaremos al pendiente. Ojalá todo salga bien.
13: Te mando un abrazo, Carlos. Hasta luego.
1: Hasta luego. El director del C5, el Sistema de Cámaras de la Ciudad de México, 217.
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18: Información. Ay, hermano, el padrino del bienestar.
19: ¿Adán Augusto?
18: Hombre, ¿quién más? ¿Quién más, querido Charlie?
19: Oiga, ¿y le quitaron la visa o no se la quitaron?
18: Nah, hombre, ya ves que él dice que no, que son puras mentiras, que no es cierto, que jamás, que nunca. Pero la realidad es que reportaron la presunta cancelación de su visa, que es que por supuestos vínculos con el huachicol fiscal. Nah, no creo, ¿verdad? No creo. Yo, pues así que digas, metido en el huachicol fiscal, Adán Augusto. No me suena. No me suena. Pero él dice además que no pedirá licencia. Él dice, estoy tranquilo, relajado. Ya saben que yo no doy declaraciones. Vamos a escuchar cómo lo dijo el propio Adán Augusto cuando le cuestionaron justo sobre esto, Charlie. Sobre la supuesta revocación de su visa para entrar a los Estados Unidos.
20: Pues lo saben bien. Entonces, pues, no voy a emitir ninguna opinión.
21: Pero decía ayer el senador Mier que usted incluso acababa de viajar a Estados Unidos.
20: Ah, no supe qué declaró Nacho, pero de todas maneras yo no acostumbro dar declaraciones.
22: Pero no nos puede decir si se puede.
20: Yo no doy declaraciones.
21: Pero sin ser una declaración así en corto.
20: No doy declaraciones ni en corto, ni de lejos, ni de cerca.
18: ¿Qué tal? Ahora salió.
19: Porque entonces no lo está negando, no está diciendo que no, no quiere declarar. Dice que no da declaraciones, siempre da declaraciones a Adán Augusto López.
18: Y ahora anda muy hermético, anda muy hermético justo cuando le dicen, oigan, pues que también ya le quitaron su visa, señor, no nos hagamos.
19: ¿Nos lo puede confirmar? Oiga, pues, ¿viajó usted a Estados Unidos?
18: Yo no doy declaraciones.
19: Eso, no escuché que dijeron eso.
18: Oiga, pero, yo no voy a hablar. Bueno, pero es que ya le quitaron la visa, dicen. Pues ahí está, hermano, porque también le preguntaron sobre su estado de salud. Se operó un ojo por una catarata y decían, oiga, pues, ¿dónde se operó? ¿Se operó en Estados Unidos? Dice, no, me operé aquí en México y en próximos días voy a tener otra intervención en un ojo también. Pero la realidad es que, pues, ahí queda el aire, ¿no? Porque no contesta, ya le quitaron la visa, no doy declaración.
19: ¿Qué más, duende?
18: Charlie, pues en el Senado también hoy, las prioridades de este gobierno. Tú sabes que, pues, cuántas cosas hay que atender, ¿no? Justo lo de Rochamoya, Insunza, cuántas cosas, pero la prioridad en el Senado de la República es rendir homenaje por los 60 años de trayectoria de la original banda El Limón. Esta agrupación que hoy por la mañana llegó a tocar, amenizar ahí por invitación del senador del Partido Verde, Alfonso Silva, y mientras en comisiones pues se ratificaba a Roberto Lazeri como embajador de México en los Estados Unidos, pero pues los senadores más preocupados por echar el guateque. Vamos a escuchar un poco de la banda de Limón que se presentó en el Senado esta mañana.
0: El público manda, así es siempre. Con mucho cariño esta bonita canción que también nos dio mucho.
18: Hombre, aquí sí, para que veas, no hubo falta, de los legisladores. Estaban todos. ¡Regresaré!
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19: María, qué gusto saludarte. ¿Cómo estás viendo a la presidenta Sheinbaum frente al Mundial?
24: Hola, Carlos. Oye, pues ahora dijo la presidenta que la violencia y las protestas recientes son básicamente un montaje. Sí. ¿No? Según su lectura, pues hay una provocación orquestada ahora por las ultras, ¿no? Las dos, la de derecha y la de izquierda, para sembrar el caos y para arruinar la imagen de México, justo ahora que nos preparamos ya mañana para arrancar el Mundial. Y no van mal en ese propósito, Carlos. Lo cierto es que las autoridades capitalinas pues interceptaron, como se sabe, un montón de autobuses, 17, procedentes de Guerrero y de Chiapas, que cargaban explosivos. Este es un dato real, Carlos, un dato durísimo, ¿no? Un hallazgo que tiene que investigarse. Y creo que el problema es que el gobierno siempre acaba metiendo todo en la licuadora, ¿no? Ahora mezcla los explosivos con los plantones de los maestros, con el enojo de la gente, como si todo fuera parte de la misma gran conspiración. Y por eso, pues muchos de sus argumentos van cayendo por su propio peso, porque una cosa es una posible provocación externa y otra muy diferente, por ejemplo, lo que pasó ayer en el Centro Histórico, Carlos, que vimos a los propios comerciantes detener un camión lleno de maestros de oaxaqueños de la sección 22 que iba hacia al Estadio Azteca. Y no eran provocadores de ultraderecha pagados por Salinas Pliego, ¿no? Eran dueños y empleados de comercios, de joyerías, de zapaterías, de restaurantes, ¿no? Gente que tiene familia y gente que lleva semanas sin clientes y que ha sufrido 4 bloqueos en el eje central en la última semana, ¿no? Gente pues, a la que nadie montó, a la que nadie contrató, ¿no? ¿Quién montó a los comerciantes lanzando botellas contra los normalistas por desesperación, Carlos? Nadie. Sí. No, su enojo es tan real como legítimo, provocado por este plantón de la gente que asfixia la ciudad y por un gobierno que hasta ahora no había querido desalojarlos, ¿no? Ni siquiera contenerlos. Ahora, por otro lado, pues la imagen de México lleva meses acumulando golpes y los plantones de la gente pues son solo lo último, ¿no? Los medios internacionales han reportado desde hace una semana el caos en la ciudad, sí, pero antes, pues, cayó el Mencho, ¿no? Fue abatido y la ola de la violencia en Jalisco que obligó a posponer partidos de fútbol, ¿no? Y a que la FIFA monitoreara la situación en Guadalajara para ver incluso si la mantenía como sede. Y como ahora, ¿no? Sheinbaum tuvo que salir a decir que no había riesgo para los aficionados y que todo, como hoy, estaba bajo control. Y pues la gente, Carlos, quiere que la cobertura internacional amplifique sus demandas y lo está logrando, lo ha logrado. Pero creo que por otro lado la presidenta también, ¿no? No va a haber fotos de policía contra maestras publicados en los periódicos del mundo. Pero el México que pinta Morena, Carlos, sí, de ese tampoco va a haber.
19: Oye, todos los medios internacionales están reportando que el Zócalo está tomado, pues, ¿no? O sea, que reportan este desgobierno en México, ¿no?
24: Claro, incluso se sabe que ella no va a ir a la inauguración y que todos los partidos de México invitó a alguien en su lugar, ¿no? A estas niñas que presentó en la mañanera, pero pues a lo mejor tampoco está en el Zócalo, Carlos, y sería también muy mala noticia que la presidenta de uno de los tres países sede durante el Mundial simplemente desaparezca.
19: Qué cosa. Gracias, María, gusto saludarte.
24: Igualmente, Carlos.
19: Hasta luego. Algo de última hora contigo, Víctor Sandoval, adelante.
1: Carlos, quiero decirte que la policía decidió bajar los bloques de concreto por personal de obras y servicios. Ya cerrado. Fue la policía la que tiene en este momento desquiciado el aeropuerto. Bloques de concreto, dos camiones de los llamados costeros atravesados en esta subida del puente que conecta el circuito a la terminal de uno del aeropuerto. Además, por lo menos en el primer bloque, unos 600 elementos del grupo metropolitano, y aparte son quizá unos 2.000, 3.000 elementos más distribuidos en las diferentes puertas de la terminal aérea capitalina. También hay un llamado del grupo de La Paz, de playera blanca, pantalón de mezclilla, los cuales son como mediadores. No hay presencia de ningún profesor en este momento, y aquí la policía son los que impiden en este momento que lleguen turistas, que salgan o que puedan ingresar fácilmente al aeropuerto.
19: Oye, Víctor, ¿y cómo le está haciendo la gente que tiene vuelos?
1: Pues caminando prácticamente ya desde lo que es el Eje 1 Norte, caminar desde ahí, porque tienen desquiciado lo que es el circuito para quien viene, digamos, de Churubusco, del viaducto al aeropuerto, prácticamente ya caminando, porque ya prácticamente cerraron lo que es el circuito en este tramo.
19: Gracias, Víctor, estamos atentos, cualquier novedad entramos al aire.
1: Hasta luego.
19: Hasta luego. 2:32.
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19: Arráncate, Beto Lati, adelante.
3: Con gusto, Carlos, y en lo que esperamos que Javier Aguirre hable con los medios de comunicación. Noticia importante con la principal estrella ofensiva de México para este Mundial, el veterano delantero que juega su cuarta Copa del Mundo, Raúl Jiménez. Va a regresar a Wolverhampton y va a regresar para hacerlo en el Championship con el compromiso de buscar devolverlo a la Premier en donde él estuviera, y que de hecho el goleador histórico de Wolverhampton en Premier League es Raúl Jiménez. Un video de presentación muy emotivo, un gesto que habla también de gratitud de parte de Raúl, porque su vinculación con Wolves fue muy especial. Los momentos de grandeza fueron tremendos. También el apoyo que tuvo cuando aquella fractura de cráneo, y entonces regresa al estadio Molineux para poder jugar con los Wolves, Raúl Jiménez ahora en el Championship. Por otro lado, Carlos, Gianni Infantino ha comparecido ante los medios de comunicación, y entre muchas declaraciones en las que pareciera que está alineado perfectamente, oye, escuchaba a los gobernadores diciendo todo está perfecto, todo está bien, no se preocupen por nada, ¿no? Desde Nuevo León escuchábamos. Pues en el mismo tono, Gianni Infantino dice que todo está muy bien, lo escuchamos.
4: So it's a pleasure to be here today because,
3: es un placer estar hoy porque estamos lanzando la Copa del Mundo de la FIFA, número 23. Es un momento de alegría, de celebración. Y estoy muy, muy contento de ver este balón que está por rodar en unas horas. Las palabras de Infantino, que posteriormente también agradeció a las autoridades de México, de Estados Unidos y de Canadá. Carlos, el caso del árbitro somalí que te comentaba ayer, te acuerdas perfectamente, que fue rechazado, que no le permitieron hacer migración, regresó a su país y en Mogadishu, en la capital, fue recibido por multitudes en el estadio. Las autoridades, por cierto, yo creo que es la primera vez que un árbitro es recibido por multitudes, las autoridades migratorias de Estados Unidos explican que el rechazo se debió a que encontraron vínculos con grupos extremistas en su país a través de

0: partidos iban demorando y demorando y paraban y demoraban. Bueno, decimos hace un año, en esas fechas va a ser el Mundial, a ver qué sucede. El partido de ayer Argentina tuvo esta circunstancia, Argentina ganó.
1: ¿Dónde
0: Messi
1: fue?
0: Se ve bien. Este partido fue en Alabama. Messi se vio de buena manera, Messi se vio en buena forma. Entonces, vamos a ver de qué manera llega el Mundial, recordando que tuvo una lesión, ¿te acuerdas? Hace unas semanas con el Miami. Así que Messi está de vuelta. Carlos, la última, si me lo permites, la final de la NBA llega a su partido 4 este día, con los Knicks ganando 2-1 a los Spurs.
1: Muy bien, gracias Beto Lati, un abrazo.
0: Abrazo a todos.
1: Hasta luego. 2:36 p.m.
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7: Y se reflejan en las portadas de los diarios más influyentes del mundo. Y obviamente los diarios más influyentes del mundo están hablando también del Mundial. Apareció en el Financial Times una pieza muy reveladora que se llama "Los boletos no vendidos para el Mundial ponen a la FIFA en una situación penosa. Se metió autogol con los precios". Dice la pieza que los revendedores de los boletos para los partidos del Mundial van a ser los primeros grandes perdedores de este Mundial, ya que todavía hay casi 180 mil entradas disponibles. 180 mil boletos para los partidos disponibles en las plataformas oficiales de reventa. Y esto literalmente fue, este análisis lo hicieron 2 días antes del Mundial. O sea, ayer, pues, ¿no? El precio medio de los boletos, el precio promedio de los boletos en el portal oficial de reventa ha caído 20% en el último mes y hay 176 mil entradas. Por ejemplo, en los partidos de Irán, que ya ve que está muy complicado ese tema, hay 16 mil boletos sin vender y hay entradas que cuestan $158. Incluso Estados Unidos parece que va a tener dificultades para llenar sus estadios. Para el partido con el que Estados Unidos se estrena contra Paraguay, todavía hay 4,500 boletos disponibles y el precio promedio es de $800 en la reventa. Entonces, pues te habla fundamentalmente de unos precios a la baja, de una crisis. Claro, todavía hay boletos carísimos, ¿no? Los de la final están entre $4,000 y $9,000, etcétera, etcétera. La FIFA había destacado que iba a haber una enorme demanda, afirmó haber recibido 500 millones de solicitudes de boletos, dijo que esperaba recaudar $3,000 millones por la venta de las entradas, pero pues en promedio sigue habiendo muchísimos boletos disponibles. O sea, pone el caso, por ejemplo, de Arabia Saudita, en donde hay 4,000 boletos disponibles. Ya que hablamos de temas del Mundial, apareció en el Wall Street Journal una pieza que me pareció fantástica porque se llama "Para un analista de American Airlines", ya saben, la compañía aérea, paga bien ver el fútbol soccer en el trabajo. Y la pieza trata de un hombre que se llama Austin Sagan, que es el analista de planificación de rutas de American Airlines. Su trabajo consiste en ajustar la programación de vuelos cuando ocurren grandes eventos deportivos como el Mundial. Entonces, su trabajo consiste en anticipar cómo estos grandes eventos van a alterar la demanda de vuelos, ¿no? Que si el Super Bowl, que si el Mundial, conciertos de Taylor Swift o de Bad Bunny o Coachella, ¿no? Para el Mundial 2026, este hombre lleva más de un año preparándose. Analiza qué aficiones viajan más, qué selecciones podrían avanzar, cómo se moverán los aficionados entre sedes de Estados Unidos, México y Canadá. O sea, por ejemplo, cuando FIFA hizo el sorteo de grupos en diciembre, él y su equipo estaban pegados a un chat haciendo ajustes inmediatos a la programación de vuelos. Y entonces, ¿por qué el artículo se llama que le pagan por ver el fútbol en la chamba? Porque, pues por ejemplo, ¿no? ¿Qué selecciones clasifican al Mundial? dónde están las aficiones. Entonces él tiene que estar viendo, y si resulta que se van a penales en un partido y pasa determinada selección, pues dónde jugaría, y van a requerir vuelos extras desde el lugar donde están jugando hacia el lugar a donde se van a dirigir, ¿no? Entonces, imagínense si pasa en primer lugar de grupo o en segundo lugar de grupo, pues el destino donde es tu siguiente partido es distinto, entonces requieres mover a la afición. Bueno, me pareció, la verdad, una chamba verdaderamente extraordinaria y muy ad hoc con esta temporada. Y con esto nos quitamos la mirada del ombligo.
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7: El resumen de lo que tenemos justo en este momento, Arely Paz, vamos contigo.
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8: En Así las cosas. 2:47 PM, la información en W Radio. Víctor Sandoval, volvemos contigo al aeropuerto. Cuéntanos qué está pasando.
10: Gracias, Arely. Primero informarte que está cerrada ambos sentidos de la autopista México-Cuernavaca. 17 autobuses de Ayotzinapa están en este momento afectando la circulación. Cerrada en su totalidad, tanto dirección Ciudad de México como dirección a Morelos, por estos estudiantes de la escuela Isidro Burgos. Aquí en el aeropuerto te informo que después de que se cerró la circulación por parte de la policía con bloques de concreto con autobuses, se está ordenando, alguien ya se dio cuenta en gobierno, que están afectando a cientos de turistas que quieren entrar o salir del aeropuerto y no pueden hacerlo, y ahora van a abrir la circulación ya. Se está pidiendo las grúas para que retiren los bloques de concreto, la policía la están replegando a lo largo de lo que es la terminal aérea capitalina. El reporte que tengo.
11: Muchísimas gracias, muy buena tarde.
10: Hasta luego.
11: La realización del FanFest de la FIFA en el Zócalo de la Ciudad de México sigue en vilo. La jefa de gobierno, Clara Brugada, evitó confirmar si el evento programado en el marco del Mundial de Fútbol se llevará a cabo y anunció que la decisión definitiva se dará a conocer esta tarde, ya sea mediante un video o una conferencia de prensa. Brugada aseguró que su administración va a respetar el derecho a la libre manifestación, pero también quiere garantizar los derechos de la ciudadanía a la movilidad, al trabajo, al uso del espacio público y al disfrute del Mundial. Subrayó que el gobierno capitalino actuará bajo protocolo para que se evite la represión y las provocaciones, al tiempo de que recordó los episodios de represión pues del 68 y del 70, afirmando que durante su gestión no habrá una respuesta violenta. Salvador Guerrero Chiprés, director del C5, dijo en W Radio cuántas cámaras están dispuestas para la videovigilancia de la Ciudad de México.
12: 119,653, es la misma población que tiene Londres, la misma población que tiene Nueva York, y más o menos en esas 70. Dos ciudades, la misma extensión. Hay 46,617 botones de auxilio y de pánico, donde la gente puede reportar cualquier incidente que ocurra dentro del hogar, ocurra en el espacio público o en el trayecto a algún sitio. También hay que señalar que están ahí dispuestos en muchos de los postes, en igual número, alrededor de esa cantidad, más de 40,000, altavoces que permiten en algún momento cualquier tipo de señal que decida la autoridad.
11: Dijo que la seguridad fue reforzada para el Mundial y que se hizo un presupuesto, uno no tan caro, y que también con la cantidad de cámaras necesarias justamente para vigilar las zonas más visitadas, que serán alrededor del Estadio Ciudad de México y también del Zócalo.
12: En principio, un fortalecimiento del 47% de las cámaras en torno del estadio, y en general, muy rápido te lo digo, en zonas turísticas se aumentó 37%, en movilidad 40%, en convivencia social y celebración 41%, en hoteles 31%, en festivales futboleros, que los habrá, 35%, en zonas deportivas el mayor incremento de 58%, en pantallas para alcaldías 14%, en zonas comerciales 29%, en zonas de concentración y de tránsito, donde suele haber por el tráfico que aumentó después de la pandemia, se aumentó en 28%. Así que en todos los sitios se aumentó. En hospitales
7: en total,
12: se aumentó en 100%.
7: ¿En unidades?
12: En total estamos hablando de que en estos 18 meses, para beneficio de toda la población, y sí, también de ahí se benefician aquellos que visiten la Ciudad de México por el Mundial, se aumentaron 36,000 cámaras, es decir, alrededor del 41% del total que había antes del inicio de la administración de la licenciada Brugada.
7: ¿Y cuánto costó esto?
12: Estamos hablando de menos de 400 millones de pesos. Conseguimos las cámaras Totem más baratas del mercado.
11: A 8 días de la desaparición de la periodista Roxana Berenice Guzmán, un juez de control ordenó la liberación de 3 de los 4 hombres detenidos por su presunta participación. La familia exige a la Fiscalía de Veracruz que siga buscando a la periodista y también a los responsables. Cuestionaron la liberación. No se les haya informado sobre las líneas de investigación que se siguen en el caso. a quien le contó Alberto Lati sobre el árbitro somalí Omar Artán, deportado por Estados Unidos. Él ya regresó a su país, fue recibido como héroe nacional. Infantino, ya en una conferencia de prensa aquí en la Ciudad de México, pues se limitó a decir que era lamentable lo que había pasado con Omar, que siempre intentaron resolver situaciones de este tipo, pero que no son reyes del mundo, que pueden anular algún gobierno. Así es que, bueno, mientras no se trate de lana, pues la FIFA no se mete. Hasta aquí la información, Carlos.
7: Gracias, Areli.
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7: Y con esto llegamos al final. Le recordamos que mañana no tenemos programa porque en esta estación se va a estar transmitiendo la ceremonia de inauguración y el partido con el que México se estrena en el Mundial, México contra Sudáfrica. Así que nosotros nos volvemos a escuchar el viernes a la 1:00 p.m. Impresentable del Duende, muchísimas gracias.
2: Gracias a ti, mi Charlie, y que mañana la selección mexicana nos regale una victoria.
7: Gracias, Areli Paz, muy buenas tardes.
11: Gracias, buena tarde, coman rico, que mañana gane México, Carlos.
7: Así que ya sabe, el viernes a la 1:00 p.m, aquí nos escuchamos, ya saben cómo se pone.

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21: Información deportiva. El equipo de Japón se fue de Monterrey. Estaba entrenando en la cancha de los Tigres. La cancha, dicen, en muy malas condiciones, lo que provocó que los japoneses se fueran a Nashville, Estados Unidos. Mis amigos, soy Edgardo Lozada Ruiz.
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1: 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Las 3:09.

0: Ya son exactamente las 3 de la tarde con 15 minutos y en esta ocasión pudimos escuchar a Mariana Treviño con su tema Pobre Secretaria, seguido de Pa' que sepan, que estuvo a cargo de Banda Elemental. Asimismo, Liberación nos cantó con El Corazón en la Mano. Y finalmente, el más león, Karim León, se acompañó de Grupo Frontera y nos trajo Que Vuelvas. 3 de la tarde con 15 minutos, aquí, en La Raza.
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18: Ya son las 3:03 de la tarde con 20 minutos. 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

0: Son las 3 de la tarde con 30 minutos y en este segmento escuchamos a Sandra Chávez con La Muchacha Alegre, seguido de Perlas Negras en voz de Natanael Cano, acompañado de Gabito Ballesteros. 3 de la tarde con 30 minutos, aquí en La Raza.
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0: acercándose poco a poco hasta el gran salón donde estaban Calimán y sus amigos.
1: ¡Tiempo! Ustedes escapen por ese angosto túnel. Yo detendré el avance de los vecinos.
2: ¿Y cómo lo hará, Calimán? ¡Es imposible!
1: ¡Huyan pronto! Yo detendré el ataque. Si logro derribar una de esas grandes columnas, la bóveda entera se vendrá abajo aplastando los vidrios.
3: Calimán, pero eso es imposible.
1: ¿Derribar una de esas columnas? Se necesitaría la fuerza de 50 hombres. ¡Es imposible!
4: No hay imposibles cuando se lucha por vivir.
1: Jane, profesor Douglas, Sarur, escapen por el túnel. Yo detendré a los vecinos.
5: Vamos, deprisa. Ya están entrando en el gran salón.
1: Vamos, hija, pronto.
2: Calimán no podrá lograrlo.
1: Tratemos de huir todos. ¡Obedezca mis órdenes, Sarur! ¡Atrás! ¡Pronto!
2: ¡Usted lo ha querido! ¡Tu sacrificio será inútil!
0: Era poco el tiempo el que le quedaba a Calimán para lograr su propósito. Los beduinos habían traspuesto la entrada principal de la gran pirámide y se dirigían por las amplias escalinatas hacia el salón principal. Calimán apoyó con fuerza sus pies en el piso arenoso y arqueó el cuerpo apoyando las manos contra la gruesa columna de piedra. Sus poderosos músculos dorsales se hincharon por la presión. Sus brazos hercúleos se templaron y empujó con toda la fuerza de que era capaz. Su plan era arriesgado y peligroso. Aún en el caso de que lograra derribar la gran columna, existía el peligro de que, al igual que los beduinos, fuese sepultado al derrumbarse la bóveda del gran salón. Los instantes parecían interminables. Los beduinos se acercaban cada vez más, lanzando sus gritos de guerra y blandiendo los alfanjes de afilado acero. Calimán hizo un esfuerzo más, cargando todo el peso de su cuerpo contra la columna, y los bloques de pesada piedra parecieron ceder.
1: Vamos, un poco más. Así.
0: Calimán semejaba un moderno Sansón tratando de derrumbar aquella gran columna. Su cuerpo tenso y rígido por el esfuerzo bañaba en sudor y las venas parecían a punto de estallar por la tremenda presión a que eran sometidos los músculos de sus brazos y tórax. El profesor Douglas, Jane y el egipcio Sarur, desde el angosto túnel por donde habían escapado, miraban llenos de asombro aquella demostración de fuerza y valor de Calimán.
6: ¡Es asombroso! ¡Vean, vean! La gran columna parece ceder ante la fuerza de Calimán.
3: Sí, la columna se mueve poco a poco. Las grandes piedras parecen salir de su lugar impulsadas por la fuerza de ese hombre increíble. ¿Lo logrará? ¡Ahora sé que lo logrará!
6: No tendrá tiempo. Los beduinos están entrando al salón.
0: En efecto, las hienas del desierto habían traspuesto ya las grandes escalinatas y penetraban al gran salón ávidos de alcanzar a los fugitivos. Calimán, a punto de desfallecer, hizo un último esfuerzo sobrehumano. Recargó sus musculados hombros sobre las

la gran columna se venía abajo. Llenos de terror retrocedieron buscando salvación, pero era demasiado tarde. La bóveda del gran salón se estremeció por la falta de apoyo de la columna y

0: Silencio. Los gritos de angustia y muerte de los beduinos habían sido callados para siempre por el derrumbe. Una densa nube de polvo y pedazos de roca lo cubrían todo sin mostrar señal alguna de vida. El profesor Douglas, Jane y Sarur, desde su escondite, habían presenciado todo. Y ahora trataban de adivinar, más que de ver, lo que había sucedido.
1: ¡Oh, Dios mío! Los beduinos quedaron sepultados bajo el derrumbe. No quedó uno solo con vida. Y una densa nube de polvo lo cubre todo.
2: ¿Capitán? ¿Dónde está?
3: Corrió la misma suerte de los beduinos. No hay duda que quedó sepultado bajo los escombros.
2: No, no, debemos buscarlo. Tal vez esté con vida.
1: Quieta, Jane, quieta. No intentes avanzar o serás aplastada por esos pedazos de roca que siguen cayendo.
2: Pero él está ahí. Calimán está bajo los escombros.
1: Sí, pero ya nada podemos hacer por él. Debe estar muerto.
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0: Douglas, Sarur y Jane permanecían quietos en la entrada del estrecho túnel. Miraban en

0: interrogantes hacia el lugar del derrumbe, queriendo descubrir el cadáver de Calimán entre la densa nube de polvo y arena que lo envolvía todo.
1: No puede haber muerto, papá. Tenemos que buscarlo.
2: Intentarlo sería un suicidio, hija. Aún siguen cayendo pedazos de roca. El derrumbe no ha terminado.
3: Y debemos salir de aquí. Mucho me temo que este derrumbe ocasionará otro. Toda esta parte de la pirámide se vendrá abajo. Debemos avanzar por el túnel ahora mismo.
1: No, esperemos, esperemos. Tal vez cuando se desvanezca la nube de polvo, podamos encontrar salida.
2: Hija, cuidado, pero te das cuenta que nos jugamos la vida.
1: ¿Y qué fue lo que hizo Calimán, papá? Exponer su vida para salvarnos. No podemos ser tan cobardes de huir ahora. Si nos quieren, háganlo ustedes. Yo me quedaré aquí hasta convencerme si Calimán está muerto.
0: Tienes razón, hija. Si él dio su vida por salvarnos, lo menos que podemos hacer es esperar, siquiera para ver su cadáver horriblemente destrozado. Y en un pasadizo, no lejos del lugar donde había ocurrido el derrumbe, Erich von Fraupen permanecía quieto, con la mirada interrogante hacia el gran salón en ruinas, en espera de alguna señal de vida.
4: ¡Qué diablos! El derrumbe del gran salón fue espantoso. Por un momento llegué a temer que me alcanzara. No se ve el menor símbolo de vida. Una densa nube de polvo lo envuelve todo. Soy un hombre de suerte. El derrumbe ha sepultado a Calimán y a sus amigos. Y para el colmo de buena suerte, también esas ratas, los beduinos con su jefe Rahal, han quedado muertos bajo los escombros. ¿Puedo pedir más? Me deshice de todos sin ningún esfuerzo. Ahora no habrá nadie que impida mis planes. Calimán y sus amigos murieron junto con esas ratas, los asquerosos beduinos. Luego entonces no compartiré con nadie los tesoros de la tumba de Aramis. ¡Eres tú, Mekon! Estás lleno de terror por el derrumbe, ¿verdad? Hubieras querido estar ahí y tener como sepultura el gran salón de la pirámide. ¡Idiota! De haber sabido, te hubiera mandado también a la muerte. Ya me tiene cansado tu presencia estúpida. Sí, merecías haber quedado sepultado junto con los beduinos.
0: El gigante Mekón miraba con terror a él. Retrocedía temeroso al ver la expresión de odio del astuto y brutal alemán. Luego, el gigante mudo lanzó extraños sonidos guturales, como queriendo hacerse comprender por él.
4: ¡Qué diablo quieres decirle! ¿Qué? ¿Quieres un prisionero? ¿Quieres? ¡Ah! ¡Un muchacho! ¡Ah, comprendo! Se trata del amigo de Calimán, ese muchacho de nombre... ¿Sarín? ¿Dónde lo atrapaste? ¡Ah, te perseguía, eh! ¡Ah, y quería descubrir nuestro escondite! ¿Y quién? ¿Lo mataste? ¡Ah, estuviste a punto, eh! ¡Ah, te conformaste con golpearlo brutalmente! ¡Bien, bien! Llévame hasta donde lo tienes. Es el único superviviente que queda de la expedición del profesor Douglas. Y creo que nos deshiciremos con él antes de matarlo. ¡Qué mejor! ¿Sí? Tú serás el encargado de darle muerte. La vida de este muchacho te pertenece. En él podrás saciar tus instintos de fiera hambrienta. ¡Vamos! ¡Llévame con él!
0: Y en el interior del túnel donde habían encontrado refugio el profesor Douglas, Jane y el egipcio Sarur, miraban interrogantes hacia el gran salón derrumbado. Poco a poco se había ido desvaneciendo la nube de polvo, pero aún era difícil distinguir algo a escasos metros.
2: Es inútil esperar más. Nada ganamos con estar aquí creyendo que Calimán puede estar con vida.
1: Tengo esperanzas.
3: Y además, comienzan nuevos derrumbes. No podemos estar más tiempo aquí.
2: Bueno, no te engañes, hija. Calimán está muerto. Ha pasado el tiempo suficiente como para que llegara aquí y ya lo ves.
1: Esperen. Ahí. Sombra que avanza tambaleante entre el polvo.
3: Ah, es cierto. Mira, mira, Saru.
0: Confundida entre la densa nube de polvo, una sombra avanzaba lentamente con paso inseguro y titubeante. Avanzaba hacia ellos. Y de pronto, la hermosa Jane exclamó:
1: ¡Calimán!
3: ¡Calimán! ¡Pero está usted vivo!
5: ¡Deprisa! ¡Entra al túnel! ¡Viene un nuevo derrumbe!
0: Calimán había logrado entrar en el túnel ayudado por Sarur, sobrevenía un nuevo derrumbe. Grandes peñascos y losas de granito caían pesadamente en el mismo lugar donde había estado Calimán.
3: Es un milagro que esté con vida, Calimán.
6: ¿Cómo fue que no quedó sepultado junto a los beduinos?
7: Señores, yo mismo no sabría explicar. Si pensamos de acuerdo con la lógica, les diré que sobrevenir el derrumbe. Pero profesé, ahí, justo, la sección de la columna que quedó recargada en parte sobre él. De esa manera quedé a salvo de ser sepultado. Las rocas cayeron a mi alrededor sin causarme el menor daño.
3: ¿Entonces no está usted herido?
7: Maltrecho y cubierto de polvo.
1: ¡Qué felicidad verlo con vida, Calimán!
7: Jane.
0: La mano suave, tibia y sedosa de Jane, acarició con ternura, con emoción, la de Calimán. En un instante, sus miradas se encontraron en callado diálogo de ternura. Pese a que estaban casi en la oscuridad completa, presentían sus miradas de felicidad. La voz del profesor Douglas los hizo reaccionar.
2: Sarur, enciende su lámpara. No se ve absolutamente nada.
6: Imposible, profesor. La lámpara está rota.
1: Lo importante es que hayamos salido con vida.
6: ¿Lo cree de veras, Shane? Observe y se dará cuenta que estamos atrapados.
2: Es verdad. La entrada del túnel quedó cerrada por el derrumbe.
1: Podemos avanzar hacia el otro extremo del túnel, ¿no es cierto?
6: Sería inútil, Jay. Este túnel no tiene salida. Conduce seguramente hacia un pozo. Estamos atrapados, enterrados como ratas.
2: Calma, Sarur. Calma.
7: No se deje llevar por la angustia. Jane tiene razón, debemos avanzar por el túnel buscando una salida.
2: Pero Calimán, ¿quién puede saber si la hay?
7: ¿Tienen un fósforo a la mano?
2: Sí, me parece que sí. Esto es, sí, aquí está.
7: Enciéndalo, por favor.
2: Oh, se apagó casi en el instante de encenderlo.
7: Lógica razón de que hay una corriente de aire. Y por consecuencia, este túnel tiene una salida. Vamos.
1: ¿Puede usted caminar, Calimán?
7: Sí, Jane, sí. Adelante.
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0: No lejos de ahí, precisamente en las catacumbas que Erich von Raufel utilizaba como calabozos.
4: ¿Mekón? ¿Dónde tienes al muchacho? ¡Ya! Ahí está, atado de pies y manos. Tomaste demasiadas precauciones para que no se escapara, ¿eh? El muchacho muestra las huellas de tus golpes, Mekón. Casi lo matas.
0: Erich observa burlón al pequeño Solín, atado de pies y manos, golpeado brutalmente por el esclavo mudo.
4: ¡Oh! ¡Vive! ¡Vive! ¡Ah, bien! Mientras resolvemos cómo darle muerte, lo llevaremos con nuestra bella prisionera Nila. Llévalo en brazos, Mekón. ¡Vamos!
0: El gigante mudo levantó el cuerpo del pequeño Solín y avanzó siguiendo los pasos de...

0: avanzaron por intrincados pasadizos hasta llegar al sitio donde estaba prisionera la bella egipcia Nila.
1: ¿Cómo está la hermosa princesa cautiva?
2: ¿Tú de nuevo, señor? Tu sola presencia me provoca terror y asco.
0: Nila, temerosa y angustiada, retrocedía arrastrándose y jalando la gruesa cadena atada a sus tobillos. Erich sonreía complacido al ver el terror de la egipcia.
1: ¡Traigo un compañerito de celda! ¡Deja al muchacho aquí mejor! No lo lastimes tanto.
0: El gigante esclavo arrojó el cuerpo del pequeño Solín junto a la bella egipcia.
2: Pero si es un niño, ¿cómo pueden ser tan cobardes de atacar a un niño?
1: No conoce nada de delicadeza. El muchacho es el único superviviente de la expedición de tu amado Sarur.
2: ¿Qué has hecho de ellos?
1: Murieron como ratas.
2: Oh, no.
1: Seguramente habrás escuchado un derrumbe.
2: Sí, hace poco. Y fue como si la pirámide entera se viniera abajo. ¿Qué fue lo que pasó? ¡Responde!
1: Que tu amado Sarur y sus amigos de la expedición han muerto.
2: Oh, no. No mientes. Mientes. Sarur no ha muerto.
1: ¡Ha muerto!
2: No.
1: Yo fui testigo de su muerte. Todos quedaron atrapados durante el derrumbe. No podían haber tenido un final más glorioso. Sepultados en la misma pirámide de Eramis. ¡Un final glorioso y heroico! ¿No te parece? Vamos, Nicole. Salgamos de aquí. Regresaremos esta misma noche para convencer a nuestra bella prisionera de que debe descifrarnos la clave del partido Ramés. ¡Vamos, me contigo!
2: ¡Canalla! ¡Cobarde! ¡Que la furia de Amon-Ra caiga sobre su cabeza! ¡Y este pobre muchacho está moribundo! ¡Debo salvarlo! ¡Debo intentar salvar su vida!
0: Avanzaba hacia uno de los túneles de salida de la pirámide. De pronto, el esclavo Mekón lo detuvo inquieto. Algo llamaba la atención del gigante mudo.
3: ¿Qué sucede, Mekón? ¿Por qué te alarmas? ¿Escuchas voces? ¿Dónde? Sí, ahora las escucho, son ellos. Pero por todos los demonios, no pueden estar con vida. No pudieron salvarse del derrumbe. Y sin embargo, ahora sus voces se escuchan más claramente. Vienen del túnel. ¡Vamos, Mekón! ¡Sígueme!

0: Erich von Fraufen, seguido del gigante Mekón, avanzaron guiados por las voces de Calimán y sus amigos.
1: Están dentro del túnel. Avanzan hacia la salida. ¡Silencio, Mekón! Les daremos un recibimiento como se merecen. No saben que llegando al final del túnel les espera la muerte. ¡Mekón! Haz girar esa argolla. Al instante se abrirá una compuerta. Nuestros huéspedes morirán ahogados como ratas. ¡Obedece, estúpido!
0: Ajenos al peligro que los esperaba, Calimán, el profesor Douglas, Jane y el egipcio Sarur llegaban al final del túnel.
2: Parece. Creo que este es el final del túnel.
3: Ahora podemos respirar con mayor libertad. 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
3: El Congreso de Michoacán discutirá una reforma constitucional que busque incorporar la revocación de mandato para la persona titular del Poder Ejecutivo Estatal, permitiendo que la ciudadanía pueda decidir mediante votación la permanencia o salida anticipada de quien ocupe la gubernatura por pérdida de confianza. La propuesta plantea reconocer como un derecho de la ciudadanía participar tanto en consultas populares como en procesos de revocación de mandato, estableciendo reglas específicas para su organización, validación y efectos jurídicos. Mi nombre es Mayra Ramos y te invito a que nos visites en la página www.todonoticiasdigital.com.
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5: Ya llegamos, señoras y señores. Bienvenidos sean todos ustedes ya a este miércoles 10 de junio 2026. ¿Eso, muñeco? Gracias. Oiga, cuídese mucho, porque ahorita esas gripitas que te tumban, pero machín, loco.
6: Eso sí, Isaac.
5: ¿Verdad que sí? Uh-huh. Así es que no se confíen y pues hay que darle para adelante. Chiquita, ¿cómo estás?
6: Muy bien, Isaac, gracias. Aquí, feliz de la vida, empezando ya el show, Isaac.
5: Muy bien. Carnal, ¿cómo estás?
7: Bien, aquí todo el mandarín, carnal, aquí echando ganas a la vida también, carnal.
5: Eso. Batman, ¿cómo estás?
8: Bien, carnal. Feliz. Feliz, feliz. Como dice la canción de Banda El Mexicano, me siento muy contento, me siento muy feliz. Aunque no es fin de semana, pero de todas maneras, ya me quiero divertir.
5: Eso. Pikachu, ¿cómo estás?
9: Bien, Isaac, también bien contento.
5: Ah, qué bueno. Anda, mucho gusto, señoras y señores, que todos estén bien. A darle con todo, pues. ¿Sale, vale? Aquí inicia, gracias a Livni Medina, que también nos apoya en Productions. Iniciamos con todo lo que tenemos para ti el día de hoy, 10 de junio 2026, miércoles mitad de la semana. Arrancamos aquí. En el show dice aquí la banduca.
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2: Seguimos con más música, mucho ánimo, plebes. A veces andamos ahí todos apachurraditos, que no podemos. Pero como dicen los dichos por ahí, no hay mal que por bien no venga. Vamos a darle con todo. Como dicen los dichos, oye, esos dichos viejitos, la neta, sí que son bien positivos, ¿verdad? De repente anda uno bien negativo y platicas con alguna doñita o algo y no falta que te saque ahí un dicho, ¿va?
3: Uh-huh. Está como al nopal, solo se le riman cuando tiene tunas.
2: Ah, caray. ¿Y ese cómo va? ¿Por qué o qué?
3: Sí, sí, Isaac, señala que a las personas por interés solamente lo buscan a uno. Buscan a alguien cuando necesitan un favor o cuando a esa persona le va bien. O sea, al nopal solo se le riman cuando tiene tunas.
2: ¡Ándale! Está chido ese, ¿ah? Yo conozco pues el que todo el mundo conoce, ¿no? El que te aliviánate, porque si no alguien más te va a dar baje.
3: ¡Ah, caray!
2: Bueno, o sea, no es así, ¿ah? Pero es camarón que se duerme, se lo lleva a la corriente, que advierte que descuidarse o ser flojillo puede hacerte perder oportunidades, o por oportunidades importantes.
3: Uh-huh, eso sí.
4: El a darle que es mole de olla.
2: ¿Mande?
4: A darle que es mole de olla.
2: ¿Y qué significa eso, güey?
4: Pues es una invitación animada a realizar una tarea, a resolver un problema con energía y que no te tardes, porque si no, se echa a perder el mole.
2: Ah, caray. Otro, chiquita.
3: Sí, está el que con lobos anda, aullar se enseña.
2: Ah, caray.
3: Sí, es, por ejemplo, aconsejar a tener cuidado con las compañías, ya que es fácil adoptar las costumbres o actitudes de personas con las que te relacionas. Bien, dicen que júntate con borrachos y te haces un borracho.
2: ¿Ah, sí?
3: Júntate con personas exitosas y vas a estar exitoso.
2: Ah.
4: Es como el que dime con quién andas y te diré con quién eres, ¿verdad? También así, muy igualito, más o menos a ese, ¿verdad?
2: Sí, hombre. Yo conozco el de lengua me como un taco.
3: Ah, caray.
2: Sí, se usa cuando alguien presume demasiado y hace promesas falsas indicando que sus palabras no tienen credibilidad. ¿Será tú?
4: Hay muchos habladores, güey.
2: Bueno, ¿te sabes algún otro? Compártenoslo. Tenemos mucho más música aquí en el show de Isaac y la Banduca.

0: Son las 4 de la tarde con 15 minutos y ya está Isaac y la Banduca en cabina en este miércoles 10 de junio presentándonos excelente música. En esta ocasión aperturamos su emisión con Pelotero a la Bola a cargo de Airán Páez, seguido de Banda La Pirinola con Tiernas Mentiras, 4 de la tarde con 16 minutos aquí en La Raza.
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16: Chiste, chiste. Es un chiste malo de chuletas.
17: Madurar es aceptar que algunas poses de la foto ya no van con tu edad, porque después de los 30 ya no puedes sacar la lengua o hacer señal metalera, mucho menos un deck face. Solo te queda la pose de mirar al horizonte con cara de que esperas impacientemente la muerte.
16: Chiste, chiste, es un chiste malo de chuletas.
17: ¿Sabías tú que algunos tienen dinero? Otros tienen belleza, hay quien tiene carisma y otros tienen verbo. 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
2: Las 4:19.

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1: Gracias, señoras y señores, por estar aquí con nosotros el 10 de junio 2026, miércolesito, mitad de la semana ya, mijo. Qué chula. Fíjate que le den Muñoz le está yendo muy bien con su gira, como en los viejos tiempos. El vato ya anda por allá, por España, loco.
2: Oh, my God. Se lo merece el de Muñoz y Snack.
1: Fíjate, conquistando al público de Sevilla y Madrid con Sold Out, confirmando el gran momento que vive este cantautor mexicano a nivel nacional e internacional. La noche del 5 de junio, Eden se presentó en Sala Custom de Sevilla, ofreciendo un espectáculo lleno de emociones, nostalgia y cercanía con sus seguidores, quienes disfrutaron cada interpretación y corearon sus éxitos de principio a fin. ¿Cómo ves? Por aquel lado anda el vato haciendo las suyas. Vato de los moshis, tú. Fíjate que también se presentó ahí en Madrid, donde las entradas se encontraban agotadas desde días antes. Un recinto completamente lleno. Eden Muñoz demostró que es uno de los artistas más importantes de la música mexicana actual, logrando una conexión especial con su público, integrado tanto por españoles como latinoamericanos.
3: Oye, los de Calibre 50 se han de estar retorciendo de coraje, ¿verdad, güey? ¿Por qué no salen nomás aquí de los barecitos, así nomás, ¿verdad, güey? Ya no llenan como antes los de Calibre 50.
2: ¡Cállate, grillero!
1: No manches. Mucha más música en este miércoles. Más para ti. ¡Au! Disfruta este día al máximo. Es completamente tuya, tuya, tuya. Seguimos aquí en el show Dice Aquí la Banduca.
4: Las 4:24.

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0: Ya son las 4 de la tarde con 29 minutos y en este segmento Isaac nos presentó a los Enanitos Verdes con su tema La Muralla Verde, seguido de un dueto de la española más mexicana Rocío Dúrcal con el gran maestro Joaquín Sabina, y el tema lleva por nombre Y nos dieron las 10, 4 de la tarde con 30 minutos, aquí en La Raza.
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3: 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Por lo menos cada 6 meses, el estar tomando un frasco de 500 mililitros es suficiente para hacer esa limpieza, esa detoxificación en nuestro hígado. 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Recuerda que EPANAT es hepatoprotector, además que ayuda a regenerar esta glándula llamada hígado. 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
15: Este verano, como que es necesario, carnal, hacer un cambio.
16: Ah, caray.
15: Todo el tiempo uno dice que uno necesita hacer cambios.
17: Pues sí, güey.
15: Hay que hacer un cambio. Para bien. ¿Tú qué cambias?

0: No te creo.
1: Sí, Isaac, vomité bien feo, pobre Lalo. Me tuvo que llevar cargando. Venga, tu roña, pues si no está tan alto. Pero tiene unos brazotes el Lalo.
0: Eso sí.
1: La otra vez se los agarré, dije, ay, güey.
0: Se te antojó, güey.
1: No, le dije, güey, yo quiero tener unos brazotes así como los tuyos.
0: ¿Y qué te dijo?
1: Pues ya me dijo que tengo que, no tengo que comer birria, ni tortillas, ni tortas. Tampoco tengo que comer hamburguesas, hot dogs. No tengo que comer chimichangas, no tengo que comer nieve, no tengo que tomar cerveza. No tengo que tomar pozole, comer pozole, tacos, carnal, los tacos. Ah, la birria, qué rica está, carnal. Los ¿cómo se llaman? Los tamalitos de los barbones. Yo no puedo dejar de comerlos, güey, la neta, güey. No, carnal, tengo que dejar de comer botana y estar 3 horas en el gimnasio todos los días. No, sácate, dije yo.
0: Sacatón.
1: No, a ver, entrale tú, carnal.
0: Mucho más música, señoras y señores. Vamos a darle con todo. Éntrele. Qué precioso día. Gracias, seguimos con más música aquí en el show de Isaac y la Banduca.
2: Las 4:39.

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2: Vámonos a bailar, señoras y señores, con Los Ángeles Azules. Viene la mamacita chiquitita, Sofía Reyes. Viene este man. Y esta rola que se llama...
3: Dale.
2: Esa parte de mí. ¡Solo muñeco! Los Ángeles Azules. Llegó la cumbia.
0: Llegó la cumbia.

0: Sin duda, señoras y señores, Los Ángeles Azules han creado un estilo, un legado musical, música tan buena y sí, que la pegan con todos. ¿Quién lo hace? Ese man y Sofía Reyes, con esta canción que se llama Esa Parte de Mí. Te la compartimos, la gozamos aquí, en la estación Number One con tu compa Isaac y la Banduca.
1: Ya son las 4:04 de la tarde con 46 minutos. Durante este segmento, Isaac nos presentó a Conjunto Primavera con su tema Basta Ya, seguido de un trío de Sofía Reyes, de este man y Los Ángeles Azules, que lleva por nombre Esa Parte de Mí. 4 de la tarde con 46 minutos, aquí en La Raza.
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0: ¿Qué vale? ¿Cómo están, señoras y señores? Por arriba, por arriba, por arriba. Gracias por estar aquí con nosotros escuchando buenas rolitas. Oye, ¿sabes tú que Japón es el país que es oficialmente del no? Así es que ponte trucha, te lo comparto por si algún día vas por allá. Ya ves que ahorita las morrillas pues están mucho de ir a Japón, a Corea del Norte. O allá donde son los BTS, pues morrillos que bailan así todos feos ahí. Los magnetos chinos, o como esas madres, güey.
14: Los magnetos chinos, está claro que no.
0: Fíjate, en Japón no se permite dar propina. Porque dar propina no es costumbre en Japón e incluso puede considerarse grosero. El servicio ya es excepcional, ya está incluido y no se requiere dar con este dinero extra. Nada de llamadas telefónicas en el transporte público. Hablar por teléfono en trenes o autobuses está mal. Está totalmente prohibido. El silencio en los autobuses en el transporte público se valora bastante.
10: irritante. Por ejemplo, está prohibido comer mientras se camina. Comer mientras está en movimiento se considera desordenado y una falta de respeto. Se espera que te detengas y comas en silencio en un solo lugar. En Japón, ¿sabías tú que no hay basureros cerca, pero tampoco hay basura tirada a pesar de la falta de basureros públicos? Japón sigue siendo extremadamente limpio y la gente se lleva la basura a su casa.
13: Igual que aquí, ¿verdad, güey? Pero nosotros cuando vamos a los restaurantes, güey, pues nos llevamos así como los sobrecitos de las ketchup y todo eso, güey, y las servilletas y todo el rollo. O sea, para usarlas en la casa y allá las tiramos, ¿verdad?
15: ¡Payaso, güey!
10: Este vato. Gente, que en Japón no se permite muestras de afecto ruidosa en público. Besar, abrazar o hablar en voz alta en público está mal visto y se considera una conducta perturbadora. Pues si no lo sabías, ahora ya lo sabes. Está prohibido cruzar fuera del paso peatonal.
13: No como aquí que nos vale madre, ¿verdad, güey?
10: Aunque la calle esté completamente vacía, los japoneses respetan el semáforo y los pasos peatonales con una disciplina casi absoluta. Y una cosa que deberíamos de hacer aquí también en nuestro país. En Japón está prohibido entrar con zapatos a tu casa o a cualquier otro lugar. Los zapatos se retiran en la entrada en casas, posadas tradicionales, templos e incluso algunos restaurantes. Se deben de quitar los zapatos en la entrada por todo el cochinero que pisamos en la calle. ¿Cómo ves? Y también en Japón está prohibido hablar en el ascensor. Sí, los elevadores se consideran espacios silenciosos. Incluso los amigos suelen dejar de hablar una vez que cierran las puertas. Interesante, ¿verdad? Cosas que no sabías ahora. Ya lo sabes, te lo compartimos aquí. En el show de Isaac y la Banduca.

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2: Gracias, señoras y señores. Puro para arriba. Oye, ¿te acuerdas que antes cómo nos encantaba ir al cine? Uh-huh. ¿Verdad que sí? Las palomitas. Y es que antes te quedabas ahí las veces que quisieras, o no le entendieses a la película, o querías perder el tiempo, o te querías esconder de tus papás, de tu novia, qué sé yo. Ahí te quedabas en el cine las veces que quisieras. Y es que antes en el cine pasaban hasta dos películas. Pagabas un boleto y pasaban dos películas. ¿Recuerdas eso? Y te podías quedar las otras dos películas.
3: Oye, a mí me acuerdo que en el cine, güey, había un señor que me manoseaba, me quería manosear, carnal.
2: Ah, bueno, esa ya es otra historia. Oye, pero ya cambiaron las cosas, ¿no? Definitivamente ahora nos gusta mejor estar en la casa, estar ahí pues viendo las plataformas y más con esas pantallototas que pues ya no salen tan caras realmente, no son tan imposibles. Incluso hay familias que tienen una pantallota en cada habitación, ¿no? Entonces ya no es tan difícil. Y pues más a gusto. Y es que además también cuando vas al cine ya ves que de repente lo que te sale bien caro pues son las palomitas, las sodas y todo eso. Y no falta el güey que te esté pateando el asiento de atrás, sino es que así soy yo, la neta. No me gusta, güey, de repente te están pateando el asiento de atrás, güey. Y vas y reclamas, oye, por favor, no estés pateando la silla de atrás. Y te patean más fuerte, ay, perdón, perdón. Y te empiezan a golpear más ahí el asiento, güey. Chale, se pasan de lanza. Por más que le vuelves a decir, por favor, ¿qué dices? Nah, ya no voy a ir al cine. Y es que yo, honestamente, por eso yo no voy al cine. Fíjate que los trabajadores de un cine nacional en México denunciaron presuntos problemas financieros dentro de esta empresa. No voy a decir la marca porque para no herir susceptibilidades y todo ese rollo, pero fíjate que los cines ya están también sintiendo esta crisis financiera, ¿eh? Fíjate que señalan recortes y aumento de carga laboral y la desaparición de bonos e incentivos para empleados en distintas sucursales en México. Ex empleados aseguraron que ya no reciben reparto de utilidades y acusaron malos tratos por parte de algunos gerentes. Incluso comenzaron protestas en complejos de la Ciudad de México y Estado de México con pancartas y lonas donde expresaron su inconformidad. Este cine, no voy a decir cuál, pues hay dos en México, ¿no? Que es el Cinemex y Cinépolis, la capital del cine. Pues es uno de estos dos. Cuenta, fíjate, este cine cuenta con más de 300 complejos, alrededor de 14,000 empleados en México, pero trabajadores afirman que las condiciones laborales han empeorado desde finales del 2025. ¿Cómo ven?
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4: Las 5 con 1.
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5: Información deportiva. Nadie sabe todavía la alineación inicial de la selección de México ante Sudáfrica. Mañana a la 1:00 p.m. juega. Que si Ochoa en lugar del Tala en la portería y que si iniciará el Chaquito Jiménez y Gilberto Mora. Total, nadie sabe. Mis amigos, soy Edgardo Lozada Ruiz.
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1: Eso, muñeco, muchísimas gracias. Oye, pues qué mala onda, ¿no? Oye, lo chido de ver estos rollos del fútbol, no sé si esta palabra, hay ciertas palabras que no podemos decir, ¿verdad? Porque hasta eso nos multan, güey, qué mala onda. Por eso me cae gordo estos rollos de los mundiales y me cae mal, honestamente, carnal, porque a todo lo quieren sacar, ¿no? Y es que está bien, ¿no? Está bien que le quieran sacar billete por todos lados, pero ay, no manches. A nosotros los locutores no nos dejan decir algunas cosas porque nos pueden multar, nos pueden cobrar, güey, nomás por mencionar una palabrita, güey. Neta, güey. Se pasan, güey. Ah, chiflazo, mouse. Ya no va a haber el mundial. Es más, ya. Mañana empieza, ¿no?
2: Sí, Isaac, mañana.
1: Y si lo quieres ver, quieres compartir con el momento con tus amigos o tu familia, quieres hacerte unas chelitas a gusto, te va a salvar, ¿no? Y ahí lo ves. Pues resulta que tampoco, güey.
2: ¿What?
1: Tampoco, güey. Porque habrá multas o sanciones por transmitir los partidos de este evento 2026 a varios milecitos de dolaritos. La neta, sí, no vas a poder ver a menos que el bar pague los derechos.
2: Fíjate nomás, está.
1: Muchos bares, restaurantes, hoteles y cafeterías aún no tienen claro qué es lo que se puede hacer y qué no. Total, que si tú quieres atraer clientes, que México juega contra no sé quién, ven a verlo y échate unos marisquitos y unas chelas. No, güey, no vas a poder, güey. Ahora vas a tener que anunciar, aquí sí pagamos el derecho para pasarlos. Fíjate, aunque ya este evento representa una gran oportunidad para atraer clientes y aumentar ventas, se protege estrictamente los derechos de transmisión, patrocinios y uso de marcas oficiales. Las restricciones no solo abarcan las pantallas, también pueden involucrar promociones, publicidad, actividades comerciales y hasta creación de contenido relacionado con este evento. ¿Cómo ves? O sea, tú tienes un negocio, vendes chela, vendes bonles, vendes salitas y todo el rollo. No vas a poder transmitirlo, ni siquiera en redes sociales vas a poder anunciar nada. Aquí vente a ver los partidos. Nada, güey. Ñacas, güey. Te llegan a cachar, güey. Qué mala onda. Pero en fin, yo prefiero ir a ver el fútbol del barrio. La neta, más chidas. Vamos con mucho más música. 10 de enero, oye el otro estúpido. 10 de junio 2026, señoras y señores. Ya vamos saliendo ahí de todas estas ronqueras. Se nos cerró la garganta, güey, bien gacho, que no puedes ni hablar nada. Estábamos bien estúpidos, güey.
3: Pues todavía vienes medio, güey.
1: Estúpido. Te regresamos aquí. En el show de Isaac Labanduca.
4: Bueno, pues las 5 de la tarde con 12 minutos ya. A continuación tenemos en la línea a la doctora Janet García. Adelante, Doc. Muy buenas tardes.
5: Hola, ¿qué tal? Muy buenas tardes. 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Me ha dado mucho gusto saludarles en esta tarde. Les deseo un excelente miércoles y nos escuchamos en la próxima.
4: Muchísimas gracias allá a la doctora Janet García, hasta luego. 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
1: Eso es todo, muñequita. Muchísimas gracias. Estamos aquí contigo en el show de Isaac y la Banduca. Muy contentos contigo. Fíjate que se dice que la queja atrae pobreza. Pues a mí no. La gratitud trae abundancia. Tú dices gracias y te mandan al demonio. La queja es una expresión de victimización, enojo y resentimiento por lo que te falta, por lo que no tienes. Mientras que la gratitud es la capacidad que tienes para reconocer las cosas buenas de la vida. ¡Ándale! Hay que ser agradecido y lo demás pues hay que ir por él, ¿no? Es así, cuando te enfocas en lo que te falta, creas un ciclo de escasez. Cuando agradeces, reconoces lo que tienes y abres las puertas a más prosperidad y oportunidades. ¿Cómo ves? Si es que no te quejes y chambéale más. Si cambias la queja por agradecimiento, la abundancia comenzará a fluir en todos los aspectos de tu vida. Cuanto más te quejas, más te debilitas. Cuanto más agradeces, más te fortaleces. Y el agradecer, accionas en pro de tu bienestar. Creas resistencia emocional ante las adversidades, y aumentas tu capacidad de dar. Agradece por lo que tienes. Agradece lo que no se dio. Agradece que quizás no estás donde quieres estar, pero cada día estás más cerca. Cada día tienes dos opciones: seguir quejándote de todo lo que te está pasando en la vida o hacer algo para cambiarla. Aprende a transformar tu vida. Aprende a decir gracias por lo que tengo, Dios mío. Quiero esto y voy por él. Ya me siento yo aquí en un programa de superación personal con esto ya, güey. ¿Qué pasó con el programa chistoso, corrientito, naco de antes? Es lo que necesita la gente, no estas fregaderas, güey. Chale. Amigos, ahí te lo compartimos, por supuesto que yes. Aquí, en el show de Isaac y la Banduca.
27: Las 5:22.

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2: Vámonos por una salsita para los tacos, hijo. Vámonos por un merenguito. Ay, ay, ay. Eso se llama Te espero, Prince Royce y la mamacita María Becerra.

0: Aquí está la mamacita de María Becerra y el feo.
1: ¿Qué te pasa? Está bien guapo, Prince Roy.
0: Eso se llama Te Espero. Este dúo bien chucky. Un dúo chingón, mijo. Donde la música está a flor de piel. Es plagio eso de Chicago. Sabía que ibas a regarla.
1: No, pero está bien bonita la canción, sea lo que sea, el efectillo. Yo creo que pidieron permiso, ¿no?
0: Eso espero. Y si no, pues valió la pena el riesgo porque la rola está bien chucky. Te la compartimos aquí en el show Isaac La Banduca.
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0: Señoras y señores, llega a continuación el Bigote Baby y su caballo Palomino.
14: Y arriba, arriba, arriba, arriba, arriba, arriba con ese ánimo. ¿Cómo les amaneció el entusiasmo el día de hoy, mi gente encantadora que nos está escuchando en este momento, en su trabajo, en su casa, en su cama? Para aquellos que se levantan tarde, ¿no? Los que trabajan por la noche. Compañeros, gusto de verlos. ¿Cómo están?
1: Hola, bigotitos. Muy contento aquí porque, ¿sabes? Acabo de recibir la noticia que ya vas a recibir tu pensión de 65 y más. Qué bueno, papi, te la mereces porque ya estás viejito y la verdad la necesitas ya.
14: Viejo los cerros, todavía enverdecen y viejo los caminos y todavía se camina y todavía están palitos. Así que no andes diciendo que tengo 65 años porque todavía me falta muchísimo para llegar a esa. Así que no andes de mitotera porque no es cierto.
1: Ay, a mí me dijeron que tú ya estabas contento que ibas a cobrar tu pensión de 65 y más.
14: Son rumores, nada más.
1: ¿Qué tiene? Acéptalo, no pasa nada.
0: Ya dejen pasar, bigotitos. No me lo estén molestando. Sí, ¿cómo estás, bigotitos? Pero deberían de estar contentos y respetar ahorita al Bigote Baby porque ya va a trabajar en el Sa-Sa-Sa. ¡Ah, caray!
14: ¡Ah, caray!
0: ¿Y eso, bigotitos?
14: En el Sa-Sa-Sa.
0: ¿En el Sa-Sa-Sa? En el Sa-Sa-Sa. ¡Compre aquí porque está más barato! ¡Sa-Sa-Sa! ¡Ah!
14: No sé. Bueno, oiga, vamos al tema de este día.
1: No quiere decir nada porque es un secretito. Es un secreto, no quiere decir nada todavía.
14: Eres secreto de amor.
1: Bueno, secreto de amor.
0: ¿De qué nos vas a platicar el día de hoy, bigotón?
14: ¿Cuáles son las cosas más importantes? ¿Tú te comprarías un reloj de oro para pantallar o te comprarías un reloj que te ayude mejor que el de oro? ¿Cuál sería lo mejor?
0: Fíjate, bigotes, que dicen que un reloj le da seguridad al hombre, no importa qué reloj sea, pero que te da seguridad. Eso sí, si es de oro, mucho mejor. ¿Tú qué opinas de eso, bigotón?
14: Bueno, en peligro que te corte la mano si vas a ciertas áreas que no puedes ni sacar.

0: hoy en mi casa no hay botellitas de agua, es agua de filtro con termos en el refri y todo el mundo agarra su termo, ¿no? Y son temas de educación, o sea, el otro día me decían, ¿por qué traes este reloj? Yo, porque me da la hora, me marca el ritmo cardíaco, me dice cuántos pasos hice, me pone mi ejercicio, me da todo lo que mi agenda, mi WhatsApp, mi todo está aquí. ¿Por qué voy a traer un reloj de $30,000 de oro? Que me parece espantoso hacerlo y de una falta de sensibilidad tremenda, ¿no? Pero además, ¿para qué?
1: Claro.
0: ¿No?
2: ¿Qué codo? O sea, este señor, tanto dinero que tiene y no se puede comprar un buen relojito de oro, él sí lo puede usar. Mira,
3: si nos ponemos a pensar lo que está diciendo, que tampoco le gusta comprar botellitas de agua, que todos tienen su termo, codo, que tienen su filtro y que aguardan la... No, es que no es el codo. Sabe ahorrar y por eso es uno de los hombres más ricos de México. Pues bueno, es el yerno del hombre más poderoso de México. Entonces, ¿qué más quieres? Entonces, aquí lo importante es... Okay. ¿De qué vale más la pena? Trae un buen reloj de oro que no sirve más que para lucirlo, que tengas un reloj sencillo que te dice la hora, que te dice cuántos pasos llevas, que te mide tu corazón y todo. Entonces, está de medir. Y lo que dice acá nuestro compañero, que a veces un reloj te da seguridad, uh-huh. O no sé, te hace
4: sentir. Eso es lo que dice, ¿no? A mí no me causa nada. Un reloj es como lo... Yo lo veo como lo ve él también, ¿no? Pues la seguridad te da, no la seguridad, sino te da la hora, te avisa aquí por mensaje, cuenta los pasos, ¿quién contaba los pasos? Antes necesitabas un marcapasos o bajabas una aplicación al celular para contar los pasos que es necesario llevar un control de eso para decir, ah, bueno, hoy hice 10,000 pasos, hoy nomás hice 2,000 pasos, ¡chin! Pero es sumamente requerido ese tipo de relojes, y en vez de traer un reloj de $30,000, como él dice, mejor esos $30,000 los invierte en algo que le va a dar otros $30,000, después otros $60,000 y así. Esos vatos gente de negocio, por eso dicen que el pobre, si le dividen todo el dinero del mundo en partes iguales a todos en menos de un año, el pobre va a volver a ser pobre otra vez.
3: Sí. Al regresar seguimos hablando más de este tema.
5: Vamos. Señoras y señores, llega el Bigote Baby y su caballo Palomino. Ese caballo, bando.
3: ¿Qué te hace mi caballo?
6: Las 5 con 40.
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0: Las 5:43 en este bloque escuchamos solamente un tema con zapatos de tacón y con broncos. Una pausa y enseguida continuamos. ¡Súbele!
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3: Las 5:44.
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11: Aquí está el Bigote Baby y su caballo Palomino. Oye, güey, ese mendigo caballo, ¿qué crees que anda haciendo ahora?
12: ¿Qué anda haciendo ese mendigo caballo?
11: Anda vendiendo relojes que porque marca pasos y quiere ser un empresario como don Arturo Elías, el mero mero yernazo de don Carlos Slim.
12: ¿Y eso, Bigotes?
13: Pues mira nomás los pasos cómo lo está marcando, escucha. Ahí está. Clink, clan. Clink, clan. ¿Escuchas? Ahí está. Ahí está midiendo los pasos. El Palomino, de alguna manera, pues, dice, está a la moda. No, no, espérate. ¿Sabe dónde se puso el reloj?
14: ¿Dónde se lo puso? Ay, no quiero saber.
12: No, tampoco quiero saber yo.
13: En el cuello, o sea, aquí en el cuello, a un lado. ¿Qué estaban pensando ustedes?
11: Qué mal pensados son estos güeyes, loco. Hijo, por eso la gente está tan jodida. Estaba pensando, hijo de... Ya, no, ni la friega. No, no,
13: no. ¿Por dónde se van ustedes? Yo estaba diciendo que en el pescuezo se puso un relolajo porque se sentía Daddy Yankee. Pero bueno, gente encantadora. Aquí, bueno, lo más importante, lo que estamos hablando, es que a veces... las cosas materiales sí ayudan mucho, pero ¿qué te sirve mejor? Y aquí lo más importante, si te sirve más un reloj sencillo que cuesta unos 5,000 o 10,000 pesos a que compres un reloj de $30,000 que simplemente es como para aquellos que le gusta lo ajeno y de repente hasta te pueden asaltar. Entonces yo por lo regular no uso cadena, no uso anillo, no uso nada. Yo siento feliz así como estoy, aparente que no tengo nada.
11: Más ¿y vale por qué andabas comprando un anillo allí en la Sex Shop el otro día y para qué lo querías tú?
13: Cállate, pues para la próxima mujer que se quiera casar conmigo, ¿verdad?
14: Oh, my God. ¿A poco sí compraste ese anillo y sí funciona, Bigotitos?
13: Ya.
12: Sí, no,
13: funciona muy bien.
12: No queremos saber conclusión del tema ya, Bigotitos, ya.
13: Conclusión del tema, sea feliz, pero tampoco ni ser tan tacaño, ni ser tan espléndido, sino que lleve un balance. Ajá. Para que nunca le falte nada, porque si no, si fallamos en una cosa... vamos a fallar en otra cosa. Así que sea feliz, que no le cuesta nada, que es lo más importante. Y si quiere comprarse un reloj de diamantes, así como Cristian Nodal, que se puso puros diamantes en la dentadura, se quitó los de él y se puso diamantes. Nomás para que vean. Y además, no entiendo por qué se los puso en el lado más oscuro, se los hubiera puesto enfrente, se los puso acá donde nadie los ve.
11: No, ¿sabes por qué? Ahora que Ángel Aguilar lo deje, porque eso sí lo va a dejar en la calle, porque está bien mamacita la morrita y virgencita y todo el rollo, carnal. Esa sí lo va a dejar en la calle, pues ya cuando se quede muerto de hambre, pues ya se va a sacar su dientito y lo va a vender. Como ese nadie se lo va a poder quitar, güey.
13: Bueno, vámonos, Palomino, vámonos a seguir vendiendo los relojes. ¡Vámonos!
11: Él es el Bigote Baby y su caballo Palomino.
14: ¡Qué pedo, güey!
13: Pues sí, los romances. Me gusta la parejita de Cristian Nodal con Angelita Aguilar. Aunque fíjate que antes de que anduviera con la Belinda, pues le tiró los perros a Angélica, a esta Aguilar, pero Pepe Aguilar no quiso.
12: Ah, pero ya se le reveló ahorita, entonces sí, va.
13: Sí, pero ya no le quiso. Pero es que resulta que a Cristian Nodal lo asaltaron en Argentina. Y se dio cuenta que fue la misma familia de la morra con la que trae. Además, si quieres hablamos del tema que viene ratito, ahorita le entramos a ese tema.
12: Pues de una vez, espérame, ahorita regresamos porque igual no nos hemos salido del aire, espérate, ahorita regresamos.
13: Ya se acabó el otro. Vamos al otro tema. Regresamos con el chisme del espectáculo.
10: Las 5:53.

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4: Gracias, soy tu compita Isaac.
5: ¿Qué es una chepis?
6: Yo soy el Chuletas.
4: Por acá se encuentra Enrique Mariscal junto con Batman. Ya trae su anillo puesto, el Quique.
7: Así es, carnal. Mi Quique es hermoso. Te mereces el cielo y la tierra, chiquito.
3: Por más que dijo el Quique que ya no volvería a casarse.
4: Para que veas que el pez por su propia boca muere.
5: Bueno, pero es que ya no quiere casarse ya con muchachas. Mejor con un hombre, ¿verdad, Batman?
7: No, yo soy la muchacha. Sí se volverá a casar, ¿cómo no?
4: Ah, ¿Batman de la muchacha? ¿Cómo? A ver. ¿Cómo? ¿What? Sale, pues. ¿Qué? Ah, qué bonita muchacha te conseguiste.
3: Sale, pues. Hasta mañana. Bye.
8: Las 5:58.

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2: El Congreso de Michoacán está analizando una reforma que busca prohibir de manera expresa que autoridades estatales o municipales recurran al envenenamiento de animales bajo argumentos de salubridad, control poblacional, festividades, usos o costumbres, ya que es una práctica que ha generado controversia en distintos municipios del estado. El dictamen, elaborado por la Comisión de Desarrollo Sustentable y Medio Ambiente, deriva de una iniciativa presentada por el diputado Juan Antonio Magaña y plantea modificar el artículo 56 de la Ley de Derechos, el Bienestar y Protección de los Animales del Estado de Michoacán. Mi nombre es Mayra Ramos y te invito a que nos visites en la página www.todonoticiasdigital.com.
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